0: a la 2 con estos títulos.
1: Locales.
0: Barrelier va a juicio como acusado por el crimen de Agostina. Venció el plazo para oponerse a la elevación a juicio y el acusado no realizó presentaciones, por lo que la medida quedó firme en su contra. Está detenido con prisión preventiva e imputado por homicidio triplemente calificado por alevosía, ensañamiento y por mediar violencia de género.
1: Nacionales.
0: El gobierno y Estados Unidos firmaron un acuerdo de inversión de hasta 7 mil millones de dólares. El anuncio lo realizó el embajador de Estados Unidos en el país, Peter Lamelas. El acuerdo fue oficializado en la Asamblea General de la ONU para lanzar el corredor Andes-Atlántico y rubricado por el subsecretario de Estado de Estados Unidos, Christopher Landó, y el canciller argentino, Pablo Kirchner.
1: Internacionales.
0: Xi Jinping fue recibido por Donald Trump en la primera visita de Estado del presidente chino a Estados Unidos en más de una década. Ambos mandatarios se reúnen a esta hora en la Casa Blanca. Hablarán sobre la tregua arancelaria, la guerra en Medio Oriente y la competencia por la inteligencia artificial.
1: Espectáculos.
0: Mirtha Legrand permanecerá internada. El sanatorio Mater Dei dio a conocer un nuevo parte médico que indica que la conductora mejora día a día de la neumopatía que motivó su internación con una buena evolución. 19 grados la temperatura en la ciudad de Córdoba, la humedad 31% y viento del noroeste a 10 kilómetros por hora, la visibilidad 10 kilómetros y el cielo está nublado. Hora 21, 6 minutos. 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

Hola gente, ¿cómo les va? Buenas noches, ¿cómo están? Bienvenidos, como siempre haciéndonos muy buena compañía en un miércoles tan sofocante, con tanta amplitud térmica. Imaginen que a la mañana tuvimos una temperatura de 8 grados y ahora estamos con una temperatura muy elevada para lo que es esta primavera. No nos quejemos, la máxima del día de hoy fue de 28 grados, en algunos sectores de las sierras 29 grados. Y atención, porque para el día de mañana la cosa se va a poner más heavy todavía. Sí, mañana se pronostica mayor temperatura. Estamos hablando de pasar la barrera de los 30 grados. Y así seguirá subiendo la temperatura hasta alcanzar niveles récord el fin de semana. Bueno, y después se vienen las lluvias, como sucede siempre cada vez que tenemos estas temperaturas tan elevadas. Ustedes del otro lado, haciéndonos buena compañía, como siempre se los digo, la vamos a pasar muy bien. Hoy tenemos muchas cosas en el programa de este miércoles. Vamos a estar hablando, entre otras cosas, con una muy buena diseñadora cordobesa que se va a Luxemburgo para presentar su colección. ¿De qué se trata? Quédate con nosotros porque seguramente te va a interesar y mucho. Forma parte de los microemprendimientos que suceden en Córdoba y que muy pocos se enteran. ¿Te quedás aquí? Aquí estamos en La 2, en buena compañía, como siempre, hasta la medianoche.

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1: Música y más música, como siempre ustedes saben, aquí en La 2. Estaba viendo la salud de Mirtha Legrand. Difundió en el día de hoy un nuevo parte médico para actualizar el estado de salud de la conductora de televisión, que está internada desde el viernes 18 de septiembre en el sanatorio Mater Dei. Continúa mejorando día a día, Chiqui Legrand, de este cuadro respiratorio que motivó su internación. Continúa mejorando de la neumopatía que motivó su internación, con una muy buena evolución, es lo que dice el último parte médico. Habrá que aguardar y esperar. Tampoco se sabe qué va a pasar con los invitados y con el programa. Se calcula que sea su nieta nuevamente la que la reemplace a Chiqui Legrand. Su familia la visitó y también, bueno, la verdad que no hubo mayores detalles. El que estuvo complicado en las últimas horas fue Pitti Álvarez. Ustedes habrán podido ver lo que pasó, que sufrió una crisis hipertensiva y fue internado. El músico fue trasladado en ambulancia al Hospital Tornú después de descompensarse en su casa durante la noche del día martes. La internación genera incertidumbre sobre la audiencia de juicio prevista para el día miércoles. Complicado su estado de salud, crisis hipertensiva en su casa. Estamos hablando de Pitti Álvarez. Señores, primera media hora de programa y aquí estamos para hacernos muy buena compañía hasta la 0 en la 2, como siempre se los digo. En buena

0: El 27 de septiembre, desde Los Ángeles, será la próxima entrega de los MTV Video Music Awards. Y Madonna, sí, como escuchas, Madonna, la gran Madonna, será la encargada de abrir estos premios tan importantes. Una nueva edición de esta edición 2026. Será en Los Ángeles, reitero, y marcará su primera actuación musical en la gala después de 23 años de ausencia. Algunos detalles de este regreso: la reina del pop será la encargada de reinaugurar este evento. Ella lidera, recordemos, la lista de esta edición con 11 nominaciones, incluyendo Video del Año, Artista del Año y Canción del Año. Fue multipremiada siempre en esta entrega de los MTV. La transmisión se podrá ver en vivo por CBS, MTV y a través de Paramount y en Estados Unidos, en gran parte de este país. Bien, 23 años sin cantar en los MTV y vuelve la gran Madonna. El último tiempo la hemos visto a Madonna, digamos, muy bien físicamente y también en estupendo estado a la hora de cantar. ¿Cuáles serán los temas que va a interpretar? ¿Cómo se está preparando Madonna? Habrá que ver, porque dentro de unos días nada más, el 27 de septiembre será la entrega y allí estaremos para ver la apertura a cargo de la gran Madonna.
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0: Córdoba se prepara para recibir al Papa León XIV. A prepararse, porque de ahora en más no se hablará de otra cosa, digo, por todo lo que significa la preparación y la movida enorme que será para Córdoba, ya que Córdoba es una de las provincias elegidas para que el Papa la visite. El gobierno provincial avanzó con la coordinación del operativo que va a acompañar su paso por la ciudad. Estará desde muy temprano a la mañana, llegará el mismo 10 aquí a Córdoba, 10 de noviembre, por la mañana, y después alrededor de las 5:30 de la tarde ya partirá. El dato que se conoció hace muy poquito, hace cuestión de horas nada más, es que no tan solo que en Córdoba ese día será feriado, sino que también el transporte será gratuito. Esto es para que la cantidad de fieles que llegarán de otras provincias, como así también para los cordobeses, puedan disfrutar de transporte y trasladarse en transporte público hacia Fadea para los que quieran asistir a la misa, o bien hacia otros lugares de la ciudad. Las medidas que se van a tomar en el transporte público de pasajeros, que es jurisdicción de la provincia de Córdoba, va a ser más que normal, garantizando la mayor cantidad de frecuencias posibles. Esto es lo que han manifestado. Recordemos que la agenda del Papa es muy nutrida. Ese martes 10 será el turno de Córdoba, a las 9 llegada al aeropuerto, a las 10 la misa masiva en la Escuela de Aviación Militar en Fadea, a las 3 de la tarde el encuentro con agentes pastorales, a las 5 de la tarde la partida con destino a Buenos Aires. Durante la jornada también está prevista una visita al Arzobispado de Córdoba. Y ayer, entre otras cosas, comentábamos esto de que el día 9... es feriado a nivel nacional, el día 10 será feriado aquí en Córdoba, y el 11 estábamos viendo que es el día del empleado público, razón por la cual tampoco será laborable para los empleados públicos. Señores, aquí estamos haciéndonos muy buena compañía en esta noche preciosa que tenemos en Córdoba capital en este miércoles.
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Qué bueno saber que Córdoba sigue adelante con tantos eventos relacionados con el arte. Del 1 al 4 de octubre, el FIT Córdoba, esto es el Festival Internacional de Teatro, reunirá 50 funciones, 29 compañías y propuestas de Córdoba. Son distintas provincias argentinas y 7 procedencias internacionales. La programación va a llegar a Córdoba capital y a 13 localidades del interior provincial. Desde hoy, la agencia se presentó esta mañana en la agencia Córdoba Cultura, todas las alternativas de esta edición del Festival Internacional de Teatro para la Infancia y la Juventud, que se va a desarrollar del jueves 1 al domingo 4 de octubre, con una programación destinada a las infancias y juventudes. El lanzamiento se realizó en el marco de la presentación de Los Días del Venado, producción de la comedia infanto-juvenil del Teatro Real, El Encuestable, que este año celebra sus 50 años de trayectoria. 50 funciones, 7 actividades especiales, 29 compañías y una presencia territorial que alcanza a diversas localidades. Esta edición, la número 13 del Festival Internacional de Teatro para la Infancia y la Juventud, propone un espacio de circulación, encuentro e intercambio alrededor de las artes escénicas para las infancias y las juventudes. Son eventos muy convocantes. Recordemos que la gran mayoría tiene la entrada de manera gratuita y es la posibilidad que tenemos los cordobeses de ver a muchos artistas de orden internacional, de países vecinos, que llegan con sus propuestas en teatro. Las artes escénicas se visten de gala con una nueva edición del Festival Internacional de Teatro.

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1: Si actualizamos la temperatura en Córdoba, 20 grados 2 a esta hora. Ideal para tomar algo en compañía, la noche está preciosa. Córdoba ya se ve que en todos los lugares donde hay así especies de terrazas o lugares para poder disfrutar, hoy está llenísimo de gente. Un miércoles realmente muy hermoso el que tenemos en Córdoba, ¿eh? Bueno, señores, ya las 22 con 8 minutos, 351-857-997 es nuestro WhatsAppero para que ustedes se comuniquen, para que ustedes digan lo que quieran. Hoy, la verdad, no tengo nada para regalarles. En un ratito vamos a estar hablando con una representante cordobesa que nos va a hacer quedar tan, pero tan bien en el exterior. No se pierdan lo que se viene.

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1: Nos encanta hablar en el programa con estas personas, estas amigas que trascienden, que sabemos de su lucha y que la verdad en algún momento todo llega y se viene el reconocimiento. Tal el caso de nuestra amiga de Fer Maroni, con la cual vamos a hablar en un ratito, porque ella va a ser la primera diseñadora cordobesa en pisar el Fashion Week. Esto es en Luxemburgo, el Fashion Week. Bueno, nos va a contar ella qué significa, va a ser la representante y creo que va a estar en tan buenas manos. Fernanda, hola, buenas noches, ¿cómo estás?
2: Hola Marce, buenas noches, un gusto.
1: Igualmente, igualmente. Aquí estamos viendo cómo es esto de Luxemburgo. ¿Por qué, cómo nace este contacto y por qué llega hasta allí?
2: Un montón. Bueno, esto nace en realidad yo como diseñadora siempre estoy así como en la búsqueda de hacer cosas nuevas y de presentarme en lugares diferentes y demás. Y bueno, y esto realmente no lo busqué, sino que fue como nada, va a ser un sueño hecho realidad. A través de una amiga que vive en Luxemburgo, está radicada hace más de 2 años allá. Que bueno, hemos hecho muchos trabajos juntas. Ella es tiene una productora que es Art Project, Violeta Frank, y además, bueno, lleva y trae artistas para todos lados. Y hace poco estuvo en Córdoba, estuvo en mi local, vio mis diseños, que hacía mucho que no nos veíamos, y me dice, tenés que ir a Luxemburgo, tenés que ir. Bueno, pero viste cuando uno dice eso y queda ahí, en el aire.
1: Sí.
2: Y al poco tiempo me llamó para contarme que estaba haciendo una exposición para la revista El de Luxemburgo, que cumplía 20 años, y me dice, tenés que estar acá. Y faltaban 10 días para ese evento, o sea, era imposible. Y bueno, empezamos a reunirnos y a ver, a evaluar diferentes opciones de poder llevar la marca para allá, de poder ir yo, de ver las diferentes opciones que podía haber.
1: Sí.
2: Y me presento a una diseñadora ecuatoriana que se llama Gabriela Moya, que un amor de persona. Ella tiene su propia marca, ella también está radicada en Luxemburgo, tiene su propia marca que hace vestuario artesanal con mujeres ecuatorianas. Y bueno, y empezamos a armar toda una alianza entre latinas. Y ellas lograron que me conozca la organización de Fashion Week Luxemburgo, y entre todas las opciones que había para poder presentarme allá, ellas consideraban que era la mejor. Así que bueno, empezamos a trabajar para eso, hace más de 4 meses que estoy en este rumbo, y empezamos a trabajar para eso, y bueno, presenté obviamente todo lo que había que presentar para poder ser parte de un Fashion Week y que la curaduría de la organización pudiese darme el ok, y porque justamente, o sea, hay una curaduría, no cualquier diseñador se puede presentar.
1: No puede cualquiera, eso estaba viendo. Además, vos llevás huella nativa, es lo tuyo, ¿no?
2: Sí, bueno, empecé a trabajar en la colección, o sea, cuando me dieron el ok, que esto hace un par de meses atrás, lo que pasa es que no lo podía contar todavía porque no tenía ni la colección hecha. Y entonces, bueno, empecé a trabajar en la colección, y siempre mis colecciones tienen como un remanente de la colección anterior, entonces, bueno, como que siempre vienen empalmadas de alguna manera, no es que son aisladas las colecciones, digamos. Y yo hago 2 colecciones por año, primavera, verano y otoño e invierno.
1: Sí.
2: Y entonces empecé a trabajar sobre eso, y hace mucho que yo tenía ganas de hacer una colección bien argentina, viste, que tuviese todo lo nuestro. Pero bueno, es como que pasaba el tiempo y como que no encontraba el lugar. Bueno, creo que ahora lo encontré.
1: Mira vos.
2: Este es el momento de presentar esa colección. Así que empecé a trabajar con... Yo hago muchas estampas, hago más que nada sastrería, sastrería de como más de diseño, o sea, no la sastrería clásica, y trabajo con muchas estampas, o sea, me gusta mucho dibujar. Entonces, bueno, ya venía del año pasado trabajando con cactus, con las lagartijas, viste, estas que vemos acá en Córdoba.
1: Sí, tal cual.
2: Que no se llaman lagartijas, tienen otro nombre. pero las pequeñitas. Bueno, y empecé a trabajar con eso y le incorporé todo lo que tiene que ver, me gusta mucho la naturaleza, entonces incorporé paisajes como los glaciares y la cordillera de los Andes. No es el paisaje tal cual, ya lo van a ver después, cómo lo reversioné, digamos, para inspirarme en esos, en la grandeza de nuestros paisajes. Y después, perdón, estoy con un poquito de disfonía. Trabajé como la mujer desde lo citadino, entonces bueno, ahí incorporé el arrabal, el tango, los zapatos de tango, y por supuesto el gaucho, que ya vengo trabajando desde la temporada pasada también con esta especie de pantalones muy gauchescos, pero fashion. Y bueno, iba a ser una colección hermosísima porque la verdad que estoy feliz. Antes de ayer terminamos todo.
1: Ah, ya tenés todo. ¿Es la única argentina o hay alguien más?
2: Mira, por ahora no he visto que haya otra argentina. Sí, uh-huh. Está, somos cinco países. Es Francia, Alemania, Luxemburgo, Portugal y Argentina. Uh-huh. Pero bueno, sí sé que soy la única cordobesa. En teoría soy la única argentina.
1: Qué buen desafío, Fer, ¿no? Qué hermoso para vos.
2: Enorme. Qué hermoso enorme. Para vos. Te lo digo así, es más de lo que yo podía pretender en esta
1: Tal
2: vida.
1: Tal cual. Bueno, la vida así. Siempre compensa con eso, ¿no? Te devuelve más de lo que uno imagina.
2: Sí.
1: O
2: sí,
1: lo que había soñado.
2: Creo que más allá del sueño y todo es... es el trabajo de hace más de 15 años que venimos trabajando un montón y bueno, somos
1: en
2: ahora
1: un sector,
2: somos un equipo,
1: Fer, en un sector muy difícil, ¿no? Muy, muy difícil, muy. Realmente. Para el diseñador hoy, para el diseñador no tan solo de Córdoba, para el diseñador argentino, hoy es remar en dulce de leche, los costos que tienen
2: fabricar,
1: las cosas.
2: Fabricar en
1: competir con China. Todo. Competir con sí. China. Es imposible, ¿no? Porque no podés competir en precio. Ya sé que las calidades son otras, ya sé que uno tiene que evaluar una serie de cosas, pero cuando te toca ajustarte, y bueno, si vas a gastar en ropa, gastás lo menos posible.
2: Sí, sí, es un contexto muy, muy difícil y nada, yo esto lo puedo hacer porque tengo como muchísimas facilidades me han dado para poder hacerlo, ¿no?
1: Sin, claro.
2: Qué sé yo, hasta alojamiento me dan. Entonces, bueno, es como que es una oportunidad que no me la puedo perder. Pero sí, es un contexto muy, muy difícil. La verdad que soy una afortunada por poder lograr hacer esto en este momento de la Argentina.
1: Aprovechá este momento, Fer, porque viste, cuando viene la buena, viene igual que cuando viene la mala, toda junta. Así que vi una foto de Mercedes Morán con un traje tuyo.
2: Sí. Ay, sí, antes de ayer en el
1: La vestiste en San Sebastián. Primero, sí, sí. Te felicito. Por favor, qué hermoso sastrero blanco. Por favor.
2: ¿Te gustó?
1: Me encantó. Bueno. Y es como el caballito de batalla del verano, ¿no? No puede faltar un traje blanco. Creo que te salva en todas las situaciones.
2: Sí, sí.
1: ¿No?
2: Sí, sí.
1: Si lo querés cancherear, pero si querés fiesta, es un traje blanco.
2: Sí, con tiene esas mangas con mucho volumen.
1: ¡Qué lindo!
2: Yo hago mucho volumen, ¿viste? Me gusta esa cosa de, como del drama en la ropa,
1: sutil. Sí, que es muy lindo, muy lindo. Me pareció hermosísimo. Le quedaba pintado a Mercedes Morán. ¿Cómo fue esto? ¿Te llamó ella? ¿Le ofreciste vos?
2: Mirá, todo es a raíz de gente en común.
1: Ajá.
2: ¿Viste cuando el puente, esas seis personas que dicen que tenés entre todo el mundo?
1: Sí,
2: bueno,
1: tal
2: creo
1: cual.
2: Que es así. Bueno, nada, a través de gente en común que me dijeron, esto a Mercedes le va a encantar, ¿por qué no hacemos ahí un match? Y bueno, y sucedió, ya la vestí como tres o cuatro veces.
1: Ah, ya se conocen de antes.
2: Sí, sí, ay, perdón por mi tos.
1: No, tranqui. ¿Querés tomar un poquito de agua?
2: No,
1: estoy agüita.
2: Okay, estoy de jengibre.
1: Bueno, sí, está muy bien, desinflama, muy bien.
2: La vestí para un par de eventos, para Uruguay, para...
1: Sí.
2: Bueno, la vestí ya un par de veces. Y te cuento que no tengo sus medidas. Nunca logré que me pase ni una medida. Así
1: se
2: que
1: le hiciste a medida sin
2: a
1: tener...
2: No, muy a ojo, Fer. Todo muy a ojo. O sea, bueno, nada, tengo experiencia en los cuerpos, digamos, en trabajar con diferentes tipos de cuerpos, pero no es lo mismo, ¿viste?
1: Sí.
2: Y, Bueno, nada, y me comentó que le había gustado mucho uno de los pantalones que había usado, que es igual al modelo que le hice, nada más que en color chocolate, que lo había usado en hace unos 4 o 5 meses atrás, y que se iba al Festival de San Sebastián. Esto también lo trabajamos hace 2 o 3 meses atrás, que se iba al Festival de San Sebastián y que si quería acompañarla con algún look, que ella encantada. Y bueno, nada, empezamos a ver qué proponía, o sea, que todas las propuestas que tenía yo, y bueno, y le encantó ese.
1: Y yo es muy ella, te digo, ¿eh? Sí, está sí, muy bien, porque es muy ella. Aparte, viste la, me encanta que justamente vos hagas sastrería, porque la mujer hoy con un traje está siempre bien vestida. Siempre bien vestida. No quedás desubicada en ningún lado, ¿viste? Un buen traje.
2: No, la sastrería es tan sexy para la
1: tremenda
2: mujer.
1: Tremenda, sí, adoro la sastrería. Adoro. Sí. Realmente.
2: Y bueno, y ahí le propuse la camisa igual, con las mismas mangas, que es una camisa que la vengo haciendo también desde hace un par de temporadas y funciona súper bien. Es más, Leticia Bredich también la tiene en celeste, sí. La misma camisa.
1: Se viene un montón en celeste.
2: También, sí, y también la vestía Leticia ahora, hace un amor también, muy muy linda persona.
1: ¿Pero la vestís para el programa que está haciendo en Buenos Aires o la vestiste para
2: claro, Leticia Tanzanzo? Claro, la vestí para el...
1: Ah, para el programa.
2: No, para el programa, que sí, inclusive la publicidad que sale, donde sale ella, sale con la camisa celeste, igual que la...
1: Sí, que está compitiendo.
2: Claro,
1: sí, exactamente. Sí. Qué bien. Bueno, también tengo entendido que has vestido a otras personalidades también.
2: A Papita.
1: Que te han buscado. Ah, mirá, bueno, palabras mayores.
2: A Pampita
1: mayor,
2: el
1: ¿no?
2: año pasado. Sí, Pampita. Bueno, lo de Pampita fue algo que no, también, ¿no? O sea, empecé con Pampita y mirá dónde estoy ahora.
1: Muy bien. Bueno, sí, todo lo que toca Pampita...
2: hermoso,
1: es impresionante.
2: No, aparte, es sobrevendí como Messi. El look de ella. Sobrevendí el look de ella, así que no sabes
1: qué
2: lo que fue.
1: ¿Qué le habías puesto? Cuando vino acá a Córdoba, ¿fue que la vestiste vos?
2: Sí, la vestí en dos oportunidades, en Córdoba en el Hotel Molvento, que almorzamos en un evento que se hace que hace una productora de acá de Córdoba, que el evento se llama Altiva.
1: Sí.
2: Ella es la figura. Y bueno, hice 3 looks. También sin saber las medidas, así que la conocía, pero bueno, no es lo mismo, ¿viste?
1: Sí, ultra chiquita, es un S, sí, Pampita, ¿no?
2: XS.
1: XS, sí. Wow.
2: Pero tiene espalda ancha, o sea, tiene hombros anchos para lo que es su cuerpo, digamos. Es divina, pero bueno, nada, así que trabajé con 3 looks y bueno, hasta que no entró al evento yo no sabía si iba a ponerse alguno de los 3. Y fue un boom, o sea, el look ese lo vendí, ese día le tuve que decir a ella que se lo saque porque se lo llevó a una de las chicas, así que lo vendí esa misma tarde.

0: éxito. Y después le hice el mismo look para el programa que estaba haciendo ella, porque después nos encontramos de nuevo en Buenos Aires, en el Hotel Alvear, también en otro almuerzo. Y le hice el mismo, nada más que, bueno, modifiqué algunas cosas. Yo en color negro. Es una falda así, con esta onda que hago yo, que la vengo haciendo también hace varias temporadas con Balloon,
1: Sí.
0: pero toda simétrica, con bolsillos. Bueno, tiene hay unas cuestiones de moldería que están buenas. Y una camisa de seda clasiquísima, pero de seda color tiza, que le quedaba divina.
1: Bueno,
0: Así que nada, y
1: que
0: le
1: le queda todo
0: encantó.
1: bien.
0: Sí,
1: Escúchame, vos
0: pero muy
1: estás.
0: generosa.
1: Sí, todos dicen lo mismo.
0: Sí, muy generosa.
1: Escúchame, Fer, vos tenés todo un equipo, obviamente, que te acompaña. ¿Los
0: Sí,
1: talleres los
0: sí,
1: tenés
0: sí.
1: acá en Córdoba?
0: Todo, absolutamente todo hago en Córdoba, desde comprar las telas, alguna que otra compro en Buenos Aires porque por ahí no las consigo acá, pero en general el 90%, el 80% lo hago todo acá.
1: Sí.
0: Desde telas, no sé, las chapitas que van en la prenda con la marca, las etiquetas, todo, absolutamente todo lo hago acá, en Córdoba.
1: Qué
0: Es
1: bien.
0: 100% producto cordobés, pero
1: Claro,
0: así,
1: como debe
0: al
1: ser.
0: 100. Sí.
1: Claro.
0: Y los talleres también. Todo, todo, todo tengo. Ahora somos un equipo de 5 mujeres.
1: Claro, por eso.
0: Y
1: Y
0: bueno.
1: encima das trabajo a un equipo, porque esos son fuentes de
0: Sí.
1: trabajo, ¿entendés?
0: Sí, mira, con la mayoría hace años que trabajo. O sea, son las mismas de siempre, que nos conocemos ya las mañas y ya conocen todas las histerias mías, porque soy como muy hincha con todo, porque a mí me encanta que sea todo perfecto y por ahí me voy, ¿viste?
1: Sí.
0: Me paso, pero bueno.
1: Bueno, pero siempre hay que apuntar a la excelencia en todo lo que uno hace.
0: Sí,
1: Siempre.
0: sí, sí.
1: Escúchame, ¿cuándo es este evento?
0: El 17 de octubre
1: Ah, ya te
0: es
1: queda poco.
0: el sábado.
1: Ya
0: Sí,
1: te
0: el
1: queda poco.
0: sábado, en realidad el 9 de octubre es la conferencia de prensa con todos los diseñadores para la prensa de
1: O sea, vos ya
0: Luxemburgo.
1: tenés que estar allá el 9. ¿Cuándo
0: Sí, el
1: viajás?
0: 9 ya estoy allá. El 7.
1: El 7 ya te vas. ¿Y ya estás preparando
0: Sí.
1: las valijas? ¿Llevas mucho equipaje?
0: Sí, un par de valijas.
1: Claro, porque tenés que llevas la
0: Bastante.
1: colección ahí,
0: Sí.
1: llevas parte de la
0: Sí,
1: colección.
0: sí, sí. O sea, llevo toda la colección. Son 10 looks los que me permiten presentar.
1: Sí.
0: Tengo 10 modelos exclusivos para mí, con maquillaje, peinados, todo. Así que ya tengo todo el estilismo, todo, todo. Ya está todo definido, ya está todo enviado. Ya todos saben qué es lo que quiero. Bueno, la música, todo. O sea, viste que
1: Sí.
0: nada se puede dejar al azar. Así que. Todo eso ya está todo, todo, todo súper listo. Me voy con todo muy producido para realmente no estar improvisada ya
1: No, claro. Y vos
0: y bueno, y
1: también.
0: nada, y estar a la altura,
1: Y tenés
0: ¿no?
1: que ocuparte vos de lo tuyo, ¿no? De cómo vas a
0: Sí,
1: estar
0: sí,
1: vos,
0: sí.
1: Luqueada.
0: Sí, ya tengo los 5 o 6 looks que necesito para todos los eventos que va a haber, porque después de la pasarela, digamos, después del show que se hace en un hotel ahí 5 estrellas. Hay una fiesta, digamos, hay como un
1: Claro,
0: cierre
1: claro.
0: con bueno, que es
1: ¿Conocés
0: como.
1: vos Luxemburgo? ¿Fuiste alguna
0: Sí,
1: vez? Ajá.
0: fui, mira, fui hace 20 años, una cosa así. Yo soy
1: Sí.
0: ingeniera en sistemas y en esa
1: Ajá.
0: época fui como ingeniera en sistemas, como egresada de la UTN. Así que imagínate, ahora vuelvo a Europa
1: En
0: como
1: otro rol, que
0: diseñadora.
1: nada que ver,
0: Sí.
1: que nada que
0: No, pero
1: ver.
0: bueno, todo va a ser toda una. Nada, una aventura porque realmente vuelvo a una pasarela europea. O sea,
1: Claro, nada más
0: en
1: y
0: la
1: nada
0: época que estuve,
1: menos.
0: paseaba por todos los lugares, viste, de locales de marcas de lujo y decía, y me moría. Y en ese momento no sabía ni cuál iba a ser el rumbo mío y mirá dónde terminé.
1: Bueno, son 15 años de trayectoria, 15 años que te llevan hoy a esta pasarela del Fashion Week. Muy merecido, Fer. Nos alegramos muchísimo por vos.
0: Ay,
1: Que
0: gracias,
1: sigan los
0: Mar.
1: éxitos. Aprovecha esta onda de buenas porque hay que aprovecharla. Llegarás con tu colección Huella Nativa y estaremos al tanto para saber cómo te va. A la vuelta vamos a ver todo lo que presentaste, seguramente. A la vuelta presentar
0: Sí.
1: las cosas acá, Fer.
0: Te cuento que tengo propuesta para hacer un pop-up allá, así
1: Ah.
0: que ojalá se venda todo y lo dejo allá.
1: No,
0: Así
1: no, no nos
0: que
1: dejes a nosotras
0: esa es
1: sin la
0: la.
1: posibilidad de verlo.
0: No, no, bueno, podemos replicarlo.
1: Claro.
0: Pero bueno, lo que voy a presentar en la pasarela es como bastante bastante show, digamos.

0: dentro de lo que, obviamente que no, o sea, todo ponible, digamos, porque siempre hago cosas que después las pueda vender, pero bueno, tienes, o sea, es como que es muy de nicho lo que voy a hacer.
1: Claro. ¿Cuándo volvés,
0: Fer? Casi a fin de mes.
1: Claro,
0: Porque bueno,
1: fin
0: después
1: de
0: la idea
1: noviembre.
0: es hacer este pop-up y bueno, voy a hacer un
1: Y
0: par de
1: sí,
0: producciones de
1: meter la marca
0: fotos
1: allá.
0: y sí, o sea, es 100% comercial el viaje,
1: Sí, ya que vas
0: ¿viste?
1: a estar allá, tenés que tocar
0: Sí,
1: todo, ¿no?
0: quiero aprovecharlo, sí,
1: Que
0: quiero
1: se abran
0: aprovecharlo al
1: nuevas
0: máximo.
1: puertas. Sí.
0: Vamos a ver qué
1: Sí,
0: sale.
1: te va a ir bárbaro, más con toda la gente que vas a conocer y con todos los que van a estar allí. Por lo general,
0: Sí, y
1: siempre.
0: lo más lindo es estas dos amigas que, bueno,
1: Claro,
0: nada,
1: mira
0: que es como
1: vos.
0: una alianza hermosísima
1: Mira
0: que
1: vos.
0: ellas, sí, la verdad
1: En
0: que
1: donde se
0: hermosas.
1: retroalimentan, nos encanta, la
0: Sí.
1: verdad, nos encantan. Y siempre en el programa tratamos de alentar y de que sigan adelante, porque sabemos de tantos emprendedores y de tanta gente que la lucha todos los días y que a veces les da ganas de decir, bueno, ya basta, hasta acá, basta de seguir poniendo. Y
0: Todos los días me pasa.
1: sin embargo siguen, ¿no? Y siguen, y siguen, y siguen. Y
0: Sí.
1: eso me parece bárbaro, porque hay que alcanzar esos sueños que alguna vez uno imaginó y la vida te devuelve más, seguro. Seguro, seguro. Fer, te mando un abrazo, hermoso hablar contigo. Y cuando vuelvas, hace
0: Sí,
1: una
0: te
1: reunión
0: visito.
1: de mujeres, hace una reunión en el local, que está, dicho sea de paso,
0: Sí,
1: acá
0: sí.
1: cerquita de la radio, y nos juntamos a tomar un cóctel, una copa, lo que sea, y nos
0: Por
1: presentás y nos
0: supuesto.
1: contás de lo que ha sido este viaje en Luxemburgo. Sería un
0: Y
1: hermoso
0: les cuento todo.
1: encuentro. Claro, con
0: Obvio,
1: clientas, con
0: sí, aparte,
1: amigas,
0: nada,
1: con
0: está buenísimo
1: prensa.
0: poder compartirlo.
1: Claro,
0: Sí.
1: porque seguramente vas a tener muchas cosas para contar. Y de paso vemos parte de esta colección y todo lo otro que tenés. Y la blusa de
0: Por
1: la
0: supuesto.
1: Morán.
0: Y la
1: El
0: camisa
1: traje de
0: también.
1: la Morán.
0: Sí. El traje se llama Originaria, porque todo
1: Originaria.
0: tiene, sí, todo tiene nombre, bueno, nombres nuestros.
1: Sí, me encanta. Fer, te mando un abrazo, que tengas un estupendo viaje, que se cumplan tus
0: Muchísimas
1: sueños y
0: gracias,
1: a ir
0: Mar.
1: con la mejor de las ondas que vas a ver que va a andar todo súper bien, súper
0: Sí,
1: bien.
0: voy muy entusiasmada, muy
1: Qué
0: emocionada.
1: bueno, qué
0: Muchísimas
1: bueno.
0: gracias.
1: Me alegra mucho, me alegra mucho. Gracias, Fer, por este contacto y buen viaje a romperla en
0: Muchas gracias.
1: Luxemburgo.
0: Y por más industria argentina, por favor, te lo
1: Cierto,
0: pido.
1: exactamente,
0: Tengo
1: exactamente.
0: una blusa que después, mira, ahora te cortamos y te la voy a enviar, que le hice toda la inscripción que dice industria argentina y la está rompiendo.
1: ¿Ah, sí? Ah, a ver, mándamela.
0: Ahí te la
1: Mándamela.
0: mando para que la veas. Es
1: Sí. Debería ponerme una de
0: hermosa y
1: esas para
0: ya,
1: hacer promoción.
0: sí, por supuesto. Dice Amaro Amor, Industria Argentina, y ya hasta en el Fashion Week de Nueva York la usaron y dice que, bueno, que causó sensación. Así que vamos por más Industria Argentina.
1: Pero por supuesto que sí, señora. Abrazo, abrazo, abrazo. Muchas gracias, ¿eh? Buen viaje.
0: Un abrazo grande.
1: Gracias,
0: Muchísimas gracias a
1: gracias.
0: vos.
1: Fer
0: Buenas
1: Maroni
0: noches.
1: es la creadora de Amaro More, una empresa cordobesa que se dedica a la moda, con unas cosas, le aseguro, muy lindas, pero muy lindas. Fer tiene una mirada muy especial con respecto a todo lo que es sastrería y muy buen gusto para con la moda. Así que se va, será nuestra representante, nuestra embajadora en Luxemburgo, en el Fashion Week, y nos llena de alegría saber que quien está acá nomás, acá a la vueltita de la radio, se va a Luxemburgo a representarnos, ¿eh? Orgullo cordobés. Las 22 con 33 minutos.
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1: Javi, en la catarsis, primero que pone sí, sí. Yo pongo Black Sabbath.
2: Sí.
1: La catarsis empezó acá, en el club del vecino. Vos después te fuiste con el Javi Rosenberg.
2: Pero
1: y
2: no me reclames todo el tiempo eso.
1: Y un día le
2: chichaste
1: a Javi.
3: Así yo no.
1: Entonces, ¿qué hizo el otro?
2: No.
1: Vamos a soltar y tiene los huevos y tiene el otro como el pimentero.
2: El pimentero fachero.
1: Y ya ahí arrancó la catarsis de él de soltar.
2: No, es que eso se hacía antes ahí también. O sea, fue un paralelo.
1: Y ahora el Javi, ¿qué va a hacer? Va a mandar audio. Che, me están choreando. Y yo, ¿qué tengo que decir? No te estamos choreando nada, loco.

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4: Yo tengo una lucha con mi suegro. Él dice, ¿por qué yo corto bien, bien a lo largo el salame? Sí, bien, bien chanfleado. Para mí es como se corta.
5: Sí, claro.
4: Y él lo corta
5: así, lámina.
4: Lo corta tipo botón.
5: No.
4: Lo que pasa es que él lo que conoce son los salames de Tandil.
5: Claro.
4: Que tienen que volver a hacer los de Tandil para hacer salame.
5: Es más, no se deberían llamarse salame, deberían solo ser denominados salame los de Córdoba.
4: Ya cuando hablemos con el legislador le vamos a pedir que metan el proyecto.
0: Series y

0: Maná, ¿no? Aprovechando cuenta regresiva para lo que va a ser dentro de muy poquito la presentación de Maná en la capital federal. Hola, Marce, qué paz que transmitís con esa hermosa voz. Acá estamos terminando el día cocinando unas ricas milanesas con fideos al pesto. ¡Qué buen menú ese, chicos! ¡Qué buen menú! Primero, los fideos al pesto, no hay con qué darles, son lo más. Y si tenés albaquita fresca, albahaca fresca de la plantita, mejor todavía. Escuchando la mejor radio de Córdoba, pero muchísimas gracias, ¿eh? Muchas gracias por los mensajes de ustedes. A ver, hay más aquí, y eso que hoy estamos tranqui, no estamos regalando absolutamente nada. Hola, Marce, buenas noches, me ponen, ¿cómo estás? Y una lindísima foto. A ver, disculpa que te moleste, ¿podría ir a la radio mi hija Mila a hacer una entrevista telefónica? Es cantautora cordobesa, solista, y con sus bandas hace tributo a Avril Lavigne y a Miranda. Te comento que fue nominada para el 30 del 1... A ver qué más dice este mensaje. Para el 30 del 1, para la entrega del premio al mejor proyecto musical independiente, Tandil, provincia de Buenos Aires. Muy bien. Hace un mes atrás aproximadamente fue entrevistada por otros medios de Córdoba. Bueno, sí. A ver, acá. Y me mandaste para escucharla. Dale, lo voy a hacer. Y cualquier cosa, ya agendo tu teléfono. A ver, para, ¿me pusiste el nombre? ¿Nombre? ¿Cómo se llama tu hija? Entrevistar. Él es Elso. Ok, dale. Y Mila es la chica. Ok, lo agendamos, agendo el teléfono, me voy a encargar de escucharla, de verla, y sí, no hay problema, chicos, hacemos nota, no hay problema. Bueno, gracias a todos los que se comunicaron temprano, los que se comunican ahora y los que están haciendo de este miércoles, un miércoles así, que es el miércoles, viste, mitad de semana, una semana en donde se habló del tiempo, una semana en donde llegó la primavera, nada más y nada menos, una semana hermosa, por lo menos la que estamos teniendo. Ojalá que también lo sea para vos, siempre con cosas buenas, con cosas ahí, siempre pasa, ¿no? Es lo mismo. Lo importante es cómo uno lo mire siempre. Así que vamos con optimismo a seguir esta semana que ya casi la tenemos. Mañana ya es jueves, vamos a estar con Martín Torrilla mañana y les aseguro que vamos a estar haciendo un resumen de todos los espectáculos que se vienen, que son un montón.
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1: Arrancamos una nueva hora de programa, la última, señores, en este miércoles. Atenti para mañana. ¿Vos mañana sos de los que tiene que salir tempranito? Bueno, si salís temprano, la mínima de mañana será 14 grados, es decir, tranqui, muy bien. Una manguita larga, pero livianita. La máxima de mañana, vestite en capas, ¿no? Porque la máxima de mañana, ¿sabés de cuánto va a ser? De 34 grados, sí. El viento norte está haciendo de las suyas y hace que tengamos una temperatura realmente muy superior a las reglas normales para esta época del año. Bueno, en algunos sectores del interior provincial los registros podrían ser todavía más elevados. Se habla de que en algunos lugares de Córdoba podríamos llegar a tener mañana 36 grados. Es decir, que de toda la semana, mañana va a ser el día más caluroso. El ascenso térmico estará acompañado por el viento norte, que favorecerá las condiciones cálidas durante toda la jornada. ¿Cómo va a seguir el tiempo durante el fin de semana? El calor va a continuar durante el viernes y se va a extender también a fin de semana, aunque las temperaturas algo más moderadas. Las máximas van a estar en los 29, en los 30 grados. Sin embargo, el aumento de la humedad modificará las condiciones y favorecerá el regreso de la inestabilidad. Las precipitaciones podrían aparecer durante la segunda mitad del sábado y la primera parte del domingo. Mientras no sea como el fin de semana pasado, que nos sorprendió el sábado con una piedra increíble. Mientras que el domingo también se espera una mayor presencia de nubosidad. La inestabilidad podría mantenerse durante los primeros días de la próxima semana, coincidiendo con el cambio de mes y la llegada de octubre. Claro, porque ya le estamos diciendo chau chau a septiembre, ¿no? No sé si es una sensación. Che, pero se pasó volando septiembre, ¿no es cierto? No es lo que me parece a mí. Mira, creo que el jueves de la semana que viene, fíjate, ya el jueves es primero. ¿El jueves o el miércoles? El jueves. Sí, el martes es 29. 30 es miércoles. 30 es miércoles porque viene la selección a Córdoba. Y porque hay transmisión de fanáticos. Entonces, la próxima semana vamos a ir lunes, martes y jueves. Y ya el jueves, cuando volvamos, va a ser primero de octubre. Octubre también pasa como un flash, ¿no? Octubre como un flash. Bueno, así están dadas las cosas. Empieza octubre y empezarán las lluvias, las tormentas así inesperadas, la piedra, ¿por qué no? El granizo y todo lo que trae aparejado. Bien, este loco tiempo, señores. Bueno, nos gusta el calor, así que a disfrutar de estos días. Mañana prepárate, ¿no? 34 grados de máxima.
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Bueno, estaba viendo quiénes son los jugadores que van a venir y cuáles son los que no van a venir a Córdoba el próximo 30 de septiembre, el día del amistoso. Para este primer amistoso, en la fecha FIFA, no viajan a Córdoba figuras como Lionel Messi, que ya sabíamos que no venía, Rodrigo De Paul, Giovanni Lo Celso, Nicolás Otamendi y Enzo Fernández, que está suspendido, ni los lesionados Thiago Almada y Juan Foyt. El resto del plantel habitual y las promesas locales convocadas forman parte de la delegación que se va a trasladar a la provincia.

provincia de Córdoba tras los entrenamientos en Ezeiza. Esto es, recordemos que próximamente, el próximo 30 de septiembre, será el amistoso en el Mario Alberto Kempes a la hora 20, enfrentará al equipo de Bolivia. Reitero la hora, a la hora 20. Marcha muy tranquila la venta de entradas. Recordemos que se habilitará solamente una parte. Y hoy se conocieron algunos detalles correspondientes a la llegada, por ejemplo, del plantel aquí a Córdoba, ¿no? Eso será un día antes, un día antes, en donde ya se puede ver, se puede constatar, ya sabemos quiénes son los que van a venir. Ha comenzado en la jornada de ayer la preparación, los distintos equipos, hay entrenamientos hasta la próxima semana, y dicen que durante la semana previa al primer compromiso amistoso, bueno, se abren las puertas para la prensa, ¿no? Como sucede siempre. Bueno, los precios de las entradas en los amistosos, ustedes ya lo saben, lo hemos dicho en el día de ayer. Una conferencia de prensa de Lionel Scaloni habrá el día martes a las 14:15. ¿Qué otra cosa importante? Desde las 15:30 ese día el seleccionado va a realizar su último entrenamiento antes del encuentro frente a Bolivia. El partido ante conjunto boliviano será el 30 de septiembre. El equipo se prepara, hay nuevos convocados y el 3 de octubre Argentina se va a medir con Burkina Faso en el Estadio Monumental. Tres días después, el 6 de octubre, enfrentará a Benin en el mismo escenario, con la presencia de Lionel Messi, a quien se le va a hacer la despedida. Hay nuevos convocados a Luis Celeste. Entre las novedades aparecen Leonel Flores, Tomás Palacios y Tobías Andrada, quienes tendrán la oportunidad de formar parte de los entrenamientos y compartir la preparación de los referentes del seleccionado. Bueno, a ver qué más. La próxima fecha FIFA representa una nueva oportunidad para que Scaloni evalúe variantes y continúe ampliando la base de jugadores de cara a los desafíos futuros. Así están las cosas, señores. Todos los días se conoce una noticia más acerca de lo que va a hacer el seleccionado argentino aquí en nuestro país cuando jueguen los distintos amistosos que tienen previsto. 140 y 170 el precio de las entradas para la platea Gasparini, para la gente que preguntaba, y para la Ardiles 170.000. El sector discapacitados debe gestionar su ingreso en www.deportic.com durante la venta general. Bien, este es un dato importante. Argentina, Burkina Faso, en River. A ver, la popular 90.000. La platea alta 180.000. La platea media 320.000. La platea alta San Martín 320 también. La platea baja 450.000 y la platea media San Martín y Belgrano 480.000. Carísimo, ¿no? Pero bueno, así es todo lo del seleccionado, no va a quedar una entrada. Bueno, algunos de los precios que se manejan, señores, para lo que se viene con la selección argentina, no tan solo en Córdoba, sino también en Buenos Aires.

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1: Hermoso el programa, buenísimo, dice Víctor Brito, que nos saluda, un abrazo, 364, terminación de su DNI, felicita por el programa, bueno, muchas gracias. Buenas noches, Marce, soy Oscar de Barrio La Madrid, te escucho desde las 21, recién puedo escribirte, excelente programa, realmente una maravillosa compañía para finalizar el día. Esa es la idea, ¿no? Que nos hagamos mutua compañía, porque yo también necesito de ustedes del otro lado, así que, qué mejor, nos hemos encontrado en la 2 todas las noches, desde las 9 de la noche hasta la cero, para hacernos mutua compañía. Siempre digo, ustedes a través del 351-857-997. Hoy está Tomás Tolaba en el control y puesta en el aire. Volviste, Tommy, a las noches. Volviste a las noches. Sos vivo vos, Arrancaste justo cuando viene linda, linda temperatura. Te vas de acá y te vas a tu casa, Porque no vas a hacer ninguna otra parada, por favor. Está hermoso para hacer unas cuantas paradas más. Bueno, señores, faltan 10 minutos para la hora cero.
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0: vamos, señores, hasta mañana. Mañana será otro día, mañana jueves. Recuerden, una máxima de 36 grados. Va a ser mucho calor, perdón, 34 para mañana. Mucho calor, pero a la mañana 14 de mínima. Eso es lo que anticipa el pronóstico. Nos encontramos mañana por la noche, nosotros, a partir de las 9. Junto con Martín Torrilla vamos a estar mañana haciendo un repaso de todo lo que se va a venir en materia de espectáculos el fin de semana. Les aseguro que es un montón. Y tenemos también muy buenos invitados mañana, ¿eh? No se lo pierdan el programa de mañana. Yo sé por qué les digo. Nos vamos, gente. Tomás Tolaba en el control y puesta en el aire. Muchas gracias, Tommy. Nosotros volveremos mañana. Marce Palermo te manda abrazos, besos, que descansen. Y será hasta mañana.
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4: 6 de la mañana en punto en Córdoba y en todo el país. Te damos la bienvenida como todos los días y a esta hora suenan los principales títulos en la 2.
0: Locales.
4: Tensión en la puerta de un colegio, denuncian que un hombre increpó a estudiantes con un fierro y hubo fuertes cruces. El episodio ocurrió el martes pasado de la tarde en Córdoba. La situación involucró a alumnos y a un hombre que circulaba en un auto que terminó con un espejo roto.
0: Nacionales.
4: Causa Andis, la expareja de Cerimedo ratificó sus dichos y puso a disposición el celular. Nadia Beller declaró como testigo en la causa por las presuntas coimas en la Agencia Nacional de Discapacidad. La abogada prestó su testimonio por videollamada desde Bolivia.
0: Internacionales.
4: El presidente de Irán acusó a Estados Unidos de terrorismo ante la ONU. Pezeshkian denunció los ataques estadounidenses, defendió el derecho de Irán a desarrollar tecnología nuclear con fines pacíficos y advirtió sobre el estrecho de Hormuz.
0: Deportes.
4: Sebastián Báez y otro paso en falso eliminado en el arranque del ATP de Shanghái. El argentino perdió un set corridos ante el estadounidense Jenson Broskit en la primera ronda del certamen asiático. Hoy jueves harán su presentación Juan Manuel Cerúndolo y Camilo Hugo Carabelli. La temperatura en Córdoba a esta hora de la mañana, 12 grados 4 décimas, una humedad del 60%, viento del sector norte a 4 kilómetros por hora, cielo parcialmente nublado y atenti porque para la jornada de hoy, 24 de septiembre del 2026, la máxima prevista para hoy jueves, 31 grados. 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

0: corazón. Pablito me pone el aire cantando y acá estamos. Bienvenidos, bienvenidas a todos acá cantando. Si bien los karaoke son los miércoles, hoy estábamos cantando porque es muy linda esta canción. Reversionada, es una canción de Coti, llevada a cumbia con Valentino Merlo. ¿Cómo van? Bienvenidos, bienvenidas. Espero que estén muy, pero muy bien. Esto es primera edición, la 99.7, 101.7, Carlos Paz y el Valle de Punilla. LB2.com, la forma que nos podés escuchar en cualquier momento. Así que olvídate, estate prendido. Y suena la 2 o arroba suena la 2, nos encontrás en Instagram. Acá estamos arrancando una jornada que pinta para ser muy calurosa, más que ayer, y que va levantando la temperatura de a poquito. Acá estamos dándole el puntapié inicial a la programación de la radio. Nosotros somos el primer programa que le damos el arranque con buena data, con información, con lo que tenés que saber, con lo que dejó la jornada del día de ayer, y repasamos todos los títulos en una horita de 6 a 7 de la mañana, y en el medio de eso ponemos buena música que tenemos programada, que Pablo Campi pone al aire y que les habla Leonel Perino, la presenta, y vamos haciendo un ida y vuelta entre ustedes y nosotros. Ida y vuelta, dije, porque el 351-8-157-997, ustedes nos pueden dejar sus mensajes e ir debatiendo o tirando temas que ustedes propongan y nosotros también, y vamos hablando. Y hoy particularmente, siempre ustedes dicen, ¿cuándo sortean premios? Los martes, porque es martes feliz, de panza llena, corazón contento. 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Así que con nombre, apellido y las últimas tres cifras del documento, al 3518-157-997. Hola, soy Pablo, 150, quiero ir al cine con mi pareja o con quien vos quieras, vos participás. Y en esta horita vamos haciendo un ida y vuelta con títulos, con data, con info, buena música y ustedes participando por entradas al cine. Que siempre me gusta cuando arrancamos el programa, antes de dar el clima, contar cuáles son los nuevos estrenos para la jornada de hoy. Los jueves son días de estreno de cine. Estoy viendo Avengers Endgame Bonus. Estoy viendo. Es nueva esta, ¿eh? No es un... Pinta buena. Si son fanáticos de los Avengers, de toda la que es, pido la pena verla. Estoy viendo una nueva película de Brad Pitt, El Corazón de la Bestia, con un rope ahí, con un perro. Pinta buena. Pinta buena. Estoy viendo La Isla Olvidada, una película así de DreamWorks, de fantasía, aventura. ¿Sabes quién la creó? La Isla Olvidada es el creador de El Gato con Botas, por ejemplo. De Shrek, por ejemplo, porque es DreamWorks, ¿estamos de acuerdo? Son las tres que pican en punta hoy. Después tenés Resident Evil Noche Cero. Mi cuñado la fue a ver el fin de semana. La semana pasada se estrenó Resident Evil. Tenés Tadeo el Explorador. Tenés Coyote vs. Acme. La Noche del Demonio, El Hombre Araña y demás. ¿Estamos de acuerdo? Ya no te metí Toy Story 5, porque ya Toy Story en algunos cines ya, ahora fue, ya está en streaming. No voy a nombrar la plataforma en donde está, porque es chivo, pero ya está en streaming. De hecho, yo la tengo en la plataforma, a la de ese lugar muy lindo que tiene en Estados Unidos, que tiene más de 30 años. Está en esa plataforma. La pueden ir a ver ahí, entrar y todo lo demás. De hecho, hacer equipo, ¡ah, mira acá está! Pues yo ya la vi a Toy Story 5. Te la recomiendo. Así que bueno, esas son las películas para que les comparto para la jornada del día de hoy. Escúchame, en materia de clima, 12 grados 4. Yo pensaba, ayer hacía como 8 grados, 10 grados. ¿Te acordás ayer a la mañana? Y esto va a ir en ascenso. Porque ya superamos la mínima que era de 10 para hoy. A esta hora 12 grados 4. Cielo parcialmente nublado, humedad del 60%. Y hoy la máxima es de 31 grados. O sea, vamos a ir levantando la temperatura. Ya vamos entrando en la primavera. Para mañana viernes vamos a cerrar la semana con una mínima de 15 y una máxima de 29 grados. Por el momento te cuento que no hay posibilidades de lluvia. El sábado la mínima es de 15 y la máxima es de 28. Y el domingo mínima de 17 y máxima de 27. Ya estamos en prácticamente temperaturas típicas, típicas de primavera. Para que lo tengan en cuenta. 3518-157-997 dice, hola chicos, soy Cristian Salgado, 796, muy bueno el programa y empezar con la radio desde temprano, quiero las entradas al cine, estás participando. Tiro esta consigna o pregunta, hoy tengo entendido que es el día del colectivero, porque en Buenos Aires surge el colectivo como un medio de transporte distinto al tren, estamos hablando hace mucho tiempo. ¿El día del colectivero es nacional o only Buenos Aires? Pregunto, voy a hacer la efeméride y me sale Argentina, Día del Colectivero. Yo lo tomo como día del país. Que en Argentina se celebra el Día del Colectivero. Y aprovecho y le mando un saludo a mi amigo Marquitos Barrera, que nos manda un mensaje, que es nuestro chofer de colectivo urbano, que nos manda la foto y ya arriba el colectivo, y si es su día, feliz día. ¿Sabes por qué pregunto esto, Pablito? Porque después de la terraza que hacemos, la idea mía es ir a las calles de Córdoba y ver si podemos subir a un par de colectivos y feliz día, feliz día, feliz día, feliz día, feliz día. Salvamos al colectivero. Que el colectivero, viste, a veces es la persona que le agradecemos muchas veces y muchas veces lo mandamos a Frey Churro. ¿Estamos de acuerdo? Dice Diego, buen día, feliz jueves, hoy es un día de emociones. Vamos a colocar una placa recordatoria en el Colegio Manuel Belgrano por los 50 años de egresado y estamos muy felices. Un abrazo de oso, Miriam Reyes, sí. ¿Viste lo que yo te conté, Pablito? Hoy, 50 años de egresados de una camada que de la primera a la séptima sección. Vos conocés más que yo, el Manuel Belgrano. Así que, y seguramente yo, mañana yo estoy ahí. No, pero hoy no, pero mañana yo hago una fiesta y me han invitado. Y vamos a estar colaborando, vamos a hacer un par de videitos y demás. Bueno, son algunos de los mensajes que están ingresando a esta hora y que están participando por entradas al cine, porque hoy jueves pochoclero. Te llevamos a los cines Gran Rex. Ustedes simplemente con el nombre, el apellido y las últimas tres del documento se van comunicando y se van apersonando al 3518-157-997. Repasamos clima. Te vendí por dónde nos podés escuchar y demás. Y en lb2.com también tenemos información para ustedes, títulos que resaltamos, que ustedes pueden informarse también. Bueno, obviamente el tema Papa León XIV, de acá hasta que venga el Papa, vamos a hablar casi todos los días. De hecho, ayer en La Vuelta, Freddy, Sandra y Fede Zamarí hicieron una nota con Miguel Siciliano, que es como el ministro de vinculación, que es el que está siendo el portavoz de lo que va a pasar con el Papa León XIV el 10 de noviembre, el día que viene acá el Papa a Córdoba. Bueno, el debate, el tema de los feriados, te repito, el lunes 9 de noviembre es feriado nacional, porque va a Buenos Aires, pero es un feriado nacional. Y el 10 de noviembre es un feriado de la provincia, pero sigue siendo feriado nacional para la provincia. Esto lo planteábamos porque ayer hablábamos con Gaby Silva y Sofía Ocaño me preguntaba, tema comercio. Si vos vas a laburar, si paga doble, ¿se entiende? Pero el comercio está viendo que es mucho, si uno esos días lo labura, independientemente de tener que pagarlo doble, porque si no pensa, lunes, martes, son dos días de nula actividad y tenés que tener. Y otra cosa, va a movilizar tanta gente la llegada del Papa que el comercio, independientemente de que vos le decretés feriado, tiene que estar abierto, porque es una posibilidad, lo pongo entre comillas, de buena venta, por la cantidad de movimiento que va a haber, pienso yo. Cuando el Papa vaya al momento a la catedral en la Plaza San Martín, ahí tenés un montón de kioscos, comercio, que no podés cerrar el día que venga, o no, tenés que estar abierto porque es tanta la demanda. Aparte, estamos en primavera. Ponele que ese día haga 50 grados de calor, tenés que estar abierto para ir vendiendo algún agua, alguna gaseosa. ¿Se entiende? Bien. Barrelier va directo a juicio por el femicidio de Agostina sin oponerse a la elevación. Secuestraron electrónica de más de 100 millones de pesos y contrabando en Córdoba capital. El clima. Adiós a Lucas Montanaro, tecladista de Canto 4. Murió tras descompensarse jugando al fútbol. Che, cada vez estamos cronicando más estas cuestiones, ¿no? De gente que fallece haciendo alguna actividad física, en este caso jugando al fútbol. Y el detalle es que donaron los órganos de Lucas Montanaro, el gesto que salvará varias vidas. Córdoba se prepara para la apertura del infinito Water Park con Qué Locura de los Tequis. Muy lindo parque ese, ¿eh? Yo lo visité este año y bueno, ya nos vamos preparando porque empieza a hacer calorcitos. Investigan el horrendo hallazgo de un bebé despedazado en una plaza en el norte cordobés. Horrible, horrible. No. Dejámoslo en los títulos porque la foto y lo que se contó de esto, un espanto, un horror. Y homicidio en Córdoba, asesinaron a un hombre a puñaladas y hay un detenido. Estos son los títulos que vas a encontrar en lb2.com a esta hora de la mañana. Me dice Pablito que tenemos audios al 3518-157-997 y los escuchamos y los compartimos de esta manera.
1: Hola, Ley.
0: Hola, Gusti.
1: Bendecido jueves para vos,
0: Pablo. Igualmente, papá.
1: Que tengas un hermoso jueves y vamos para arriba.
0: Siempre.
1: Está fresquita, che, pero bueno. Estoy por salir para el gimnasio.
0: Muy bien.
1: Un abrazo grande, Leito. Buen jueves.
0: Te mando un abrazo, Gusti. Antes del audio del Pepe, me aclaran acá, dice, literalmente, 24 de septiembre se celebra el Día del Colectivero en toda la Argentina. El primer viaje se conmemora un día como hoy del año 1998, día en que comenzó a circular el primer colectivo en la Ciudad de Buenos Aires. Así que, feliz día a todos los colectiveros urbanos e interurbanos que tenemos en Córdoba. Me acuerdo de Juan Pablo Merlos, nuestro chofer del interurbano que va para Malagueño. Así que, bueno, gracias por la data. Y ahora sí, a las 6:14 se hace presente el Pepe de los Paraísos.
2: Hola, Leo. Hola, Pablito. Jueves.

0: Bendecido, iremos a jueves, veleito. Estoy ya cansada, Soledad. Estoy cansancio que tengo encima.
1: Y sí, macho.
0: Hemos trabajado mucho anoche, bueno. Ya falta una noche, vamos a descansar después. Y la meter y trabajo como siempre. A ver, entrené también, pues estoy cansado.
1: Y más vale.
0: Está lindo, Leo, no está muy frío, está fresquito, está agradable. Voy a seguir el día así, no hace calor, parece. Pero bueno, a meterle gana. Bueno, Leo, soy Pepe de los Paraíso. Van a estar toda la tropa de siempre, al Alexi, al Luca, al León, al Marce, a Cucu. Cucu te mandó un mensaje, Ale, Guillermo te dijo, ay, la tropa mía, ese no.
1: Muy bien.
0: Y se abre un oyente más.
1: ¿Quién se suma?
0: Fabio. El Fabio también te escucha ahí, está entrando a esta hora y mientras la una esta hora está.
1: ¡Vamos, el Fabio!
0: También está con vos.
1: Muy bien. Ladito. Estamos todos.
0: Bendecido jueves.
1: Menos el Alexi,
0: que nos abandonó. No te voy a tocar ningún tema, no tengo ningún tema para tocarte, Ladito. Nomás que eso que estás diciendo el Papa, que bueno. Es cierto, hasta que no diga el Papa, van a estar todos los días en este tema.
1: Y sí.
0: Abrazo, Lando, Ladito. Bendecido jueves.
1: Gracias, Pepón.
0: Abrazo,
1: te chao, mando chao. Un abrazo. Con vos está todo bien, vamos sumando gente. Pero estamos preocupados con el Pablo porque el Alexi no aparece, no nos manda chistes, no nos manda mensajes. Estamos preocupados con el Alexi. Pero bueno, antes de títulos, ustedes al 3518-157-997 siguen participando con audio, con texto, con foto para las entradas del cine porque es jueves pochoclero. Antes de más títulos, te actualizo. Gran premio de Azerbaiyán, porque la Fórmula 1. Me decís, ¿cómo, Perino, me estás contando un jueves? Que sí, porque el domingo es el día del recuerdo en Azerbaiyán. Entonces, producto de eso, se ha adelantado la carrera y se va a correr el sábado. Hoy son las dos prácticas libres. En la primera, que se está desarrollando ahora, gran vuelta de Franco Colapinto, Colapuntos, que está séptimo. Ojo, atenti, atenti. Así que bueno, después de las 9:30 a.m, la segunda práctica libre. Mañana la tercera, quali. Y el sábado, si no te equivoco, creo que a las 8:00 a.m, el sábado, la carrera del Gran Premio de Bakú en Azerbaiyán. En un ratito vamos a repasar lo que pasó en Colapa. ¿Qué? Pierre Gasly. Me está cayendo mal ya Gasly. Ya me está cayendo mal Pierre. Levantó la ventana ayer Pierre. Tiró un par de declaraciones y generó que el señor Flavio Briatore ponga en duda que Colapinto le empiece a dar nota a los medios porque está hateando a todo el mundo. Vamos a dejar ahí. 6:16, vamos a más títulos y ya venimos con más primera edición.
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0: 6 de la mañana, 17 minutos en Córdoba y en todo el país. Tenemos más títulos que vos escuchás y disfrutás en la 2 ahora.
1: Locales.
0: La provincia de Córdoba habilitó dos nuevos distritos de seguridad y justicia. Los distritos 20 y 22 abarcan 97 barrios y cuentan con fiscales asignados para coordinar el trabajo con la policía.
1: Nacionales.
0: El Senado sesionará hoy jueves y el oficialismo pretende que se apruebe la reforma del Banco Central. La Cámara Alta también debatirá así la modificación de las zonas frías, medida que afecta a Córdoba directamente.
1: Internacionales.
0: Argentina y Estados Unidos firmaron un acuerdo por 7 millones de dólares, para proyectos de infraestructura. El esquema contempla energía y minerales críticos con el desarrollo de Argentina LNG como una de sus ejes centrales.
1: Deportes.
0: Brillante actuación de Faustino Oro. Ganó su partida y le dio el triunfo a Argentina sobre Filipinas en las Olimpiadas de ajedrez. El joven de 12 años lideró el equipo nacional en la séptima ronda del certamen. La temperatura a esta hora de la mañana en Córdoba, 12 grados, 2 décimas. Humedad del 64%, cielo algo nublado, viento del sector sudeste a 2 kilómetros. Y la máxima para hoy jueves continúa siendo de 31 grados. 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

me llames, dice Luis Miguel a las 6 y 22 de la mañana. Estás en primera edición. Esto es la 2, la 99.7, 101.7 en Carlos Paz y el Valle de Punilla. Escuchando muy buena música, en este caso el señor Luis Miguel. Vamos variando por todos los gustos musicales y te estamos acompañando hasta las 7 de la mañana con primera edición. Dice buenas, buenas Leo y equipo aquí disfrutando de esta mañana con unos ricos matezulis de la amiga Mariana. Y acá Miriam me tira un dato y me va a hilar a contarles un título que dejó la jornada el día de ayer. Dice, qué impresionante el discurso de Milei ante la ONU. Le dijo en la cara que son unos inútiles. Y de hecho, en los principales portales de Córdoba, del país y del mundo, va a encontrar repercusiones de las declaraciones de Javier Milei ante la ONU. Milei atacó a la ONU por mirar para otro lado con Malvinas. Es una organización de inútil. O de inútiles. Obviamente, tiene mucha repercusión esta declaración. Estoy viendo Reino Unido respondió a Milei por Malvinas y rechazó negociar la soberanía sin aval de los isleños. Dice fuerte discurso de Milei ante la ONU, criticó el organismo y reclamó por las Malvinas. Reino Unido responde por Malvinas rechazando negociar la soberanía y defendió la explotación petrolera. Mucha repercusión respecto a las exclamaciones del presidente en la jornada del día de ayer. No solamente la gente habla de esto, sino también, por ejemplo, crimen de Lautaro, la estremecedora hipótesis de la fiscal sobre cómo mataron a la adolescente de 16 años. La noticia ayer a la noche, que fue como muy rutilante, pues fue tarde, imputaron a Damián Córdoba, ¿lo tienen a Damián Córdoba? El catamarqueño, cantante cuarteto, por incumplir la cuota alimentaria de su hija. El cantante está acusado de incumplimiento de los deberes de asistencia familiar, depositó parte de lo adeudado, se comprometió a completar el pago y permanecerá en libertad. La abogada denunciante destacó la importancia de la resolución. Pero está en todos los portales el tema de imputarlo a Damián Córdoba por esto que te acabo de contar. Tensión en la puerta del colegio, lo que repasábamos recién. ¿Qué más tenemos por acá? Dice, la llamativa corbata de Milei en la ONU, quién aparece y por qué decidió usarla. Adam Smith aparece en la corbata del señor presidente. Cayó un falso mentalista acusado de sacarle dinero a una jubilada tras engañarla con que padecía una maldición. Detuvieron a un prófugo tras el histórico secuestro de éxtasis en el país. El rol que tenía en la red narco. Y una criatura en peligro de extinción tuvo 4 cachorros en Córdoba. No sé si vieron los videos, muy lindos. Pero tal cual, ahí estoy viendo las fotos en el momento que habían puesto una cámara, viste, esa de noche, como vos querés estudiar la vida silvestre. Y bueno, pudieron ver a esta criaturita tener 4 cachorritos. Bueno, estos son algunos de los títulos que te cuento. También tenés corte de luz para hoy, que afecta a Córdoba capital y el interior. Por ejemplo, de 8 de la mañana a 11, estoy viendo localidad de Villa Bustos, barrio Tillar y avenida Costanera. En barrio Villa Los Llanos, de 8 a 13 horas, de 8 a 11 y media de la mañana, tenemos varios, dice, compañía de apoyo de lanzamiento, Pedro Alfonso, predio Rancho Viejo y barrio Don Bosco. De 11 a 12, estación Nosotich. De 13.30 a 17.30, barrio Residencia de los Robles, Teodoro Fels y Villa Mafequín. Me voy al interior, en Alto Alegre, los cortes van a ser de 7 a 8, de 8 a 9 de la mañana y de 9 a 10 de la mañana en diferentes sectores. En Río Ceballos, de 8 de la mañana a 8 y cuarto, de 8 a 11 y de 10 y 45 a 11, estos son algunos sectores. En Unquillo, de 8 de la mañana a 8 y cuarto de la mañana. Y en Villa Carlos Paz, de 8 y 45 a 9, de 9 a 12 y de 12 a 12 y cuarto en diferentes barrios de Carlos Paz. Che, varios son, ¿eh? En Ballesteros, de 13 a 14, en Cosquín, de 14 a 17 horas y en La Cumbre, de 14 a 17 horas, son algunos de los cortes programados para la jornada del día de hoy. Acá vamos a hacer un F5, como dice Gabriel Silva, vamos a ver cómo le está haciendo Colapinto en su primera práctica libre. Tanto Norris como Piastri se quedaron en boxes. Los mecánicos trabajan en los autos. Es decir que los McLaren no están probando autos en el Gran Premio de Bakú. Dice, George Russell está en primer lugar y Franco Colapinto continúa séptimo. Son algunos de los detalles a esta hora de la mañana del Gran Premio de Bakú, allí en Azerbaiyán. ¿Qué dice por acá? Además que la ONU no hace nada en los países que son lapidarios con las mujeres en la calle. Sí, no. Dejémoslo ahí, son repercusiones. Hay mucha gente que está a favor y mucha gente que está en contra. No todos vamos a compartir exactamente lo mismo. ¿Qué dice por acá? Diputados, sin apoyo de Zarzora, la Libertad Avanza logró dictamen de mayoría sobre discapacidad.
Subsidio al gas, la ley de zonas frías será tratada hoy en el Senado, pero no tiene los votos asegurados. Legislatura, caso Ludueña, la defensa del empleado detenido cuestionó que no fue citado y pidió que sea liberado. El bebé golpeado de Valiere respira por sus propios medios, pero sigue en estado crítico. Tras la cumbre, Malvinas Milei aseguró que el encuentro entre Trump y Burham no altera el reclamo argentino. ¿Qué más por acá? Tenemos Papa León 14 en Córdoba, 5 hospitales, 10.000 vallas y 7 pantallas, una mega estructura para una misa histórica. En una recorrida por el predio de la fábrica de aviones en FADE, autoridades provinciales y religiosas avanzaron con detalles de la organización de un evento único. Esto que te estoy contando se realizó ayer en la tarde. De hecho, algunos colegas, y a mí en particular, nos invitaron. Yo no podía porque estaba en el otro laburo, pero nos invitaron cerca de las 2:30 de la tarde, Pablito, te cuento, y a la gente. Invitaron a los medios a esta charla de presentación de cómo iba a ser todo el operativo en FADEA. 5 hospitales, 10.000 vallas y 70 pantallas. Una mega estructura, pero una mesa histórica. Vos pensás que FADEA es enorme. También mostraron cómo va a ser, viste, el camino que va a hacer el Papa una vez que después de la misa, con el Papa Móvil vaya recorriendo. Vos pensás que se prevé más de una millonada de gente en FADEA. Y ayer nosotros, más que bien, con Pablo en cámara, cronicamos cómo están, el término sería así, hermoseando Córdoba o poniendo hermosa Córdoba. Por ejemplo, lo decíamos ayer, Avenida General Paz, Vélez Arfiel, el carril de los autos particulares asfaltando todo, después van a asfaltar del otro lado. Las iglesias de Córdoba, puntualmente la catedral donde va a ser la misa a la tarde, también la están refaccionando, dejándola linda. El arzobispado también lo están decorando. Porque ayer hablábamos de la Casa Radical, pero toda la zona también del Patio Olmo están embelleciéndolo, porque es importante la venida de uno de los líderes más importantes del mundo, como es un papa, en este caso, el Papa León XIV. Me voy con esto. Siempre me acuerdo cuando estábamos todos encerrados por la pandemia y también Córdoba hacía el trencito en un bar.

0: Leito, buen día.
1: ¿Qué hace,
0: Juan de Río Ceballos, yendo a trabajar a Córdoba. Hoy está lindo, 15 grados, me dice el auto.
1: Es claro,
0: día jueves.
1: 5, me dijiste.
0: Mira que yo, en esta, yo no lo quiero, Miley, ya sabrá.
1: Sí.
0: Pero neta, te doy la razón.
1: Sí.
0: La ONU es una organización de inútiles. ¿Qué han resuelto? En su vida hicieron nada. Igual que la OTAN. Nada, Estados Unidos tira bombas donde quiere y nadie hace nada. Miran para un costado, llevan un presidente, te guste o no, de Venezuela, de la oreja, y también miran para un costado.
1: Uh-huh.
0: En esta Milei tiene razón. Esa organización es solo para mantener vago. Bueno, gente, les deseo un jueves espectacular, hermoso como se ve, y como digo siempre, viva la Argentina, carajo.
1: Gracias, querido Juanma. 3518-157-997, perdón. El mensaje escrito, el audio, la foto, todo lo ponemos al aire acá en la 2, en la 99.7, en primera edición, que te acompañamos hasta las 7 de la mañana. Y ustedes hoy, en el jueves pochoclero, con sus datos, están participando por entradas al cine, porque te llevamos a los cines Gran Rex. Durante una hora, cada programa te regala mínimamente dos entradas al cine. A las 6:31 de la mañana, hacemos más títulos aquí, en primera edición.

0: 6 de la mañana, 31 minutos. Hay más títulos acá en LB2.
1: Locales.
0: Tensión en la puerta del colegio, de un colegio. Denuncian que un hombre increpó a estudiantes con un fierro y hubo fuertes cruces. El episodio ocurrió el martes pasado a la tarde en Córdoba. La situación involucró a alumnos y a un hombre que circulaba en un auto que terminó con un espejo roto.
1: Nacionales.
0: Causa Andis, la expareja de Cerimedo ratificó sus dichos y puso a disposición su celular. Nadia Beller declaró como testigo en la causa por las presuntas coimas en la Agencia Nacional de Discapacidad. La abogada prestó su testimonio por videollamada desde Bolivia.
1: Internacionales.
0: El presidente de Irán acusó a Estados Unidos de terrorismo ante la ONU. Pezeshkian denunció los ataques estadounidenses, defendió el derecho de Irán a desarrollar tecnología nuclear con fines pacíficos y advirtió sobre el estrecho de Hormuz.
1: Deportes.
0: Sebastián Báez y otro paso en falso, eliminado en el arranque del ATP de 250 de Chengdu, en China. El argentino perdió en set corridos ante el estadounidense Jenson Broskit en la primera ronda del certamen asiático. Hoy jueves hacen su presentación Juan Manuel Cerúndolo y Camilo Hugo Carabelli. 12 grados, 2 décimas la temperatura en Córdoba a esta hora de la mañana, humedad del 64%, viento del sector sudeste a 2 kilómetros por hora, cielo algo nublado, la máxima para este jueves 24 de septiembre, 31 grados. 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

0: con un poquito de buena música, ¿viste? Esta música bolichera que vas a tomar algo y todo demás. 6:35 de la mañana, Colapinto 18, como de séptimo, bueno, giraron todo lo demás, 18. Y está por terminar la primera práctica libre allí en el Gran Premio de Bakú, en Azerbaiyán. Te voy actualizando lo que es el deporte motor a esta hora de la mañana. Algunos títulos deportivos, los Juegos Suramericanos, donde Argentina en fútbol está en la final. Ganó 1-0 a Perú, va a enfrentar a Paraguay, con la que perdió en el arranque de este torneo. Veremos cómo le va. Y muchas medallas, porque Argentina sigue estando segunda. Está lejos de Brasil, pero se va alejando de a poquito de Colombia en esta disputa por el segundo lugar en el podio de los Juegos Suramericanos que se están desarrollando en Santa Fe, Rosario y Rafaela. Son algunos de los temas. El otro tema, clásico de reserva ayer en el torneo de proyección. Belgrano 1, Talleres 1. Ganaba Talleres 1-0 y en la última jugada Mendieta empató para Belgrano. Pasó de todo en el clásico. Se jugó con público en el Gigante de Alberdi, solo de Belgrano. Entró un hincha de Belgrano en la cancha y le empezó a hacer la gallina a los chicos de Talleres. Y cuando terminó el partido, algunos integrantes del cuerpo técnico de Talleres y jugadores se la agarraron, o mejor dicho, le contestaron a los hinchas que les gritaban de todo. Bueno, dejámoslo ahí, pero bueno, son algunas de las cosas. Otro detalle, hoy arrancan, digo porque sabemos que el 30 de septiembre, que es la semana que viene, Argentina juega con Bolivia acá en Córdoba sin Messi, pero hoy arranca la venta de entradas para los partidos de la selección argentina en Buenos Aires, pero puntualmente y principalmente el del 6 de octubre, que Argentina enfrenta a Benín, y ahí va a estar nada más y nada menos que Lionel Andrés Messi, así que bueno, hoy arranca la venta de entradas por si querés ir a ver a Messi la semana que viene. Te recuerdo que las entradas salen desde 90 mil pesos, que es la más barata, a 480 mil pesos, que es la más cara. En Buenos Aires, te cuento, ¿no? 3518-157-997 dice: hola Perino, buen día. Arrancando de tempranito con los mates y desde la oficina, participo por las entradas al cine Arrieta Noel 671. Me intriga saber, a esta hora de la mañana, 6:30 de la mañana en la oficina, ¿de qué laburás, Noel? Porque dale, tenemos el Pepe de los Paraísos que vuelve a trabajar. El Gusti nos acaba mandando un audio que está haciendo el gimnasio. El Martín de Valle de Parabachasca, que también viene de allá para trabajar. El Juanma, que viene de Río Ceballos a Córdoba para trabajar. Pero vos, Noel, me estás diciendo que ya estás en la oficina. Mariana, viste que nos manda los mates también en el trabajo. Pero bueno, podemos ir averiguando los rubros de cada uno. Y está participando por la set. Ay, mira, qué bien, viste, vos le tirás acá a la gente. Che, escuchá, Pablete. Ahí Adriana Luján, 240. Nos mandó un audio, si vos querés y lo disponés, poné play cuando vos quieras. Y tenemos otro audio más del Gusti. Cuando vos digas, Pablito.
1: Hola, Leo.
0: Hola, Adriana.
1: Días.
0: ¿Cómo andas?
1: ¿Cómo estás?
0: Estupendo.
1: Aquí recién me despierto.
0: Bien.
1: Así que ya escuchándolos. Que tengan un hermoso jueves.
0: Gracias, Adrianita querida. ¿Viste? Sí, Pablito.
2: Leito.
0: ¿Qué pasó? ¿Todo? Sí.
2: ¿Sabes el recorrido del Papa vos?
0: ¿Lo
2: puedes pasar?
0: Sí, el recorrido del Papa, sí. Dame 2 segundos que lo buscamos. Mirá, te lo prometo, el recorrido del Papa para después de la tanda de la I-40. Pero sí, te cuento toda la grilla. El Papa llega a la mañana. Primero que hay una... El Papa llega el mismo martes a la mañana. Pero el día anterior, desde las 6 de la tarde en Fadea, va a haber como una... no es peregrinación, tiene un término. ¿Viste esa espera que voy a hacer? No me puedo acordar el término, ya me va a salir. Sí. Una vigilia, gracias, Pablito. Mirá que yo estudié catequesis 14.000 años, fui a una escuela católica, promedio de 10 en religiones, me acordaba que era vigilia la palabra. Perdón, pido mil disculpas. Pero bueno, va a haber una vigilia desde las 6 de la tarde. Y al otro día la espera el Papa. Dame 2 segundos que lo busco, porque te lo voy a dar con detalles cómo va a ser el recorrido del Papa por Córdoba. Dice, mira, ahí la Noe nos contestó. ¿Entramos a las 6 de la mañana? Ah, claro, como nosotros, Pablito, que entramos a las 6 de la mañana y arrancamos acá la... El dial de la 2. Dice, buen día, Perino. Todo bien por acá, tomando un mate cocido mientras escuchamos el programa Anotame para el Cine, Adrián 515. Qué rico que es el mate cocido a la mañana. Yo estoy tomando mate cocido. Mi momento café con leche o café es cuando con Pablito, a veces tenemos dentro de la gira que hacemos a la mañana, tenemos un changüí y ahí metemos otro gustazo que nos damos con Pablito. Pero si no, yo desayuno mate cocido. A veces le pongo un poquito de leche para volver a la vieja guardia con mate cocido con leche, ¿viste? Oh, contundente. Pero hace rato que me fui del café para no depender tanto. Llegué a tomar hasta 4 cafés con leche por día. Era una locura. Pero banco el mate cocido temprano. Me encanta. Y si es el yerbeado, si pudiera, ¿no? El que, viste, lo pone en colador. Tremendo. No sé si tuvieron la oportunidad, no vamos a la tanda. Yo tenía un amigo que vivía en el campo. No es que lo estoy redudeando, pero tenía un amigo bien de campo. Y lo que amaba cada vez que nos invitaba a su casa era, che, loco, no me haga un mate. Hacemos un mate cocido bien de campo. Papá lo que era de fuerte, porque el mate, ¿viste? Cuando es bien puro y arriado, es muy fuerte. Pero sabe cómo está despierto hasta las 6 de la tarde después, ¿no? Acá nos mandan una foto, a ver qué dice por acá. Dice, ah, mira, gracias. Viste, mira, es mi productora, mira. Escucha. Gustavito y todo, y nos vamos a la tanda. Dice, traslado al centro y arzobispado. Dice, el traslado desde la zona de Fadea hacia el arzobispado de Córdoba contará con tramos en Papamóvil, donde se podrá ver al Papa previo a su ingreso para el almuerzo y saludo desde el histórico balcón. Previamente el Papa llega al aeropuerto de Córdoba, ¿no? Llega al aeropuerto de Córdoba y del aeropuerto de Córdoba a Fadea. Va a ir en auto blindado. ¿Estamos de acuerdo? No va a haber Papamóvil de ahí hasta Fadea. Sí va a haber Papamóvil en Fadea, y esto que te acabo de contar. Desde Fadea hacia el arzobispado de Córdoba contará con tramos en donde el Papamóvil se lo podrá ver al Papa. Por la tarde, visita a la catedral, visita institucional y encuentro pastoral con obispos, clérigos y referentes locales en la catedral de Córdoba. Regreso, tras actividades en el área céntrica, el Papa se trasladará nuevamente al aeropuerto para emprender su regreso. Ese momento tampoco lo va a poder el Papa. O sea, no es que va a poder, vamos en caravana hasta el aeropuerto con el Papa. Podés acompañarlo, pero va a ir en auto blindado. Por ende, el Papa móvil va a ser cuando sale de Fadea y se va a hacer a los obispados de Córdoba. Y dentro de Fadea, que es grande, enorme, y ahí vamos a poder disfrutar la experiencia del Papa. Gracias. No, tranquilo, no pasa nada, está todo perfecto. Y acá están los horarios, todo lo demás, mirá, feriado y demás. Gracias, querido. La Miriam, que siempre, viste, le tiro un dato, ahí me pasa. 6:42, sigan participando por las entradas al cine, porque el jueves pochoclero, tanda, y ya venimos.
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0: para vos, buen día para todos, buen jueves.
1: Hola, Marticho.
0: Esperemos que tengamos un lindo día hoy, un día cálido. Ayer estuvo lindo durante el día, pero la noche se puso frío.
1: Sí.
0: Y dormir en el sillón se me hace incómodo. Aparte de incómodo, hay un resorte ahí que no sé por dónde me pega, si por los riñones.
1: Está costando, Marticho, ¿no?
0: Por dónde. Y los pies me quedan afuera, los apoyo sobre una mesita ratona que tengo. Una mesita, un carrete de cable que lo pinté ahí medio vintage, quedó muy lindo. Y ahí los apoyo, ahí apoyo los pies porque me sobra el cuerpo en el sillón.
1: La experiencia, Martín.
0: Así, bueno, me tapé un poquito la pase.
1: Después está Susana.
0: La noche entera, esperemos que esta noche esté mejor.
1: Sí.
0: Tú sabes, Leonel, que ayer me dejaron comer en casa, comí con todo ahí en la mesa. Perro de la calle, me dice mi hijo, porque me dejan entrar a la casa, pero no me dejan subir en la cama.
1: Ah, mira.
0: Así que bueno, por lo menos pude comer con ellos ahí en la mesa, después de tu buchita y cada uno para acá en su rancho, a mí me dejaron en el living. Así bueno, esperemos que estos días estén un poquito mejor.
1: Claro.
0: ¿Vos sabés que estaba pensando?
1: Sí.
0: Digo yo, bueno, voy a participar por las entradas del cine, a ver si por lo menos puedo pasar una noche en algún lugar un poquito más cálido,
1: no, bueno,
0: más cómodo. Pero no voy a participar porque no tengo con quién ir, así que bueno,
1: no,
0: otro día será. Y esperemos que el día de hoy esté un poquito mejor. Bueno, de a poquito se van alineando las cosas. Martín, hoy también desde la zona sur.
1: Vamos, Martín.
0: Esperemos el fin de semana poder también.
1: No, si vas a estar.
0: Lo mismo. Un abrazo, Lorel.
1: Gracias, Martincho. La novela de Martincho de la semana. Para la gente que no sabe, Martincho se portó mal. Vamos a contar, somos un programa que le ponemos onda. Martincho se portó mal, lo reconoció al aire y viene remándola en dulce de leche desde el lunes. Ya por lo menos ahora puede dormir adentro de la casa. Lo dejaron comer con la familia, pero la doña no lo perdona nunca. Y Martincho lo va tirando centro para ver qué. Sí. Claro, es como el típico mascotinga de casa que dice, no, acá, vos acá, hasta ahí llegas, hasta ahí este lugar. Así que está medio complicado el Martincho. Dice, por acá, dice, hoy es el día de la Virgen de la Merced, patrona del ejército argentino. Mirá, un saludo también por ahí. Acá tenemos el amigo Daniel, el camionero del Mercado 6, volviendo a Rosario, que nos mandó un audio. Sí, Pablito.
2: Hola, Peri, Peri.
1: Hola, Guaso.
2: Daniel, camino de Mercado Libre, como todas las mañanitas.
1: ¿Qué hace, papá?
2: Presente. Ya volviendo a Rosario, ya casi por la una larga, con muchas ganas de ir a dormir.
1: Y sí, amigo.
2: Buena jornada para todos.
1: Igualmente para vos. Te mando un gran abrazo. Te ratifico, acá estoy viendo Colapinto 18 en la primera práctica libre del Gran Premio de Bakú, que fue dominada por Kimi Antonelli. Estoy viendo a Hamilton segundo y Max Verstappen tercero, Russell cuarto, quinto Leclerc. Estoy viendo que terminó por arriba de Pierre Gasly, el amigo Colapinto, ¿eh? Estoy viendo acá, sí, terminó, Gasly terminó 19. Sí, no, bien, le fue mejor que a Gasly. Digo, porque arranqué el programa contando esto. ¿Cuál fue la advertencia que le dio? Nos vamos a la tanda. La advertencia que pasó fue, Gasly publicó que no le habían dado. Primero aclaró que tiene mucho hateo de los hinchas argentinos por cosas que pasan, puntualmente el Gran Premio pasado, que todos nos enojamos cuando no lo dejó pasar a Colapinto. Una. Dos, contó en esa entrevista que el equipo no le dio ninguna orden de que tenía que dejarlo pasar a Colapinto. Bueno, cosa que es mentira, porque sí lo tenía que dejar pasar. Y Flavio Briatore, que es como el manager del equipo, habló con los medios argentinos, puntualmente con el gringo Frosaroli, lo cuento, y dejó entrever que se está enojando mucho el equipo con esto del hateo en redes, para con Gasly, para con el equipo, y le dijo en la cara, dijo, estamos viendo que le vamos a empezar a decir a Franco que no dé notas a los medios argentinos, porque no es que nosotros somos los culpables, pero a raíz de que habla con los argentinos, una pavada, genera hateo, genera odio y todo lo demás. De hecho, la FIA también está advirtiendo sobre esto, problemática, según para ellos. Y te cierro con esto, y te escucho, Palito. Briatore dijo esto porque Colapinto, en una entrevista que dio el día anterior, no ayer, sino el día anterior, había dicho que lo había insultado un poquito a Gasly porque no lo dejó pasar y que a veces el 1 y el 2 compiten internamente. Entonces Briatore dijo, no, nosotros no necesitamos que el 1 y el 2 compitan entre ellos, necesitamos que entre ellos compitan para ganarle a los otros equipos. Sí, Palito. Sí, ahora lo van a hatear a Briatore. No, de hecho ya empezó el hateo a Flavio Briatore, el italiano que conduce los destinos de Alpine. 3518-157-997, el teléfono de la radio. Los últimos minutos porque nos vamos a la última tanda y ustedes sigan participando por las entradas al cine porque hoy es jueves pochoclero. Te llevamos a los cines Gran Rex.
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11: Lo que nosotros estamos intentando es que no se genere este tipo de conflictos. 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

0: un poquito de la Gran Cher cantándonos Believe, que se llama Creer, traducido. Viste, hemos pasado por todos los gustos musicales. Hoy el Pablito ahí tuvo orquestando música muy copada para compartir en esta hora de programa que hacemos primera edición de 6 a 7 de la mañana y con la compañía de ustedes. Hola Leo, pon el tema Sobreviviendo Más de Uno. Estamos así en este último tirón del mes. Sí, está complicado. Dice por acá Leo que tengas una excelente jornada. Saludos por ahí, gracias a vos querido. Y los últimos títulos que tenemos, bueno, el transporte urbano será gratuito en Córdoba el día de la visita del Papa León XIV, el 10 de noviembre. La Universidad Nacional de Córdoba convoca a empresas, estudiantes y graduados de todas las carreras a su feria de empleo, que va a ser en el mes de octubre. Justamente hablábamos de eso, Pablito, hace cuando fuimos a Ciudad Universitaria. Peligro de explosión en La Falda. Se incendió una planta de gas y un hombre sufrió quemaduras y conmoción en Villa María del Río Seco. Hallan el cuerpo de un bebé despedazado en una plaza. La noticia horrorosa que tuvo la jornada del día de ayer. Turquía acordó retirar tropas de una base estratégica en Irak tras reunión con Bagdad. Descubrimiento revolucionario en el laboratorio de biología de Anthropics. El huracán Rubí, la lucha por el trono del fuego en la Lomenta. La madre... ¿Qué más tenemos por acá? Para hay mucha noticia de último momento, internacionales puntualmente. Se han vendido hasta el momento 25.000 entradas para el partido de Argentina-Bolivia de la semana que viene, que a esta hora de la mañana no tenemos ni la más mínima idea de qué hora se juega el partido de Argentina con Bolivia. No sabemos qué hora se juega, o sea, la gente compra una entrada diciendo, bueno, si jugará seguramente a las 9 de la noche, pero no hay horario. Y la otra noticia también es, bueno, Gariano confirmado para ser el árbitro Boca Racing por Copa Argentina el domingo en Rosario. Viste que Vélez le dijeron a Vélez que fue perjudicado, porque a Boca la única sanción que le aplicaron por haber incluido un extranjero de más fue una multa de 50 millones de pesos. A Vélez le dijeron, vos vas a reclamar, ah, te vamos a desafiliar. Anda a hacer reclamito, así como lo escuchás. Dijeron, vos vas a reclamar al TAS a todo lado que querés apelar. ¡Anda, pela! Te vamos a esa filia. Esa fue la... Sí, sí, no, no me mires así. Bueno, sí. Para la gente, si no sabe nada, cierro. Vélez reclamó que dieran el partido ganado de la Copa Argentina, que se jugó en Córdoba, que perdió por penales, porque Boca, si bien no ingresó, tuvo más extranjeros de los permitidos. No ingresaron todos, pero estuvo al borde. Al borde. ¿Qué hizo el comité ejecutivo de AFA? Y todo el mundo dijo, no, bueno, se le pasó. Multa económica, 50 millones de pesos. Mal, porque, a ver, hay una muy buena editorial de Mariano Clos ayer que dice, comparo eso con el semáforo en rojo. El semáforo en rojo, ¿qué te dice? Que no pases. No pasás. No es que pasás de vez en cuando y, bueno, pasé una vez. No pasás. Bueno, esto es lo mismo. No es porque si no pusiste un extranjero, zafaste. No, si vos tenés que poner 5 en cancha y declaraste 6, no, está. Es mal. Y Vélez agarró y dijo, Berlanga es el presidente... Y no solo a Berlanga. No, y aparte de esto, el muchacho, el que está encargado del comité, dijo, bueno, pobre, como diciendo, pobrecito Boca, ¿qué le vamos a decir a Boca? O sea, un desastre. Y Bé le dijo, vamos a ir hasta los últimos órganos donde podamos apelar. Y Lafa le dijo, ¿vos vas a ir a apelar hasta el TAS? Porque el TAS es lo máximo que hay. Te vamos a pelear. Así le dijeron a Bé. Ese es el fútbol argentino que tenemos con... Lo hablábamos en el día de ayer. Yo sabía que iba a hacer este comentario y el Pablito Inchevoque iba a aparecer al toque. Dice Casarino, buen día, dejá de llorar. Clos es un antiboca. Ustedes tuvieron doping y salieron campeones. Dejá de llorar. Bueno, estamos fuera de broma, Pablito. Sacá Clos. A mí me gusta Clos. Pero poniéndonos en serio, lo que hizo Boca estuvo mal. De hecho, ayer coincido con la editorial que hizo también Juan Pablo Estela. O sea, Boca infringió una regla. Que encima una regla, que este nombre, otro periodista, el Chavo Fuchs, te puede gustar o no, llevó el dato certero y dijo, Boca fue el primero en pedir que el reglamento de 4 extranjeros se fuera a 6. Y vos no lo cumplís. O sea, son pavotes, digamos. O sea, está bien lo que hizo Vélez. Después, bueno, son medias, pero que vos le digas a Vélez, vos vayas a pelar, te vamos a echar el miércoles. Che, escuchá, nos vamos. Acá tengo la ganadora de las entradas dobles al cine, Arrieta Celeste 671, la ganadora de las entradas dobles al cine Grand Rex. Che, son las 7 de la mañana, nos vamos porque llega más que bien. Le agradezco a todos los que han... encima ya tiramos un tema acá y la gente se ha copado. Le agradezco a todos, se quedan con Javi, Mati, Sofi, más que bien por La 2 y por Telefe Córdoba. Volvemos mañana con primera edición a las 6 de la mañana. Chau, gente.
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0: 7 de la mañana en punto en Córdoba y en todo el país. Y estos son los títulos que tenemos a esta hora de la mañana.
1: Locales.
0: Imputaron a Damián Córdoba por incumplir la cuota alimentaria de su hija. Además, investigan un abuso sexual tras la denuncia de un joven contra sus compañeros de trabajo.
1: Nacionales.
0: Un nuevo escándalo asoma en Olivos por el enriquecimiento de Agudíez.
1: Deportes.
0: El Papu Gómez vuelve a cambiar de equipo a los 38 años, el exótico destino que eligió el campeón del mundo. 12 grados 2 décimas la temperatura en Córdoba a esta hora de la mañana, humedad del 64%, cielo algo nublado, la máxima para hoy 31 grados. 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

0: damas y caballeros, a levantarse bien, porque sí, aquí está el programa que cree que a pesar de todo, se puede empezar el día bien, o quizá un poquito más allá. Actitud positiva, porque a partir de ahora, Javi Rosenberg y el equipo más divertido hacen que la mañana se pase más que bien.
1: Bien.
0: Más que bien. Más que bien.

0: Muy, pero muy. Buen día, buenas tardes, buenas noches, Córdoba, Argentina, mundo y otros mundos también. ¿Cómo les va? ¿Qué tal? Hello. ¿Cómo les va? 7 de la mañana, 3 minutos en la Argentina. No veo bien la hora porque en la mesa tengo las flores, ¿viste? Ahí está. 7 de la mañana, 3 minutos en la Argentina. Buen día para todos. ¿Cómo están? Buen día. Arranca, comienza este programa que sale por Telefe.
1: Sí.
0: Y que sale por LB2.
1: También.
0: Y que sale por Internet.
1: También.
0: Que sale por todos lados. Que tiene buena onda, que levante el ánimo, que informa, que entretiene, que acompaña a la mañana.
2: ¿Qué no?
0: Que te acompaña rumbo al cole, rumbo al laburo, que te acompaña en la vida mientras mateás un poquito, mientras ordenás, mientras preparás algo rico para comer, mientras laburás, mientras estudiás. Arranca, comienza este programa que se llama
3: Más que Bien.
0: Señora, ¿cómo le va?
1: Todo bien. ¿Vos?
0: Sí. Bien, muy bien.
1: Bien, me alegro.
0: Tengo sueño, lo único.
1: Yo.
0: Sí,
1: lo blanqueamos.
0: Tengo sueño. Sí,
1: hablemos
0: sí.
1: del sueño.
0: Hablemos del sueño.
4: Se le va de inmediato el sueño.
0: Siempre tengo sueño. Es una cosa, anoche decíamos con Juli, con mi esposa, decíamos...
4: Sí.
0: ¿Por qué siempre tengo sueño?
1: ¿Ella sí. también o vos solo?
0: No, ella también.
5: Estoy cansado, jefe.
1: Claro.
0: Es que dormimos poco, ¿viste? Y dormimos poca cantidad de horas con respecto a lo que debería dormir el ser humano. Y después laburamos mucho y bueno, ¿viste? Después el cuerpo pasa factura.
1: La ecuación no cierra por ningún lado.
0: No. Porque ¿viste? Que dicen que hay que dormir 8 horas por día.
1: Sí, claro. Tú, ándale.
4: Aunque sea 8 horas.
0: Aunque sea 8,
4: no, en realidad entre 6 y 8 horas.
0: Yo el día que duerma 8 voy a ser Gardel. Ese día, el día que duerma 8, ya está.
1: Ya está para toda la semana.
0: Es más, ayer le contesté en broma. Después me di cuenta que estaba mal la respuesta porque veníamos en el auto con los chicos. Me dice Juli, dice, ¿cuándo va a ser el día que dejemos de tener sueño? Y le digo, el día de la muerte, le digo.
4: No.
0: Me dice,
4: ¡qué feo!
0: Porque será el descanso eterno, le digo.
1: Tiene lógica igual. Sí.
0: Qué macabro.
4: Fue muy fuerte, sí, ¿no? Los chicos en el auto.
1: El día que los chicos se vayan de casa. ¡No!
0: No.
4: Yo me lo planteo. Yo digo, ¿será que me organizo mal? ¿Será que no aprovecho
1: el
4: día?
1: No sé.
4: Y después
1: tiempo.
4: Me doy cuenta que no me alcanza el tiempo.
1: No alcanza el tiempo. No es tu culpa. ¿Qué
4: se le va
1: no
4: a hacer?
1: Culpa. Es la vida misma.
0: La vida misma, amigos.
4: La vida y todo.
0: Trabajamos mucho tiempo.
1: Claro.
0: Pero no hay un día en el que yo me pueda acostar antes de las 11:30, 12 de la noche.
4: Claro.
0: Y después
4: claro.
0: te levantás muy temprano, te levantás 6:45, 6:20, depende del día y... Y bueno, eso significa que dormís. Pero la mayoría de los días nos acostamos después de las 12, ¿viste?
1: Sí,
0: bueno.
1: Claro. Y sí.
4: Sí.
0: Así es la vida.
4: Bueno, acá estamos.
0: Bueno, ¿cómo les va? La presento como corresponde. Lo mismo, tenemos buena onda y estamos acá con energía. Porque
4: sonrisa.
0: Lo mismo la piloteamos, ¿no? Para meter la buena onda.
1: El sueño es compatible con la buena onda.
0: Sí, tal cual. Ella es Sofía Ocaño.
4: ¿Cómo anda? Buen día para todos. Bueno, nos espera una jornada hermosa, así que tenemos que estar contentos. En este momento, 12 grados, 2 décimas. La humedad, 64%. El viento del sudeste a 2 kilómetros por hora. Y la visibilidad, 10 kilómetros. O sea, viento, muy poco. Sí, humedad, ahí. Y la visibilidad, la clásica, 10 kilómetros. La máxima para hoy será de... 31 grados.
0: ¡Verano!
4: Literal. Así que a prepararse, sobre todo también para los chicos, las chicas que están saliendo de casa, que van a tener actividades en el colegio, ¿sí? Porque por ahí uno lleva cosas de más. Bueno, tengan en cuenta que les diría que a media mañana ya va a empezar a pegar el lindo, el solcito. Así que la campera esa abrigada que vos solías llevar hace una semana porque hacía grados bajo cero, inclusive en algunos lugares, bueno, esa déjala hoy. Esa no la lleves porque va a estar muy linda la jornada. Hoy se podría decir que por el clima arranca oficialmente la primavera, les digo, ¿no? Por la temperatura que va a ser durante la jornada.
0: Bueno, sí, ya el domingo tuvimos 30 y pico, digamos.
4: Bueno, pero no era primavera.
0: ¿Ah, no?
4: Y no, porque el lunes era 21.
0: ¡Ah!
4: ¡Claro! claro.
0: Tenés razón, claro. El domingo estábamos en invierno. Exacto. Invierno con 31 grados de temperatura. Sí. Hoy, el domingo, qué bravo, ¿eh?
2: Fue una linda despedida.
4: Tal cual.
2: Y vieron del invierno al último día y soltaron la mano.
4: Tal cual.
2: Sí. Se acabó tu época, Fati.
4: Así que bueno.
0: Empieza la época en la que te pones a debatir con vos mismo si tanto querías el calor o no querías tanto el calor. Viste que cuando tenés frío decís, ya basta de frío. Empieza el calor y decís, no, qué calor que tengo. Qué calor.
4: Bueno, y en materia informativa, ayer habló Javier Milei, dijimos que iba a ser la jornada más importante de su paso por Estados Unidos. Fue muy crítico con la ONU y también aprovechó el escenario para hablar de Malvinas. Por otra parte, Claudio Barrelier sigue dando que hablar. ¿Sí? Se han conocido imágenes desde donde está alojado, que es el penal de Cruz del Eje. Y a su vez también habló el dueño de la casa de a donde estaba Claudio Barrelier, que no es de Claudio Barrelier, sino que es de la familia, de la pareja de Claudio Barrelier, y sobre qué van a hacer con esa propiedad, ¿sí? Y cuál es el alcance de lo que realizaron el martes, que fue empezar a desocupar la vivienda. Después, por otra parte, vamos a hablar de qué va a pasar con el correo argentino. Atento con esto, porque no teníamos este dato. ¿Qué va a pasar con el correo argentino y con el registro civil de Córdoba? ¿Sí? Hay un traspaso del registro civil hacia el correo argentino y del correo argentino hacia los CPC. En instante lo desarrollo. ¿Sí? Pero algo que nos sorprendió, no lo teníamos en la mano, no sabíamos que venía esa novedad, ¿sí? Pero está muy bueno. Así que, bueno, en un rato ampliamos información.
0: Excelente. Bueno, buen día. Bienvenida a Sofía Ocaño, nuestro programa. Presentamos al señor especialista en materia deportiva. Él sabe mucho de pelotas. El señor tiene nombre, tiene apellido. Sí. El señor es Matías Rivero Nicolás Falsolato.
2: Buen día. Me hizo acordar una publicidad que nunca existió. Dijiste, sabe mucho de pelotas. Pelotas chicas, pelotas grandes.
0: ¿Qué pelotas tiene Fernández?
2: Muy bien.
4: ¿Cómo?
2: Día típico.
0: Es una publicidad que usábamos mucho en la Facultad de Periodismo.
2: Claro.
0: De locución, en realidad, ¿no? Que decía...
4: ¡Filmame esto, Néstor!
0: Sí, era como una publicidad para bromear, digamos.
2: Un
0: ¿no?
2: profe nos lo hacía usar nosotros cuando hacíamos... falsas transmisiones deportivas con locución en vivo en los partidos.
0: Fábrica de pelotas Fernández, pelotas chicas, pelotas grandes. ¿Qué pelotas tiene Fernández?
2: Bien, perfecto, gracias Javier. Y así va. Ritmo de transmisión de fútbol. Bueno, hoy, atípico. Mira, se metió una paloma.
4: No.
2: ¿Atípico? Sí, se metió una paloma acá en el estudio.
4: Se metió una paloma. Sí.
2: Yo vi que
4: no
2: se movía y me pegó un julepe bárbaro.
4: Si la paloma baja, yo me levanto y me voy. Yo le pido disculpas, pero a mí la paloma.
2: Va a ser cacón a la paloma.
4: A mí la paloma no me gusta, chicos. O sea, Emma, me iría en este momento.
2: ¿Está pasando mal?
4: Están cayendo partículas de paloma.
0: No son partículas de paloma, es tierrita de los caños de arriba.
2: Porque nadie llega arriba para limpiarlo.
4: ¿Qué hacemos?
2: Jorgito, mostrá la paloma para la gente de
0: Atenas. No, si le estaba mostrando recién.
2: No vi nada, perdón.
0: Escuché una cosa. El problema es que yo la tengo arriba mía, o sea, básicamente, si en este momento decide evacuar sus dudas...
4: ¿Es una paloma?
2: Se va a caer en la frente, Javi, ¿eh? Prepara la frente.
4: Pero
0: tampoco es tan raro, ¿no? ¿Cuántas veces uno se encuentra con palomas?
4: ¿Qué no va a ser raro? En un estudio de televisión.
2: Poneme paloma, loca paloma, Rots.
4: Claro, ustedes quieren descomprimir.
0: Déjame que te toque la palomita.
2: Cacho Buenaventura.
0: Bueno, aquí está la paloma, no pasa nada con la paloma.
2: Estaba por hablar con la Pinto, pero está mal inglés.
0: Una vez, ¿cuántas veces uno está en un centro comercial grande y pasa el gorrión en las palomas?
2: Sí, el supermercado.
0: En la iglesia que pasan las palomas.
2: Eso sería de paz.
0: Acá es raro, porque nunca habíamos tenido una paloma dentro del estudio.
2: Pero bueno, bienvenida, paloma dulce, paloma.
4: Paloma dulce, paloma. Bueno, o sea, ustedes quieren... seguir con la paloma ahí.
2: A mí no me molesta en nada.
4: No molesta, bueno.
2: No, mientras no
0: paloma,
2: me
0: haga... Paloma, loco, paloma.
2: Mientras que no me haga popola encima, yo todo.
0: Sí, yo también, tengo lo mismo, ¿eh?
2: Relojeo todo el tiempo.
0: Es que me apunta a mí, vos te das cuenta que está...
2: Paloma.
4: Está ahí como... Corre el mate por las dudas.
2: No, va a caerle.
4: Porque te va a caer justo ahí la...
0: Paloma, loca paloma.
2: Peligrosa.
4: Bueno, le damos la bienvenida a la paloma.
2: Sí, bienvenida a la paloma.
0: Bueno, te cedo ahora sí el... Sí. Perdón, te interrumpió la paloma.
2: Yo fui.
0: Yo no me di cuenta, la verdad que no me hubiera dado cuenta.
2: Venía volando directo.
4: No, locura.
2: Hablamos de que es atípica esta semana porque hoy, por ejemplo, día jueves,
1: Ya se está corriendo un gran premio Fórmula 1 que siempre arrancan los viernes. ¿Por qué jueves? Porque en Azerbaiyán el día domingo es el día del recuerdo por el conflicto bélico y memoria y homenaje que le rinden, por lo cual se corre todo un día y ya arrancó hoy práctica libre esta mañana tempranito. Hace un rato terminaron las primeras prácticas donde el equipo de Alpine no anduvo bien, cerrando el final de la grilla entre Franco Colapinto y Pierre Gasly. Hoy, al menor de mediodía, sigue la práctica libre número

0: 2. Y después tendremos ya para mañana el día de clasificación fuerte y el sábado por la mañana carrera. Anoche se jugó el clásico de reservas en Córdoba. Fue empate entre la T y la B. No es la T y la M, sino la T y la B. Allí empataron en el Gigante de Alberdi. Hoy muchos partidos de selecciones, amistosos internacionales. Juega Uruguay para los coterráneos nuestros, para el país vecino, a partir de las 7:05, es decir, ya. ¿Qué más para contarles? Ayer también jugó la selección argentina sub-19, que ganó su partido también otra vez sobre el final y que jugará la final en el día de mañana. Y también otro oro para un cordobés más. Hablamos de la lucha libre. Nos enorgullece, no se representa un luchador de justamente lucha libre. Están buscando a la paloma. Y se llevó otro oro más. Así que contentos los cordobeses, nosotros aquí, los capitalinos.
1: Por favor, ayúdame a contener. Le quiere tirar un papel higiénico. Va a empezar a sobrevolar la zona. Dios,
0: déjale en paz, ahí no va a joder a nadie. Si no, Sofía se pone nerviosa.
1: Por Dios, no, yo baje y me voy.
2: No voy a hacer nada. No voy a hacer nada.
1: Me da.
2: Yo aparte no le quería tirar con nada malo.
1: Le quería tirar
2: con un papel higiénico.
0: ¿Y si pan?
2: Con un rollo de papel higiénico justamente porque es blandito para espantarla. Que está justo arriba mío.
0: Pero después,
2: ¿no? Usted dice, no la moleste porque no está con el rabo apuntando a.
0: Le va a dar un bobazo.
1: O
0: a
1: sea,
0: paloma.
1: Si te hace.
2: Sí, ya sé,
1: caca,
2: suerte.
1: Pero tengo es
2: que,
1: suerte.
2: De acá me tengo que ir a grabar otro lugar. Yo no conviene que me manche.
1: Sí. Y para mí va
2: con esa musiquita le damos la bienvenida a nuestro mobilero, el señor Leo Perino, la Perinola. ¿Cómo le va, Perino?

0: arrancando con el sol de atrás. Vemos que capita.
1: Bien, Perino.
2: Perino está, está como
0: gente, buen día.
2: Está como el goleador de su equipo de fútbol, Perino, ¿eh? El máximo goleador.
0: Sí, sí.
3: Vos sabés que yo lo veo cada vez más parecido al Gigolo.
0: Sí, con 4 goles, Sofi.
2: 4 goles, un montón.
1: Yo a Lord Farquhar de...
4: Tiene que cerrar el estadio.
2: Yo le quiero tirar una soga y ustedes lo están matando.
3: No, ¿cómo? Bien, ¿por qué bien, matando?
2: ¿Al Gigolo? ¿En serio?
0: Sí,
2: lo
0: están matando, chicos. Todo bien.
1: Y el Gigolo también va a jugar.
0: Bueno, ustedes vigilando, pero bueno, yo los banco, chicos, los banco. Gracias, Sofi. Yo al plantel masculino los banco siempre. O sea, no pasa nada. Como se imaginarán, le cuento a la gente de la radio, un paisaje espectacular, muy lindo. A esta hora de la mañana está fresco, está para... Yo me puse el buzo modo gigolo, pero está para estar con un busito, una camperita leve, pero el sol está asomando de a poquito en una jornada que vamos a tener 31 grados. Así que bueno, para que lo tengan en cuenta, que hay un vientito bastante importante a esta hora de la mañana. Como siempre, contarle la actividad del dólar en la jornada del día de ayer. El dólar oficial, 1.535 pesos, no se movió, viene teniendo ese valor habitualmente en lo que va de la semana. Si el dólar blue subió 4 pesos, tanto su valor para la venta como para la compra, por ejemplo, 1.544 pesos para la compra y 1.571 pesos para la venta. Y siempre digo lo mismo, mucho tuvo que ver ayer el leve levantamiento del valor del dólar blue con lo que pasó en la ONU, con las declaraciones del presidente Javier Milei, con el riesgo país que volvió a subir en la jornada del día de ayer. Todas esas cuestiones externas a veces afectan y bueno, han hecho que en el día de ayer el dólar subiera 4 pesos y ya había subido 5 el día anterior. Veremos cómo se desarrolla el dólar en el día de hoy jueves. Como siempre, Javi, nos vamos a recorrer las calles de Córdoba, atentos a los reclamos, a las sugerencias, a la solidaridad de los oyentes televidentes y con algunas cosas que tenemos siempre acá en el móvil preparadas para compartir en este ratito que tenemos en Más que Ven acá por Telefe Córdoba y LV2, Javi.
3: Bueno, perdón que estamos con problemas con la paloma. Mirá,
2: no, mirá, te la puedo creer. Somos el único programa de televisión que le entra una paloma. Escuchame.
3: No, pará, perdón, te voy a contar. Le quiero contar a toda la gente que está aprendiendo con el programa. Perdóname, no, pero la paloma hizo sus necesidades como estaba previsto. Cayó entre Sofía y ¿quién les habla? Cayó acá.
2: Chicos, pegó en el palo literal.
3: Pegó en el palo y aparte se desplumó y empezaron a caer las plumas arriba del estudio.
2: Uy, perdón, Jorge, que me estoy yendo de plano, pero...
1: Están cayendo bombas.
2: Pero mirá, o sea, no, ¿vos la ves?
3: Sí, enorme, aparte, enorme. Enorme.
2: Hay que ser tan grande.
1: Estaba mal de la pancita de la paloma.
3: Cayó fue enorme. No, no.
2: Está más cerca mío que tuyo, ¿eh?
3: No, comió está bien. En medio. Yo creo que está bien al medio, ¿verdad?
1: Come bien la paloma, ¿no?
3: Sí, está más cerca tuyo, un poquito más cerca tuyo. Pero bueno, nada, ya está.
2: Y ahora volvió a su lugar,
3: ¿te
2: o sea?
3: Es níspero.
2: ¿Le gustó a mí esa zona?
3: Bueno, vamos a arrancar el programa. Arrancamos como todos los días, bien arriba, bien buena onda. Buen día para todos. Arrancamos lindo. Vamos con la música. Presentamos música, canciones para arrancar bien este día. Una muy buena canción.
5: ¡Buen día!

0: 7 de la mañana, 21 minutos en la Argentina. Servicios para toda la gente prendida con el programa.
1: Sí, importante a resaltar a esta hora algunos cortes de tránsito que están vigentes en la ciudad de Córdoba, sí, así que atenti para todos los que van a circular por las calles de la ciudad. Tengan en cuenta que hay cortes que están vigentes, como así también las fechas de cobro de la jornada de hoy. Importante es a resaltar, ahí los tenemos muy bien, Avenida Vélez Sarsfield y Defensa, uno de los cortes totales, también Juan B. Justo entre Pablo Neruda y Parravicini, Santa Ana y Maestro Vidal, Catamarca y Esquiú, ¿sí? Además, las fechas de cobro de la jornada de hoy, que también es importante resaltar a esta hora, que jubilados y pensionados nacionales que superan el haber mínimo, DNI terminados en 4 y 5, también cobran aquellos trabajadores, prestación por el desempleo, DNI terminados en 4 y 5, ¿sí? Y por otra parte, destacar algunas cuestiones que nos informa la policía caminera a esta hora, que tiene que ver con los cortes en las rutas, pero antes contarles que la Moni con vos este jueves va a estar en el centro vecinal de barrio Colonia Lola, de 9 a 13 horas, ¿sí? Atentí con esto, así que para todos los que tengan que hacer algún tipo de trámite, pueden dirigirse aquí al centro vecinal de barrio Colonia Lola entre las 9 y las 13 horas, porque van a estar allí prestando diferentes servicios. Y les quería resaltar los cortes de la que informa la policía caminera que están vigentes aquí, son cortes por mantenimiento que, ya se los voy a presentar porque no tengo acá la información, pero en un ratito les cuento los detalles. Acá está, perdón. Reducción de calzada por siniestro vial, ruta nacional 7, kilómetro 520 entre La Bulalle y Río Bamba, ¿sí? Allí hay una complicación y a su vez también continúa vigente la reducción de calzada por obra de mantenimiento camino de las Altas Cumbres desde el kilómetro 18 al 20 y del 43 al 48. En un ratito, más información de tránsito.
0: Bueno, tenemos el teléfono habilitado 3518-157-997 para que nos mande tu audio del Más que Buena Buenísima, Más que Mala Malísima. En un ratito con el himno lo largamos al aire. Mientras tanto, principales títulos de la mañana.
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3: Investigan un abuso sexual tras la denuncia de un joven contra sus compañeros de trabajo. El denunciante tiene 32 años y se encontraba en General Dehesa por cuestiones laborales. La fiscalía ordenó un allanamiento y espera los resultados de distintas pericias. Fue asesinado a cuchillazos en Córdoba, su hermano está detenido y otro familiar sigue prófugo. La víctima tenía 39 años y fue hallada con heridas de arma blanca en barrio San Jorge. Buscan a un hombre que escapó del lugar. Luis Caputo destacó el acuerdo con Estados Unidos por 7 mil millones de dólares. El ministro de Economía celebró el esquema de financiamiento para proyectos vinculado con energía, minería e infraestructura y dijo tendrá un impacto extraordinario. Marcelo Gallardo debuta como entrenador de la selección de Ecuador en un amistoso ante Corea del Sur. El muñeco tendrá su primera experiencia al mando de una selección durante la gira por Asia que realizará la Tri.
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0: Muchas gracias. En información, Rocío Sosa, como siempre, después de las noticias, destacar una que nos alegre un poco la vida, la buena de la mañana.
1: Y la buena de la mañana tiene como protagonista 27 mujeres que han tenido la posibilidad de aprovechar este lanzamiento de la Universidad Tecnológica Nacional, la Facultad Regional de Córdoba, porque han lanzado un programa que se llama Reconvención Laboral, destinado precisamente para estas mujeres que se encuentran en la informalidad y que buscan incorporarse al mercado formal. Se trata de mujeres que hasta el momento realizaban changas, ventas callejeras o trabajos artesanales y que en muchos casos las mujeres no encontraban un trabajo formal, están siendo por el momento acompañadas por el Polo de la Mujer, ya que en su gran mayoría son víctimas de situación de violencia de género. Así que bueno, este proyecto que se ha lanzado tiene como fin la capacitación que no sea solamente como una especie de formación, sino también un acompañamiento para facilitarle el acceso a todas estas mujeres a un empleo de calidad, a generar independencia y también estabilidad entre los participantes. Este programa se ha desarrollado en conjunto con la Cámara de Empresarios de Servicios Generales, que reúne a 40 empresas y alrededor de 18.000 trabajadores. Así que, bueno, las mujeres, estas 27, van a tener la posibilidad de empezar a formarse a partir del 7 de octubre y brindar nuevas herramientas y oportunidades para su desarrollo laboral.
0: Qué lindo, ¿eh? Bien muy por bueno, ellas, bien por ellas. Señor Jorge Capdevila, ¿cómo le va, estimado? ¿Cómo le va? Muy buen día. Ale Gruta, Belu Ocaño, ¿cómo está también? Campi en los móviles. Un equipo excelente. Está Rots, el DJ, también poniendo música en esta mañana. Analía Romero Acef, Yacine Migraña, bienvenida, buen
1: bien
0: día.
1: Bien ahí, ya cambió un semblante, Analía.
0: Sí, se está mejor, ¿eh? Nos queda un ratito, 4 minutos para el himno. Ponemos música rápido a la vuelta. Prepárate para el más que buena, buenísima, el más que mala, malísima.

7:30 de la mañana, damas y caballeros, cortemos todo porque tenemos que presentar como todos los días y bien puntual para que no se nos escape la tortuga. 7:30 como todos los días, se ponen de pie en el auto. Bueno, en el auto no se ponen de pie, pero llega el himno de la mañana en 5, 4, 3, 2, 1, ¡vamos! Es el himno de la mañana, canción buena onda, arriba, arriba, gente, gente, buena onda, linda, linda, que le pongan buen humor.

0: Mi más que buena, buenísima, es que hoy tengo hockey y el sábado tengo mi primer torneo de hockey.
1: Bien.
2: Qué lindo, ¿eh? Entrenamiento y partido. Más que buena, buenísima.
3: Hola, soy Palo. Mi más que buena, buenísima de hoy es que hoy es el cumple de mi mamá, Romina. Más que buena, buenísima.
2: Sí, cumple. Qué lindo, lo anotamos, sí. Un beso acá. Grande, están ahí prendidos, ya festejando desde tempranito. Más que buena, buenísima.
1: Buen y cumple.
4: Hola chicos, soy Francina. Mi más mala, malísima.
2: ¿Qué pasó?
4: Es que tengo mucho sueño y no tengo ganas de ir al cole. Más que mala, malísima.
1: Somos dos.
4: Bueno, ¿viste? Tengo sueño.
2: Sí. Tengo sueño, mi vida. Yo también te digo, pero bueno, viste que como vos vas a tener que ir al cole lo mismo, yo tuve que venir lo mismo a laburar y estás vos ahí y nosotros acá con sueño. Pero después te vas a despabilar, sí, nos vamos a despabilar, sí, y ya va a estar todo bien. Vos con tus amigas en el cole, nosotros pasándola bien. Métele onda, dale, vamos, vamos.
5: Hola, la LB2, soy Alfon y mi más que buena, buenísima es que es viernes, chico. Más
1: ¡epa!
5: Que buena, claro. Buenísima.
2: Claro, es verdad, chico. Tenés razón, hoy es viernes, chico.
1: Decilo, Enzo.
2: Oye, jueves barra viernes, chico, porque hay mucha gente que dice, ¿cómo?
6: Claro.
2: No, es jueves, chichichi. Pero le decimos viernes, chichichi, coco, tal cual.
7: Sofi, Mati, Javi, ¿cómo andan, chicos? Buen día para todos. Vamos con más que bien. Chicos, bueno, la más que mala, malísima. Viene el Papa, ¿vieron? Viene el Papa.
6: Sí.
7: Me están arreglando todas las calles que hace como 50 años que no arreglaban. Quilombo, el tráfico. Más que mala, malísima.
2: ¿Sabés qué me hace acordar? Cuando llegaba Navidad.
1: Sí.
2: Y mi vieja nos hacía pintar toda la casa, ¿viste? Claro. Arreglar todo. Que si Navidad era en casa o alguna, claro, fecha tipo cumpleaños.
1: Qué linda.
2: Tenía que quedar linda.
1: Sí,
2: el cuestro que cueste y todo de apurado de pecho. Cortar el jazmín amarillo, cortar el pasto, sacar los yuyos, pintar, sí, la casa. Todo junto, rápido.
1: Chau, las vacaciones.
2: Ojalá que estén bien arregladas y que no sea un maquillaje para que venga el Papa. Creería que no, va a estar bien seguramente.
1: No, sí.

0: Yo te pensé que se lo digo a Javi. Y Javi. Es como una buenísima que se comí milanesas con queso y... ¿Y qué chup? No, está buena, buenísima.
1: ¿Con queso y qué?
0: Y mi otra más que buena, buenísima. Que hoy es viernes, chico. Más que buena. Buenísima.
2: Me gusta seguir con esto de viernes, chico. Lo traigo hace tanto tiempo, sí. Y por ahí, viste, no me animaba. Yo digo, la gente no va a entender que es viernes, chico. Porque siempre hubo gente que me puteaba con el tema de viernes, chico. Me decía, ¿pero qué decís, pedazo de dorobo? Viernes, chico. Porque yo le digo así, viste, lunes, martes, miércoles, viernes, chico, viernes, sábado y domingo.
3: Claro.
2: Pero porque me gusta que tenga el jueves, que tenga ese nombre un poco más simpático.
4: Chico viernes. Sí.
2: Claro. Y bueno, sí, es una estupidez, pero bueno. Ahí mira, los chicos. ¡Hola, chicos! ¡Hola, chicos!
5: Hola, chicos, más que bien. Soy Bruno. Tengo dos más que buena buenísima. Epa. Una, mi más que buena buenísima es que ayer fui a la cancha a ver Belgrano y a Talleres.
4: Bien.
5: Y empataron 1-1. Y mi otra más que buena, buenísima, es que hoy es viernes, chicos.
4: Ahí tenés, mirá.
5: Más que buena. Buenísima.
2: Escuchá, Belgrano lo empató ahí sobre, sí, sobre la raya.
3: Jugó la reserva,
4: Fiel al estilo de la primera.
2: Sí, la reserva.
4: Hicieron,
2: sí,
4: lo mismo los muchachos de reserva.
2: Tal cual, qué bárbaro, ¿eh? Hola, sí, chicos, ese nene que tiene un sueño somos todos, pero es viernes, chicos. Claro.
6: Hola, más que bien.
4: Hola.
6: Hoy me voy a la casa de un amigo. Buenísima.
2: Excelente, qué lindo irse a la casa de un amigo. Chicos, en un ratito más audios de los que van llegando y un montón, ¿eh? En un ratito pimponemos un poquito más. 7:35 en la Argentina. Tenemos una frase que repetimos todos los días en el himno, que vos también la tenés que repetir en voz alta, para que se te concedan todos los deseos. Hay que empezar pisando con el pie derecho,
4: sí,
2: y después mirarse al espejo o no, pero decirlo en voz alta o no, internamente manifestarlo de alguna forma, decir, hoy todo va a salirme bien, más

0: de música, de qué personaje es otra de las... de los que están incluidos en la grilla del Festival de Jesús María, ¿no?
1: Exactamente, sí.
0: Corazón ausente, se llama la canción, 739, lo escuchás por la radio, lo ves por la tele, lo escuchás por LB2, lo ves a través de Telefe. Pasamos al deporte.
1: Vamos nomás, vamos a hablar de los Juegos Sudamericanos que se están disputando en la provincia de Santa Fe. Y Argentina cosechó otro oro más, dentro de tantos. En este caso vamos a hablar del clásico tenis de mesa, o más conocido en el barrio como ping-pong. Porque poca gente le dice tenis de mesa en la vulgaridad del día a día, en lo cotidiano. Pero es el nombre oficial del deporte, así se llama. Y en este caso fue el turno de Cifuentes, Horacio Cifuentes y Santiago Lorenzo, que vencieron a los chilenos Nicolás Burgos y Gustavo Gómez, otra vez a unos chilenos. Ayer hablábamos del hockey, que le ganaron el seleccionado femenino y el masculino 3-1 y 5-0 a las selecciones de Chile de hockey. Y ayer fue el turno del tenis de mesa, que le ganó en los 12 consecutivos al combinado chileno. Y es por eso que otro oro más. En un ratito les cuento de otro oro más, pero en este caso de un cordobés que en lucha libre también se destacó. Él lleva la remera de Talleres por todos lados. Ya les voy a contar de qué se trata. El combinado argentino en los Juegos Sudamericanos sigue cosechando buenas medallas doradas, lo bueno para el deporte nacional.
0: Buen día, chicos. ¿Cómo me costó arrancar hoy? ¡Qué semana larga! Sí. Menos mal que están para ponerle un poco de onda, dice Marce. Bueno, menos mal.
2: Sí, bueno, y le mando un beso grande para todo el Scuti cuarto grado que se está yendo en este momento de campamento. Cuarto A, cuarto B y cuarto C. Ahí está mi hijo, León. Y también María Paz, que nos mandó un mensajito. Le mandamos un beso. Son un montón de mensajes que nos llegan, de audio, y no puedo pasar todo. Pero lo recibimos, María Paz. Así que, bueno, que la pasen muy lindo. En un ratito movemos los huevos. Suerte para ellos.
0: Qué lindo,
2: que van a disfrutar de...
0: ¡Feliz campamento!
2: Dormir.
0: ¡Qué hermoso ese campamento!
2: Divertidísimo.
0: Y se quedan así, campamentos.
2: Se quedan a dormir, sí, se quedan a dormir en San Antonio hasta mañana.
0: Es espectacular, qué divertido. La van a pasar muy, muy bien. Que la pasen bueno, bomba, ¿eh? ¿Qué pasó con Milei?
2: Bueno, Milei, como les veníamos comentando, en la jornada de ayer, participó de la asamblea, de la reunión en realidad que se realizó, y dio su conferencia. Sí, arrancó el discurso diciendo que es mejor decir una verdad incómoda antes que una mentira confortable, sí, y criticó a la ONU. Sostuvo que la organización se alejó de los principios fundamentales que tiene y a su vez también cuestionó la capacidad para defender el derecho internacional, la soberanía y la seguridad colectiva. Escuchamos lo que decía Javier Milei ayer.
3: Hace 78 años esta casa declaró que todos los seres humanos nacen libres e iguales, en dignidad y derechos, palabras nobles cuyo espíritu comparto plenamente. Y para este fin se comprometió a hacer respetar el derecho internacional, a defender la soberanía de las naciones y ofrecer un foro donde los conflictos se resolvieran por la cooperación, en vez de resolverse instantáneamente por las armas. Ese era el propósito original, el contrato que todos firmamos, pero hoy, lamentablemente, es momento de reconocer que ese pacto sagrado en los hechos se rompió. Esto es, se convirtió en una organización inútil que solo sirve para alimentar a una casta de parásitos fatalmente arrogantes, disfrazados de burócratas bien intencionados. A lo que les recuerdo lo que decía Mises: las buenas personas no piensan en controlar la vida de sus semejantes.
2: Bien, bueno, a su vez aprovechó el escenario para reafirmar que las Malvinas para nosotros es una causa nacional y también utilizó el conflicto como ejemplo de la distancia entre las resoluciones internacionales y la aplicación concreta, ¿sí? Así que, bueno, ese fue el paso de Javier Milei por Estados Unidos y fue durísimo, ¿no? Veíamos ahí con la Asamblea General de la ONU.
1: Palabras complicadas también usa Milei, ¿no?
2: Sí, bueno, se leyó todo el discurso como lo hace habitualmente y... Lo que me llamó la atención es, no sé si pasó, yo por supuesto observé solamente el discurso de Javier Milei, que había poca gente en el auditorio donde se estaba llevando adelante esta asamblea.
1: Poca convocatoria, digamos.
2: Sí, poca convocatoria digamos. Porque había imágenes inclusive de que estaba en un momento como desocupándose, así que, bueno, eso trascendió también. Pero además también habló de la inteligencia artificial, como decíamos, ¿no? Defendió la innovación y también cuestionó regulaciones estatales que, según su planteo, pueden frenar el desarrollo tecnológico, lo cual para él no es correcto. Así que bueno, aprovecho el escenario para destacar eso.
0: 7:43 en la Argentina, una foto increíble nos manda Lucre al WhatsApp, pero además que bien, con un amanecer y el sol en el horizonte, dice, más que buena, buenísima, el nuevo día en el nuevo departamento. Epa. Es más que buena, buenísima, la foto desde el departamento es la vista que vas a tener ahora, Lucre, disfrutala, un beso grande, Lucre. Qué hermoso, 12.6, temperatura para Córdoba, 31 la máxima para hoy, un calor va a ser en Córdoba, no se puede creer, tremendo.
2: 31 la máxima, pero atenti porque puede elevarse aún más la temperatura.
1: Sí, la térmica.
2: Chicos. Mira, yo en mi celular tengo 36 de sensación de temperatura máxima. 36, ¿sí? Así que atenti con, mira, y 36. Ay, esto no está.
0: Chicos, yo sé que no tenemos que hablar, que no podemos hablar de la paloma, pero quiero decir que estoy muy distraído con esto porque vuela mugre por todos lados. Es como cuando, viste, cuando corres un mueble y decís, nunca pasé la rejilla arriba, y bueno, que son las estructuras. Claro. Y vuelan papeles como de algún tipo de evento. ¿Viste cuando festejan la primavera que largan el
1: tiran papel?
0: ¿Cómo se llama? ¿Tipo confeti?
1: Sí, como confeticado, digamos, pero más grueso.
0: Se ve que está instalado
2: aquí
0: arriba.
2: De añares.
0: Entonces están volando papeles, parece un evento esto. Bueno, perdón, es que me mandé con lo de la paloma de nuevo. 24 de septiembre.
2: Sí.
0: 267º día del año. Es el día número
2: 267.
0: ¿Cuántos quedan para que termine el año?
2: 98.
0: Perfecto. ¿Cuántos quedan para que llegue la Navidad?
1: Y son...
0: ¿Cuántos para que llegue el Papa?
1: No, para Navidad son clavados, son 3 meses.
0: 3 meses.
1: Sí, clavado, pero clavado. Porque hoy es 24, estaríamos en 3 meses y vamos a estar festejando la noche
2: buena.
0: Tenés razón. Bueno, tengo algunos famosos que nacieron un día como hoy. Si querés mandar la palabra cumple, la mandás ahora o caiga para siempre.
2: Dale, voy preparando cumples.
0: Mandás la palabra cumple.
1: Sí.
0: El nombre de tu tía, el nombre de tu viejo, el nombre de tu abuela, el nombre de tu sobrino, el nombre de tu hijito, el nombre de tu mejor amiga, que le vamos a cantar el feliz cumpleaños en vivo. Para eso tengo preparada ya la corneta del amor.
1: Hoy voy al súper y me compro un pan dulce y una ananá fibo, una sidra.
0: ¿Sabés qué tenés que comprar también?
1: Y yo lo guardo.
0: Peseto.
1: Peseto, sí.
0: Sí, sí, porque hay algunas ofertas de peseto. Lo metés en el freezer.
1: Y lo guardas.
0: Y lo guardas. Y después es mejor invertir en peseto que en dólares y esas cosas.
1: Y más cerca de las fiestas.
0: Sí, sabés que sube mucho más, te digo. Claro, Año 1870 nace Georges Claude, químico y físico francés, inventor de la luz de neón.
1: Ah, mirá.
2: Recuerden poner cumple adelante. Si cumple y el saludo, así es fácil ubicarlo entre tantos mensajes que llegan.
0: Año 1886 nace Edward Bach. Médico británico, creador de la medicina alternativa mediante las flores de Bach.
1: Ah, mira, de ahí viene, mirá.
0: Sí, mi papá trabajó mucho tiempo el tema de las flores de Bach, así que, pero muy bueno, tenía todos los goteros y te preparaba las flores de Bach en un goterito, según el momento de la vida. No, no era para que te duermas, no. Pero era para fortalecer un montón de cuestiones, inseguridades.
1: Claro. Según lo que te haga falta, ya.
2: Claro.
0: Según
2: claro.
0: lo que te hace falta, él combinaba, ¿viste? Te voy a poner 2 gotas de conejito, 2 gotas de campanita.
1: Ahí va.
0: Te voy a poner media cala, un poco de margarita.
2: Claro. Si estás muy después, ansioso, te hacía como una especie de... ¿A dónde le ponían?
0: En un gotero de color oscuro, porque el sol le hacía mal, le ponía agua y le agregaba 2 gotas de whisky para que no se pudra.
1: Y batía todo.
2: Ah, mira.
0: Y vos ahí te tenías que poner, no me acuerdo cuántas gotas, debajo de la lengua. Cada tantas horas por día.
1: Sí.
0: Año 1889 nace César Ratti, actor argentino. Año 1893, Juan Pedro Garrahan.
1: Bien.
0: El médico pediatra argentino.
1: Peter Garrahan.
0: Exactamente. Año 1928 nace el ilusionista argentino, un mago de la hostia, llamado René Lavand.
1: Ah.
0: Ay, no me acuerdo la frase que tenía. Él tenía una frase muy típica. Eso.
1: Un latiguillo.
0: Esa es la frase, gracias, Jorgito. Más lento no se puede hacer.
1: Ese era para que le descifren el truco, claro.
0: Él hacía mucha cartomagia. Entonces te hacía un truco de magia con las cartas y te decía, más lento no se puede hacer.
1: Claro, era para ver si vos podías descifrarlo, pero no había forma.
0: Elizabeth La Negra Bernacci nacía en el año 1961, locutora de Radio Argentina.
1: Negra.
0: 1972, Pablo Rago, actor argentino, y hasta ahí nomás llegó yo.
1: Uh-huh. Bien,
2: muy bien.
0: ¿Tenés alguno del deporte, Martirulo?
1: Acá abajo te cuento, mirá. Deporte. Hoy tenemos, por ejemplo, Rodrigo Melo, de Estudiantes de Buenos Aires, y hoy cumple uno que salió del fútbol de Córdoba y que está jugando en Italia, Matías Moreno, que fue defensor de Belgrano, y está jugando ahora en el Venezia de Italia. y también para los amigos de Sarmiento, allí en Resistencia, y cumpleaños Sarmiento 116 pírulos.
0: Bueno, feliz cumpleaños. ¿Y hay oyentes y terminantes del programa?
2: Sí, por supuesto. Hoy, por ejemplo, cumple Santiago 49 años. Le mandamos un beso grande. Trini y Ana, feliz cumple, Santi.
0: Santi, feliz cumple, más viejo, pero más bachero, Santi.
2: Muy bien, por acá dice un feliz cumple para mi hermano Sergio, fanático del programa. Un beso enorme de parte de Belén.
0: Vamos. Sergio, feliz cumpleaños, sí. Sergio. ¡Oh, qué maestro, Sergio, fanático del programa! ¡Qué grande!
1: Serginio.
2: Serginio. Hola, equipo de Más Que Bien. ¿Pueden saludar por sus 11 años a Evita? Que
1: obvio.
2: Hoy es su cumple.
1: ¡Evita!
2: Sí, de
0: ¡Evita!
2: De
0: ¡feliz cumpleaños, Evita! Más ¿11 años?
2: ¡11 años!
0: ¡Oh, sí! Más vieja, pero más linda.
2: ¡Ah,
0: un beso grande que le pasa recti contra linda, Evita!
1: ¡Feliz cumple!
2: Por acá dice, hola, equipo. ¡Feliz cumple para mi nieta mía! Que nunca cambie, la personita más hermosa. En estos bellos 17 años, dice.
1: ¡Apa!
2: Acá, muy bien.
0: Un beso grande, feliz cumple. Ahora te cantamos en vivo, ¿eh? Sí. Te cantamos en el programa para vos.
2: Después tenemos más cumples. A ver, feliz cumple para Romina, que nos mandaba el mensajito bien temprano. Feliz cumple para ella. También para Lucas Jaime. Te amamos, tu esposa Pau y tu peque Carlina. Feliz cumpleaños, dice
1: feliz
2: por acá.
1: Feliz cumple, Luquitas.
0: Ay, te mandamos un beso grande. Feliz cumpleaños. Bueno, cantamos.
1: ¡Vamos!

0: chicos, Ian Lucas, el cantante, lo vieron seguramente en la...
1: De Masterchef.
0: En Masterchef. Sí. Yo lo llevo por ahí porque mucha gente no lo conoce. Los más jóvenes, sí.
1: De cantante,
0: o sea,
1: sí,
0: mi hijo, los que te contra conocen.
1: Los más grandes de Masterchef y los más jóvenes de cantante.
0: Exactamente. Ni siquiera de cantante. Los más jóvenes lo conocen
1: de
0: YouTube.
1: De streaming, claro. Sí, de YouTube.
2: Claro, sí, sí.
0: Muy amigo de Fede Villavani, hace justamente transmisiones en vivo, es streamer, youtuber, cantante también, bien, participante de Masterchef y está de novio.
1: Tiene varias chambas.
2: Ah, mira, ¿con quién?
0: Está de novio hace tres meses. Tres meses es poco tiempo.
1: Está conociendo a la persona, está empezando a conocerla, tres meses.
0: Pero no saben lo que pasó, chicos.
2: Relación muy nueva.
0: ¿Qué? Esto es raro y me da un poquito de miedo porque...
1: ¿Te das cringe?
0: No.
1: ¿Miedo solamente?
2: Hace tres meses dijiste.
0: Igualmente no quiere decir nada, ¿no? Pero se sorprendió, vamos a verlo en un video y vamos a escuchar la reacción a través de la radio, porque la novia le dijo, mirá, gordo, lo que me hice, mirá. No. Se tatuó en la muñeca el nombre del novio.
1: ¿En tres meses?
0: ¿En
2: serio?
0: En tres meses se tatuó Ian en la muñeca. Bueno. Lo vemos. A tu amor. Musiquita romántica. Y es lo que dice, no, te pasaste, estás reenganchada, es muy probable que te deje en breve.
1: No. No le dijo eso, bro. ¿Cómo te vas a hacer eso? No, que cortamos dos semanas. ¿Cómo te vas a dar planificado?
2: Sí, pero no se la ve a ella.
1: Y bueno, porque se ve la reacción de él.
0: Es no, algo... estaba, en la publicación estaba el tatuaje, pero bueno, no sale bien.
1: ¡Salí de ahí, maravilla!
2: Es algo raro, estoy viciada a tu amor.
1: Y como dice la canción.
0: Sí. Sí, bueno, no se ve. Estaba ahí también para que lo mostremos, pero no está ahora en pantalla. Lo mismo es Ian en la muñeca de la novia.
1: Claro.
0: Pero hay que esperar un poco, chicos.
2: Sí,
0: yo la recomiendo.
2: Tranqui.
0: Salvo que tengas una palabra en mente que vos quieras por ahí después decir, mira, yo me pongo Ian total, después me voy a poner Iman. O sea, porque soy fanático.
2: Claro, que la puedas reconvertir fácilmente.
0: Claro, tal cual. No
2: vos pensás un plan A y el plan B.
1: O que de cada una de las letras después salga otra palabra para abajo.
0: Claro.
1: Entonces la completas.
0: Claro. Sí, salvo que tengas algún recurso para arreglarlo.
1: Igual
0: en el
1: es,
0: caso
1: fácil,
0: de que
1: es fácil taparlo.
2: Claro, te podés tapar con algún dibujo.
0: Una pulsera,
1: no,
0: puede ser,
1: un buen reloj bien ancho, la mano.
2: No, lo va a querer tener si se pelea. Hay que tapar con tinta, ¿no?
0: Bueno, reiteramos, 12.6 la temperatura para Córdoba. No se tatúen el nombre de la pareja, no le conviene.
2: No.
0: Lo digo yo y tengo tatuado el nombre de mi esposa, así que...
1: Es lo peor que hay. ¡Salí de ahí, maravilla!
2: O sea, hagan lo que yo digo, pero no lo que yo hago.
0: No, bueno, pero escúchame, yo lo mismo, yo me justifico, pará.
2: ¿Por qué?
0: Porque yo tengo tatuado en un mismo lugar el nombre de Charo, mi hija, de Teo, mi hijo, y de Juli, mi esposa.
1: Claro.
0: Y ojalá no ocurra, pero si llegara a terminar nuestro matrimonio, después de 25 años, no 25, el domingo cumplimos 18 años de casamiento.
1: ¡Epa!
2: De casorio.
0: Este domingo cumplo 27 años. 27
1: este domingo.
0: Años, no, el 27 cumplimos 18 años de casa.
1: El 27, 18 años.
0: Más 4 y medio de noviazgo. Hoy, ponele que la relación terminara, pero ponele que terminara.
1: Sí,
0: ponele
1: sí,
0: que
1: sí.
0: Terminara.
1: Juguemos que termine.
0: Y ponele que terminara porque se termina el amor o algo por el estilo. No por algo duro, claro. Onda, una infidelidad o algo por el estilo. No me molestaría tener el nombre de ella.
1: Es la madre de tu hijo, claro.
0: Porque ocupó 20 y pico de años de mi vida.
1: Claro.
0: Y la amé profundamente. Y es la madre de mi hijo y quien construí, con quien crecí como persona. O sea, lo merece en mi piel. Salvo que, por ejemplo, apareja mañana con un guaso mafachero. En cuyo caso, ni lo tacho.
2: En cuyo caso, ahí, dice.
0: Tachón. Pero si no, viste. Espinen un poco, no se lo tatúen tan rápido.
2: Claro.
0: Tres meses.
1: Con tina y un hisopo. Esto no sale.
0: Esto no sale. Se agarra con la moladora.
2: No, bueno. No va a pasar, no pensemos en esas cosas.
1: Se te va a llegar el mensaje.
0: No, pero escuchá, yo lo que digo es no tan rápido, no tres meses,
1: sí,
0: tres meses.
1: No,
2: no,
1: no, no,
2: se equivocó. ¿Cómo se llama la novia de Ian?
1: Chau, estar, chau, por adiós. Lo menos para estar casi convencido de que uno dice, che, esto va para rato.
2: Claro.
1: Que uno diga, che, estoy pisando suelo firme.
2: No sé, ¿cuánto?
1: Ah, sí, no sé.
2: Tres años.
1: Un par de años.
0: Chico, ¿cómo te vas a tatuar el nombre de tu novio nuevo? No. Esta te cocina el conejo, olvídate, Claudio lo manda al WhatsApp, pero de más que bien. Perdón, les quiero contar algo que no dijimos hasta ahora, no sé si lo recuerdan, pero hoy es jueves pochoclero.
1: ¡Ah, claro!
0: Así que vamos a tener entradas para el cine, nos quedan 5 minutos para sacar al primer ganador.
1: Todos los que mandaron su mensaje para el Más Que Buena Buenísima están participando automáticamente o por mandar un mensajito como el de recién. Cualquier mensaje que llegue al 3518-157-997, 2 entraditas por hora, ¿sí?
0: ¿Llevan? Exactamente, dos por hora, tenemos jueves pochoclero, dos entradas por hora en toda la programación de Tele 2 y también, obviamente, en este programa que comparte con la pantalla de Telefe. Así que, si estás viendo o escuchando, mandás un mensaje por lo que vos quieras.
2: Sí.
0: Y te podés llevar una entrada para el cine doble a cada hora de programa. Claro. En 5 minutos sacamos la primera. Y hacemos
1: jueves,
0: tanta rápido.
1: Cambia de cartelera los jueves, así que...
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0: Bueno, aquí estamos de vuelta con la música de Estelares. Es El Amor, 8 y 1 minuto en la Argentina. Principales títulos.
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3: Imputaron a Damián Córdoba por incumplir la cuota alimentaria de su hija. El cantante está acusado de incumplimiento de los deberes de asistencia familiar. Depositó parte de lo adeudado, se comprometió a completar el pago y permanecerá en libertad. La abogada denunciante, Ángela Burgos Niño, destacó la importancia de la resolución. Crimen de Lautaro Córdoba revelaron que tenía el cuerpo con cortes profundos y el rostro desfigurado. La fiscal, Analía Cepede, confirmó que hay dos personas imputadas por el homicidio del adolescente de 16 años y explicó que investigan si el crimen estuvo vinculado con la agresión que horas antes la madre de Lautaro había denunciado contra su pareja. INDEC difunde el dato de pobreza del primer semestre del 2026. Los especialistas estiman que rondará el 30%. El último dato del Instituto Nacional de Estadísticas y Censos responde a los últimos seis meses del 2025, cuando la pobreza llegó al 28,2% y afectó a casi 13 millones de personas. Delcy Rodríguez aseguró que habrá elecciones en Venezuela en el momento correcto. En la Asamblea General de Naciones Unidas, la presidenta interina agradeció a Donald Trump por avanzar en la recomposición de las relaciones diplomáticas entre Caracas y Washington.
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0: Bueno, 8 de la mañana, 2 minutos. ¿Saben qué?
4: ¿Qué?
0: ¿Saben qué?
4: ¿Qué?
0: Arranca. Comienza. Arranca, comienza, comienza, arranca, arranca, comienza, comienza, arranca, arranca,
4: ¿qué
0: comienza?
4: ¿Qué? ¿Qué?
0: La segunda hora de programa.
5: Que la alegría cure el alma. Dale gracias al de arriba por despertar otro día, pa' que lo malo se vaya.
0: Que lo malo se vaya, qué bueno que lo malo se vaya. Mirá, qué bueno que lo malo se vaya.
4: Es cierto.
0: Qué bueno. Chicos, hoy es el día del colectivero.
4: ¡Sí! ¡Qué grande es amigo de Fercho, el bon!
0: ¡Feliz día para el colectivero!
4: Son todos buena onda casi.
0: ¡Qué lindo! El día del colectivero, muy pero muy feliz día para todos los choferes. Y en el día del colectivero también es el día de la operadora de trolebús, sí, ¿no? Me imagino que sí,
4: seguro.
0: Es lo mismo, ¿no?
6: Entrarán creo que tienen un día particular las operadoras de trolebús.
4: Y si fuera así, se lo merece.
0: Bueno, pero entonces doble día para vos también. Feliz día para todos los choferes de bondi, para todas las choferes de bondi también que van manejando un colectivo. Viste que cada día hay más mujeres,
4: claro,
0: manejando,
4: sí,
0: colectivo.
4: Antes solamente los troles,
0: ahora feliz día. Y uno establece una relación con el chofer, ¿no?
4: Y sí.
0: Uno establece
4: todos los días a la misma hora el bondi, te lo tomás.
0: Tal cual.
6: El 7 de mayo es el día de la operadora de trolebuses.
0: Mirá vos.
6: 7 bueno. de mayo, exactamente.
0: Bueno, muy feliz día de colectivero, un beso grande y mira, depende, pero la mayoría suele tener buen humor, buena onda. Hay sí. algunos que no, tiene una cara de traste sí. que.
4: Algunos
0: de
4: bueno. andan de levanta algunos del bondi.
6: Ah, sí, yo conozco sí. historias para la timbalita. Sí. Tengo una que después si sí, me la pueden mandar.
0: Para, ¿querés hacerla hoy?
6: Ah,
0: che, está bueno, justo, mira, sí. hoy que es el día del colectivero, Leo Perino, nuestro chofer a la mañana, ¿cómo le va, Perino? ¿Dónde estamos, Perino?
7: Gracias, Javi, querido. Estamos, nos vinimos con la punta de línea de una empresa de colectivo y vamos a hablar con dos de los choferes que están esta hora de la mañana. Algunos ya están recorriendo las calles de Córdoba. Mientras, mira, te voy a mostrar, acá estamos en la punta de línea del barrio Marqués Sobremonte. Acá hay tres colectivos, uno que acaba de llegar y ya lo vamos a agarrar para que hable. Pero acá estoy con Hugo y Carlos. Mira, primero empecé con Hugo. ¿Cómo anda, Hugo? ¿Estás por salir o...?
8: Sí, ahora salgo. Hora y 8, sí, salgo.
7: ¿Qué? ¿Cuál manejas
8: 22.
7: Vos? El 22.
8: Sí, el 22.
7: ¿Cuántos años de colectivero?
8: 18.
7: Millones de historias, ¿no?
8: Un montón.
7: ¿Y turno siempre el mismo? ¿Variaste?
8: Y tuve 5 años a la tarde y ahora la exploto a la mañana.
7: ¿Y de lunes a lunes? ¿Qué día descansás?
8: Sí, depende. Depende de los servicios, como te toque.
7: Está muy bien. ¿Vos manejás él?
8: 22.
7: Sí. ¿Y vos, Carlito, cómo andas? Buen día.
9: Buen día, ¿cómo estás?
10: La 28.
7: La 28.
9: Sí.
7: ¿También turno mañana?
9: Mañana, sí.
7: ¿Hace cuánto sos colectivo?
9: 20 años ya.
7: ¿20 años?
9: Sí, 20
7: años. ¿Para qué haces con otro? ¿Cómo andas, amigo? Buen día.
11: Buen día.
7: ¿Cómo es tu nombre?
11: Fabio.
7: ¿Cuántos años de colectivo, Fabio?
11: 16.
7: Feliz día, primero.
11: Gracias.
7: ¿Qué cuadras dejás vos acá?
11: Línea 24.
7: ¿Recién volvés?
11: Sí.
7: ¿A qué hora salís de vuelta?
11: Ahora en 20 minutos.
7: escucha, me está llegando un montón acá, está el carro, el Fabio. ¿Quién no es
0: el una cosa, Leo, si podés preguntarle a los choferes que hay algo que me intriga mucho, si hay historias de amor entre choferes de colectivo y pasajeras. O pasajeros, si existen historias, porque yo he escuchado muchas, pero quiero corroborar que lo digan ellos en el día del colectivero. Una persona, viste, que empezás a verlo todos los días y de repente un pestañeo, dos pestañeos y te pica el boleto.
7: Voy a preguntar a los tres, voy a empezar con vos, Carlito. Me preguntas, Javi, que es nuestro conductor, historias de amor entre colectivero y pasajero.
9: No.
7: ¿Pasó algo a vos?
9: No.
7: ¿Lo has vivenciado alguna?
9: Sí, compañeros, ponele, sí.
7: Bien, sí.
6: Pasa. No quieren contar, no quieren contar, los muchachos. Tienen un miedo.
7: No estoy hablando de vos, sino de otra persona.
6: Claro. Le subió un calor al amigo.
0: Mirá cómo se armó.
7: Para, ¿y vos?
8: No sé nada.
6: No sé nada.
8: Por lo menos que yo sepa, no.
4: Mira, si voy para adentro, Carlito.
7: Chico, para la gente escuchando la radio, se fueron. ¿Se te acerque o algo por el estilo?
8: A mí no.
6: ¿Están mintiendo?
4: No, no dejaron solo el soldado.
8: Hay que preguntar a los compañeros. ¿No?
7: Escucha, ¿una carta de amor no te dejaron nunca?
8: No, dice.
7: Son mitos esos.
4: Rajemos,
6: parece que...
8: Son mitos, bien.
7: ¿Y no te han contado de otro compañero?
6: No. Gracias, parece que en esa punta de línea son...
7: Bueno, vamos a ver porque Hugo tiene que salir, Carlos, acaba de llegar.
6: Leito, Fabio. Parece que en esa punta de línea son de huir seguido.
4: El otro día
6: me dejaron a mí, igual que a vos. Se empezaron a ir todos, se metieron ahí, los fui a buscar adentro. Dije,
4: métete
6: no,
4: la madriguera, Perino.
6: Solo, muchacho. No está el del busito con... No me acuerdo qué... Si tenía el conejo Bugs Bunny... ¿No está?
1: ¿Qué hay de nuevo, viejo?
7: No está.
4: Pero mirá que pregunta, metiste, Leo, incómoda, desaparecieron.
0: Se fueron en vivo, chicos, la verdad que se fueron en vivo, se escondieron, o sea, fue esto para toda la gente que no lo ve, que está escuchando la radio.
7: No, mirá, Hugo se va ahora, mirá. Hugo, salud, mirá.
8: Déjame mandarle un saludo a mi sagrado,
4: a Daniel Gutiérrez. Al suegro.
8: Sí, jubilado.
7: Bien.
8: Gracias.
7: Qué dolor.
6: Para que lo escuchemos bien.
4: Es de Manuel. Cuando Hugo se va...
6: Ese no falla, amigo.
7: El Hugo se está por ir. El Fabio acaba de llegar y el Carlos también. Salen cada un ratito y... Y el otro colectivero se quedó arriba del bondi.
6: Andá a buscarlo,
7: y no quiere
6: buscarlo.
7: Bajar porque sabe que le voy a preguntar cosas. Sí.
6: Bueno, ahí vení, vení. Además te maltratan.
7: Me acerco, me acerco. Tengo caso.
6: Sí, si no quieren hablar.
0: Le van a cerrar la puerta del bondi. No, aparte no van a cambiar.
7: Mirá, acá están marcando chofer. Sí. Vos te van ese. Pará.
6: No, me muero como se fueron. ¿En serio? Se metieron adentro de...
7: Acá.
4: Dios, sacar victoria, si no vuelve.
7: Pará. No, acá no quedó nadie, Pablito, perdón. No, bajaron todo, bajaron todo.
6: Está mareado,
4: Leito. No, se escondió. Fíjate bajo el bondi.
7: Nos bajaron todo, Sofi. Se escondieron todo ahora.
4: ¿Qué no?
7: Pero bueno, en el día del colectivero venimos a una punta de línea y queríamos saludarlos y ver si podemos sacarles alguna anécdota. Mirá, justo está saliendo, ahí está saliendo uno, mirá.
0: Se están escapando. Rápido, ¿eh?
4: Huyeron.
6: La frecuencia de línea de un
0: igualmente,
6: de pinte,
0: sí. Muchas obviamente. Gracias. Gracias, Leo Perino. Ahí está, ¿eh? Bueno, también flojo. Leo Perino, preguntarle eso al colectivero en ese momento.
4: Claro. Pero eso
6: ¿cómo se le va a ocurrir
4: afuera.
6: Eso?
4: Yo tenía un compañero que ya no trabaja más y que sí tenía. ¿Viste? Hay forma de maquillarlo.
0: Sí.
4: Tiraron, escondieron la mano.
0: Sí. Bueno, 8-9 minutos en la Argentina. En un ratito, suerte para, prepárense, para mandar un audio al programa, mandar un audio al teléfono 3518-157-997. Ahí nos decís, suerte para... Hola chicos, sacúdame los huevos a mí que tengo que conseguir un laburo. Listo. Hacemos un gualicho al aire. Sacudimos los huevos, unos huevitos especiales que tenemos acá que tienen magia.
4: Eso.
0: Que tienen magia, no como la magia de las galletitas mágicas que vendían en Carlos Paz. ¿Lo vieron?
6: No. ¿Cómo era eso?
0: ¿No vieron? Buscame si podés, Analía, el recorte del video que circula en internet del flaco que vendía galletas mágicas en la fiesta de Carlos Paz con un megáfono.
6: ¿Cómo?
0: Después lo ponemos,
6: ¿en
0: ¿no?
6: ¿En la fiesta de la primavera?
0: En la fiesta de la primavera, sí.
6: Mirá, así eran.
4: Mágica.
6: ¿A ese nivel?
0: A ese nivel. Y aparte lo vendía sin ningún tipo de pudor. Vendía Galletas mágicas con un megáfono en la peatonal de Carlos Paz. Terminó detenido con la mujer.
4: Claro, sí.
6: Para mí no.
0: Bueno, reitero. Hola, chicos, ¿pueden sacudirme los huevos a mí que tengo que rendir un examen? Nosotros sacudimos los huevos en vivo y te va bien. Hola, chicos, ¿pueden sacudir los huevos para mí que soy colectivero hoy? Y nos vamos a juntar a festejar para que nos vaya bien. Y sacudimos los huevos. Manda tu audio que en un ratito sacudimos los huevos en vivo en este bloque que se llama El Suerte Para. Y no es cualquier suerte, es buena suerte.
4: Claro, claro,
6: exactamente. Bueno, nos metemos en la información. Hay novedades respecto al caso Agostina. Esta semana estamos teniendo de manera continua información respecto a lo que pasa en la casa de Juan de Campillo, ¿sí? Allí donde vivía Claudio Barrelier junto con su familia y donde se presume que asesinaron a Agostina. Están retirando todos los muebles del domicilio desde el martes, que se ve movimiento en el lugar. Y ayer habló por primera vez el dueño de la casa, ha reservado su identidad, pero bueno, hizo mención a precisamente qué están haciendo, cuál ha sido la autorización. Lo que dijo fue que la prioridad es vaciar el domicilio y limpiarlo de manera completa. Tienen intención de venta, pero claramente todavía eso no se va a poder llevar adelante. En principio, lo primero que se va a realizar es el vaciamiento completo de esa vivienda. Ya tienen, la justicia le entregó la llave después de haber realizado las inspecciones oculares necesarias y correspondientes. Y bueno, están llevando adelante eso. Aparentemente no pueden realizar remodelaciones dentro del inmueble, lo único que pueden hacer es retirar y limpiar, ¿sí? Así que, bueno, esa es la actualización respecto a lo que está sucediendo en la casa de Claudio Barrelier. Y por otra parte, hay novedades sobre dos detenidos, que son los dos inquilinos de la casa de Claudio Barrelier. Recordemos, Matías Jesús Córdoba y Ludmila Ascarrus, que, bueno, la novedad es que van a seguir en prisión. Matías Jesús Córdoba había pedido su liberación. La fiscal que está a cargo de esto ha rechazado el pedido de su defensa para que recupere la libertad y ha dejado sin efecto la prisión preventiva. En tanto, Ludmila también va a seguir en prisión. El juez de control, Juan Manuel Fernández López, ha rechazado la oposición de su defensa y confirmó la prisión preventiva. ¿Sí? Así que esas son las novedades. Claudio Barrelier, por supuesto, es el principal acusado, continúa detenido, al igual que Osvaldo Faceta, que como mencionábamos ayer, se conoció. Ahí tenemos, ese es el video, ¿no?, que ayer le comentábamos. Allí está Melisa, la mamá, Melisa Heredia, la mamá de Agostina.

0: en la puerta de la unidad judicial donde hizo la denuncia, y es la imagen en donde muestra que Melisa, con un celular, le está señalando algo a Osvaldo Faceta. Aparentemente, una de las hipótesis sería que Melisa le muestra que Claudio Barrelier la habría bloqueado, ¿no? Entonces, aparentemente, por lo que muestran las imágenes, ella le muestra el celular, Osvaldo Faceta observa y se levanta inmediatamente, según lo que se analiza, Osvaldo Faceta llama a Claudio Barrelier. La otra imagen que mostramos recién es Claudio Barrelier dentro de la cárcel de Cruz del Eje, una imagen que se ha difundido, es la imagen actual de Barrelier dentro de la cárcel. Bueno, la investigación, por supuesto, sigue. El 10 de septiembre, el fiscal Raúl Garzón dio por concluida todo lo que se estaba realizando en el domicilio, y bueno, y por eso son los avances que se están llevando adelante. Mientras tanto, todos los detenidos siguen en prisión.
1: Bueno, algunos mensajitos que van llegando a WhatsApp, pero más que bien, dice, los colectiveros, ¡no me quemé! No se esperaban esa pregunta, ni el raid espanta tan rápido a los mosquitos. No, igualmente quiero decir algo, la pregunta está bárbara, la pregunta. Si te escapás, no se escaparon tampoco, estaban trabajando.
2: Sí.
1: Pero la pregunta está buenísima, a mí me parece súper linda la pregunta, porque conozco un montón de historias de amor entre una pasajera y un chofer de colectivo. He recibido en estos 25 años de trabajo en radio
2: muchas historias,
1: un montón de historias de gente que subía todos los días. Es inevitable que si ves a una persona todos los días, o siendo chofer y pasajera, o siendo dos pasajeros en el bondi, un lugar que te conecta todos los días, miradita va, miradita viene, por ahí algún día nace el amor. Claro. Y si nace el amor, nace el amor.
2: Se quedaba hasta el final de Punta de Línea y lo invitaba a tomar algo.
1: Y de repente te llevaba hasta el trabajo y te terminó llevando hasta el altar, ¿viste?
2: ¡Epa!
1: Y bueno.
0: ¡Qué linda historia!
2: Claro. Bueno, un
1: buen día. No podés, Perino, meter el dedo en la llaga. Marche preso. Se ha formado un divorcio impulsivo. Alguien hoy duerme en el sofá, por decirlo de una manera suave. ¡No! ¿Por qué? No.
2: Aparte, le mandó solo el suegro.
0: Sí, un saludo al chofer de la línea 36, que pasa a las 7:30, dice, por la entrada de Villa Libertador. Es lo más, muy buena persona, siempre muy atento con sus pasajeros. Por acá, manda.
1: Hicieron la pregunta del millón, chicos, genios, los colectiveros son todos picaflor. No.
0: Acá en Barrio Ituzaingó, dice, hay un ex chofer, llevaba una chica al secundario, él casado y todo, pero se enamoraron ahí en el viaje, viaje viene. Hoy tienen tres hijos y hasta nietos.
1: Ahí tenés una historia de amor, pero mirá, y acá tenés otra, mirá, que manda Celeste. Dice, yo lo conocí arriba de bondi.
0: Ahí está.
1: Hace 10 años que estamos juntos, así que sí, confirmo que sí pasa. ¿Está bien?
2: Y hoy están en pareja.
1: No, por eso yo. La pregunta mía fue linda, fue por ese lado. Fue
2: que ahí
1: nace
2: muchas historias.
1: Sí.
2: Muchas. Después se rompe en el camino, pero nace.
1: Claro. Chicos, buen día. Somos del norte de Cruz del Eje. Quiero saludar a mi yerno Pablo Nieto por Días del Colectivero. Que la pase lindo y que Dios lo cuide siempre. Bueno, un beso grande, María de Cruz del Eje.
2: Qué lindo.
1: Y un abrazo grande para Pablo Nieto, el chofer.
2: Lindo para el norte, ¿eh?
0: Muy bien, por acá dice, hola chicos, viernes chicos, excelente día para todos. Muy bien, gracias, Fla.
1: Bueno, no tenemos todavía el nombre del ganador o ganadora de la primera entrada por el cine. Busquemos el primer ganador o ganadora que tiene que salir. Hoy es jueves pochoclero, una vez por hora tenemos entradas para el cine, así que ya te damos a conocer quién fue el primero, el de la primera hora del programa. Y sepan que todos los que mandaron en la primera hora, todos los que manden ahora, vayan mandando o manden hasta que termine el programa, van a estar participando por una doble para el cine, para ver una buena película, Gratarola.
2: Eso.
1: Sin poner un mango.
2: Pues de estreno en el cine siempre.
1: Qué lindo. Bueno.
0: Saludos para mi pareja Cristian, dice, de la línea 27, hace 11 años que estamos juntos y vamos por más.
1: Mirá qué lindo, ¿eh? Los choferes se delataron solos. Perino les preguntó por una historia de amor y ellos pensaron que era trampa. No pensaron nada, no. Estaban trabajando, se tuvieron que ir justo.
2: Sí.
0: Hoy en el día del chofer de colectivo no le vamos a hacer mala fama, pero dice, a mi hermano un colectivero casado le dio su número. Por acá, a mi hermana. Un colectivero casado le dio su número.
2: Para que le avise cuando esté sacando la parada. Claro, no tiene aplicación.
1: No, bueno, como cualquier cuestión de cualquier profesión, hay locutores y locutoras que también son picaflores, hay farmacéuticos, hay médicos, hay...
2: En todo, la vida.
1: Hay productoras, bueno. Hola, un saludo para Javier Matías de la Coniferal, el rompecorazones.
2: ¡Epa!
1: Y para todos los de la Coniferal, de parte de Clau. Bueno, mandado un beso grande.
2: El rompecorazones de la Coniferal.
0: De la línea Coniferal a nuestro gran chofer Luis, simpático, amable y siempre te saca una sonrisa. Feliz día, dice Silvia.
2: Luisito, mira.
1: Bueno, un beso grande para todos los colectiveros en el día de hoy, día del colectivero. Le paso la pelota, señor Matías Rivero.
2: Bueno, antes de hablar del tema reserva, les cuento rápidamente. Están jugando amistoso internacional, actualizamos resultados. Palestina empata 2-2 con Nueva Zelanda. Déjenme ver si está jugando Team Payne este partido, que es un tema importante, cuanto menos. A la formación de Nueva Zelanda. Vamos a poner acá. Esto no sale. Bueno, listo. Y después también está jugando la selección uruguaya de fútbol, que empata 1-1 con Japón y Corea del Sur en el debut del muñeco Gallardo como técnico de Ecuador. Están empatando por ahora 0-0. Así que toda la suerte para el muñeco Gallardo en Ecuador y para Cachavacha Forlán en Uruguay. Hablamos del superclásico que se jugó ayer en reserva. Fue en el Gigante de Valverde. Jugaron Belgrano y Talleres. Talleres y Belgrano. Lo ganaba Talleres y la B lo empató sobre el final. Viene con esa racha que ya baja del equipo de la primera de Belgrano, que también viene cerrando los partidos sobre el último o dándole el empate. En este caso pasó lo mismo en el partido de reserva. Mira esto, centro de Talleres por la izquierda, se le coló al arquero por encima. ¿Esto era centro o era tiro al arco? La realidad es que nadie lo sabe, pero terminó yendo al segundo palo de Férez, que es el arquero de Belgrano. Y esa pelota en complicidad, obviamente, con el lateral por izquierda de Talleres, que Mariano Albornoz, que metía este centro y se le colaba por encima al arquerito de Belgrano. Jugó bien Talleres, un muy buen primer tiempo de los chicos, dirigidos por la dupla de Rodrigo y Lautaro Acosta, la dupla de los hermanos y también Carboni, que es el ayudante, en el banco de suplentes. Gran primer tiempo de un Talleres que bajó muchos juveniles de la primera, debido a que hay parate por la fecha FIFA y le da un poquito de rotación y le da participación. Por ejemplo, de los que habitualmente están en la primera división, bajaron a jugar Santino Barbi, Timoteo Chamorro, Teo Baroni, Ortiz, que juega muy, pero muy bien, salió lesionado, a seguirlo de cerca. Trey Chiavasa, que jugó un gran partido. Gio Baroni y Valentín Dávila, los jugadores de Talleres que habitualmente entrenan con la primera división y que juegan muchos partidos. Por lo de Belgrano no bajaron tantos. Pijo y Gutiérrez, como el más destacado, que viene a hacer un gol el fin de semana pasado, jugó. Pero el que convirtió el empate para Belgrano, justamente lo vemos en pantalla, es el Rosarino, que terminó convirtiendo un golazo bárbaro también, una jugada en la puerta del área, la agarró de volea, con eso le dio el gol sobre el final del partido, el 1-1. Un lindo, lindo encuentro, con un buen marco de público, se habilitó la tribuna Cuellar para Belgrano, y allí fueron los hinchas en la Cuellar Alta y Cuellar Baja, estuvieron presentes. Un buen marco, che, para ser un partido de reserva, habilitado para socios en la jornada de ayer. Se dio un buen gol que terminó con Fabricio Mendieta, poniendo sobre el cierre del partido el 1-1. Bueno, primer chico, esperando el clásico, que será el domingo, finalmente el 4 de octubre. No se modificó el día, lo que sí se modifica en principio de la fecha, que estaba puesto para las 5 de la tarde, y aparentemente el clásico irá domingo 4 de la tarde, allí en el Kempes, obviamente asistencia pura y exclusiva de los hinchas matadores.
1: Bueno, muy bien, 8:22 minutos en la Argentina. Hola, buen día. Yo quiero contar mi historia de amor con un chofer que desde que lo vi el primer día me enamoré. Se llama Javier y dice acá la empresa para la que labura. Yo no lo voy a quemar por las dudas porque bueno, no sé cómo termina.
2: Lo cuidamos.
1: Chicos, más que buena, buenísima, porque hace mucho que no los veía y hoy me senté a tomar unos mates para verlos a ustedes.
0: ¡Vamos!
1: Lo manda Kitty. Kitty, vamos
3: ¿qué
1: todavía.
3: Tenemos, viejo?
1: Qué buena onda, saludo para Cleofá, que ya se jubiló, pero era una masa. Exacto. Atento, solidario, feliz día.
4: Debe ser
0: un chofer, ¿no? sí.
1: De parte de Laura, un beso grande. Yo me acuerdo con mucho cariño de los choferes del Bondi, La Quebrada, La Perla, Intercórdoba, que eran los colectivos que tomaba yo para ir a laburar.
2: Sí.
1: Y después, posteriormente, los del Sarmiento, porque yo tomaba en Villa Allende, La Quebrada.
2: Claro.
1: Después La Perla, después Intercórdoba y después Sarmiento.
0: Bien.
1: Yo ahora que vivo en Malagueño, el Sarmiento es el colectivo que tomo. Y la verdad que repió la
2: En mi época de secundaria, yo me tomaba el 600, que ese hacía el circuito interno por los barrios de Córdoba. Y si vos te perdías ese, tenías como una hora entre uno y otro.
0: Claro, sí.
2: O 45 minutos. Entonces yo tenía el celular cuando era SMS del colectivero.
0: Ah,
2: y teníamos
0: mirá.
2: Muy buena onda. Entonces yo le pedí un número un día, le digo, che, ¿te puedo pedir un número para saber si voy medio justo de tiempo? No tengo drama, me decía. Entonces yo le mandaba, che, hoy me demoré, estoy saliendo. Y dice, bueno, voy despacio, te aguanto.
0: Nada, ¿en serio?
2: Muy piola era.
1: Sí.
0: Y después la frecuencia.
1: El resto del
0: no cumplía con la frecuencia.
1: Papurate, ¿no?
2: 6 de la mañana, ni a morir yo con el bondi.
1: Era, chicos, la Riverito estamos tristes porque las flores de Mati están caídas. Nos manda una foto, ver, es verdad. Acomoda las flores bien, por favor.
2: Pensé que estaban bien, yo decía, no, pero que no escuchá,
1: son para que bajen por el cable, no para que estén ahí. Está bien lo que dice la Riverito.
2: Ahí está bien, mirá.
1: No, pero por el cable, por el cable.
2: Si no, se no se ven.
0: Acá,
1: no,
0: acá
1: por el cable,
0: ahí.
1: Por el cable, tienen que bajar por el cable.
2: Ah, el cable de acá, perdón, claro. No veía. Ahora sí, ahí está.
1: Más o menos, lo mismo la suya.
0: Y la mía se está...
2: Me dijo más o menos, no me dijo bien, así que vamos a conseguir.
1: Las Riveritos estamos tristes porque las flores de Mati están tan caídas. ¿Se las manosearon mucho o le faltó regarlas?
0: Regalo toda menudiza, Riverita.
2: Son de plástico, igual, chicos.
0: Hola, chicos, saluden a mi hijo Diego y nieto Mauro Varas. La tercera generación de colectiveros, dicen por acá.
2: Ah, mira, una familia.
1: Buen día, gente, qué gracioso el primero. Cuando empezó la nota, tenía una cara de amargo, serio, mala onda. Cuando le preguntaron, se puso de todos los colores y terminó siendo un osito de peluche de Taiwán.
2: Carlitos.
0: Tremendo. Feliz día para mi hermano Javier, dice Ludueña, de la CONI. Y otro día para mi papá, de Cibus, Luis Ludueña.
2: Ah, toda la familia, mirá.
1: Buen día, chicos, buen día. Che, dejen festejar su día los colectiveros. Mejor pregunten. Que tire la piedra quien esté libre de pecado y van a ver como nadie más habla del tema. No, por eso dijimos, ¿no?
2: Igual fue para que contaran historias que ellos conocieran.
1: Sí,
2: no,
1: me embola que se haya ido por ese lado, claro. Quiero decir. Me embola que se haya ido por ese lado porque yo no le pregunté para nada de mala manera.
2: Claro. Fue para
1: todo
2: que
1: lo contrario.
2: Fue historias de amor.
0: Claro, tal cual. Arriba del bondi. Tal cual. No de.
2: Yo después tengo un compañero que sí, que conocieron en el colectivo y se casaron, por ejemplo.
0: Eso, claro, y ellos se lo tomaron a mal.
1: Sí, posta, lo digo, pero de verdad lo digo esto, no una chica. Nada. Yo le pregunté, pero bien, lindo, me pareció un tema lindo, ¿viste?
2: ¿Cómo no taxi?
0: Yo tengo una amiga que conoció a su
1: Arjona,
0: marido
1: una
0: ahí.
1: Que se llama Historia de Taxi porque
0: claro.
1: El chofer y la pasajera surgió el amor, pero bueno.
0: Sí, sí. Yo les decía, tengo una amiga que se casó con el colectivero. O sea, bueno. Le llevaba laburo, pegaron onda y
2: te
0: bueno.
2: Podés casar con el director del café de la oficina.
0: Claro.
2: Quedaste buena onda.
0: Tal cual.
2: Chico pero, de la cafetería de
1: pero
2: abajo.
1: Pero ¿sabés
2: de la
1: por qué mentimos justo que hoy es el día del chofer? Porque básicamente es una persona a la que ves con continuidad todos los días con la misma frecuencia. Y voy lo mismo, olvídate del colectivero, nada, pasá a pensar en la panadera, si vas
2: cambialo,
1: a comprar el criollo todos los días y tenés la misma chica en la panadería. Y te gusta la chica de la panadería y a la chica de la panadería le gustaste vos.
2: Cabión te le decís, dame dos facturas, siempre lleva una, si una para mí y una para vos, te la regalo.
1: Y ella te va a decir, estoy asqueada de factura.
2: Macho,
1: invítame con un choripán.
2: Pero es para romper hielo, Javier.
0: Hola chicos, buen día, bendiciones. Saludos a Ezequiel. Dice, era chofer de barrio Ituzaingó, salía de la Plaza Salvador Massa, era de un diferencial, excelente persona, hincha de Belgrano. Nunca más lo volví a ver. Un joven muy educado. Dice, yo trabajaba en un bar. Muy cómodo, si estás escuchando, si se puede. Ah, dice, si estás escuchando, se puede llegar a acordar. Dice, por acá Marisa Torres.
2: A pesar de que era el número.
1: No, pero es re común eso, aparte, ¿no? Que tengas un chofer que ves todos los días y que de repente un día lo cambian de línea.
2: Claro, sí.
1: O lo dejas de ver y decís, pucha, ¿qué habrá pasado con el chofer?
2: O el horario, ¿viste? O decís, cambia el horario.
1: Yo tenía un chofer que éramos, realmente nos habíamos hecho, no te digo amigos, pero sí me contaba de su esposa, que me acuerdo que había atravesado un cáncer de mama, entonces incluso cada campaña que él hacía, o que la mujer hacía, me daba un folleto y yo lo contaba al aire, y él me iba escuchando en el bondi.
2: Claro.
1: Y
2: buena relación.
1: De un día para el otro, viste, lo cambiaron de línea y ya no lo vi más, pero me acuerdo con mucho cariño. De la mayoría de los choferes de bondi me acuerdo con mucho cariño.
2: Y se lo ve todos los días, compadre.
1: Lo ves todos los días y no hay salvo algunos que no tiene onda, viste, que es lo que puede ser también.
2: Sí. Salvo
1: y también
2: todos,
1: es humano, lo mismo, viste.
0: No, nos quedamos pensando.
2: Son buena onda,
0: tal cual.
2: Sacan charla siempre. Que
0: totalmente. Y bueno, están muchas horas arriba del colectivo. Totalmente. Mejor que sean sociables, mejor.
2: Obvio.
1: Ah, mirá, acá quiero contar mi historia de amor con un chofer que desde el primer día que lo vi me enamoré. Se llama Javier. Y sigo enamorada de Javier. Muy pronto nos vamos a casar con
2: ahí
1: Javier.
2: Está.
0: Ay, qué bueno.
1: Mirá qué lindo. ¿Ves que sí? ¿Ves que sí? No.
2: Nació el amor en el bosque.
1: Tomaron todo por cualquier lado y eso me pasa. ¿Viste cuando decís, qué embole?
2: Vos te subís y le preguntás al chofer, disculpa, ¿este va el camino del amor? Y ella está rompiendo.
0: Ah,
2: bueno,
0: bueno, bueno, vos tenés más labia que.
2: ¿Qué?
0: Que el mismo camión, el chofer de colectivo. O
2: sea, tranqui, nada, no, se me va ocurriendo.
0: Mirá cómo se le ocurren todas esas cosas.
2: Y bueno, son para romper hielo.
1: Qué chamullo que tenés.
2: ¿Cómo te vas para la calle Facha? El chofer fachero, ¿viste?
1: Mejor no hablemos de la fama de los relatores de fútbol. Vamos a los principales títulos de la mañana y ya venimos con más.
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4: Imputaron a Damián Córdoba por incumplir la cuota alimentaria de su hija. El cantante está acusado de incumplimiento de los deberes.

0: Tenía el cuerpo con cortes profundos y el rostro desfigurado. La fiscal Analía Cepede confirmó que hay dos personas imputadas por el homicidio del adolescente de 16 años y explicó que investigan si el crimen estuvo vinculado con la agresión que horas antes la madre de Lautaro habría denunciado contra su pareja. El INDEC difunde el dato de pobreza del primer semestre de 2026. Los especialistas estiman que rondará el 30%. El último dato del Instituto Nacional de Estadísticas y Censos responde a los últimos seis meses del 2025, cuando la pobreza llegó al 28,2% y afectó casi a 13 millones de personas. Delcy Rodríguez aseguró que habrá elecciones en Venezuela en el momento correcto. En la Asamblea General de las Naciones Unidas, la presidenta interina agradeció a Donald Trump por avanzar en la recomposición de las relaciones diplomáticas entre Caracas y Washington.
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3: Bueno, muy bien, 8:30 minutos en la Argentina, 8:30, viene pasando rápido, rápido, rápido. Buen día, chicos, feliz día para todos los choferes, en especial para uno de las líneas. No lo voy a decir, no voy a decir por las dudas, dice.
4: Estaba rara la línea.
3: Que estoy muy enamorado de ella. Ah, es una chofer, una chofer, sí.
5: Mirá.
3: Que estoy muy enamorado de ella y hoy se va a enterar cuando le regale flores y bombones. Ojalá que me dé bola.
5: Queremos foto de eso.
4: Cómprate los lentes de meta, eso que podés ir grabando todo mientras le regalo los flores y los bombones.
3: Un día quiero contarles que un chofer de una empresa que va hasta Tanti me llamó la atención lo amable que era con cada pasajero. Tuve inconvenientes con la tarjeta de pago y me explicó de una manera muy amable. Ahí está, ahora digo el nombre de la empresa, Fonobús.
5: Claro.
3: Fonobús, no, porque vengo eliminando líneas y empresas por las dudas, ¿viste? Porque están tirando mucho...
4: Bueno, son historias de amor.
3: Mucha historia de amor. No, en este caso simplemente destacar al que va a Tanti de Fonobús, lo amable que es.
4: Uh-huh. Muy bien.
5: Buen día, chicos. Feliz día a mi hijo Juan Pablo, colectivero. Él se casó con mi nuera, que la conoció en el colectivo. Dice
4: ahí
5: por acá,
4: Daniel.
3: Mirá qué lindo, una historia de amor, ¿eh?
4: Final feliz.
3: Yo tomaba el 56 todas las siestas para ir a trabajar. Mi recorrido duraba casi una hora y por lo general me dormía. Y terminaba en los bulevares. Y había un chofer que ya me conocía y me despertaba cuando me tenía que bajar. ¡Ay, me pasaba a mí!
5: ¡Ah, claro!
4: ¡Qué maestro!
3: Me pasaba a mí, yo me sentaba adelante y le decía, escúchame, Matías.
4: Cuando lleguemos a tal lugar.
3: El favor de, por si la duda, me llevo a dormir. Y yo me dormía y me decía... Y me despertaba.
4: ¡Llegamos! ¡Wake up!
3: Buen día, feliz día para mi niño colectivero de la segunda generación de la ciudad de Córdoba, Gomexito. Bueno, mandado, ¿eh? Muy feliz día. Mirá la cantidad de gente.
6: ¡Hola, feliz!
3: Hoy es el día del colectivero, ¿eh?
4: Sí, no,
5: ¡Feliz día!
3: Bien.
4: Todos los que suman al bondi hoy, llévenle algo a los colectiveros.
5: Sí, aunque cual. Sea un feliz
4: un
5: día.
4: Un alfajorcito, sí. Algo de
5: claro.
4: Eso.
5: Claro.
3: Pero ¿saben qué se viene?
5: Se
3: viene una maratón, hablando de Tanti que recién decíamos.
4: Sí,
3: del chofer de. Sí, está bien esa música, pon esa música, pon esa música. Imagínate corriendo en cámara lenta con esta música. Mientras tus bobelins.
5: Andas bien para mí, ¿eh?
3: Se bambolean. Imagínate que vas corriendo y Firulai se bambolea por un lado y para el otro. Imagínate los pechos también, ¿no? En las mujeres los pechos, ¿no? Que
4: sí.
3: Los hombres de Firulai, pero por todo lo que...
4: No se imaginen tanto hasta ahora, chicos.
5: Jorge.
7: Eso, Tilín.
3: Porque eso, se viene la maratón nudista de Tanti.
4: Está complicada.
5: Ay, desnudo. Claro.
3: Sí, pero por eso lo estoy diciendo.
5: Por eso
3: qué complejo, ¿no? Yo por eso decía.
4: Bien marcado que tiene los glúteos, decía ahí cuando va en maratón nudista.
3: Pero qué incómodo correr desnudo,
4: sí,
3: la verdad.
4: Sí, es muy difícil.
3: ¿O no?
5: Yo no lo haría, pero...
3: Pará, pensalo vos como mujer. Yo lo voy a pensar...
5: O sea, desnudo, literal desnudo.
3: Maratón nudista es maratón desnuda. No, capaz no que lo que podés tener es algo con los pies, me imagino. No, nada.
5: Nada.
4: Calzado, sí.
3: Calzado seguramente nada, sí, para no pinchar. Imagínate
5: que usan las vedettes, ponele... Te puedes poner ahí,
4: ¿cómo
5: se llama?
4: Cómodo,
5: un conchero.
3: No, no puedes correr con eso. Imagínate, porque en la mujer yo creo que lo más incómodo es hacer los pechos, me imagino, ¿no?
5: Claro.
3: ¿O no? Y en el hombre, Figuray, y los bobes. ¿O no? Porque se va. Vos imaginalo en cámara lenta con esta música, dale, ponele.
4: Algunos pueden tener ventaja, ¿eh? Algunos pueden tener ventaja.
3: Y vas corriendo.

0: amor seco pegado en los... No, qué garrón, imagínate que te agarraron un espinillo, un chañar, no.
1: ¡Salí de ahí, maravilla!
2: No puedo leer lo que me acaban de mandar, chico.
0: La tradicional maratón nudista de Tanti ya tiene fecha.
2: Sí.
0: Y será el próximo domingo 8 de diciembre y marcará el inicio de la temporada naturista del verano en las sierras de Córdoba. 8 de diciembre. Ah, bueno, no, ya el amor seco ya está florecido.
2: Sí, sí. Consigo el día de Virgen, el 8 de diciembre.
0: ¿Ah, sí?
2: Claro.
0: La competencia se realiza de manera ininterrumpida desde el año 2005. Y se convirtió en una de las propuestas más singulares del Valle de Punilla.
2: Para el 16.
0: Con participación de... Mirá, de Julián Cañas.
3: Tengo la lista.
2: Personalidad destacada, sí, de la Maratón Nudista.
3: Sí, Julián Cañas hace la punta. Javier Rosenberg también estará presente.
2: ¿Te
0: notaste,
2: bro?
0: Sí.
3: Matías Fanzolato Rivero.
2: Sí.
3: Aparentemente también participa Jorge, el Dandy. Dicen acá. Y así la lista sigue e involucra a muchos de los que están acá,
2: no,
3: en esta instalación.
2: No, es muy poderoso para no tener egoísmo.
0: Bueno, escuchen esto, vienen participantes de todas las provincias de la Argentina y también del exterior. A lo largo de los años ha recibido participantes de Alemania, Bélgica, Portugal, Colombia, Bolivia, Paraguay.
2: ¡Qué bárbaro! Cosmopolita la maratón, chico.
0: El escenario será nuevamente la reserva nudo naturista Yatam Romi. Deben tener cortado los ¿sabés qué estoy pensando?
3: No. ¿Qué?
0: Los cardos. Los cardos, ¿viste? Eso,
3: ¿qué, no?
0: Una flor que es como un plumero de color medio,
3: sí,
0: rosa.
3: Sí.
0: Que después cuando se seca se hace todo plumerito.
2: Que te pincha el cardo por delante y por detrás.
3: No. Menos mal que los chicos ya están adentro del college.
0: Y que lo mismo es divertido. Y yo imagino que ningún naturista debe estar...
2: Yo iría a ver.
0: Ninguno va a decir, che, nos están faltando el respeto. Porque es divertido.
2: No.
0: Aparte saben que es distinto esto, ¿no? Bueno, Yatam Romi es la reserva nudo naturista ubicada a 15 kilómetros del centro de Tanti,
3: sí,
0: sobre la ruta provincial 28. El circuito atraviesa. Qué gracioso, porque yo leo palabras y las leo mal.
3: Escucha.

0: Pero pará, yo esa versión la repondría en la maratón naturista de Tanti. No.
1: Sí, obvio. Sí. Es más, tiene que musicalizar todo el trayecto.
0: El circuito atraviesa un entorno serrano natural con quebradas. ¡Oh! Y el arroyo Los Chorrillos.
2: Se tentó el conductor.
0: Y propone un recorrido de cross running técnico y desafiante. Bueno, muy bien. Ahí está, para que se puedan anotar. ¿Quieren el teléfono para anotarse?
3: Sí. Vale.
0: 351-512-9414. Lo reitero, 351-512-9414. La verdad que los envidio, quiero decir, honestamente, sí, los envidio, posta, porque posta, sabés posta. Que andar así, libre, igualmente para mí, correr desnudo no debe ser cómodo para mí. Yo no lo sentiría como algo cómodo.
1: Sí.
0: Sí es lindo, por ejemplo, que yo envidio. ¿Qué sé yo? Por ejemplo, nadar desnudo.
1: Sí.
0: Hermoso.
1: Sí, sí, pero es otra cosa, totalmente distinta.
0: Claro. Es otra cosa, sí.
1: Sí.
0: Pero viste que por ahí la desnudez. La desnudez es lindo. ¿Nunca estuviste solo en tu casa que no hay nadie? Y caminaste por tu casa desnudo.
1: Sí, obvio.
0: Y es espectacular, viste, que eso es bárbaro, es lindo, pero después uno por cuestiones de la vida sociales, se termina tapando por cuestiones lógicas, digamos, ¿no?
1: Sí.
0: Pero en las playas nudistas, por ejemplo, alguna vez pispeamos nosotros, me acuerdo que estábamos en Uruguay una vuelta y había una playa nudista y fuimos a pispear detrás de las dunas.
3: Vestidos. o fueron también en.
0: Y nadie, ¿viste?
3: Terlipas.
0: No, vestidos, nosotros, pero ustedes. Porque no entramos al predio.
3: Ah, claro.
0: Digamos, ¿no?
1: Claro, fuimos binoculares.
0: Y bueno.
3: ¿Te veían de
0: lejos? No, éramos chicos, tenemos 14
2: estaba
0: años.
2: Era
0: una picardía, digamos, ¿no? Pero después lo pensás y decís, bueno. Nada, naturaleza, cuerpos humanos.
2: Mira, Susana Jiménez.
0: Está en Uruguay.
3: Acá me apunta Jorgito que Moria Kazán tenía una playa nudista. ¿Dónde era? Sí, me acuerdo.
2: Jorgito fue a una, dijo recién, ¿eh? Nadie lo escuchó.
0: Che, bueno, un beso grande para toda la gente que va a participar de Córdoba. Si alguno que está escuchando la radio o viendo el programa de televisión va a participar y quiere contar
2: algún detalle
0: más, que nos cuente, ¿eh?
3: ¿A qué dice?
0: Nosotros somos unos.
3: Su outfit, dijo.
2: El calzado.
3: Ay, no, te la puedo.
2: Está perdido todo.
3: Esperate la foto para el outfit, o sea, imagínate.
2: Muy bien.
3: Me están haciendo la mañana, no se puede arrancar mal el día viéndolos a ustedes, los amo, dice por ahí.
4: Vamos, Jorge de la Copa.
0: Bueno,
2: ¿dónde
0: compro
2: la ropa?
0: Para el transporte. Para el transporte. ¿Vos sabés que eso me da un miedo de la playa nudista?
3: ¿Qué?
5: Estoy cansado, ¿qué? Jefe.
3: ¿Qué te da miedo? Sí, ¿qué te da miedo?
0: No.
6: Si querés llorar,
0: no,
6: llorar.
0: No digas nada. Me da miedo. Yo no podría participar nunca en una playa nudista.
2: No puedo seguir. No.
6: Si te ven mal, te maltratan.
3: Aparte, no se tienen que mirar los cuerpos, ¿no?
0: No, ya
3: en
0: sé.
3: En principio es así. O sea, vos vas por la vida. No, pero no tenés por qué. O sea, si están. Llega a una playa nudista. No tenés por qué andar mirando cuerpos.
0: No,
3: mirar cuerpos.
2: No entiendo el reglamento porque no fui nunca, chicos.
0: No, pero si vas a una playa nudista no vas a ver nada. Vas
3: a tomar sol desnudo. Claro.
0: Yo por eso digo, pero yo porque no pertenezco a ese grupo, digamos.
2: Que te agarras tu casa.
3: Al natura vas.
0: Yo porque no pertenezco a ese grupo y no podría pertenecer tampoco, básicamente porque estoy lleno de prejuicios que me ha instalado la humanidad, la sociedad, la vida.
6: Como
0: que
6: bien te trata.
3: Pero el hombre se pone esa zunguita y está casi en terlipo.
0: Hoy no, si la mujer con una micro bikini no.
3: También la micro bikini.
0: Claro.
3: Te deja ahí como
0: pero el hombre puede. El hombre puede quedar expuesto. Sí. Cambiamos de tema. Para el transporte.
3: Y no, en realidad el transporte va a ser gratuito. Esa es la novedad el día que venga el papá aquí.
0: No, pará, no combinemos esos dos temas.
2: Sí.
0: Paro de transporte.
2: Papá transporte.
3: Papa dice.
2: El transporte
3: por
2: de
3: eso. El transporte urbano va a ser gratuito en Córdoba tras la llegada del Papa, o sea, los días que esté el Papa, el día en realidad que esté el Papa aquí. Esta medida fue confirmada por la Municipalidad de Córdoba, va a regir el martes 10 de noviembre, lo anunció el intendente Daniel Pacerini, y el beneficio va a ser para quienes utilicen el transporte público urbano durante esa jornada, ¿sí? O sea, el martes 10 de noviembre. El objetivo, bueno, es facilitar el traslado de la multitud que va a llegar a Córdoba para participar de las diferentes actividades. Tengamos en cuenta que va a haber actividades en diferentes sectores de la ciudad, tanto en Fadea, por ejemplo, como así también en pleno centro de Córdoba. El martes 10 va a ser feriado provincial. Recordemos que el lunes 9 va a ser feriado nacional. Y bueno, por supuesto que va a haber un operativo especial de transporte con frecuencias que van a estar reforzadas y también va a haber recorridos adaptados a el itinerario, en realidad los caminos que va a recorrer el Papa, ¿sí? A su vez también, bueno, lo que se está definiendo es qué líneas van a participar de este operativo, qué tramos se van a realizar y cuáles van a ser los puntos específicos para, digamos, como que van a ser paradas nuevas, ¿no? Enmarcadas precisamente en la llegada del Papa. Uno de los destinos va a ser la explanada de la Escuela de Aviación Militar en el predio de Fadea. Y, bueno, también se prevé que van a arribar a nuestra ciudad más de 4.000 colectivos de larga distancia que van a venir de diferentes puntos del país. O sea que, sí, va a ser un movidón, chicos. Yo,
1: ese va a ser un caos todo, ¿eh?
3: Ojalá que no sea un caos.
1: El día previo, el mismo día.
3: Ojalá que salga todo bien.
1: Convocatoria de gente, me refiero.
3: Claro, sí, va a ser...
1: Todo lindo.
3: Exactamente, multitudinario, y ojalá que estemos a la altura de esto y que todas las reuniones que están teniendo ahora y todo lo que están pensando y craneando, digamos, se materialice de buena manera ese día, ¿no? Así que, bueno, la novedad entonces es que el martes 10 de noviembre el transporte urbano será gratuito en la ciudad de Córdoba.
1: Bueno, linda información del Pablo.
0: Bueno, 8 de la mañana 43. Sí. Traiga los huevos.
1: Todo tiene que ver con todo este programa.
3: Todo sí, tiene que ver con todo. Ay, Dios.
0: Me está escribiendo. Me está escribiendo acá. Yo corrí y la gané 2 años seguidos.
3: No.
1: Es un hombre, mujer.
3: ¿Tiene el trofeo?
0: Es un hombre, está el trofeo, nos está mandando el trofeo.
3: Mirá, ya tiene también.
0: Le acabo de preguntar si podemos salir en vivo, me dice que está trabajando. Leandro se llama, no digo el apellido. Vamos, no, Leonardo, pero, perdón.
3: No,
0: Leonardo.
3: No. Pero pará, no parece. Si tenés el trofeo ahí, no sé si
0: dice,
3: estás en tu
0: perdón,
3: casa.
0: Estoy en el laburo, pero posta que sí, tengo más fotos.
1: No hace falta decir, Está todo bien, hermanito. Está todo bien, gracias.
0: No. Si querés mandar alguna foto,
1: confiamos que ganaste muy bien.
0: La pixelamos, pero.
1: Ah. La pixelamos.
3: Sí, te creemos, dice por acá.
0: Gracias.
3: No, dale, te queremos llamar, así nos contás cómo...
0: Sí, dale.
3: Andate al baño, ahí en el trabajo.
0: Leonardo, pedí en el laburo que te dejen salir en vivo, dale. Leonardo, pedí en el laburo que te dejen salir en vivo, dale. Leonardo, por favor. Leonardo, dejanos que te llamemos por teléfono, dejanos que te llamemos que queremos averiguar, dale. Leonardo. Dale, Leonardo, pedí en el laburo que te dejen salir en vivo. Dale.
3: Ah, sí. Leonardo corre vestido también, por lo que estoy viendo en la foto de perfil. O sea, no solamente lo hace
0: vestido. ¡Ay, mirá cómo está pisteando!
3: Lo hace vestido.
0: Mirá cómo está pisteando.
1: Le quiere ver el outfit.
3: No.
0: ¿Para qué entraste en la foto de perfil?
3: ¡Ay, el outfit!
0: ¿Para qué entraste
1: en la foto de perfil? ¿Cómprate la ropa?
3: No, porque yo dije, a ver... Quería ver el nombre,
0: ropa.
3: Sí,
0: sí, querías ver el nombre, sí.
3: No, dice, no, te juro que me van a echar, dice.
0: Bueno. No. Bueno. Sí, nada, con los huevos en la mano hacemos nuestro clásico, lo que suerte para... A vos te van a echar.
1: El dermatólogo, con la ropa.
3: Ustedes me están haciendo fama de que es mentira, amor, lo que están diciendo. Vos sabés cómo son estos dos, vos sabés.
1: Dios mío, me duele todo.
4: Hola, chicos, más que bien. Bueno, quiero que le deseen suerte a mi hijo que rinde. Por favor, deseen mucha suerte, que le vaya bien. Gracias, besitos.
0: Sí. Bueno, pará, que te hacemos. ¡Uy! Nos mandó la foto en volante.
1: No.
0: No, pero nos puso un emoji,
3: chicos,
0: en la parte
3: no
0: de los.
1: Ah, está bien. La cuidó.
3: No puedo ver.
0: Pará, le voy a.
3: Ay, no. Entre la paloma y esta chica.
1: El
3: no
1: tipo
3: sé
1: de metió Zoom.
0: Pará la bucha. No metí Zoom, no.
3: Tiene el número 30 en el pecho, chico.
0: Tiene el número 30, claro, eso es lo que estoy viendo. Tiene el número escrito en la piel, ¿entendés? Jorge, tienen el número, vení, mirá, fíjate, tienen el número escrito en el pecho.
6: Interesante.
1: Tiene mucha lógica, sí.
0: Claro, no tiene como no tiene camiseta porque es nudista.
3: No, el que lo está acompañando tiene una, está desnudo y tiene una riñonera. Obviamente que está tapado sus partes.
0: Claro,
3: íntimas.
0: Tiene una riñonera.
3: Una riñonera.
0: Tiene una riñonera. El que lo acompaña, que es el que está con el micrófono en la mano. El micrófono.
3: Sí, sí. Sí.
0: El micrófono
3: literal.
0: No, basta, no.
1: Jorgito, no va más.
3: Le va a dar algo a este señor.
0: No quiero.
3: Ay, perdón, gato.
0: Escuchá.
3: No podemos portarnos bien.
0: Le quiero pedir yo a este oyente que ha ganado 2 maratones.
1: Qué maestro, ¿eh?
0: Que en realidad no. Ey, vos seguramente decís que estúpidos e inmaduros, pero si podés mandarnos un audio, por lo menos mandarnos un audio y contarnos un poco cómo es la historia. Contanos si es cómodo, si es incómodo, cómo la viven, gente de qué edad, a qué edad participa. Contanos ya la parte seria del asunto, ¿no?
1: Obvio, claro.
0: Bueno, sacudimos los huevos. ¡Suerte!
3: Un audio cuidado.
7: Hola, buen día. ¿Cómo va? ¿Todo bien? Muchachos y muchacha, ¿me pueden sacudir los huevos, por favor? Que estoy teniendo una semana bastante complicada en todos los aspectos. Gracias, Gabriela.
1: Vamos, cambiemos esa onda.
0: Sí,
1: vamos.
0: Por supuesto que sí, ahí va, para vos.
1: Suerte, Gaby, suerte, Gaby.
8: Buenos días, chicos. Para el suerte para mí, para que me llamen de alguno de los trabajos a los que mandé currículum.
1: Bien.
8: Suerte.
1: Suerte. Te van a llamar,
0: Trabajo, trabajo, trabajo, trabajo, trabajo. Para toda la gente buscando para vos especialmente, ¿eh? ¡Mucha suerte!
9: Hola, buen día, chicos. Ayer pedí suerte para ayer. Bueno, no llegó la suerte. Pido suerte para hoy. Que alguien venga a comprarme algo, que me transfieran algo de lo que me deben. ¿Por qué la gente promete que va a transferir y no transfiere? Ay, Dios.
3: Tiene que buscar alguna otra metodología.
9: Bueno, chicos, me gustaría participar por las entraditas al cine. Tengo muchas ganas de ir al cine. La última vez que fui al cine fui a ver La Monja. Así que calculo si hace 1000 años que no voy. Pero en fin, no hay plata.
0: Bueno, escucha, guardale una entrada para el cine doble a ella, al margen de las que tenemos para regalar, guardale una. Escucha, venite acá a la producción, tenemos una entrada para el cine doble para vos, ahí está anotada, te la regalamos a la entrada que no vendiste, que te deben plata, que hace un montón que no vas al cine. Ya tenés una doble para el cine para vos, especial. Este es un bonus track, está bien, lo paga Sofía.
3: Dale.
0: Suerte.
9: Buenos días, ¿cómo les va, chicos? Los veo siempre mientras que desayuno. No sé, suerte para mí hoy porque empieza mi día, tengo que trabajar. Soy profesora de yoga. Los lunes y los miércoles me dedico a yoga y ahora me toca un grupo de abuelos, adulto mayor. Así que bueno, para que tenga claridad y me vaya bien.
0: Bueno, ahí va,
1: Vamos.
0: Suerte.
10: Hola, muchachos, buenos días. Cuando fui a cobrar el jueves pasado, vi con desagradable sorpresa que me faltaron 200.000 pesos de la cuenta sueldo cuando fui a cobrar mi jubilación al Banco Santiago del Estero.
1: Sí, ¿qué pasó?
10: Estoy en estos momentos haciendo trámites.
0: ¿Y pero qué pasó?
10: Espero que me deseen mucha suerte porque si no, arde Troya.
3: Mirá.
10: Sigo de hasta Córdoba.
0: Che, qué raro esto,
3: Sí, 200.000 pesos de la cuenta donde cobra la jubilación, entiendo, ¿no?
0: Bueno, nos vamos a la música. Ahí estamos. Musiquita, suerte para todos. Ponemos el lento, apagamos las luces. Lento, suculento.

0: Bueno, 8:53 en la Argentina, el lento de la mañana del día de hoy. Juli Cañas, ¿cómo le va? ¿Qué tal? Buen día.
1: Buen día, Juli.
2: Querido Sofi, ¿cómo están? Muy buenos días para todos. Aquí estamos, más que bien.
0: Bueno, me alegro muchísimo. ¿Qué nos trae hoy para conversar?
2: Bueno, vamos, hoy todos los titulares es el tema del discurso, el fuerte discurso ayer del presidente en la ONU y una inversión que supuestamente van a hacer empresas estadounidenses en nuestro país de más de 7.000 millones de dólares. Pero como siempre decimos, nosotros vamos a traer la política al bolsillo de los cordobeses. Uh-huh. Hoy puede haber una novedad muy importante. A partir de las 12, dentro de un rato, va a comenzar a tratarse en el Senado la reforma a las denominadas zonas frías. Zonas frías en el cual Córdoba recibe subsidios, 13 departamentos, de los 26 departamentos que hay en Córdoba, hay 13 que reciben subsidios para el gas.
1: Uh-huh. Capital.
2: Entre ellos Capital y Río Cuarto, Santa María, Javier. Es decir que más de 700.000 usuarios cordobeses perderían los subsidios si se aprueba esta reforma a la ley. Recordemos, esa ley fue impuesta en el 2022, impulsada por el kirchnerismo. Fue una cuestión electoral, hay que decirlo, pero bueno, hoy 700.000 usuarios cordobeses, 700.000 cuentas de gas podrían perder el subsidio. ¿Y cuál sería el aumento?
1: Si perdemos el subsidio significa que aumenta básicamente el gas.
2: Bueno, la boleta el va a aumento, según el gobierno provincial, los aumentos irían del 40 al 100%. Es decir que es una cuestión muy complicada.
1: En algunos casos
2: puede
1: ser significativo.
2: Muy significativo, porque pongamos un promedio, más del 50% podría aumentar la boleta de gas. Es cierto que ahora ya está pasando la época más dura del frío y las boletas, por supuesto, son un poco más bajas, pero el año que viene, en el invierno, se va a hacer sentir.
1: Tal cual.
2: Y por eso el gobernador Martín Yarlora instruyó a su senadora, en este caso Yarlora tiene una sola senadora, que es Alejandra Vigo, que va a rechazar este proyecto, y hay otros dos senadores que están alineados con el oficialismo, como Luis Juez y Carmen Álvarez Rivero, que van a votar a favor.
1: Eso te iba a preguntar, ¿los libertarios tienen la cantidad de votos necesarios para aprobar los
2: cambios? Está en dudas. Hasta hace dos días atrás parecía que estaban los votos, porque ¿qué hizo el gobierno para conseguir los votos de gobernadores aliados, sobre todo del norte? Les prometieron subsidios a zonas cálidas, es decir, subsidios a la electricidad en todo el norte del país, donde el gas no es tan importante, sino sí la electricidad. Por eso tendrían los votos, pero está en duda. Es más, hace un ratito Patricia Bullrich dijo que si no tenían los votos, ella iba a retirar el proyecto, porque esta negociación no la hizo Patricio Bullrich, sino que la hizo directamente la Secretaría de Energía de la Nación con los gobernadores del norte, sobre todo del norte del país. Es decir que hay mucha expectativa, habrá que aguardar hasta cerca de las 12 del mediodía cuando se inicie la sesión. Patricia Bullrich, reitero, ha dicho que si no cuenta con los votos para aprobar esta reforma o este régimen, uh-huh, esta modificación, que en realidad es sacar subsidios, claro, porque es una medida impulsada por el ministro de Economía, Luis Caputo, para ahorrarse los subsidios al gas.
1: Y el gobernador de Córdoba, Martín Yarlora, ¿qué va a hacer con esta información? Porque el tema de la morosidad la usó para hacer campaña, se lanzaron créditos y demás.
2: La va a usar muchísimo en la campaña.
1: ¿La va a usar para la campaña?
2: Dependerá, digamos, si se aprueba o no la ley. Si se aprueba la ley, le va a pasar factura a los libertarios y a Luis Juez, que son los senadores que van a apoyar este cambio de régimen, por el cual 13 departamentos de Córdoba, reiteramos, van a perder los subsidios, entre ellos la ciudad de Córdoba, y yo creo que va a ser un tema de campaña, pero por eso hay que esperar hasta el mediodía,
1: claro,
2: a ver si el oficialismo tiene los votos, y Patricia Bullrich ha dicho que si tiene los votos va a iniciar la sesión, y caso contrario va a retirar el proyecto y solamente se va a tratar la reforma al Banco Central, que aparentemente tiene mayores chances de ser aprobada por el Senado de la Nación.
0: Bueno, muchas gracias, Juli Cañas. Lo esperamos el jueves que viene. El martes que viene, perdón.
2: El martes que viene aquí estaremos firmes.
0: Martes que viene. Hacemos tanda rápido y ya venimos.
2: De bajar
0: con
2: la política al.
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11: Chicos, qué voz que tenía
12: ese. Sí, ese es el que no quiere chorear el laburo.
13: ¿Cambiamos otra vez, Kitty, de compañero, entonces? No. Yo te digo que este chico, amigo, tiene más joven, me parece.
12: Sí, bueno.
13: No, vamos a pensarlo, vamos a analizarlo.
12: Como corresponde.
13: ¿Qué ibas a decir?
12: En consonancia con la sociedad actual, ¿no? Los viejos los maltratamos.
13: No.
12: Los sacamos, los discriminamos. Sí, sí.

0: Bueno, son las 9 de la mañana, 2 minutos. Muchas gracias a toda la gente que nos ha mandado. Tenemos el Lucra en pantalla. En un ratito hablaremos de Lucra. Antes nos vamos a repasar los principales títulos de la mañana.
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3: Incautaron productos electrónicos de contrabando valuados en más de 100 millones de pesos en la peatonal de Córdoba. Distintos operativos de Gendarmería Nacional en la provincia de Córdoba terminaron con el secuestro de mercadería de origen extranjero, además de un arma de fuego y municiones. Continúa el riesgo extremo de incendios forestales en toda la provincia. Las condiciones meteorológicas y el estado de la vegetación favorecen el inicio y la rápida propagación del fuego. Senado, el oficialismo sesionará para tratar zonas frías y la reforma de la Carta Orgánica del Banco Central. Tras una reunión de labor parlamentaria con los bloques aliados, Patricia Bullrich abrirá el recinto este mediodía para avanzar con dos proyectos claves para el gobierno. La selección argentina tendrá su tercer entrenamiento en Ezeiza antes de los amistosos de la fecha FIFA. El plantel continúa con los trabajos en Ezeiza mientras Scaloni define variantes para los próximos compromisos.
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0: Arranca la tercera hora de programa. Vamos con el móvil, Leo Perino. Buen día, ¿cómo le va? ¿Qué tal? ¿Dónde está Leito?
4: Gracias, Javi, querido. Estamos en el Hospital San Roque Viejo, porque acá está la sede del Banco de Sangre. Mañana va a haber una movida, porque lo voy a leer bien. Colecta voluntaria de sangre en el mes de concientización sobre el cáncer infantil. El Banco de Sangre, junto con el Hospital San Roque Viejo, mañana en el Cabildo Histórico van a llevar adelante una jornada de 9 a 13 horas en el marco de la concientización sobre el cáncer infantil. Para hablar del tema y para que nos invite también mañana, estoy con el doctor Luciano. Vamos a ver cómo andas, doctor. Buen día. Bueno, lo dije bien, ¿no? Mañana de 9 a 13 en el Cabildo, esta concientización, ¿no?
5: Sí, así es. Mañana entre las 9 y las 13 horas vamos a estar en el Cabildo Histórico de Córdoba haciendo una campaña de donación de sangre y de concientización, tanto del cáncer infantil como de la importancia que tiene la donación de sangre, ya que muchos tratamientos oncológicos que reciben estos niños y jóvenes necesita apoyo transfusional.
4: Bien, ¿las edades de la gente que puede ir a llegarse mañana al Cabildo, qué tienen que presentar?
5: Bien, hay que tener entre 18 y 65 años, ir con el DNI, pesar más de 50 kilos, gozar de buena salud en ese momento de la donación y van a pasar por una entrevista y van a ver con un profesional si están aptos para donar.
4: ¿Hay que reservar algún turno, algún teléfono o van directamente?
5: Pueden ir directamente, tenemos un turno para ir organizándonos, un teléfono que después les pasamos si quieren, pero la gente que pueda acercarse y va a ser atendida.
4: ¿Es mucha la gente que hoy dona sangre o no? A nivel general.
5: En general, ha aumentado la donación de sangre, pero no es suficiente para los niveles que se necesitan. Nosotros queremos lograr que la sangre esté esperando a los pacientes y no que haya pacientes esperando sangre, y ese es el desafío que tenemos. Y este tipo de campañas lo que hacen es movilizar a la población y visibilizar la importancia que tiene donar sangre, porque no se puede fabricar, depende de alguien que se acerque y done.
4: Gracias, Doc, muy amable.
5: Gracias a ustedes.
4: Bueno, Javi, mañana de 9 a 13, en el mes de la concientización del cáncer infantil, el Banco de Sangre promueve la donación de sangre, y lo dijo el Doc recién, de 9 a 13, en el Cabildo, abierto para todas las personas, así podemos dar una mano entre todos.
0: Bueno, muchas gracias, Leo Perino, ahí entonces con toda la información en el móvil de Más que Bien. Aprovecho para comentarles que es el Día Mundial de la Investigación en Cáncer.
6: Ah, qué importante.
0: Es el Día Mundial contra el Cáncer de Tiroides. Es el Día del Colectivero, como lo dijimos más temprano. Sí. Es el Día del Trabajador de la Industria Química y Petroquímica. Y es el Día del Gorila.
6: Bien, bueno.
0: Deportes.
6: Gorila. Vamos, antes te cuento que eres ganador del cine, de la primera y segunda hora. Que
0: bueno, muy perfecto.
6: Pendiente, está bien. Porque si no se nos van a juntar todos. Liliana Acuña, 197. Y Belén Martelotto, 877. Así que Belu y Lili ganaron las entradas para el cine, ya lo van a contactar de la producción. Ahora sí, deporte, la Sub-19, que ayer ganó otra vez en la última jugada del partido. Nuevamente los pibes, la semana pasada, hace dos días, fue Ramiro Tulián, que decíamos que había convertido un verdadero golazo. Bueno, ayer lo mismo, en la última jugada del partido, la Argentina se metió en las finales, venció por semifinales a Perú, había sido 1-0, el gol de Espínola a los 90 minutos, gran participación nuevamente también de Ramiro Tulián con un buen partido, y lo destacamos porque es uno de los pibes que son promesas para el fútbol de Córdoba, también tenemos jugadores de la T, pero en este caso, bueno, hablamos de quien venía de convertir el último gol. Y sobre el cierre del partido también, con un muy buen gol, la selección argentina pudo decir, acá estamos, marcando la localía y poniéndose obviamente a disposición para jugar el próximo partido que se va a disputar en la jornada de mañana. Ya te digo el horario. La selección juvenil sub-19 va a disputar la final ante Chile y obviamente allí estaremos para hacerle todo el aguante a los muchachos. Vencieron a Perú 1-0 sobre el cierre del partido allí en Santa Fe, donde están disputando los Juegos Suramericanos. La selección argentina sigue creciendo buscando la final.
0: Bueno, muchas gracias Matías Rivero con toda la información del deporte. ¿Saben quién va a ser una dupla muy interesante?
6: ¿Quién?
0: Una colaboración muy interesante y rara, impensada. Lucra con Thalía, así lo anunciaba en las redes sociales.
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0: Bueno, así lo anunciaba en una publicación colaborativa que han hecho entre Thalía y Lucra. El estreno de esta canción, que seguramente va a tener mucha, pero mucha onda ya con ese avance, es hoy a las 9 de la noche a nivel mundial. Hoy a las 9 de la noche, hora argentina, lo va a publicar ya directamente en todas las plataformas. Reiteramos, ¿a quién le importa? En la versión de Lucra y Thalía.
3: Bien, bueno, pasamos a la información. La Universidad Nacional de Córdoba se prepara para una nueva feria de empleo. Sí, se va a realizar precisamente en el pabellón argentino, en la ciudad universitaria. El 13 y el 14 de octubre son jornadas de inserción profesional y también feria de empleo. La entrada es libre y gratuita, pero requiere inscripción previa, así que ya les voy a mencionar a dónde se tienen que inscribir. El horario va a ser de 11 a 18 horas. Van a participar más de 30 empresas y consultoras y está pensado específicamente para estudiantes, para recién graduados, también para el público en general, ¿no? Pueden participar estudiantes, inclusive graduados de otras universidades, o sea, no necesariamente tiene que ser de la estudiantes de la Universidad Nacional de Córdoba. Va a haber stand con diferentes oportunidades laborales, también pasantías, programas de jóvenes profesionales. Y los asistentes a esta feria de empleo van a poder dejar su currículum para futuras búsquedas, ¿sí? Así que atentí con esto porque además se van a realizar simulaciones de entrevistas laborales, tanto individuales como grupales, o sea que va a haber una especie de capacitación en eso, ¿no? Cómo presentarse en una entrevista laboral, cómo pararse, qué decir, cómo responder. Bueno, allí va a haber como una especie de coaching, sería. Además también lineamientos para confeccionar tu propio currículum, que sea atractivo para el empleador, que genere una marca personal, inclusive. Y también dejar bien claro cuáles son tus competencias laborales para que la búsqueda sea mucho más fácil, ¿sí? Uno de los debates centrales va a ser las máquinas reemplazan los oficios. En la edición anterior, ¿saben cuántas personas participaron? 7.000 personas, 40 más de 40 empresas en realidad y 20 consultoras. Y en esta edición se espera que se realicen muchas más entrevistas laborales de las que se realizaron el año pasado, que fueron 1.200 entrevistas laborales. Así que si estás buscando trabajo, una oportunidad, puede estar la oportunidad en la Universidad Nacional de Córdoba. Repetimos, 13 y 14 de octubre en el pabellón Argentina.
0: Qué lindo esto, ¿eh? La verdad, muy buena oportunidad, no se la pierdan, realmente para aprovechar. ¿Saben quién cumplió años ayer?
3: ¿Quién?
0: Chano, ¿se acuerdan que lo comentamos?
6: Chano
0: Moreno Carpentier, la voz líder de la agrupación Tambiónica, cumplió años e hizo una reflexión acerca de esta fecha que podemos ver por televisión y escuchar por radio.
8: Bueno, me informan que he cumplido años. El dato es verificable, no me convence del todo, no voy a admitirlo y tampoco a desmentirlo. Está bien que sea una convención el tiempo que defiende los relojes, pero bueno, lo inevitable es que uno está más viejo. Está bien que uno estaba más seguro, un poco más sabio, tiene algunas certidumbres más, pero al menos a mí no me importa eso. Yo quisiera estar más joven. Y habiendo conocido el último borde de la vida y estado varias veces al borde de la muerte, empecé a ensayar cada cumpleaños las razones por las que vale la pena estar vivo. Y bueno, y una de ellas tiene que ver con ustedes. Tenerlos ahí cuando terminan los shows y suena la canción final, donde nos despedimos, que ustedes no se quieran ir porque tuvieron una noche inolvidable, verlos felices. Bueno, la sonrisa de Tami, mi novia, el gatito cuando viene a verme al auto, cuando llego a casa y quiere ser el primero en saludarme, la felicidad de mis hermanos, cuando aterriza el avión y sentís que hiciste el trabajo bien y que tu vida está ok y en orden en cuanto a lo que tenés que hacer, escuchar el amor de después del amor, el poema de los dones de Borges, también ese poema apócrifo de Borges que dice que la vida es una colección de momentos y que vale la pena estar vivo. Bueno, todas esas cosas. En realidad venía a agradecer, a decir que bueno, que los amo y que mi vida está completa, llena y feliz. Y ese agradecimiento y bueno, es interminable, ¿no? Como sus mensajes, como sus manifestaciones hacia mí. Así que bueno, me puse un poco serio, pero en realidad los amo y se los quería decir de esta manera. Así que feliz cumpleaños para mí.
0: Presenta sábado 14 de noviembre en el Estadio Monumental de Alta Córdoba, en la cancha de Instituto, Tambiónica.
6: Sí. Te acuerdas que lo presentó un buen pastor. De rompe el brazo, aparecieron con la guitarra y cantaron ahí.
0: Chicos, de más que bien, les informo que hoy se festeja el Día del Colectivo, del Colectivero. Y el 10 de enero. Ah, mirá lo que dice. Hoy se festeja el Día del Colectivo y el 10 de enero el Día del Colectivero. Soy Mario, chofer jubilado después de 38 años.

0: años de servicio en el transporte interurbano de Córdoba. Bueno, pero se han mezclado las fechas ahí, Mario, ¿no? Porque hoy, también se celebra hoy el Día del Colectivero.
1: Sí, hoy se celebra en Argentina.
0: Por lo menos te cuento, Mario, que en todo lo que es efemérides a nivel nacional sale la celebración como Día del Colectivero, e incluso los mismos colectiveros, pero claro, está buena tu información, Mario, ¿eh?
1: Sí.
0: Día del Colectivo hoy y el 10 de enero el Día del Colectivero, pero básicamente creo que podrían tener perfectamente dos días.
1: Común, el 24 claro. de septiembre de 1928, en Buenos Aires, un grupo de taxistas se reunió en un café en la esquina Rivadavia y La Carra, y allí se realizó el primer viaje, sí, o sea, aparentemente ese es el origen de la fecha.
0: Chicos, me parece que escuché que me gané las entradas para el cine. ¿Puede ser Belén Martelotto?
2: Sí,
0: ¿puede ser o no?
2: Repito, porque
0: no
2: lo tengo. Sí, mirá.
1: ¿Sí?
2: Los ganadores fueron Liliana, una de ellas, para que se me abra otra pantalla acá.
1: Liliana Cuña y Belén Martelotto.
2: Belén Martelotto, ahí está, muy bien.
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1: Sí.
0: 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Todavía nos queda esta hora de programa para que puedas participar. Los que ya han mandado mensajes están participando. Nos queda todavía un ganador o ganadora que sacaremos en un ratito nada más. Sofi, ¿podés repetir lo que dijiste recién del evento para los que buscamos trabajo?
1: Sí, las jornadas que se van a realizar en la Universidad Nacional de Córdoba, donde inscribirse es en hip.eventos.unc.edu.ar. ¿Sí? Lo repito de nuevo, de todas maneras, quien esté interesado, mandan un mensajito y yo les mando el link. HIP, o sea, hip.eventos.unc.edu.ar. ¿Sí? Allí directamente cuando ingresan a la página van a ver un botoncito que dice inscripciones. Haces clic en inscripciones y allí directamente te deriva a lo que sería un formulario de Google donde tenés que completar todos tus datos, ¿sí? Apellido, nombre, DNI, correo electrónico, teléfono, entre otros datos que te solicitan, y después, por supuesto, darle botón seguir y ya estás inscrito.
2: Bueno, vamos a hablar de lo que comentamos ayer, de un nuevo formato de campeonato, en realidad una nueva copa que se desbloqueó. Son 8, chicos, los títulos que reparte la AFA en un año calendario. Y tomen nota, para la gente que está en la tele van a ver la gráfica con un circuito de campeonatos, obviamente, que ahí capaz lo pueden entender un poquito más fácil. Y para la gente de radio, cierro los ojos, imagínense, le vamos a contar. Ya tenemos en el fútbol argentino el ganador del trofeo Apertura y Clausura. ¿Quién fue en la Apertura? Belgrano, que le ganó a River. Clausura a definirse en las próximas semanas. Y después está el campeón de la liga, que es el campeón de la tabla anual. Bueno, el mejor situado allí, hoy por hoy, es Independiente Rivadavia de Mendoza. Del ganador de la Apertura y Clausura, hasta ahí repasamos 3 títulos, ¿no? Apertura, Clausura y el campeón de la liga. Cuarto título, el trofeo de campeones, que se desliza y se desprende del ganador de la Apertura y de Clausura. De allí, el ganador del trofeo de campeones, al igual que el campeón de la liga, participan por la Supercopa Internacional y por la Supercopa Argentina, sobre todo el trofeo de campeones. El ganador de allí también se va a juntar con el ganador de la Copa Argentina, que allí va a la final de la Supercopa Argentina. Ya vamos contando ahí. Torneo Clausura, Torneo Apertura, Torneo de la Tabla General, Trofeo de Campeones, Copa Argentina vamos 5, Supercopa Argentina 6, Supercopa Internacional, que sale del ganador del Trofeo de Campeones con el campeón de la Liga, y el ganador de la Supercopa Internacional, de la Copa Argentina y de la Supercopa Argentina va a jugar la Recopa de los Campeones. Una especie de triangular allí, en donde si hay empates, se van a penales, porque no puede haber empates, y el ganador suma de los penales 2 puntos. Algo raro, distinto, disruptivo, porque hasta ahora en el fútbol siempre el que gana suma a 3. En este caso, el que termina empatado va a ir a penal, y los penales, el que gane, ganará 2 puntos y no 3. Y el que empate, obviamente, quedará con un solo puntito. Bueno, algo nuevo, un formato distinto, que tendrá muchos ganadores en un año calendario, que repartirá 8 títulos en el fútbol argentino. Este nuevo torneo que se inventó, micro torneo, que es la Recopa de los Campeones, que eso terminó de salir el día martes, cuando se juntaron allí, reunión de mesa ejecutiva, la AFA. Bueno, se pusieron de acuerdo para que esta sea una nueva de las copas. Recuerden, 8 títulos que reparten, y esto a los hinchas de Belgrano les cae bien porque les desbloquea muchas posibilidades, habiendo salido campeón, de participar por nuevos títulos, y que tendrá ya como fecha final, por ejemplo, el 19 de diciembre, ya se conoció que se jugará en el Kempes la final entre el ganador de la apertura y clausura, y ya los hinchas piratas obviamente hacen cálculos, suman, cuáles serán las posibilidades de seguir sumando quizás más estrellas a su nueva conquista que fue este año.
0: Bueno, muchas gracias. Buen día, equipo. Saludos desde Leones, Córdoba. Acá pintó lindo día. Nos manda alguien la foto con el televisor prendido de fondo. Qué lindo, la gente prendida con el programa. En el interior, un beso grande. No tengo tu nombre, pero un beso grande. Mati.
2: Sí.
0: Los otros días vi un videito de una chica que proponía un torneo y la gente la corregía abajo y le ponía torneo Evita.
2: Torneo Evita.
0: Pero no es tan conocido como esta chica lo proponía, que me pareció espectacular. Yo soy un burro en materia de deportes y futbolística, ni hablar. Sí. Únicamente sabe la gente que me conoce, y yo creo que los que me escuchan desde hace mucho tiempo saben que de hecho estoy más o menos aprendiendo qué es un córner, porque mi esposa me lleva con la correa a la cancha.
2: Claro, claro.
0: ¿No? Y ya, viste, ya tengo un sentimiento que va creciendo, claro, en mi corazón por el equipo pirata. Sí, pero... Sí. Esta chica decía un torneo argentino en donde compita provincia, se arme un torneo entre provincias.
2: Claro.
0: Pero participan todas las provincias de la Argentina.
2: Claro.
0: Entonces el partido alienta a Córdoba contra Buenos Aires, por ejemplo, ¿me
2: claro,
0: entiendes?
2: Claro, entiendo.
0: Una es Córdoba contra Buenos Aires, se arma el equipo con jugadores de Córdoba que defienden a Córdoba. Pero es Córdoba contra Buenos Aires, de repente es Córdoba.
2: Pero bueno, eso.
0: Pero la gente la corregía abajo y le decía... Es el torneo Evita, ya hace un montón de tiempo que existe, pero no de manera tal que genere esto, ¿no? Porque sería tremendo, imagínate vos un torneo en el que...
2: Claro, 23 equipos, uno por cada provincia.
0: Tremendo.
2: Con jugadores oriundos nacidos en... Estaría bueno eso, ¿no?
0: Exactamente, y de repente, qué sé yo, tenés Chubut compitiendo contra Tucumán.
2: Chaco,
0: interesante,
1: sí. Está bueno.
0: Bueno, de hecho, debe ser interesante porque existe, según lo que leí en los comentarios... ¿Puede ser que se llame así, que es la Copa Evita?
2: Nosotros hoy como profesionalizado no está. Es algo que no se compite, ni televisado, ni quizás algo más amateur.
1: Juegos Deportivos Nacionales de Evita Juveniles.
2: Pero los Juegos de Evita es otra cosa. Esto está hablando de un torneo de fútbol.
1: Claro.
2: Son distintas cosas. Una cosa es jugar a un torneo interprovincial o nacional, pero de provincias... En donde jugadores... Y sería como combinado selecciones locales, sería lo que...
0: Pero
2: lo
0: sabés cómo pintaría la bronca, sería buenísimo. Vos imaginate un partido Córdoba-Buenos Aires.
2: Mira, de Córdoba te digo, lo tenías al arco a Guido Herrera.
1: No está.
0: La gente ponía en los comentarios, que seguramente hay provincias que no tienen por ahí la cantidad de jugadores.
2: Sí, hay.
0: Pero debe haber lo mismo,
2: hay que buscar,
0: ¿no?
2: Pero de Córdoba rápido te digo, mira, Guido Herrera al arco. ¿Por qué no? Línea de cuatro, Nahuel Molina te juega. El Cuti Romero te juega. Tenés para ponerlo de 5, qué sé yo, al Hongo de Belgrano, al Chino Celarayán. Empezás a buscar, será tu instituto. Empezás a buscar jugadores y tenés para hacer Julián Álvarez, nació en Córdoba. Ya ahí tenés para hacer dulce en Córdoba.
0: Bueno, ¿se acuerdan que la China Suárez salió a través de la ventana de un auto con su novio Mauro Icardi? Y generó algunos problemitas porque desde el gobierno de Buenos Aires... Se mandando algo que después fue una burrada, porque viste que después el mismo Icardi dijo, ¿qué me vienen a cuestionar que no tengo el registro si en realidad yo lo tengo pero validado en otro lugar, que es a donde vivo?
2: Sí.
0: Medio que se las mandó a guardar, lo mismo estuvo mal que esté arriba del auto, afuera de la ventana. Pero entonces, ¿qué hizo la China? Chicaneó en un videíto en el auto de su hijo Amancio.
2: A ver, ¿qué habrá hecho?
0: ¿Te sorprendés? Míralo.
2: Con Amancio.
0: Misma canción, misma música, misma China Suárez, diferente vehículo. Esta vez es el auto de su hijo Amancio, un autito de juguete. Mientras Amancio maneja, debe ser un autito eléctrico a batería que lo maneja él. Y la China dice, bueno, a ver si con esto no me rompe las bolas.
2: La China no pierde tiempo.
0: Nos vamos a la música rápido, ya venimos con más.

0: Creep haciendo Trueno. ¿Tenemos canción del Papa ya definida? Y una pregunta más que te hago.
1: Sí.
0: Hay rumores, por lo que vi en las redes, pero no lo tengo confirmado, yo no lo encontré de manera oficial, que cantaría Abel Pintos para el Papa en su visita a la Argentina.
2: ¡Epa, qué lindo!
0: Ya lo hizo Abel Pintos, ¿no? Pero en el Vaticano.
2: Claro.
0: Sí.
1: Vamos a averiguar si cantará Abel Pintos. Yo no tenía esa información, pero puede ser que sea uno de los elegidos. Lo cierto, lo que sí sabemos es que ya se ha conocido la canción que va a acompañar la llegada del Papa a nuestro país. Se llama Argentina con el Papa León. Se presentó en la jornada de hoy, en la conferencia que se llevó adelante, en la conferencia episcopal argentina. Y la canción fue compuesta por Gabriel Alejandro Moyano Angelini y Agustín Moyano Angelini, ¿sí? Y la escuchamos.

0: ahora fue seleccionada después de una convocatoria en la que participaron diferentes personas que presentaron sus composiciones, ¿no? De diferentes regiones del país. Y bueno, la elección de esta canción vino acompañada precisamente de una carta en donde reconoce el trabajo de todas aquellas personas que se tomaron el tiempo de componer una canción para el Papa, y que ha sido muy difícil la selección de una canción frente a otras tantas, ¿no? En las que también cantaban niños, adultos, ¿no? O sea, fue complejo. Pero bueno, se terminó eligiendo esta canción. Se llama Argentina con el Papa León. La van a poder escuchar en todos lados. Y también, si quieren escucharla completa, seguramente en un ratito va a estar la información en www.lb2.com para que puedan escucharla y decir qué les parece, si les gusta, sí, o no les gusta. Por lo pronto, el comienzo que escuchamos nosotros está más que bien, ¿o no?
1: Linda
0: melodía. A mí al menos me gustó.
1: Bueno, estoy buscando un videito. Sí. Te enterás del feriado por el Papa.
0: Sí. Mientras, si querés, yo te cuento que Abel Pintos podría cantar para el Papa durante su visita. Esta versión que vos tenías empezó a circular la semana pasada. Aparentemente Abel Pintos ya recibió la propuesta, pero no hay confirmación oficial, ni tampoco por parte de él, ¿no?
1: Bueno, ya le voy a buscar un videito que vi ayer, sí, me pareció muy divertido, muy lindo, de un grupo festejando el feriado, sí, por la visita del Papa. Nos vamos a los, dale, principales títulos de la mañana.
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2: Incautaron productos electrónicos de contrabando valuados en más de 100 millones de pesos en la peatonal de Córdoba. Distintos operativos de Gendarmería Nacional en la provincia de Córdoba terminaron con el secuestro de mercadería de origen extranjero, además de un arma de fuego y municiones. Continúa el riesgo extremo de incendios forestales en toda la provincia. Las condiciones meteorológicas y el estado de la vegetación favorecen el inicio y la rápida propagación del fuego.

0: país.
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3: Muchas gracias por la información, Rocío. Les voy a mostrar la... el videíto. No les voy a mostrar el video porque no lo tengo para mostrárselo, pero sí escucharles el audio. Claro. Escuchar el audio. Dice, feriado en la Argentina por la llegada de Papa.

0: Felipe, ese golpe.
1: Muy bueno, muy bueno.
2: Me pareció muy genial, la verdad, sí, que me pareció.
0: Sí, rápido, ¿no?
2: Me pareció simpático y alegre.
1: Sí, sí, sí.
2: Deporte, Matías Rivero.
0: Sí, señor, vamos a hablar de otro oro más, y en este caso para un cordobés, Agustín Destribats. Él es oriundo de Córdoba, ya nos representó en los Juegos Olímpicos 2020 de Tokio, viene también de ser campeón. Y la realidad es que es un cordobés de pura cepa. Lo he visto en algunos videos de redes sociales, cada vez que le toca ir a pelear y combatir, este cordobés, que tiene el apoyo fuerte de la agencia Córdoba Deporte también, con la remera del matador, con la remera de Talleres. Y en este caso, ganó el oro, este peleador de 65 kilos, en los Juegos Suramericanos, en la medalla, obviamente en la categoría de lucha libre. Así que el abrazo grande para él y las felicitaciones, porque ya hemos hablado de nadadoras, hemos hablado de tenistas, hemos hablado de grandes profesionales que son oriundos de Córdoba, de patinadores, que le ha ido muy bien en estos Juegos Suramericanos, y en este caso la lucha, el combate, que está referenciado de distintas maneras, ya sea el boxeo o el karate, en este caso lucha libre. Agustín Destribats se quedó con el oro. El abrazo grande para él y las felicitaciones de parte de todos nosotros y de toda la gente que le hace la vuelta.
2: Bueno, muy bien, 9 de la mañana 31, vamos a ver un videito y escuchar el audio, porque la verdad que quien va escuchando la radio lo puede disfrutar perfectamente. Es una chica que participa de un casting para entrar a Gran Hermano y quiere, ¿qué pasa? Que ella es madre.
0: Sí.
2: Creo que es esposa o es novia, pero es madre y quiere irse a la casa de Gran Hermano para... Por un tiempo...
1: Para liberarse.
2: Desprenderse de todo lo que significa.
1: Ay, a modo descanso.
2: Soltar. Lo vemos y lo escuchamos.
3: Hola, soy Tini, soy de Rosario y este es mi casting para Gran Hermano 2027. Quiero, lo único por lo que quiero entrar es porque quiero abandonar a mis dos hijos, a mi marido. Quiero estar encerrada por 5 putos meses sin hacer nada, rascándome los huevos todo el día, tirada en un sillón, tomando sol. Que los sábados salga de joda, o sea, ahí adentro, pero estar de joda, sin verle la cara a mis vecinos, sin verle la cara a mi marido, sin estar escuchando mamá, mamá, mamá, mamá, todo el día. Quiero tirar el celular a la mierda, no quiero estar más en el grupo de las mami del jardín, en el grupo del pendejo de 12 años que ya empieza la secundaria. Por favor, si vos sos una como yo y me bancás, haceme entrar, no soporto más a nadie. Quiero estar ahí adentro, quiero que me bailen, quiero que me involucren con cualquier macho que esté ahí adentro, que esté re fuerte. Quiero dejar mi casa, por favor.
2: Bueno,
3: quiero entrar a
2: los hijos de esta mujer en el futuro vean este video y te digan gracias, mami.
0: Yo creo que lo hacen entonces, chicos, todo lo que voy a decir no es posta, porque si no, no hay forma de hacer ese video.
1: Claro, sí, sí, ¿no? Muy jugado, qué muy bravo. Jugado.
0: Bueno, es biribiri para las redes.
2: Oye, esas cosas, porque hay muchos videitos de este tipo, ¿no? Sí, hay muchos videitos, pero bueno, por suerte quedan en algún lado dando vueltas y en algún momento cuando le toque ser grande. Cuando le toque ser grande y los hijos van a decir, ay, mamá, no rompa, no querías estar no querías estar solita en casa sin que nadie te joda. Bueno, mami,
0: nos vamos, mami.
2: Te reenvío el mensaje por WhatsApp para que lo veas.
1: Tal cual. Bueno, nos metemos en la información nuevamente y en la ciudad de Córdoba ustedes están viendo que se están llevando adelante muchas reformas, muchas obras, en realidad, de las calles. Bueno, van a aprovechar el horario nocturno para realizar obras en 2 arterias claves. Esto lo han acordado el gobierno provincial con la Municipalidad de Córdoba para repavimentar la Avenida General Paz y también la Vélez Sarsfield. El horario va a ser entre las 10 de la noche y las 6 de la mañana para evitar mayores complicaciones durante el día. Sabemos que son 2 calles muy transitadas en nuestra ciudad y que se lleven adelante obras allí ralentiza el tránsito. Sí, en el caso de la Avenida General Paz se va a intervenir el tramo entre Santa Rosa y el mismísimo Patio Olmos, ¿sí? También en la calle Vélez Sarsfield. Las tareas van desde la calle Montevideo hasta la Plaza de las Américas. La extensión total de la obra que se va a realizar es aproximadamente de 2 kilómetros. Va a ser un trabajo en conjunto con todas las áreas que corresponden.

0: el objetivo de, por ejemplo, la calle General Paz es recuperar la carpeta asfáltica, que está un poco deteriorada por el uso que le damos, sobre todo por el transporte público. Lo que sí me sorprende es que, a ver, General Paz y Colón, ya hemos tenido en varias ocasiones obras. También sobre General Paz hacia Santa Rosa, se ha realizado tareas de
1: repavimentación. Está bien
0: que de repavimentación, producto de, o por ejemplo, algunas cuestiones que tenían que ver con EP, con aguas cordobesas, con Ecogas, ¿no? Pero bueno, ahora se va a realizar una obra principalmente de repavimentación de estas dos avenidas. En el caso, decíamos, de Vélez Arfield, la repavimentación se va a extender en 1.350 metros. El objetivo es ir calle por calle para que, por supuesto, el Papa León XIV pase muy cómodo por el lugar. No vaya a ser que haya un bachecito y el Papa salga volando. Así que la idea es que justamente quede bien lisito todo. Lisandro. Y no molestar a la gente que transita por el lugar, para que, bueno, que se pueda circular tranquilo, así que sea en horario nocturno, si no podés... La seriedad.
1: Y como el salmón. Muy bien.
2: Bueno, chicos, los escucho todos los días. Muchas gracias por la compañía y la buena energía. Javi, este era el equipo. Mirá lo que dicen acá, qué lindo.
0: Ay,
2: ¿eh?
0: A ver.
2: Javi, este era el equipo.
1: Ahí está.
2: Mirá
1: está.
2: Vos, que lo buscamos, ¿eh? Uy, que lo buscamos al equipo.
1: Le dimos vueltas.
2: ¿Estás cómoda, Sofi?
0: Estoy cómoda.
2: Te escucho desde el primer día y no cambié más la sintonía del auto. Y a la mañana tempranito mis niñas se despiertan con Telefe con ustedes en la pantalla.
0: Bueno.
2: Vamos al colegio cantando el himno en la mañana. Un abrazo, Lulú lo manda. Ay, Lulú, qué lindo.
1: Oste, que qué lindo el himno, porque ayer nos tiraron el hate con el himno.
2: Sí, pero un mensaje nomás.
1: Sí, uno solo.
0: Sí, nosotros nos agarramos de eso para.
1: Sí.
0: Y acá está llegando mensaje, dice: hola, buen día. ¿Podrían pasarme el link para inscribirme en la propuesta?
2: Sí, mucha gente lo está pidiendo.
0: Lo estoy enviando, así que el que quiera directamente le envío el link para que haga clic y se inscriba.
2: Bueno, hacemos un poquito de deportes.
1: Vamos a hablar de la Fórmula 1 que contábamos en los títulos, que esta es una fecha especial, distinta, que se está jugando o corriendo allí en Azerbaiyán, más precisamente en Bakú, un circuito callejero, uno de los más rápidos de todos los circuitos, porque tiene una de las rectas más largas en la cual los autos alcanzan velocidad, escuchate esta, de hasta 350 kilómetros por hora, lo cual también es un problema porque hay un desgaste muy grande de los frenos, distinto del resto de las carreras, y esto que también son autos que se recargan con el frenado, bueno, puede darle un poquito más de posibilidad, obviamente, de recarga, pero es más complejo el desgaste. Así que tiene un pro y un contra, pero bueno, un circuito distinto, llamativo. ¿Y por qué se corre, se adelantó un día? Porque el domingo es un día festivo, el Día de la Memoria, allí en Bakú y en Azerbaiyán, motivo bélico, recuerdo de guerras pasadas, por lo cual se toman ese día rajatable y no permiten que haya actividad de ningún tipo. Por ende, arrancó hoy por la mañana, dijimos práctica 1, que fue hoy 5:30 de la mañana, práctica 2, que está terminó hace un ratito, está por terminar, en unos 15 minutos seguramente, y ya Franco Colapinto, que está girando. En la práctica 1 terminó puesto 18º, y en la práctica libre número 2, por ahora venía 13º con el giro que le había dado una ronda de 1 minuto 16 segundos y 0.44 milésimas, girando Franco, buscando mejorar el tiempo. Esto recordamos que es para ir amigándose con la pista. Mañana viernes, 5:30 de la mañana, será la práctica libre número 3. A las 9, la clasificación. Y el día sábado por la mañana se va a correr la carrera de Azerbaiyán, Gran Premio de Bakú, a las 8 de la mañana. Allí estará Franquito Colapinto, obviamente, buscando sumar puntos, como viene hasta ahora. Un circuito que está lindo, que es distinto, que es disruptivo y que tiene esto, como dijimos. Velocidades máximas, una recta súper larga de hasta 350 kilómetros por hora. Esperemos que pueda sumar puntos el argentino.
2: Bueno, 27 de septiembre es la fecha de un evento en Neuquén Capital, en el Paseo de la Costa. Y han tenido una forma muy original de promocionarlo. La verdad que conmigo lo lograron, porque yo venía scrolleando el Instagram.
0: Sí.
2: Y de repente veo esto y me llamó la atención y me frené.
1: A ver, ¿qué era?
2: Entonces se lo traje para comentárselos. Si pueden poner en pantalla la imagen del evento. Fíjate lo que dice. Mirá bien. ¿Qué dice, señor Matías Rivero?
1: Último momento, por motivo ajeno a la producción, Taylor Swift canceló su show en el Paseo de la Costa.
2: Un show de Taylor Swift cancelado. Sí. O sea, evidentemente, primero que no había ningún show de Taylor
1: claro,
2: Swift.
1: Claro, claro, claro.
2: En el Paseo de la Costa, pero vos imagínate, entrás como camión.
1: Sí. ¿Qué
2: ves
1: pasó?
2: La imagen de Taylor Swift y arriba una franja que dice cancelado. Ajá. Taylor Swift en vivo en Neuquén, cancelado. Decís, no, ¿qué pasó? Pará, que no me enteré cuando estaba
1: ¿y
2: Taylor
1: ¿y cuándo venía?
2: Neuquén.
1: No claro. compré la entrada.
2: Corrés el carrusel de imágenes y dice, por motivos ajenos a la producción, Taylor Swift canceló su show en la costa, pero el evento sigue en pie con una grilla de artistas de primer nivel. En el Paseo de la Costa, Neuquén, Álamos Plateados, Giuseppe de Colores y Entretenedores, y un DJ.
1: Claro.
2: No tiene nombre porque únicamente le ponen DJ. Aparte artistas jóvenes locales, freestyle, danza urbana, feria de emprendedores, food track, juegos, premios y sorteos.
1: Claro.
2: Encima es de 4 decía... de la tarde a 8 de la noche en el Paseo de la Costa, sí. en Neuquén, con entrada gratuita.
1: Claro, encima decía Taylor Swift, arriba entrada gratis. Te va a decir, no, venía gratis, me claro. lo pedí y no viene.
2: Imagínate, entra como frenás, loco. Pero... Entonces claro. Taylor Swift es la imagen con una banda que dice cancelado.
1: Sí.
2: Pero ¿qué pasó? No puedo creer. No, pero no se preocupen.
1: Buena forma, ¿eh?
2: Sigue en pie con Álamos Plateados.
1: Sí.
2: Con Giuseppe de Colores.
1: Bien.
2: Entretenedores.
1: Sí.
2: Y un DJ.
1: Y un DJ que nadie sabe quién es. Anónimo. Te sorprendés cuando llega lo descubrís.
2: 9:41, hacemos música rápido, ya venimos con más.

0: 9 de la mañana, 44 minutos en la Argentina. En un ratito sacamos el próximo ganador con entradas para el cine. Sí. Recuerden que es jueves Pochoclero, una vez por hora entradas para ver una muy buena película. Simplemente participando.
1: Sí, también.
0: Siendo parte del programa, participando del programa, comentando, opinando. O si querés ahora, mandá nombre, apellido y terminación de documento y estás participando por la última doble que tenemos para el cine
1: última,
0: en el día de hoy.
1: Última.
0: Así que metele que queda poco tiempo, son las 9:44.
2: Sí, 15 grados a esta hora, tenemos como la máxima para la jornada de hoy, 31 grados, pero recuerden que podría llegar a ascender como sensación térmica hasta los 36 grados, ¿sí? Así que va a ser una jornada muy calurosa, no sé cómo estará afuera, ni me levanté en la jornada de hoy, pero bueno, promete que cerca de las 4 de la tarde
1: la temperatura
2: llegue a los 36 grados de térmica, ¿sí? Colores claros en la jornada de hoy, botellita de agua en mano y
0: y agua en la vereda para algún perrito callejero también.
2: Y ropa holgadita, sí.
0: Vamos con el extendido, querés. Para mañana viernes 15 la mínima, 29 la máxima, con cielo parcialmente nublado.
2: Para el sábado 15 la mínima, 26 la máxima.
0: Y para el domingo 17 la mínima, 27 la temperatura máxima, con cielo mayormente nublado, pero sin lluvias. El fin de semana parece que va a estar bien primavera.
1: Sí, qué lindo, lindísimo. Qué lindo.
0: Bueno, aquellas personas que no son madres, vieron que ha bajado mucho la natalidad.
1: Sí.
0: Y hay muchos jóvenes que decían que ya no quieren ser ni mamá ni papá, por lo menos quieren primero desarrollarse profesionalmente, laboralmente, quieren viajar, quieren conocer el mundo.
1: Claro.
0: Hay algunos que deciden que directamente no quieren ser ni mamá ni papá. Antes uno era madre o padre mucho más joven que hoy.
1: Sí, uh-huh. 20 hoy, años. Papá.
0: Antes, capaz que los 20, 21, sí.
2: ya tenía.
0: Era aparte como la costumbre, ¿no?
1: Mis viejos fueron a esa edad.
0: Sí, mis viejos también.
1: 20 y 22.
0: Y aparte tenías varios hijos y no te importaba mucho el número de cuántos hijos tenías.
1: Sí, es verdad.
0: Hoy por hoy ya lo limitás un poco a 1/2 por cuestiones que tienen que ver con incluso la economía.
1: Tiempo.
0: Pero esto que van a escuchar y ver es una mujer que se pregunta si realmente quiere o no quiere ser madre. Lo escuchamos y lo vemos.
3: No sé si quiero tener hijos. Toda la vida quise, pero ahora que tengo 32 no me siento que quiera tener pibes. Pero a la vez sí quiero, en un futuro. No me queda mucho futuro. Va, futuro sí me queda. No me queda mucho útero. O por ahí sí. ¿Hasta qué edad puedo tener hijos? Mi vieja me tuvo a los 37. Me quedan 5 años. Pero hace 5 años decía que en 5 años me fijaba. Y ahora pasaron 5 años y no me siento que quiera tener un pibe. Y si en 5 años me siento igual, y si tengo un pibe y me arrepiento, y si no lo tengo y me arrepiento más. La situación económica no está para tener un pibe, pero hace 5 años tampoco. Y en 5 años dudo que me vuelva millonaria. ¿Cómo cuido un pibe si estoy con gente más de 3 horas y ya quiero estar sola? Un pibe es gente. Y si soy estéril y me estoy complicando al pedo, y si fuera estéril quiero adoptar, qué horror, un pibe ajeno. Pero sería mi hijo. No puedo ser tan forra y egocéntrica. Yo mamá, mi pareja sería buen papá. Yo sería buena mamá, pero cuando ya la criatura sea grande. ¿Cómo me lo banco los primeros años? ¿Y si lo odio? ¿Y si me cae mal? ¿Y si me odia? ¿Y si le caigo mal? ¿Quiero tener hijos? Bueno, en 5 años veo.
1: Claro, se pone la fecha de tope la de la madre.
2: Claro.
1: Los 37 que lo tuvo ella.
2: Exactamente, los 37 años. ¿Qué tema, no? ¿Qué tema? Porque, bueno, los planteos que se hacen son completamente válidos.
1: Pero válidos.
2: La natura, claro, muchos. Pero sí. La naturaleza la está apurando.
0: Bueno, nos vamos a la tanda rápido, hacemos cortecito, hacemos tanda, la última del programa y ya venimos con el cierre, de más que bien.
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0: 9:52 en la Argentina. ¿Chocó un inspector?
1: Sí, un vehículo, el conductor de un vehículo que intentó huir de una... se estaba realizando un procedimiento.
0: Chocó a un inspector.
1: Exactamente, termina chocando a un inspector y lo arrastró por 5
0: cuadras.
1: Eso
0: ya ha pasado varias veces,
2: sí,
0: ¿no?
2: Sí, no, qué bárbaro.
0: Pero digo, qué momento tenso, y aparte, ¿qué tenés que tener en tu cabeza para realmente bancarte esa situación que se te va a venir después? Porque... es algo que sea una persona que esté completamente alcoholizada, sí, y que no sepa lo que hace, sabe que lo que viene después es peor que haber frenado en ese control.
1: Ahí estamos viendo las imágenes. Esto sucedió ayer cerca de las 11 de la noche, aproximadamente, en la avenida de Odoro Roca y Plaza España. Esto es precisamente, claro, en el Parque Sarmiento.
2: El parque.
1: Sí, ahí había policías y agentes municipales que estaban llevando adelante un operativo de inspección, sí, como lo hacen habitualmente. El conductor de este vehículo, un Renault Clio, se topa con ese control, intenta evadirlo y en la maniobra, como ustedes pueden ver en las imágenes, atropella a uno de los inspectores que queda sobre el capot. Sigue avanzando el conductor del vehículo y lo termina arrastrando durante 5 cuadras. O sea, una fuga que pudo terminar en una tragedia en Nueva Córdoba. Por suerte, el inspector, sí, resultó ileso. Finalmente lograron interceptar al conductor del vehículo en la calle Chacabuco al 500.
2: Porque por más que estás en un trabajo y lo tengas que controlar, digo, ¿para qué te meten ese berenjenal? Si avisa por radio a la policía y listo, vos cumpliste lo que hiciste, frenó, no frenó, listo. Arriesgar tu vida tirándote arriba en auto.
1: Sí, bueno.
2: Está pésimo el conductor, obviamente. Pero el
1: inspector, ¿para qué hace eso? Hay que conocer los detalles de por qué toma esa decisión. Desconocemos por qué toma la decisión de realizar de esa manera el procedimiento, ¿no? Quizás estaban buscando algo en particular. O sea, estaba la policía junto con los inspectores municipales. Pero bueno, ha resultado ileso y rechazó inclusive hasta ser trasladado para recibir atención médica. O sea que no le pasó absolutamente nada, pero podría haber terminado en una tragedia.
0: Sí. Bueno, hablamos ayer de GC and Joy.
2: Sí.
0: Vimos una entrevista de Joy muy triste, sí, llorando, ¿no? Asumiendo del todo que el hermano decide abandonar esta agrupación, este dúo, que es un éxito. Y ahora estoy medio enculado, estoy con Jesse, aunque después tengo que enterarme de la novela entera.
1: ¿Por qué?
2: Ah, le conté una parte más de la película.
0: No, escuchen esto, que pasó ayer fue tremendo.
2: ¿Qué pasó?
0: Joy llora. Lamenta que se vaya su hermano del grupo.
1: Sí, lo vimos.
0: Jesse comenta que se va por cuestiones...
1: personales.
0: Muy personales, que quiere disfrutar más tiempo con su familia, de la vida.
2: Sí, no viajar,
0: ¿no?,
2: tanto.
0: Él dice, la verdad que quiero disfrutar más de mi familia, del tiempo, de la vida, que no tengo para disfrutar por tantas giras, tantos viajes. Joy llora en las cámaras, le entrevistan, llora, anuncia que va a seguir con la gira. Y de repente ayer...
2: ¿Qué?
0: Joy, no, perdón, Jesse se me mezcla. Jesse, sí, publica.
1: Isabel, podemos decir.
0: Hace una publicación compartida con un perfil que se llama Jesse ante Supernovas.
2: ¿Eh?
0: Jesse presenta su proyecto solista.
2: ¡No! No te puedo creer.
1: En serio, ya estaba todo armadito.
0: Escuché una cosa.
1: Una,
0: chicos,
1: lloradita y a seguir, literal.
0: Es lo mismo que yo les diga, chicos, la verdad que me encanta el programa, pero lo voy a abandonar porque en realidad yo a la mañana estoy.
2: Quiero
0: disfrutar de los actos del cole de los chicos.
2: Claro, claro.
0: Y entonces me voy y mañana, ¡pumba!, programa en Cadena 4. Y decís, ¡no! ¿Me entendés? Y decís,
2: sí,
0: ¡no!
2: Nos pintó la cara.
1: Yo pensé que había sido ella, que ya se había...
0: No. Ella está llorando mientras el hermano, que abandona porque dice que quiere, por cuestiones personales y familiares, quiere aprovechar más tiempo de la vida, larga el proyecto solista. Pasaron 2 días, chicos.
2: ¡Ay, Dios!
0: Invitó a los seguidores a conocer más detalles en un enlace y dice, aquí comienza el viaje.
2: A no ser que no quiera viajar y que simplemente se dedique a grabar y cantar canciones y que no haga giras.
0: Bueno, como lo requete contra, bardearon a Jesse ayer.
2: Sí.
0: Y la gente, vayan a ver después los posteos en la cuenta, sí, tanto del personal de Jesse como de Jesse and Joy.
2: Sí.
0: La gente está muy con ella.
2: Ah,
1: la gente, y ella salió llorando.
0: Dicen que hay una historia que después se conocerá.
1: ¿Qué habrá pasado?
0: Que es algún novelón que no tengo muy bien en claro. Pero, ¿qué pasó anoche? Jesse publicó lo siguiente y congeló los comentarios para que nadie le pueda decir nada.
2: Bien.
0: Voy a aclarar algo, porque veo que están confundiendo dos cosas. Cuando hablé de hacer un espacio para cuidar de mí, de mi salud física y mental y de mi familia, nunca dije que me alejaría de la música. Hablé de hacer una pausa de Jesse and Joy después de más de 20 años de poner ese proyecto antes de mí mismo, a mi familia y a mi propia vida. Jesse and Joy ¿Ya fue? No, se lo puse yo porque me equivoqué. GC and the Supernovas no nació después de esta decisión. Es un proyecto que se ha planeado, calendarizado y hablado desde hace muchos meses.
1: Claro.
0: Mi hermano y mi equipo lo sabían. La música es lo que hago, pero también es parte de cómo vivo, de quién soy, de cómo proceso todo lo que siento y en donde encuentro la paz.
1: Claro.
0: Si fuera carpintero, descansar de una forma de trabajar no significaría dejar de tocar la madera. Bueno.
2: ¿Y se descargó?
1: Entendimos, entendimos. O sea, va a seguir en la música, pero de otra manera.
0: Sí, lo que para mí estuvo flojo es que mientras la hermana llora y duela esta separación,
2: él
0: ya lance el proyecto solito.
1: Pero
0: para mí, debería haber hecho una pausa un par de meses.
2: Pero un mes, dos meses.
1: No le cuesta nada.
0: Justo que está tu hermana ahí llorando, chicos. Nos vamos.
2: Nos vamos.
0: Tenemos que terminar. ¿Algún datito más, Matías Rivero?
2: No, sigue entrando la selección argentina. Recordemos que para Córdoba, 50% de aforo. Ya prácticamente no quedaban entradas disponibles. Así que si tienen ganas de ir, anótense. Y hoy a partir de las 6 de la tarde arranca la venta de entrada para los partidos en Buenos Aires. Seguramente mucha gente del país va a moverse porque se va a dar en el segundo encuentro seguramente la despedida de Leo Messi en Tevenin y mucha gente quiere su entrada.
1: Bien, 15 grados la temperatura actual. Recuerden que la máxima para hoy está pronosticada en 31 grados.
0: Bueno, gracias por toda la buena onda. Sí, mañana volvemos y Dios quiere a las 7 de la mañana con este programa que se llama
3: Más que Bien.
0: Chao.

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2: 10 de la mañana, 2 minutos. En Córdoba suena la 2 con estos títulos.
1: Locales.
2: Conductor escapó con un inspector en el capó de Nueva Córdoba y terminó detenido. Un conductor fue detenido tras evadir un control y arrastrar a un inspector municipal en Nueva Córdoba. La persecución duró 5 cuadras. Más locales, por tiempo indeterminado permanece cerrado el Parque del Kempes. Sin información oficial al respecto, se supo que su ingreso quedó suspendido después de que se desplomara una columna de luminaria sobre un vehículo.
1: Nacionales.
2: Javier Milei cierra su gira por Nueva York con una exposición ante inversores. El presidente tendrá una última jornada con actividades económicas, diplomáticas y de carácter espiritual antes de emprender el regreso a Buenos Aires.
1: Internacionales.
2: Alerta en Europa, la CIA advirtió sobre un posible ataque ruso con drones contra España, Francia o Italia. La información fue compartida con gobiernos europeos y apunta a una eventual operación desde el Mediterráneo. 15 grados, la temperatura actual, 55 el porcentaje de humedad, cielo parcialmente nublado. 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
1: Diez de la mañana, tres minutos. Hola Córdoba, hola país, ¿cómo andan en el mundo? Espléndida mañana, o por lo menos es la opinión de quienes estamos aquí en este jueves 24 de septiembre de 2026. Día con solcito y un poquito de nubes, pero me parece bastante bien. La temperatura agradable, está fresquito, un vientito fresco, pero seguramente va a subir bastante el termómetro en esta jornada, donde vamos a acompañarlos hasta las 12 en ahora mismo. Estamos en lv2.com, lv2.com, ahí haces clic y nos podés mirar en nuestro streaming o también escucharnos. Y por supuesto la tradicional 99.7, la 2. Que cada vez se escucha más en Córdoba. ¿Cómo estás, Cruz Gómez Paz? Buen día.
2: ¿Cómo va? ¿Cómo andás? Muy linda mañana, 17 grados una décima, 17.1, pero se siente un poquito menos, me parece, ¿no? Hay una térmica de un poquito menos, sí. La máxima igual está prevista para, aquellos que no la escucharon, 32 grados. Va a ascender la temperatura, según el observatorio, según el servicio, obviamente, hasta los 32 grados.
1: Qué bárbaro.
2: Mirá, mucho, me parece mucho.
1: O sea, se va a más que duplicar, casi duplicar, digamos, lo que tenemos hasta ahora.
2: Sí, exacto. Bueno, ayer arrancábamos en 18 y pico, hoy en un grado menos, pero la máxima hoy va a ser mayor, 32 grados es lo que está previsto. Bueno, jueves con tiempo de primavera, entonces.
1: Sí, te veo ahí con un suétercito que me parece que va a durar, cuando salgas al mediodía
2: nada,
1: ¿no?
2: Pero pues, algo de abriguito, aquellos que salen bien temprano en la mañana y tienen que tener, y sobre todo aquellos que a lo mejor disparan temprano y no vuelven hasta la noche.
1: Así también es, bueno. Acá estamos con nuestro equipo, Gabriel Silva, Lionel Perino, Iru González.
3: ¿Cómo les va?
2: Buen día, ¿Cómo andan?
3: Buen jueves.
2: ¿Cómo andan?
3: Ya está cupiendo. Me quedé pensando, esperaba unos grados más, sí, porque anoche decía, bueno, mañana el pronóstico marca esto. Esperaba unos graditos más hoy.
2: Sí, es cierto, está fresculi.
3: Los veo abrigados a todos. Sí, menos Lionel y vos con una campera.
1: Livianita, sí, pero
2: lo que pasa es que los hogares están frescos todavía.
3: Los ambientes están frescos.
2: Sí.
4: Yo me levanté y dije, ¿está para buzo o para campera? ¿Ves? Y la dudé un poco.
1: Metió campera de cuero,
4: Es que no lo usaba hace mucho y dije, me voy a poner.
1: El gamulán.
3: ¿Viste la moto?
4: Ah, ojalá.
2: La moto que era.
1: El gamulán también hace mucho con el uso, pero.
2: Y bueno, pero.
4: Bueno, pero abrí la ventana y estaba nubladito y dije, chau, me clavo campera de cuero.
2: Vos sabés que a mí me quedó un tapado sin usar, así que tengo muchas ganas de que venga una heladita, dos días más, así lo uso.
1: Que todos sufran frío para que ella use el tapado.
2: Macana. Lo que sí, estoy en modo papal, porque ayer. Porque ayer ya me llegó el link para acreditarme y demás, para estar cerca del Papa León XIV, ojalá pudiera. Otro lado, hoy salió finalmente el tema que va a sonar de ahora en más, mientras el Papa esté acá, atraviese, bueno, todo lo que va a ser lo previsto, la agenda en Argentina, y más todavía.
1: Sí.
2: Y no sé si les va a gustar o no.
1: Son cordobeses, ¿no?
2: Son cordobeses, voy a decir los apellidos de...
1: Porque hubo una selección, ¿no?
2: Claro.
1: A ver, la vamos a ir escuchando.
5: ¿Qué pasó con la nuestra canción? ¿No pasamos el corte nosotros?
2: Lo que pasa es que ni siquiera la presentamos, estuvimos flojos ahí, o sea, no sé qué.
4: Teníamos 30 segundos de canción nada más.
1: Nosotros tenemos bienvenido, León.
4: No, la canción que hicimos.
1: Bienvenido, te esperaba que llegaras. Así era nuestra canción.
5: No, teníamos la que hizo Iru con la IA.
1: Sí, es cierto.
5: No pasamos el corte.
4: Genial. La voy a volver a pasar.
1: Escucha, ¿hiciste el trámite correspondiente? ¿La mandaste, formulario, todo?
4: Sí, obvio. Creo que no se me envió al final.
1: Creo que no se me envió.
4: Me quedé sin wifi.
1: Bueno, a ver, estamos escuchando ahí la canción de Bienvenida al Papa, a ver.

0: Bueno, Argentina con el Papa se llama, ¿no?
1: Sí.
0: Es la canción.
1: Bueno, y los autores, o ha sido compuesta por Gabriel Alejandro Moyano Angelini y Agustín Moyano Angelini, ganadores del concurso nacional que se lanzó en el mes de agosto.
2: ¿Gabriel Alejandro se llama?
1: Sí.
2: Tocayo, sí. 100%, yo me llamo
1: sí,
2: Gabriel.
1: Sí, algo, tú.
0: Ah,
1: sí.
0: Mira.
1: Moyano Angelini, sí, bueno, ahí están los ganadores. ¿Les gusta? Una porquería.
0: No diga eso.
1: Perdón.
0: Una porquería.
1: Sí,
0: no,
1: podemos.
2: Están en línea para que los saludemos.
0: Al lado de, sí.
1: Hola, los Angelini, los hermanos, ¿qué tal?
0: Al lado de Bienvenido León, que acabo de interpretar así.
1: Prefiero tu Bienvenido León antes que esto.
3: Sí. No, para mí está bueno, pero me parece muy. Sí. No me sorprende tanto.
0: He detectado una presencia de Grinch de la visita papal por ahí, ¿viste? Sí. Gente que está ya estaba aburrida de tanto contenido que se genera con la visita del Papa.
2: Sí. Anótame en esa lista.
0: Sí, pero sí. Por, claro.
2: Sí, una frase políticamente incorrecta en estos tiempos. Ya estoy cansado del Papa y todavía no llegó el Papa. Ya me hartó el Papa y todavía el Papa no vino.
0: Pasa como con el Mundial, ¿viste? Que los que no les gusta el fútbol es como que se ven arrastrados. O sea,
2: claro.
0: Y es medio políticamente incorrecto así. No me gusta el fútbol. Y la selección.
1: Claro.
2: Sí, que, bueno. Yo tengo miedo de decir eso. Ya me cansó el Papa sin que haya venido el hombre todavía. Sí.
0: Bueno, pueden expresarse libremente porque, claro, tampoco es que todo el mundo esté entusiasmado.
1: Y pueden también contarnos qué les parece el tema. El tema elegido de muchísimos que se habrán presentado. Sí. A mí no me conmueve, ¿no? Me parece, wow, qué locura.
3: Sí,
1: y es más, por ahí me parece jingle de de tema político.
3: Sí.
1: No sé,
2: me suena. De campaña, lo es.
1: De campaña política. Tiene como un tramo.
4: Vamos con Cristina hacia adelante. Lo mismo.
1: Otra vez, hola, los Cristina. Hermanos Angelini, ¿qué tal? ¿Cómo les va? Qué lindo tema que compusieron.
2: En línea, gracias. Sí.
1: Bueno, hay que escuchar un cachito
0: claro,
1: más.
0: Claro, no lo hemos escuchado completa.
1: Exacto, debe tener un sentido de la letra.
0: Debe estar disponible en las plataformas para que lo
1: YouTube
0: quieran
1: escuchar. Sí, ya está.
3: Acabo de mandar nuestro tema, si quieren lo escuchamos, el que creamos nosotros con la inteligencia artificial.
1: Sí, me encantaría.
0: Bueno, eso es un elemento que capaz que no lo consideran si es con la inteligencia artificial.
2: Bueno, pues, no digas nada.
0: Por eso no ganamos.
2: Guiño.
0: A ver, está.

0: Bueno, hay que hablar ya con Gato Fernández, que es una artística con este tema.
1: Claro,
0: ¿en serio? Con la venida del Papa.
2: Suena raro que diga León, León, León, porque hace como acordar a Milei. Capaz dice Papa León, Papa León. Bueno, pero queda mejor León,
3: no
2: León, León.
3: No agite la figura, si no se nos viene a la cabeza.
2: Claro. O sea,
3: claro. Pero escucha, sí. Pero esta es la bienvenida a Córdoba.
2: Sí,
3: Córdoba.
2: Es muy local.
3: Bueno, por eso está la canción de...
4: Tenés razón, elegida de los hermanos Angelini.
3: Para Argentina y el Papa y demás. Y este es Córdoba, este es Córdoba.
4: Claro.
3: Viste que somos medio así de...
4: Esta va a sonar, esta que suene el 10 de noviembre cuando el Papa está en las 9 horas acá.
3: Exactamente.
2: ¿Imaginas que suene al palo este tema de Fadea, por ejemplo? Donde vas a tener 800.000 personas.
3: En el acampe.
2: Nuestro tema.
3: En el acampe de noche.
2: En el acampe. Además, como un cuarteto, la gente se prende a bailar más. Entonces.
3: A ver, Iro, ¿y vos estás entusiasmada con la llegada del Papa?
2: Estoy entusiasmada porque voy a ganar plata.
3: Ah.
2: Bueno. O sea, yo lo amo al León Papa 14, pero lo bueno es que
3: León,
2: puedo ir.
3: León Papa 14, nueva denominación.
4: Y bueno, tienes razón, es muy largo, sí, Papa, León. 14.
2: No, además yo creo que si voy con esas 8.000 personas, no lo voy a poder ni ver porque todo el mundo va a estar antes que yo, entonces voy a estar una hormiguita allá atrás escuchando poco y nada.
3: Vos porque no conocés la técnica de pasar y pasar hasta llegar adelante.
2: Claro, sí la conozco, pero digo, hay gente que es mucho más fanática que yo y me siento que es injusto. Que yo me empiezo a colar a todos, ¿entendés?
4: Pero vas a estar en la puerta vendiendo chipá.
2: Claro.
4: Ok.
3: Ahí está.
2: Listo. Voy a estar acompañando.
4: Sí, es cierto que hay mucha gente que me ha dicho incluso, yo no voy a ir, prefiero verlo a través de, bueno, de las plataformas distintas que van a estar haciendo la cobertura.
3: Sí.
4: Y mucho más cómodo por ahí en casa disfrutando.
3: Claro, el Vaticano va a transmitir todo en vivo, todo. Va a haber una señal. Todo el día, por supuesto, los canales vamos a estar siguiendo el paso a paso, eso es de cajón.
4: Sí.
3: Pero va a haber una señal en internet, digamos, y creo que televisiva también que se va a poder seguir.
4: Creo que el Vaticano tiene un canal propio.
3: Tiene un canal, claro. Y ya han avisado que va a ser el seguimiento. Incluso conocemos a gente que trabaja en transmisiones televisivas que ha sido contratada.
4: También,
3: Estas productoras que.
4: Sí, claro, independientes.
3: Camiones de transmisión y todo eso que han sido contratadas por el Vaticano.
4: Sí,
3: la organización de la visita para el Vaticano.
4: Sí. Y hay otra gente que por ahí no tiene ningún interés ni en seguir la transmisión ni en ir hasta Fadea y dice, che, acabo de ligar dos feriaditos nacionales acá en Córdoba que, bueno, también estará chocha por eso.
5: Hasta tres.
4: Porque hasta tres.
5: Hablábamos el dato de los empleados públicos. El 11 de noviembre.
4: Sí, es cierto.
3: Claro.
4: Hay gente que
5: hasta tres
4: feriados.
3: Hay gente que trabaja hasta el viernes anterior, quiero decir, y vuelve a trabajar el jueves siguiente, ¿no? Los empleados públicos, empleo de la justicia.
4: Y hay gente que va a la
0: feriado bancario el viernes el día del empleo bancario el viernes previo.
3: Los bancarios siguen hasta van a trabajar un jueves y vuelven el jueves siguiente.
4: Claro.
3: Bueno, estoy con Gaby Silva, dice un oyente. Ya estoy hasta más allá de los pelos con la llegada del Papa. Es como en el Mundial. Todos están como excitados, dice Marce. Bueno, y todavía recién empieza
4: recién empieza.
3: Bueno, estamos recibiendo los mensajes como este o de los que les guste en el 351-8157-997. Ah, pensé que estabas por leer un mensaje.
4: No, sí, entre otros mensajes dice, chicos, dice Yayo que le robó Iru, ¿eh?
2: Claro.
3: Yayo con el cuartito obrero, ahora
2: claro. No, no robé nada.
4: Hola, chicos, horrible el tema. Dice, parece que no tienen ganas de recibir al Papa. Dice, el tema del cuartetazo es espectacular. Bueno, así que con ese también.
3: También pasa con estas canciones como pasó con la del Mundial. Viste que el comienzo, viste la de Shakira, Aida, toda esta cuestión.
4: No me compare una cosa.
3: Sí, bueno,
2: la canción de Shakira también es malísima, perdona.
4: Sí, malísima, tiene más mil millones de reproducciones.
2: Tiene mil millones de reproducciones porque es la canción del Mundial y porque está cantando Shakira en medio.
0: Y me quedé pensando en eso que planteaba. Vamos a tener como con el Mundial va a salir alguien que diga, che, esta es la canción verdadera del Papa, o que ya con esta cerramos y no hay más.
2: Ya está.
3: Esta es como la oficial.
4: Esta es la oficial.
0: Es la Dai Dai del Papa esta.
3: Venía a ser la Dai Dai.
2: Sí.
3: Pero seguramente, por ejemplo, el Cuarteto Monada, viste, hace un tiempo que está dedicado a canciones religiosas, a letras cristianas y demás. Seguramente va a meter un par de temas, o qué sé yo, muchas bandas, así se va.
4: Hola, buen día, dicen por acá, chicos, me río y los escucho con los distintos temas.

0: Ahora consulta, los ateos, los que dicen Estado e Iglesia, asuntos separados, ¿se toman la revolución y laburan o no se toman el asueto y el feriado?
1: Ese es uno de los temas que se está discutiendo, ¿no?
2: Claro.
1: De que por una cuestión de una religión se, digamos, se paralice, en este caso se declara un feriado para todos.
2: Igual.
1: Pero bueno, es lo que pasa. Es lo mismo que Navidad. Navidad también es un feriado, ¿sí?, religioso.
2: Pero pienso, si bien acá estamos abocados el 10 de noviembre, el día previo, va a haber muchos comercios que van a abrir igual y van a laburar muy bien. Porque es tanta la cantidad de gente que va a venir. Y yo hoy decía de la manera, el calor que se presume que va a hacer va a generar que vos estés constantemente hidratándote. Entonces va a tener que ir, sin lugar a duda, a un comercio a comprar agua o alguna comida. Y eso también genera un movimiento que te hace también trabajar.
1: Sí, hablando de calor, crucemos los dedos con cómo va a estar el niño.
2: No, tranquilo.
1: Esa época. El niño es mucha lluvia. No,
0: el Papa, bueno, imagino que hablará con Dios.
3: Claro. De hecho, ayer en la reunión que se desarrolló en el panel estaban involucrados todos, ¿no? El personal, el ministro de salud estaba. Había gente del área de seguridad, gente del municipio. Y una mesa que se va ampliando. Sí. Y lo hablé con una persona ayer y esta mañana también con otra. Y ves ya algunos codazos en la política de quién ejerce la vocería, quién está a cargo de anunciar la agenda, quién. Hay ya, como hablamos ayer con Pablo Rossi a las 11, lo que creo es el kilómetro cero de la campaña 2027 es el 10 de noviembre. El 10 de noviembre, cuando venga el Papa, arranca la campaña 2027 en Córdoba.
1: Aunque me parece, y esto hablando ya desde el punto de vista nacional, viste las pretemporadas de los equipos cuando se van, ponele vos, a la costa a prepararse para el campeonato. Bueno, Nueva York terminó siendo la pretemporada de la campaña con esta presencia de Milei y de Kicillof.
2: Sí.
1: Buscando, por supuesto, ni nada que ver la repercusión que alcanzaron, pero se empezaron a criticar. Milei le dijo que era un imbécil, Kicillof pegándole a la situación del gobierno y demás, ya haciendo campaña, han arrancado en Nueva York.
2: Exacto.
1: Nada más ni nada menos. Bueno, ya nos vamos a ocupar de este tema en extenso.
0: Mensajes tenemos un montón. Buen día, chicos, los felicito, dicen por acá, por el tremendo programa. Participo por las entradas al cine. Cecilia dice que se adelanta sabiendo que hoy es jueves pochoclero y por lo tanto quiere participar.
1: Bueno.
0: A ver qué más dicen por acá. Me anda medio flojo el mouse. Hola, chicos, buen día. Tremenda diva en el palacio. Ah, bueno, muchas gracias. Gracias, gracias, gracias. Sí, no estuve en el noticiero, estuve de alguna forma.
3: Léalo.
0: ¿Por qué se? ¿Dónde está? Gracias.
1: Dice tremenda diva. Modestia. En el Palacio Ferreira, dice acá. Porque estuvo haciendo parte del noticiero en el Palacio Ferreira.
0: Ah, sí. Y dividimos pantalla y entonces compartimos exteriores y estudio.
1: Imagínate, el negro en la mitad de pantalla y ella toda vestida, luqueada, en el Palacio Ferreira. La divisa.
3: Pico y pala de un lado, la agenda dura, no va a meter con. Zona fría, congreso, todo, y después el glam del otro glam.
0: En algunas oportunidades tengo algunos beneficios,
1: Pero qué lindo, por ahí nos pasa, que pasamos de largo por el Palacio Ferreira, por ejemplo, además de cantidad de lugares en Córdoba, pero es un lugar para detenerse, para dar una vuelta. Además de ver arte, para hacer un paseo, tomarse
0: un cafecito. Por una parte, siempre tienen los museos un día que es gratuito, con lo cual tenés la chance de hacer un recorrido sin pagar un día a la semana. Y por otra parte, hay un café adentro. Epa. Lindísimo. Entonces, uno puede transportarse a donde quiera, ¿no? En ese jardín hermoso que tiene el Palacio Ferreira.
1: Claro, por ahí decís, che, vamos a tomar algo, nos vamos a tomar una birra.
0: ¿A dónde?
1: Bueno, y decís, che, gordita, vamos a tomar un café al Palacio Ferreira.
0: Lo mismo el café del Teatro del Libertador.
3: Iba a decir lo mismo. Hay dos buenos lugares para impresionar, y no es caro.
1: Claro.
3: Impresionar en primera cita.
1: ¿Sí? Claro.
3: En el arranque, y no es caro.
1: Sí.
3: Agarra y decís, vamos a tal lado. Y la jugás ahí arriba.
1: Sí.
3: Palacio Ferreira o el café del Teatro del Libertador es buena coctelería, la del bar del Teatro del Libertador.
0: Eso no probé.
1: Ahora, primera cita. Arrancaste por ahí, pusiste la vara ahí.
4: Sí, claro, va a quedar ahí para.
3: No, pero vos ponés la vara ahí, pero no es una inversión desde el billete. Distinto es cuando decís, pongo la vara alta y la llevo a comer a un restaurante donde sé que me va a salir y después me va a costar.
1: Claro.
3: Que era ahí arriba, pero impresionas desde otro lugar, no lo económico.
1: Pero digo, arrancas con una cita, te vas unos tragos en el Palacio, ¿no es cierto?
3: Sí.
1: Y después, segunda cita, che, ¿vamos a comer una pizza? Y vas así, ¿qué? O sea, arrancamos con el
4: pero
1: Palacio.
4: Pero ya si la mujer es así, chau, fletala.
3: No, para mí es primera cita, Palacio Ferreira o el bar del coso. Y segunda cita, dejas pasar unos días, ¿te gusta desacatado? Y mete un 0 a 100 así, muy distinto.
4: Me sumo, te digo, muy buena.
1: Ahí
0: ya la conquistaste.
4: Claro.
3: Y ahí está.
0: ya la tenés.
1: Lo que me recuerda, y yo vamos a seguir, ahora tengo que hacer una pausita, la historia que es pendiente con el muchacho de la fiambrería.
4: Está pendiente eso, ¿no?
1: Frente a la facultad.
4: Murió, chicos. ¿Cómo? No lo vi más.
3: No, pero está bien.
4: No sé.
3: En la relación, el
4: si
3: amor.
4: Yo lo conozco.
3: Pero que lo bueno, decís murió.
2: Cuenten un rato.
1: Ya te voy a tirar unos, tips, claro, de cómo eran las cosas antes para que en una de esas podés recuperar terreno con este muchacho. Bueno, estamos en el 351.
0: Sí, sí, porque hoy es jueves pochoclero, claro, con lo cual sale una entrada doble al cine cada hora. Y Federico también ya arrancaba escribiéndonos diciendo, yo quiero las entradas al cine. Bueno, sí, hoy vamos a regalar entradas al cine. Todo al 351-8-157-997.
1: Capaz que los hagamos trabajar un poquito para, para ir al cine.
0: Está bueno.
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3: 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Y para todos esos que no pudieron ser. Esto dice así.

0: 10 de la mañana con 27 minutos en este jueves pochoclero. Estamos hasta las 12, como siempre decimos, 99.7. Nos podés escuchar y si no, mirarnos, mirar la transmisión a través de nuestro streaming en lv2.com. Recién decía, hablamos de cómo encarar Irus, ¿no? O cómo, sí. O cómo no encaraste al final.
1: No encaré.
0: Vos sabés que vi, me encontré con un reel de un influencer en Instagram que cuenta cómo era la cosa y que, tipo... había que tener...
1: Agallas,
0: no me salía la palabra. Bien. Había que tener agallas para encarar antes, en la época que no había redes sociales y todo esto. A ver, escucharlo, a ver si te serviría.
2: Capaz
0: que
2: te ayuda. A ver. La actitud rockera. ¿Sabés qué hacíamos en los 80? Los varones teníamos huevos, nos declarábamos por amor, escribíamos cartas a mano. ¿Cuántos de nosotros escribís algo a mano a la piba que te gusta? Grabamos un compiladito en un cassette con las mejores canciones. Se las mandábamos a Sofi, que nos gustaba. ¿Eh? ¿Por qué no hace lo mismo? ¿Dónde saca una casetera? No hace falta casetera, pelotudo. No hace falta que grabes un mixtape. La lista de Spotify, se la mandás con el nombre, las cinco canciones que más empezaron en vos, mi amor. Así, con huevo, yendo para adelante. ¿Qué pasa? ¿Te fría el pecho? ¿Eh? Pija floja, adicta al...
3: ¡Bueno!
2: En tu casa, dice. El premio Nobel de seducción. Esto no es hacer beneficencia con la mujer, no te confundas. Esto es para vos, papá. Esto es para vos. Te va a hacer bien a vos, te vas a sentir como un hombre de verdad. No hay nada para lo que se requiera más huevo que para declararte por amor. Mira, la primaria, me acuerdo que había una frase que nos perseguía a los varones. Ya te declaraste, había que declararse. Me vuelvo trolo. La declaración de amor es un momento de evento canónico. Delante de todo el mundo, en recreo, en la plaza, tomando coquita, en el show center de donde decía, vos te tenías que declarar. Declararle al mundo que te gustaba. Eso era. Ese era el verdadero salto en calidad. Entendés lo que te hacía hombre. Lo que empezabas a jugar en las grandes ligas.
0: Cuando estás viendo a poco de miedo. El encargo y declararse.
1: Está hablando de hombres. Que los hombres al día de hoy no tienen agallas. Yo si me comprometo lo hago, pero al día de hoy es como que me... No sé si me mata el chico, ¿entendés?
0: Como si te mata, no entiendo.
1: O sea, no sé si digo, me voy a arriesgar 100% por este chico que no sé ni cómo se llama.
3: Para
1: no
3: vos
1: sé
3: no vale la pena, a lo mejor.
1: Claro.
3: Encarar el desafío de avanzar sobre el pibe.
1: Capaz me río un poco porque digo, está al frente de la facu, trabajo en una fiambrería.
0: Vos estás hablando puntualmente del chico este.
1: Claro. Sí, porque es el único chico que digo el día de hoy, me da gracia, ¿entendés? Ajá. Lo haría por la anécdota.
0: ¿Por la anécdota?
1: Sí.
0: Ah, mira.
4: Me levanté un fiambrero.
0: Acá dice Ulises que él lo hizo.
3: ¿Se encaró el fiambrero?
0: Ahí está, CD. Ahí está, un CD con las canciones que más le gustaban. Bueno, hoy la lista de Spotify es una cosa de lo más simple que hay.
1: Sí, claro. Sí. Espérate, ¿qué edad tiene Ulises? ¿Qué edad?
3: 47.
0: 27.
1: Sí, ya CD. Es de la nueva generación, digamos.
0: Ya CD se le cayó un poquito la cédula, ya estás entrando.
3: Pero ya haber hecho grabar un CD.
0: Claro.
3: Es para esta nueva generación, es novedoso.
1: No, no, es
3: ahora te mandan una lista de Spotify.
1: ¿No? Lo máximo que me regalaron fue en el cole un cartelito, querés ser mi novia, con dos bonobones.
0: Ah, bien.
1: Pero a sexto grado después, chao.
3: Ahí, sexto grado.
1: Le dije que no.
0: ¿Le dijiste que no?
1: Qué le dije que no,
3: vengan
1: perdón.
3: Los dos bonobones.
1: Pero... Obvio que me comí los dos bonobones.
0: No, te das cuenta.
5: Bueno, eso era muy común en otra época, ¿no? El chocolatito, el detalle, claro. Digamos.
1: Sí.
5: El del bombón,
0: había
5: caramelo.
0: Había una publicidad que era recontra popular. Que era un muchacho que le mandaba, era una publicidad de chocolate.
3: Sí.
0: Ya no existe la marca, Flickers era una marca.
3: Sí.
0: Y le mandaba un Flickers con un cassette.
5: Ay, ¿cómo sabía eso?
0: Claro.
5: ¿Qué era eso?
0: ¿Qué?
5: ¿Qué era un Flickers?
3: Un chocolate
5: chiquito.
3: Chocolate.
1: Claro.
5: Ay,
1: sí.
5: No me lo acuerdo.
1: No.
5: Un Flickers.
0: Bueno, perdón. Casi me pega.
3: Pero para ponerse
5: no
3: así.
5: Me acuerdo el Flickers. Dios,
1: un caramelo eso.
0: Debe estar por ahí el video en YouTube. Sí. Y era. El muchacho, o sea, la chica abriendo el paquetito, y entonces estaba un chocolate con un cassette.
3: Sí.
0: Y la chica se subía a la bicicleta e iba escuchando con el Walkman, iba escuchando.
3: Mirá.
0: Pero no era en este caso unas canciones de ajenas, sino él le había grabado una canción, que era una canción que grabó Di Sierra, que era un compositor muy prolífico.
5: Pasa incluso que antes se trabajaba por el amor.
0: Sí, claro,
5: antes se laburaba, se trabajaba

0: del edificio, porque vivimos en un departamento que todo le siempre ponía casas, calles para su mujer. Y yo decía, ay, ojalá de grande me hagan esto algún día.
1: Ah, mira, él le pone.
0: Para mí era súper romántico ahí, bueno.
2: Ya, otra eran los mariachis también, ¿no? En un momento se pusieron de moda. O te contrataban algún cantante
3: la
2: para que tingue, te cante.
3: De mariachi sí. Te caían a tocar la guitarra.
0: Sí. No. Yo ahí me muero la vergüenza.
1: No, y si no, por ahí el candidato era de tocar la guitarra.
2: ¿Viste? También.
1: Entonces caía con los amigos ahí.
0: Una serenata.
1: Medio chupado ahí a cantarle la
3: ventana. Yo una novia que tuve le regalé un CD con 15 canciones de amor que yo... Sentía que identificaba la relación.
1: 15 canciones. 15,
3: te juro. Le escribí todo, busqué, me puse a escuchar una por una de las canciones, la letra que yo sentía que era. Mira, de todo. Tenía pop, tenía rock, tenía cumbia.
2: Te la jugaste. Ahora, no le caigamos solamente al hombre con esto de que dejaron de trabajar en pos del amor, sino que la mujer también, ¿eh?
1: Ah, sí.
2: Antes
1: claro.
2: Éramos de hacer, no sé, de escribir cartas, de comprar peluches, también para el hombre. Estábamos como más incentivadas. A que esa pareja crezca o se mantenga, ¿no? Me acuerdo patente que en un cumpleaños de un ex le regalé o le compré un peluchón de esos enormes y demás y había preparado un montón de cosas y caí a la casa esa mañana temprano. Para llevarle los regalos, bueno, se levantó bastante dormido, estaba porque había salido la noche anterior sin mí.
4: ¿Qué querés ahora?
1: Había salido.
2: Más o menos
4: ¿qué
2: así.
4: Pasa
2: ¿qué querés?
4: Hora.
2: Ah, cierto, es mi cumpleaños. Y después de las horas, de corridas las horas, me enteré que me habían metido los cuernos.
0: ¡No!
2: No. Agarré peluche. Y yo cayéndole con el peluche, la cartita, la inversión que había hecho, cayéndole al pavote ese para decirle feliz cumpleaños. Y la noche anterior había estado con otra.
0: ¿Y cómo te enteraste en el momento?
2: Pasaron las horas y siempre alguien te cuenta, che, la misma fulano. Con tal.
4: Época de ciber, ¿se acuerdan de la época de ciber?
1: Sí.
4: Yo estaba en el ciber de mi barrio y otra chica estaba en el ciber de su barrio. Eran dos barrios y estaban relativamente cerca. Sí. Yo agarré, estamos chateando, y le dije, en 10 minutos salí a la puerta del ciber.
1: ¡Opa!
4: En 10 minutos salí. Y dejé, ¿se acuerdan que en Messenger podía simular que estaba escribiendo? Como el WhatsApp, ahora dejabas punto suspensivo y le hacía creer a la otra persona que estaba escribiendo. Yo lo dejé en punto suspensivo como que estaba escribiendo, escribiendo. Claro. Yo ya había dejado el ciber.
2: Sí.
4: Agarré, me fui hasta el ciber en el que estaba ella, Flor, y le di una Flor.
0: ¿Qué
4: esa
0: Flor
4: chica
0: también?
4: No se llama Flor. Le entregué una Flor, esa chica hoy es mi mujer.
1: Oh. Muy bien, bravo. Aprenda.
4: Recorte para redes.
1: Es lo que decía este muchacho, el influencer, hay que tener huevos, ¿no?
2: Claro.
1: Hay que pensarlo un poco.
2: Mirá cómo se las ingenió, qué lindo. ¿Alguien más que haya hecho un acto así por amor?
1: No, escribí cartas, escribí cartas de papel, porque se usaban las cartas de papel. Eso
3: y ahí
1: no
3: escribí tres hojas de carta.
1: Con ganas de escribir. O sea, 15 canciones en un...
4: Exagerado todo, ¿no?
1: Tres hojas de carta.
2: 15. La cosa es loco.
1: ¿Y qué intensidad, papá?
0: No, te digo que lo más romántico que me pasó, que creo que es muy flojo, yo me había quedado en una fiesta varada, mis amigas se habían ido y me quedé con un chico charlando toda la noche. Cuestión que no teníamos auto ninguno de los dos. ¿Qué dice? Bueno, vamos a tu casa y de ahí nos tomamos un remis. Se subió, y en su casa estaba a una cuadra de la fiesta, o sea, se podía ir caminando y dejarme varada. Y mi casa estaba a 20 cuadras o más. Se subió el remis conmigo, me pagó el remis, me acompañó hasta la puerta de mi casa y se volvió a su casa.
1: Muy bien.
0: Nada, después le mandé un mensajito por Instagram.
3: Pero ni un beso.
0: Pero nos pusimos de novios después.
1: Bueno.
0: Después al arranque de todo.
1: Mira, acá dice: hola chicos, a mi marido lo conocí en unas citas ciegas. No había redes, ni Facebook, ni nada. Así a ciegas. Esa emoción de saber cómo era la otra persona. Hermosa, dice. Dice. Ir o sin miedo al éxito.
2: Y todas las macanas que uno hace por amor. Me acuerdo patente también que en alguna oportunidad yo estaba estudiando acá en Córdoba y mi pareja en ese momento también, pero se había vuelto a Santiago. Y él me decía, venite, qué sé yo, que no están mis padres. Bueno, ya éramos adultos igual, ¿no? Aviso, ya éramos adultos.
1: Sí.
2: Entonces dije, me voy a Santiago, pero no le voy a contar a mis padres. O sea...
1: ¡Opa!
4: Una rebelde.
2: Había salteado a mis padres. Bien. Fui a Santiago del Estero solamente a ver a
4: este chango.
2: Que después me devolvió de esa manera, ¿no?
4: El peluche.
0: Es el mismo.
4: No.
0: Ay, lo odio.
2: Es el mismo, porque toda la historia es con el mismo, porque estuve 7 años de novia.
0: Claro,
4: es el malo de la biopic. De la biopic de Cruz Gómez Páez, es el malo.
2: Si yo lo veo, soy capaz de decirle, ¿cómo me hiciste perder el tiempo?
0: Si lo ves, lo saludás.
2: Sí, lo saludo. Sí, sí, porque somos del mismo grupo de amigos.
1: Adolescencia,
2: de chicos también, así que...
1: No hay que ser rencoroso, digo, en la vida.
0: Yo soy re rencoroso.
3: Ya lo dijo Mirta, no hay que ser rencoroso, hay que ser...

0: Memorioso.
1: Ahí está. Bueno, ya que acabas de intervenir en el mundo deportivo, a ver, Córdoba, hablando, qué sé yo, anoche de un clásico de reserva, ¿no?
0: Y bueno, porque cuando no hay fútbol y todavía falta prever que la selección argentina y el clásico de reserva se juega en la cancha de Belgrano, donde Belgrano y Talleres bajan jugadores de primera a reserva y hace que sea importante. Y aparte, ese clásico pasó de todo. El patrón 1-1, ganaba Talleres 1-0 jugando bien, se lo empató en el último minuto el Belgrano. En el medio se metió un hincha a la cancha y le hizo se metió un hincha a Belgrano a la cancha y le hizo la gallina a los hinchas, a los jugadores.
2: ¿Tenía de Talleres la camiseta de instituto el hincha?
0: No llegué a ver la camiseta de instituto.
2: Me parece, hay un recorte en redes que se debe la camiseta de instituto. Juan Belgrano y Talleres, el hincha entró con la camiseta de instituto. No, qué raro.
0: Primero que pudo entrar, está bien. Supuestamente era para socio y claro, entró un tipo y la hizo la gallina. Dos. Y al último, cuando terminó el partido, se armó un tole-tole entre algunos integrantes del cuerpo técnico de Talleres, jugadores con la hinchada de Belgrano. Porque le habían empezado en el último minuto y lo empezaron a cantar, te gana, te va.
1: ¿Cómo?
0: Le empezaron a cantar, te patamos. Y se armó un lío. No tiene lío, no pasó a mayores. Pero mira,
1: estaban festejando un empate y se armó el lío.
0: La forma en la que empataste, cuando ya está prácticamente el partido perdido, terminás diciendo, te empaté, no me podés ganar un clásico, y le tirás un montón de cosas.
2: Partido de reserva. No recuerdo una cobertura tamaña para un partido
0: de reserva. Bueno, partido de reserva, donde estuvo el técnico de Talleres, estuvo el manager deportivo, que es el señor Sebastián Fassi. Estuvieron jugadores de primera de Talleres en el partido y estuvieron jugadores de primera de Belgrano. El Mudo Vázquez estuvo ayer, estuvo Olave, o sea, no es que fue un partido, hay que aprovechar las oportunidades, y más con un clásico.
1: Pero el Mudo Vázquez no jugó.
0: No, pero fueron jugadores de primera a ver el partido de reserva.
1: A ver el partido,
0: Bueno, está piola eso, chicos.
1: Ustedes, no, porque en el caso de Talleres bajaron jugadores que están en el plantel de primera, lo cual es un riesgo cuando tenés un plantel corto.
2: Claro,
1: porque suponte vos, Dávila, es el único 9 que queda.
0: Para mí va a ser el 9.
1: Por eso. Y si pasaba algo en el partido, ¿no salió un chico lesionado?
0: Sí.
1: Lautaro Ortiz.
0: Te entiendo.
1: Pero no es que digo, es un riesgo hacer eso.
0: El Pollo de Cruz salió lesionado. El Pollo de Cruz, Lautaro Ortiz salió lesionado.
1: Salió lesionado.
0: Exactamente.
1: Porque también puede pasar que salgan con la instrucción de anda y sácamelo del clásico de primera.
0: Eso pasa.
2: Sí. Totalmente.
0: Bueno, el 9 de Belgrano fue Piqui Gutiérrez, que lo dijimos ayer, había sido el que hizo el gol el otro día en el empate de Estudiantes de Río Cuarto.
1: Bueno, ¿qué más hay?
0: Después tuvimos Fórmula 1 hoy, Gran Premio de Azerbaiyán, prácticas libres, aclaramos, se corre el sábado porque el domingo es el día del recuerdo en Azerbaiyán, por eso se adelantó un día todo la carrera del sábado, pero prácticas libres. El mano a mano lo ganó Gasly en las dos prácticas. En el primero Gasly fue 16, Colapinto 18, y en la práctica que terminó recién, la segunda, Gasly fue séptimo y Colapinto fue 11. ¿Qué quiere decir? Que el Alpine, de a manera que va agarrando ritmo, está en competencia pensando en sumar puntos el fin de semana. Y lo último, chicos, tengo una mala noticia para Belgrano y para los hinchas de River. Jugaron hoy temprano en la mañana Japón-Uruguay. Ganó Japón 3-1. No atajó el arquero de Belgrano, Thiago Cardoso. Que fue titular. Y el debut de Gallardo en Ecuador, chicos, tengo.
1: Ante Corea.
0: Corea del Sur. Ajá. Perdió 3-0. Arrancó con el tefe izquierdo el ciclo Gallardo en Ecuador. Bueno, se están disputando algunos amistosos, recordando que Argentina juega la semana que viene el primero de los tres amistosos acá en Córdoba contra Bolivia.
1: Perdieron Ecuador y Uruguay porque hicieron amistosos con equipos mundialistas, con equipos de bastante nivel.
0: Sí.
1: A diferencia de Burkina Faso, Benín.
0: Japón perdió con Brasil en el último mundial y Corea del Sur se quedó afuera en fase de grupo, integrando el grupo con uno de los organizadores, que fue México.
1: Bueno, enseguidita vamos a repasar temas de actualidad. Ahora tenemos una tandita. Bueno, y nos están mandando mensajes los oyentes al 351-8157-99.
3: Sí, porque hoy es jueves pochoclero, y con lo cual una doble para el cine cada hora durante toda la programación de la 2.
4: Bueno, tenemos cuatro estrenazos para hoy.
1: ¿Sí, cuatro?
3: Genial.
1: Hay para niños, hay de terror, ¿cuál es la temática más o menos?
4: De todo un poco.
1: De todo un poco tenemos. Bueno, pausita y ya repasamos temas de actualidad.
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0: 10 de la mañana con 46 minutos, estamos hasta las 12 en ahora mismo. Ya vamos a repasar los mensajes que estamos recibiendo al 351-8157-997. A ver, tenemos audios de los oyentes.
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2: No, ese es el tema. Sí, ¿qué propone?
0: No. Ahí está, el jingle propuesto para la próxima venida de León XIV.
2: Cada uno.
0: Rockera la versión.
2: Bueno, acá, por ejemplo, Norita nos dice: buen día, participo por los sorteos, nos desea una feliz primavera para todos y nos cuenta que recién nos acaba de encontrar en el auto y la alegría que tiene de habernos encontrado.
0: Bueno, te diste cuenta, o sea, te enteraste medio tarde, pero acá estamos. Ahora te quedas, clavas la frecuencia
2: estamos.
0: Ahí. Estamos hasta las 12, después viene Gaby Silva con Pasaron Cosas, después vienen el gringo Bricio, Vicky Tione, Kitty Kitty. Después entra la banda de Gaby Tesio.
2: De los Gaby
0: Tesio y Gaby Silva. Sí. Bueno, tenemos mucho para compartir con vos. Ya tenemos más audio, pero ya lo vamos a repasar. Vamos ahora con temas de actualidad. Información al día.

0: noche durmiendo.
1: Bueno, una es novedades en cuanto a la causa de abusos sexuales y grooming en la zona de Villa de María de Río Seco, que lleva adelante la fiscal Analía Cepeda. Recordemos que hay 17 personas acusadas, donde el caso más grave, más importante, es el de José Aníbal Ricardo Villarreal, ¿no? Pero de este lote de 16 personas, 6 de ellos reconocieron los hechos de grooming, que es esto de contactar con fines sexuales a menores a través de internet. Bueno, y ellos aceptaron un juicio abreviado inicial, por lo cual les va a tocar una condena de 6 meses de prisión de ejecución condicional, por lo que podrán cumplirla en libertad bajo determinadas condiciones.
2: Nada, prácticamente, ¿no?
1: Sí, nada, nada.
2: Nada.
1: Pero que es un delito que si no se concretó después la finalidad que tenían, claro, es menor en comparación con los abusos, claro, sexuales que hay en esta causa y varias cosas más, ¿no?
2: Bueno, acá en Córdoba escapó de un control un automovilista con un inspector en el capot. Se dio otra vez, ¿no? El problema de los inspectores que tienen a su cargo el control cuando alguna persona desobedece a la orden de parar y directamente, ha habido varios accidentes de este tipo. En este caso está bien el inspector y terminó el automovilista preso. Esto fue en Nueva Córdoba.
3: Sí, lo detuvieron en Boulevard Chacabuco al 400. Es impresionante el video.
1: Sí, sí.
3: Y no terminó en tragedia de manera afortunada.
2: Fue hábil el inspector.
3: El inspector logra agarrarse del parabrisas, pero casi el soporte de las, sí, puertas. Sí, sí, sí. Y el conductor lo lleva 5 cuadras, conducía un Gol. Termina detenido este hombre, el conductor resultó ileso y lógicamente ya está a disposición de la justicia el hombre que conducía este vehículo y que intentó escapar del control, que está ubicado en Deodoro Roca y Plaza España, entre el Parque Sarmiento y Nueva,
2: sí,
3: Córdoba.
2: Sí. Bueno, el INDEC hoy va a difundir la pobreza correspondiente a los primeros 6 meses del 2026. Las estimaciones están ubicando esa pobreza por encima del 31%, es decir, más de 1,5 millones de nuevos pobres desde diciembre del año pasado, y el gobierno atribuye ese salto al rebote inflacionario de marzo y abril y espera que ahora, con los precios algo más calmos, ese indicador pueda mejorar para el segundo semestre del 2026.
1: Bueno, como cierre, digamos, de lo que es la gira argentina en Estados Unidos, sí, la presencia de Milei, el anuncio de un ambicioso corredor de infraestructura que se ha hecho con un financiamiento por hasta 7,000 millones de dólares. El Exim Bank está de por medio, que hacía décadas que no ofrecía este tipo de financiamiento, sí, para la Argentina. Es un plan que va a conectar Vaca Muerta y las provincias mineras con los puertos del Atlántico. El Exim presentó una propuesta preliminar de hasta 6,000 millones para el proyecto de GNL de YPF. Era un anuncio fuerte después de una jornada donde el plato fuerte fue el discurso de Milei en la,
2: sí,
1: ONU.
2: Sí, a propósito, en algún momento dispara contra la misma ONU o contra el organismo de, ¿sí?, Naciones Unidas, estando justamente en esa
1: en
2: sede.
1: En Naciones Unidas.
2: En la cara de la organización anfitriona de los,
3: como que te inviten a una casa, entras y pateas el living.
2: Exacto, así, sí. O decís que mala la comida, qué sé, sí, yo. ¿Lo escuchamos?
1: Escuchamos a Milei.
4: Hace 78 años esta casa declaró que todos los seres humanos nacen libres e iguales, en dignidad y derechos, palabras nobles cuyo espíritu comparto plenamente. Y para este fin se comprometió a hacer respetar el derecho internacional, a defender la soberanía de las naciones y ofrecer un foro donde los conflictos se resolvieran por la cooperación en vez de resolverse instantáneamente por las armas. Ese era el propósito original, el contrato que todos firmamos, pero hoy, lamentablemente, es momento de reconocer que ese pacto sagrado en los hechos se rompió. Esto es, se convirtió en una organización inútil que solo sirve para alimentar a una casta de parásitos fatalmente arrogantes, disfrazados de burócratas bien intencionados. A lo que les recuerdo lo que decía Mises: las buenas personas no piensan en controlar la vida de sus semejantes.
1: Bueno, ahí está. Parte de los dichos, sí, de Kicillof.
3: Un, sí, título local de Pasarini, de Milei, sí, un título local, Pasarini confirmó el traslado del registro civil al edificio del Correo. Hay también una cuestión que se va a discutir y va a quedar muy a la palestra en el debate de hoy, en el Consejo Deliberante, porque hace rato la oposición, sobre todo el bloque radical, le viene reclamando los alquileres que está haciendo el municipio desde que arrancó la gestión de Pasarini allá por el 2023. Así que seguramente será el comidillo o la comidilla y el comentario en la discusión de hoy.
2: Es una animalada de plata, ¿no? Lo que se estaba pagando.
1: Es una fortuna. Sí, sí. Y algunas sin utilización plena.
3: Sin nada, el concejal Piguillem, el concejal del radicalismo, hizo un video en su momento con las oficinas de Capitalinas, las oficinas que están en calle Sucre, ahí en inmediación, sí, donde estaba el edificio de Tarjeta Naranja, lo del registro civil, lo de Avenida Colón, hay un montón de inmuebles, sí, que el municipio alquila. Y algunos, como dice Gerardo, sin utilizar.
1: Bueno, se va a trasladar esto ahí a pleno centro de la ciudad. Va a ser un movimiento importante, ¿no? La cantidad de empleados y de contribuyentes que van a ir a parar ahí, ¿no? A esta zona que es el corazón de la ciudad de Colón y General Paz.
2: Enseguida podemos repasar la cantidad de jóvenes, sobre todo, que rechazan trabajo porque les exigen presencialidad. Uh-huh. No quieren saber nada, quieren trabajar desde su casa y tener otras alternativas de labores.
1: Está bueno.
2: Pero bueno, hay una encuesta sobre eso.
1: 10:54, ya seguimos.
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0: Rossi en Ahora Mismo.
1: Con 59, momento de saludar a Pablo desde Buenos Aires. ¿Cómo estamos? ¿Cómo andas, Pablo? Buen día.
2: Hola, Gerardo, ¿qué tal? Buen día, ¿cómo les va?
3: ¿Cómo va?
1: ¿Todos bien? Bien, acá repasando todo lo que ha sido el saldo del viaje de Milei, pero también de Kicillof, ¿no? Por Estados Unidos. Es como un preanuncio de la campaña, ¿no? Se arrancó en Nueva York la previa de la campaña presidencial del año que viene, encima entre los dos dándose con de todo, sí, ¿no? En declaraciones cruzadas.
2: Sí, sí. Medio papelonesco, ¿no?
1: Tal cual.
2: La Argentina no deja de tener estas cosas, ¿no? De país bananero. Porque hasta los uruguayos suelen ser en esto muy, muy ordenados. Siempre tomo el ejemplo de los expresidentes que eligen criticar cuando están adentro lo que pasa en política interna. Pero cuando van afuera hablan del país en términos generales. Lo de Kicillof es poco menos que patético. La respuesta de Milei es, digamos, es en el orden del sistema Milei y del estilo Milei. Pelotudo de acá, boludo de allá. Y un Kicillof patético porque, bueno, el discurso internito de cabotaje, de que la Argentina vive una catástrofe, es por lo menos desubicado y con una falta de sentido de la historia propia que es poco menos que conmovedor, ¿no? Por lo risible. Porque en Estados Unidos saben perfectamente a quién pertenece Kicillof, a qué partido, qué hizo ese partido y cómo dejó el país en 2023.
1: Sí, vos sabés que incluso me comentaba una persona que sigue la actualidad económica, dice, vos imaginate que sos bonista o tenés interés en invertir. En esa suba del riesgo país que sigue habiendo, uno de los tantos elementos, tiene que ver con encontrar a dos posibles rivales para la presidencia, tratándose de esa manera. Dice, no importa de qué lugar venga cada uno, pero en un escenario como Nueva York, el centro del capitalismo y todo lo demás, tratarse así, para quienes lo ven desde afuera.
3: Y lo que representa Kicillof para los bonistas. Exacto, en claro. Estados Unidos también, sí. Ni hablar.
2: Es lo que representa lo que debe extirparse de la Argentina, ¿no? Yo creo que Kicillof, lejos de generar, de proyectar una alternativa, lo que proyecta es la sombra de lo que la Argentina no puede tener más. Lo hablábamos con Jorge Macri anoche en la televisión. Jorge Macri estuvo hace algunos días. Y bueno, ahí está la apuesta, ¿no? El gran interrogante. ¿Podrá un outsider... no kirchnerista, el PRO por ahora es un aliado y aunque mantiene matices con el gobierno de la Libertad Avanza, son los que plantean un Jorge Brito, un Daniel Haddad, que las piedras grandes macroeconómicas, esas que ponen nerviosos a los inversores, no se tocan, no se deben tocar, a diferencia de lo que plantea Kicillof. Por lo tanto, lo bueno es que ese mismo escenario sepa que ese pensamiento expropiador, estatista, regresivo, realmente es una facción, digamos, del gran desafío de la Argentina es que en el balotaje, si se produce el balotaje, no dejar esta facción fuera del balotaje. Ahora, todavía eso no está visible. Por ahora es Milei Kicillof. Y eso es lo preocupante. Y eso es lo que preocupa a los bonistas, sin lugar a dudas. Uh-huh.
3: Pablo, y con respecto al episodio Quinta de Olivos, Agudíez, y la decisión de Milei de correr a una persona mucho más cercana a Karina que el presidente. ¿Eso ya quedó zanjado? ¿Hay alguna posibilidad que se reactive? ¿Hay un ruido entre los hermanos?
2: Mira, te diría, para mí, al lado de otros casos más resonantes, con más compromiso real por las consecuencias, como por ejemplo el caso Libra o el caso Andís, yo creo que esto no ha terminado nunca de definirse dónde está el kit de la cuestión, ¿no? Si hubo empleados de una amiga de Karina Milei que trabajaba en la actividad privada, que se valían de mercadería, de olivos, haciendo robo hormiga, no sabemos si es un hecho policial o hasta dónde se constituyó en un hecho policial. Lo cierto es que No creo que haya fisuras entre los hermanos en esto. Puede haber una discrepancia, un cortocircuito, y un Milei que cuando se impone a su hermana, se impone. Y su hermana sabe hasta dónde puede manejarlo y hasta dónde tiene que retroceder para darle con el gusto. Y me parece que aquí las obsesiones de Javier Milei sobre su propia seguridad y el entorno que muy personal con el que se maneja es un límite que le impone aún a su propia hermana.
1: Pablo, nos encontramos mañana, nos hemos quedado sin tiempo. Te mando un abrazo.
2: Abrazo, chicos. Hasta
1: gracias.
2: Mañana.
1: Pablo Rossi desde Buenos Aires.
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0: 11 de la mañana, 8 minutos. En Córdoba suena la 2 con estos títulos.
1: Locales.
0: El Registro Civil Central de Córdoba se mudará al histórico edificio del Correo Argentino. El municipio firmó un convenio para trasladar la dependencia a la emblemática esquina de Colón y General Paz. La iniciativa será tratada por el Consejo Deliberante. Más locales, un chico de 17 años atacó a cuchilladas a un adolescente de 16 años. La víctima sufrió cortes en ambas manos y el mentón. El terrible hecho ocurrió en La Calera.
1: Nacionales.
0: El oficialismo buscará avanzar con la reforma del Banco Central y los cambios en zonas frías en el Senado. La sesión tendrá como ejes dos iniciativas que generaron negociaciones entre el oficialismo, los gobernadores y distintos bloques opositores.
1: Deportes.
0: Franco Colapinto terminó undécimo en la segunda práctica del Gran Premio de Azerbaiyán. El argentino se ubicó 4 puestos detrás del francés. Este viernes continuará la actividad con el último ensayo y la clasificación para la carrera del sábado en el circuito urbano de Bakú. 17 grados 4 décimos la temperatura actual, 49 el porcentaje de humedad, cielo parcialmente nublado. 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

0: 11 de la mañana con 12 minutos. Estamos hasta las 12, ahora mismo, en el jueves pochoclero. Así que ya vamos a repasar los estrenos que tenemos para esta semana, ¿no?
1: O sea, que estoy desesperada porque estoy sin encontrar mi teléfono. Y no sé si les pasa, ¿qué nivel de adicción tienen para con el teléfono? Estoy sin saber a dónde está y es como que me
2: había
1: falta
2: un muchacho,
1: algo del cuerpo.
2: Claro, me pasa lo mismo.
0: Había un muchacho que agarró un teléfono y salió corriendo recién.
1: ¡No!
0: Estaba encapuchado.
1: ¿Con todos mis secretos?
0: Con todos tus secretos, efectivamente.
3: Pero si no puede ni entrar tu teléfono.
1: Pero escúchame.
4: Claro, no te puedes, él tiene la contraseña.
1: Me pasó hace un rato que me dejé el teléfono en el auto y dije, no, no puedo ni sentarme, no puedo arrancar si no lo tengo cerca de la mano.
0: A mí me pasó cuando me lo digo, ya fue, chao, después lo recupero.
4: No, yo no puedo, no podría, no sé qué haría, te digo.
0: No sé
4: me pondré toda nerviosa.
1: Sí, no, yo también.
0: Eso tiene un nombre, esa...
1: Sí, una adicción.
4: Una adicción, obvio,
0: sí,
4: pero...
0: Una adicción, pero tiene un nombre de cuando sentís esa angustia por dejar el teléfono.
4: Además me pasa que la dejo, qué sé yo, arriba de la ropa y después lo busco por todos lados y terminaba estando allá arriba.
0: Claro.
4: Más cerca que nunca.
0: Estamos repasando el video, la verdad que es increíble el video de este automovilista que atropella en un control. Sí. Está el video en Telefe Córdoba.
2: Está en la cuenta de Instagram de Telefe Córdoba. Me rectifico, yo dije un Gol, es un Chevrolet Corsa. Ajá. El de el automovilista que, recordemos, ya está detenido. El control de velocidad y alcoholemia era en la intersección de Plaza España con Deodoro Roca, lo que decía antes, ahí en el límite entre el Parque Sarmiento y Nueva Córdoba. Es un joven de 22 años. Reitero que el video que está publicado en las redes de Telefe Córdoba se ve casi completo el episodio.
0: Sí, sí.
2: Porque es el momento en el que el inspector se abalanza sobre el vehículo para que no continúe, para detener la marcha. Son dos inspectores, uno lo trata de agarrar de la puerta y lo suelta, pero el otro queda aferrado al parabrisas y se lo lleva 4 o 5 cuadras.
0: Y a bastante velocidad.
2: A una velocidad importante.
0: Sí, bueno, hola chicos. En cuestiones de las locuras que hacemos por amor, yo súper enamorada, era el hombre para mí, pero un día que cumplíamos un año y medio de ser novios, le hago un regalo. Yo tenía una cadena de oro gruesita, importante. La hice arreglar y pulir. Yo estaba feliz. A los meses me dejó porque en breve iba a ser papá, obviamente con otra. Dice, ¿qué decir? Dice Mavi.
1: Oh,
0: bueno,
1: durísimo.
0: Igual, pero en su momento...
1: El tema de las cadenas y las cruces se usaban muchísimo como regalo. No sé, cumplía años tu novio y le encargabas una cadena de una cruz. Y era muy común ese regalo en mi época, ¿no?
2: El anillo sello.
1: También,
2: tuvimos un abuelo o un padre con anillo sello.
1: Sí, sí, sí, claro. Claro, sí. Chicos, buen día. Participo por las entradas. Necesito desenchufarme, nos dice Mónica. Y nos manda el emoji también de las manitas así como pidiendo, por favor, ganarse las entradas.
0: Bueno,
1: necesito
0: hola,
1: desenchufarme.
0: Hola, soy Lucas de Esmata 2. Ni se imaginan la tranquilidad que me da saber que a Cruz le metieron los cuernos. Dice lo que contaba recién. Bueno, un mensaje largo. Dice, desde ahora Pampita queda de lado. Porque dice que le pasó igual. Desde ahora Pampita queda de lado. Vamos a decir...
2: Imagínate que le pasó a Cruz, me va a pasar a mí.
0: Dice con rasgos de no sé qué. Bueno,
1: pero
0: la paso genial escuchándolos. Participo con las entradas al cine, mis últimos números del DNI, dice Lucas. Bueno,
3: pero es cierto lo que dice el oyente. Cuando le pasa, por ejemplo, a mujeres tan lindas como Cruz, como Pampita, como ponele Tini, voy a decir, ¿qué me queda a mí si a ellas le meten los cuernos?
4: La frase de los cuernos y la muerte, nadie se puede salvar.
1: Nadie corre mucho también.
0: Ahora, pero la intensidad de Pampita debe ser difícil de igualar, ya lo hemos charlado.
3: Porque vamos a justificar que le metan
0: los cuernos. No.
4: O sea, nadie claro la conoce Pampita, así que no podemos opinar.
0: Claro, bueno.
1: Dice, yo le conozco a medias.
0: Dice Martín Barrantes que manda besos a los que hablan de Pampita.
1: O sea. Sí, eso es cierto. Chicos, hola Cruz, hola, buen día a todos. Dios los bendiga, nos dice Mari de Barrio Los Gigantes. Participo de los sorteos. Dale, ya estás anotada. Buen día, ahora mismo me divierto muchísimo con ustedes. Son mi familia radial. Participo por el jueves pochoclero. Suena ahora mismo, suena la 2. Bueno, también nos hace de... nos hace el jingle, ¿eh?
0: Bueno, ¿qué decías de que los muchachos y las chicas no quieren trabajar presencial ahora, tanto así? O sea, no quieren trabajar, no quieren con el menor esfuerzo.
1: Sí, claro, sí, exactamente, ¿no? Sí, prefieren el trabajo online, pero ya te voy a dar algunos detalles de eso.
0: Bueno, porque, y esto se profundizó con la pandemia seguramente,
1: sí,
0: ¿no?
1: Sí.
0: Cuando se activó mucho el trabajo, el home office y todo esto.
1: El teletrabajo.
0: Sí, y hubo muchas empresas que cuando quisieron volver a la presencialidad, mucha gente no quería.
3: Y hay gente que en algunas empresas han negociado, ponele 3x2, por ejemplo.
0: Claro.
3: 3 días de presencial, 2 me quedo en mi casa trabajando.
0: Así es.
3: Para evitar gastar colectivo, gastar transporte.
1: Bueno, hay muchos empresarios que te permiten ese famoso banco de horas, ¿no? Lo vas arreglando según la necesidad incluso de la empresa. Pero la encuesta

0: dice lo siguiente: un 48% de los trabajadores argentinos, 48% de trabajadores argentinos rechazó alguna oferta laboral porque requería de la presencialidad. Un relevamiento 48% privado,
1: o sea, la mitad de los trabajadores.
0: Algún trabajo, no todos los trabajadores, claro, no, algún trabajo que le han ofrecido, dijeron sí, no porque se les exigía de presencialidad.
1: Sí.
0: Un relevamiento privado revela que el 70% de los expertos en recursos humanos detecta un regreso a la presencialidad, mientras los trabajadores priorizan el ahorro en traslados y sobre todo la flexibilidad horaria. Es decir, los patrones quieren que vuelvan a la presencialidad. Y hay muchos trabajadores argentinos, sobre todo los jóvenes, ahí les voy a dar más detalles, que priorizan el ahorro en los traslados, entre que tengo que ir a una punta de,
2: claro,
0: sí, no sé, de mi casa y después volver, y a lo mejor tenés un segundo trabajo y también tenés otro trayecto largo y tenés que, claro, gastar en transporte, y la flexibilidad horaria es lo que está priorizando. Casi la mitad de los trabajadores en Argentina aseguró entonces haber rechazado una oferta laboral porque se exigía presencialidad. El 39% dejó de avanzar con una propuesta que implicaba trabajar todos los días en la oficina, y un 9% descartó directamente empleos que demandaban algún grado, bueno, de presencialidad.
1: ¿Cómo ha cambiado todo, no?
2: Qué, sí, a mí me rompe el hábito no ir a un lugar a trabajar.
1: Sí, es como
2: no,
1: al revés.
2: No puedo estar en el home office. No me llevo bien con el home office.
0: ¿Cómo te tocó la pandemia?
2: Me costó muchísimo. El primer mes fue home office total, y el, claro, segundo mes, en abril, ya se empezó a flexibilizar para nosotros, para los medios, sí, para el periodismo,
0: sí, claro,
2: y nos tocaba ir a nuestros lugares de trabajo. Pero hoy por ahí, cuando me toca hacer algo en mi casa, me cuesta mucho eso de no tener el hábito de ir, sí, a un, sí, lugar.
0: Me pasa, sí, igual que, sí, a vos, sí, sí, en plena pandemia, en otro lugar en donde estaba trabajando en ese momento, nos pidieron que nos retiráramos cada uno a su casa, y bueno, salíamos incluso al aire con, bueno, la tecnología remoto, que hoy te ayuda. Sí. Nunca lo pude hacer, así que era prácticamente la única que iba al estudio. Y estaba en el estudio con el operador y el resto, bueno, online o como podían, se conectaban, pero porque no lograba conectarme y hacer, por ejemplo, radio desde mi casa.
1: No, yo sí lo hacía. La gran ventaja era que no tenés que cambiarte para ir a trabajar. O sea, no tenés que...
2: Claro, llegaron a hacer... Me tocó, sí, a mí también hacer nota, no sé, un diputado, yo estaba de camisa y short de fútbol abajo, ¿no?
1: Claro,
2: es
1: así.
3: O despertarte más temprano para cambiarte y irte.
1: Claro,
3: tenés media hora para el trabajo, sí, sí, se levanta 5 minutos antes y listo.
1: Es tal cual. Bueno, son las 11:18, breve pausita. Y enseguida, entre otras cosas, lenguas largas. Y además, sí, los estrenos. Acá nos dice un oyente que quiere las entradas al cine porque quiere ir a ver la de Brad Pitt, que
0: sí,
1: es uno
0: nueva,
1: de los estrenos muy comentados. Lo, sí, dice, sí, Cecilia Gómez. Bueno, ya seguimos.

0: 11:22, qué lindo jueves pochoquero. Che, ¿sigue la máxima esa de 32 grados?
1: Sigue la máxima de 32 y a esta hora tenemos 22 grados dos décimas. Arrancamos con 17 y en este momento 22.2.
2: Hay en algunos
1: va picando,
2: sectores,
1: va subiendo.
2: Sí. Acá tenemos la chica del tiempo, no vamos a meter con la chica del tiempo. Pero te lo permito. Algunos le marca 36 para hoy.
0: No
2: será mucho.
0: Ya me cansé del verano. Ya.
1: Estamos claro. Primavera.
0: Hoy sale ya, que se llama, en el patio un poquito de protector solar y tirarse
3: sí.
0: El sol.
3: Sí, yo ayer me tiré el sol.
0: Ah, ya arrancaste con
3: dos
0: la temporada.
3: Horas me tiré.
1: ¿Dos horas?
3: Bastante.
0: A ver, vamos a ver, ¿en qué horario te tiraste? Sí.
3: De 12:30 a
0: 12:30.
1: Pero dos horas tomando sol.
4: Dos horas es mucho. Sí.
3: Me quedé con mi hermana medio estudiando, terminé cosas en la facu al sol y con música.
0: Pero escucha, le tiramos. Pero 12:30 no se toma sol.
3: Bueno, es que almorzamos juntas y dijimos
0: no
3: vamos
0: importa,
3: al sol.
0: Para la piel. ¿No? ¿Qué tienes que ver que almorzaste? No. Te hace bolsa la piel.
3: Pero
0: eso.
3: Me puse protector solar.
0: No, a las 12 no se toma sol.
2: De las 4
4: yo
2: de la tarde.
4: Me tiré el domingo, no dos horas. Claro. Pero me tiré el domingo. Muy bien. No le puedo criticar porque fue más o menos
0: en el mismo horario.
4: Domingo al mediodía.
2: Otro ladrón más.
0: Sí, sí.
1: Bueno, hay que tener
4: igual no me hace
1: también,
4: mucha falta, ¿no?
2: Un ratito y
4: prende al toque, ¿no?
2: Nosotros sí, el sábado cuando jugamos el fútbol, que hacía mucho calor a la mañana, inauguramos la temporada de crema, yo no puedo creer esto, crema solar antes de jugar fútbol, una cosa de loco, pero era para protegerse. Porque,
0: pero sí, pero ¿por
3: está
0: qué?
3: Bien,
0: claro,
3: que tiene
4: pero no por coquetería, es para no insolarte, sí, por una cuestión de salud, Leo.
2: Primero era muy fuerte la imagen, poniéndose crema. Bueno,
4: tampoco están...
1: Bueno, la cantidad de mensajes, peores, chicos, que tenemos, leo dos, tres y tenemos con lenguas.
0: Dale.
1: Muy buenos días, participo por las entradas para disfrutarlo con mi señora y despejarnos también un poco, dice Ricardo. Bueno, ojalá tenga suerte, ¿eh? Nos mandan una fotografía que nos cuentan que el auto de esta persona está marcando en este momento 28 grados 5 décimas. Hace fotografía de lo que le marca el auto, que suele ser un poco más alta.
2: Correcto,
1: también, ¿no?
2: Correcto, sí.
1: 28.5, che, un montón. Saludos a Cleofá, que ya se jubiló. Pero bueno, dice, era solidario, atento, una masa, feliz día. Era chofer, nos cuenta también, detalle que no puse.
0: Muy bueno. Buen día. Quería hacer una consulta porque he visto ayer a la tarde cosas que pensé que ya no estaban. Y me quiero sacar la duda.
1: Ajá.
0: La ley que se hizo en contra de los trapitos, ¿sigue vigente todavía? Porque en Nueva Córdoba, en el horario de la tarde, está minado de trapitos nuevamente. Y más alrededor del sanatorio que está ahí en Nueva Córdoba. En todas las cuadras hay y la policía brilla por su ausencia. Y siguen extorsionando a la gente cobrando, le dice. Ya no hay más controles para esas personas. Yo el otro día quise estacionar en qué lugar era y apareció uno como haciéndome señas, viste, cuando te indican estacionar para atrás, qué sé yo, como. Y yo agarré, le dije, aparte bajaba a buscar algo, nada más. Y después se fue el chico, pero le dice que no.
1: Y si no podés denunciar.
0: Claro.
1: Si no podés.
0: Pero no, la verdad que no he visto mucho.
4: Me llamó la atención trapitos.
0: Sí,
4: que el oyente hable de trapitos.
0: De trapitos y manteros, que son cosas que son muy
4: más porteños.
1: Bueno, sí. Uno más, con el trabajo remoto, nos dice este oyente, ganás mínimo 2 horas diarias de vida. Nos dice.
0: Sí, eso es cierto.
1: Claro. Además de bajar costos de transporte,
0: el traslado.
1: Salud, nos mandan acá.
0: Sí, pero perdés socialización y otras cosas del trabajo. Es así. Sí. Bueno, buen momento para la sección más esperada de todo, porque la gente se enciende a las 10, se engancha esperando lenguas largas.
3: Bueno, arrancamos con Nicole Neumann, que le sacaron una foto comiendo adentro de una panchería y se hizo muy viral la foto porque ella se enojó demasiado. Porque la trataban de... Ella es vegetariana. Correcto. Y le dijeron, ¿cómo te estás comiendo un pancho si sos vegetariana? O sea, lo que contás es mentira. Y la foto la mataron realmente. O sea, sale comiendo con la boca llena, vestida. Sí.
0: Tuvo un momento de...
2: Disfrutando del de pancho, digamos.
0: De recaída. Claro.
3: Supuestamente fue a llevar a su hija con una amiga. Dice, che, quiero ir a comer un pancho. Bueno, te llevo. Y le saca una foto como burlándose de ella.
1: Debe ser un problema para los famosos, ¿no? A lo mejor querer algo de intimidad. Y siempre tenés alguien apuntándote con un teléfono.
4: Cuando tenés como un discurso de lo que marcaba Viru recién. Soy vegetariana, no como carne. Y la agarrás con un antojo de pancho.
0: Sí. El otro día pasó
4: en la mano, nunca mejor dicho.
0: El otro día pasó con un conocido futbolista.
2: Sí.
0: Recientemente multado por alcohol. Que apareció en una vinería comprando un vino. Que
4: claro,
0: bueno,
4: para un regalo.
0: Era para un regalo, claro, pero bueno.
4: Son mal pensados.
0: No tenés respiro.
3: Así reaccionó ella y bueno, escúchame.
5: A ver. una foto de atrás sin mi consentimiento. Estabas parado a 2 metros. De última decime, che, ¿te puedo sacar una foto? Claro. Después, sacarme encima una foto de mi... cuando vivo en mi imagen, ¿entendés? Claro. Por lo menos sacame linda la red que te parió.
1: Me dolió más eso, me parece.
6: Me cuentan, habría estado comiéndose un panchito. Supongo que para vegetarianos / veganos.
5: Lo peor de todo es que parece que estuviera masticando eso, ¿entendés?
6: Bueno, pero estabas masticando otra cosa.
5: Sí, sí, los nachitos con quesito. Primero me parece que, hola, ¿qué tal? O sea, estaba vestida de que acababa de entrenar, estoy con mi hija, estoy almorzando, una situación íntima, me parece. La cosa absolutamente.
7: Sin consentimiento.
5: Tu hija menor de edad. Invasivo, desagradable.
6: ¿Vos decís que te diste cuenta quién era la persona que te sacó la foto? ¿Para
5: yo
6: vos?
5: Me di cuenta que el dueño, pues estaba parado atrás mío. Y yo escucho que él dice, no, pero no come carne, hay que comer carne. Y pero... yo justo lo escucho y le digo, no, carne no. Ni siquiera me siguió mirando la cara y siguió con el coso, pasó de largo. O sea, que encima sos un gonca.
1: Igual no entiendo, come salchicha.
5: Sobre la canastilla, cartela. No. Saque mi filosofía de vida. De hecho, lo empecé a hacer hace 25 años cuando se me cagaban de risa. Porque hoy es algo más común, pero hace 25 años, ¿no sabes lo que se me juzgaba y se me cagaban de risa? Y embarazada ni te cuento. Comete un pedazo de carne que estás
6: claro,
5: embarazada.
6: Hoy es más, chicos, ¿saben qué? Tuve 4 pibes sin comer animales muertos.
7: Como para intentar dejarte como una pelotuda.
1: Entendé. Bueno, bueno.
4: Para que no queden dudas.
0: Acabamos de escuchar a la ex de Facundo Moyano, ¿no?
1: Sí.
0: Recordemos que fue novio de Facundo
1: Moyano. Sí,
0: Moyano.
1: Sí, es verdad.
0: Me estaba comiendo
3: las 5 de la tarde. La agarraron comiendo nachos con guacamole, digamos. Ella dice que se pidió un nacho con guacamole y que la hija se pidió unos panchos, pero estaba dentro de una panchería, por eso se le critica tanto.
1: Bueno, pero.
0: Sí, pero el hecho que te saque
2: pobre, una moto, igual banco el dueño de la panchería. Obvio, la tengo Nicole Neumann. Claro. Me está comprando un pancho.
0: Sí.
2: Y encima que. Se está metiendo desde el pancho cuando dice que es vegetariana.
0: Pero no, pero dijo que se comió un nacho.
1: Claro, un nacho claro. Con palta estaba comiendo.
0: Pero
1: la
0: lo mismo,
1: chica.
0: Está Nicole Neumann en tu negocio y que le saque una foto.
1: Claro. Pero pedísela y a lo mejor no sé, qué sé yo. O
3: capaz te dice que noche, estoy desarreglada, vengo mañana.
1: O a lo mejor lo hace de buena gana y no así, choreando una foto y escachándola.
3: Bueno, seguimos con un poco más de risas. Daniela Celis, ex participante de Gran Hermano 2022. Salió mostrando sus redes sociales lo mal que le pasa porque no sabe, se le pinchó una rueda del auto y no sabe cómo cambiarla.
1: Oh, Dios, a ver. Qué problema.
8: Chicos, se me pinchó la rueda de camioneta y no se cambió la rueda.
1: Se le van a despegar las pestañas.
8: No sé qué hacer, me tuve que poner balizas. Y no sé qué hacer porque tengo la rueda pinchada y no puedo dejar la camioneta acá. No sé por qué no estoy preparada para esto. Oh. Se me pinchó, se me explotó.
4: Pero le explotó. Bueno, santa, pero de.
0: Siguió andando con la rueda pinchada.
1: ¿Pero qué le pasó a esa goma?
9: Están ayudando a los vecinos, vinieron a ayudarme. Y ahí vino otra persona a ayudarme.
2: Bueno. 4 vecinos.
3: No, esa chica no está bien, vos te digo.
0: No, y encima se le había roto una uña también, creo.
3: Claro, pero, se le rompió una uña tratando de cambiarla, pero.
2: ¿Vos viste el estado de que estaba esa goma? Pero esa chica
3: se le explotó directamente.
0: Sí, no, pero me parece que además.

0: Preto, ni un rosquete.
1: Y de fondo pone algo de los Carabajal.
2: Ahí está.
1: Entonces,
2: historia completa. Bueno, ¿qué más?
3: Bueno, seguimos con un poco más de las redes sociales. A Pampita se le escapó un dedo, digamos, entre comillas. ¿Viste cuando vos querés reenviar una publicación de otra persona a una amiga? Por ejemplo, yo le quiero mandar una publicación de Gerardo a Cruz para criticar a Gerardo. Y aparecen muchas opciones abajo.
2: Sí.
3: Pampita reposteó la historia normal de su cuenta a la China Suárez.
1: ¡No! ¿En serio?
3: Mira, ahí va.
0: A ver.
3: Dice, imagínate, la gallina Suárez sube una foto en el espejo en la casa de los sueños, ¿viste?
2: Sí.
3: Y Pampita se ve que se la quería reenviar a alguien diciendo, mira esta que se hace la fina y no sé, cualquier cosa le quiso poner y le subió a su historia normal.
0: ¿Para cómo cuántos seguidores tiene?
3: Como no, 3. Pampita debe tener como 6 millones de seguidores, mucho más. Te digo, sube una historia y en los 17 segundos que la borran ya tenés por lo menos 2.000 personas que te ven.
1: Que hicieron la captura.
2: Claro.
3: No sabes cómo se están riendo de ella.
1: ¿Saben cuántos seguidores tiene Pampita en Instagram?
0: ¿Cuántos?
2: ¿Millones?
1: 8.200.000 personas, Irene.
2: Qué bárbaro.
0: Qué locura.
1: Vivís de eso.
0: 8 millones interesados en la vida de otra persona. De
2: qué bárbaro.
3: Bueno, como todos los famosos.
0: Pero qué bárbaro.
2: Me parece que es la uno en este momento, ¿eh?
1: Sí, debe ser. ¿De esta mesa quién sigue a Pampita?
3: Yo la sigo.
2: Yo no la sigo.
0: ¿Ah, seguirla, Pampita? No.
1: Yo no la sigo. ¿Vos no la seguís?
0: Nunca he visto un posteo de Pampita.
2: Tampoco.
1: O sea, no, yo sí la sigo.
2: Tampoco.
0: ¿Sí? No, no digo que esté mal, ¿eh?
3: Pero igual hay influencers de Argentina que tienen muchos más seguidores. Wanda Nara, por ejemplo, tiene más.
2: Qué bárbaro.
0: Yo tengo un problema de falta de curiosidad con esas redes. O sea, no me genera curiosidad. ¿Cuántas veces te dicen, no viste lo que subí ayer? Que yo te da cosa porque queda como descorte.
2: Claro,
0: no lo vi, pero
1: Wanda, 17 millones de seguidores.
3: Claro, sí. Tini entonces también tiene 17, Emilia Mernes tiene 10, 9 millones. Hay que más que
1: estaría poquito. Bueno, Irú, el top 5 de los cordobeses con más seguidores.
0: Javi Rosenberg.
1: Javi Rosenberg es top 5.
0: Sí.
2: La Mona es posible que también tenga muchos seguidores.
3: Bueno, de Argentina es la esposa de Cristiano Ronaldo. Georgina Rodríguez es la argentina con más seguidores de Instagram. ¿Sí? Después sigue Antonella Roccuzzo.
2: ¿Pero se la considera argentina a Georgina?
0: Sí. Pero
3: está en el top.
0: Los políticos, ponele, no sé, Milei. Bueno, no sé
3: Milei
0: si
3: debe tener 3 o 4 millones de seguidores.
0: Ajá, mira.
3: Sí, no tiene tantos.
2: Bueno,
1: nos queda. La Mona tiene 1 millón.
2: ¿Quién?
1: La Mona.
2: Mira.
1: Creí que tenía más.
0: Yo tampoco lo sigo, pero. Yo pensé que estaba.
3: Bueno, Lucra debe tener mucho más. No, Pablo Dybala.
2: Lucra debe estar en 2
3: millones. Pablo Londra también.
2: Londra tiene 8 o 10.
0: También debe pasar, yo me imagino.
1: 3 millones lucra.
0: Por ejemplo, caso, una cuestión generacional. No creo que la Mona ande él publicando, lo cual sería muy ganchero, subiendo sus contenidos. Sí. Por ejemplo, acá estoy haciendo un asado.
1: Claro, es cierto.
0: Estoy con los muchachos en la pileta, qué sé yo, esas cosas, seguramente sería la muy ganchera, pero no.
1: Y Londra debe ser el cordobés con más seguidores.
3: Pablo 13 Dybala.
1: Millones.
3: Buscalo Dybala. Tiene 21 puntos.
2: Sí, Dybala creo que tiene 21.
0: Atención, estamos armando el ranking de muchos seguidores.
2: Bueno, entonces Julián Álvarez también debe tener otro toco.
3: Claro, Julián. Álvarez.
1: Igual a 56 millones de seguidores.
3: Chao. Le pasó el trapo.
2: Y Julián debe andar por ahí un poco más. Julián Álvarez.
0: Sí, Julián.
1: Así podemos estar todo el día.
0: El cuti lo
1: tenemos. Pero vamos a los que viven acá.
0: Sí,
1: hay que hacer de los que viven acá.
0: Claro, sí.
1: Esa tiene que ser la condición.
2: La armemos para la
3: semana próxima. O un top 15, porque somos muchos.
1: No, un montón.
0: Top 15.
1: Hacer el top 5. Top 15. A quién le va a interesar el número 14.
0: En el puesto 14, el secretario general del gremio, no sé cuánto.
2: Hasta 10 bancamos, pero top 15. Los amamos Mario Sano. Y le pedimos que haga el top 15
0: de Córdoba. Bueno, Iro, siga.
3: Bueno, terminamos con un bombazo, la verdad. Un dúo mexicano, Jesse and Joy, anunció su separación tras 21 años de música de éxito absoluto. Joy se entera antes de entrar a una conferencia de prensa que su hermano la deja plantada.
2: Epa.
3: 20 minutos antes se entera que él no va a participar más con ella. Y
0: el hermano.
3: Y no le avisa nada.
2: O sea, la planta en plena conferencia.
3: La planta en plena conferencia. Y sube a sus redes sociales un tiempito después que va a seguir con la gira, pero solista.
2: Epa.
0: Qué raro.
3: Ella en llanto, indignada.
2: Pasa que él dijo una cosa, pero escúchala.
0: A ver, escúchame.
2: Sí.
4: Me muero de miedo, pero si el público quiere seguir cantando conmigo, yo quiero seguir cantando con ustedes. Estamos atravesando un duelo juntos porque hay algo que evidente, ¿no? Que estamos viviendo juntos. Perdón que llore, es como un poco surreal. Pero me han acompañado en duelos grandes Me han acompañado en momentos que ustedes no sabían que yo los necesitaba.
5: Siento que

0: Hay demasiado que estoy procesando, pero saber que lo estamos procesando juntos me da un poco de tranquilidad. Entonces, no hay problemas, simplemente él está en un proceso que yo tengo que respetar. Y creo que lo demás lo averiguaré en el camino.
1: Bueno, pero
0: qué raro. La situación
2: es así. Él dice que, por una cuestión de familia, tuvo familia hace poco, dice, me voy a dedicar a mi vida personal con mi pareja, mis hijos y todo lo demás.
1: ¿Solo que no le avisó?
2: Claro. Bueno, pero después dice, sí, le dije a mi hermana que ellos respetan, de hecho vienen a Córdoba en noviembre, o sea, sí, respetan la gira juntos. Pero lo que no se sabía fue que 24 horas después, él en sus redes sociales publica que se va a largar como solita.
3: Claro.
1: O sea, no estaba tan complicado.
3: Al principio sí quería bajar.
1: Por después, Ulises, ponete un poquito de Jesse and Joy. Para, ya me doy cuenta cuáles son las canciones más o menos conocidas.
4: Porque corre, corazón.
1: Claro, esa, por ejemplo, para ubicarlo un poquito.
3: Pero él entonces, dice que es por entonces, su salud mental y por su bienestar emocional.
2: Claro. Y 24 horas después, él en sus redes sociales publica Jesse and de Valderrama, por ejemplo, mi nueva carrera solista. O sea, chavo, ¿no era que te iba a dedicar a tu vida? O sea, algo pasó con tu hermana.
1: Además, no avisarle ese tema. Claro. No, algo pasó.
3: Hay una interna que no sabemos, ya lo vamos a descubrir.
2: Lo lindo de esta historia, hay un disco de eso que se llama ¿Con quién se queda el perro? Y fue tendencia el otro día porque dicen, y ahora que se separaron, ¿con quién se queda el perro?
3: Es un meme también.
1: Qué buen título ese, ¿con quién se queda el perro?
3: El disco más se va, si yo me voy, ¿con quién se queda el perro?
1: Bueno, a ver, lo estamos escuchando un poquito de Jesse and Joy, este dúo que lamentablemente
2: se separa.
1: Ha llegado a su final.

0: Es karaokeable igual.
1: Muy karaokeable.
2: Sí, es karaokeable.
3: Sí. Son como unos pimpinela de esta era, ¿no?
2: Sí, más o menos, sí, sí. Mira,
0: ahí viene.
1: El más grosso que Joaquín.
2: Bueno, acá, bueno, mensaje de los oyentes. Buen día, chicos. ¿No se podría hacer una entrevista a algún empleador que tenga la posibilidad de ofrecer trabajo home y trabajo presencial y que explique por qué prefieren tomar gente para trabajar en modo presencial? Pues, lo que pasa es que tiene muchas ventajas el trabajo presencial. En cuanto a resolver cuestiones inmediatamente, a la interacción entre la gente, según el área que
0: según
2: sea,
0: cuál sea el trabajo.
2: Según cuál sea el trabajo. Sí,
0: hoy hay mucho laburo tecnológico que la verdad que no tiene ningún sentido, ni siquiera para el empresario, pagar una banda de plata por el alquiler de un determinado local, y todo lo que eso conlleva, ¿no? Hay trabajos que no requieren esa presencialidad y está piola. Piola para el empresario y piola también para el que trabaja.
2: Buen día, participo por los jueves, Pocho. Claro, dice Claudia que quiere entradas. Hay mucha gente con ganas de ir al cine. Así que vamos a hacer la pausita y enseguida todos los estrenos que trae este jueves.
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8: Javi, en la catarsis, primero que pone sí, sí. Yo pongo Black Sabbath.
0: Sí.
8: La catarsis empezó acá, en el club del vecino. Vos después te fuiste con el Javi Rosenberg.
0: Pero
8: y
0: no me, día, y un me día reclames le todo el tiempo eso.
8: Y un día le chichaste a Javi.
9: Así yo no.
8: Entonces, ¿qué hizo el otro?
0: No.
8: Vamos a soltar y tiene los huevos y tiene el otro como el pimentero.
0: El pimentero fachero.
8: Y ya ahí arrancó la catarsis de él de soltar.
0: No, es que eso se hacía antes ahí también. O sea, fue un paralelo.
8: Y ahora el Javi, ¿qué va a hacer? Va a mandar audio. Che, me están choreando. ¿Y yo qué tengo que decir? No te estamos choreando nada, loco.

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2: 11 de la mañana con 46. Ya vamos a repasar algunos de los tantos mensajes que tenemos. Pero hay una historia complicada con una deportista cordobesa,
3: sí,
2: ¿no?
3: Sí, que tiene como protagonista justamente a una jugadora cordobesa de la selección argentina de pádel que ha sido apartada por la Asociación de Pádel Argentino debido a publicaciones que ha hecho en sus redes sociales.
2: Increíble.
3: Ya no se las encuentra en las cuentas porque se la han levantado directamente de la cuenta, publicaciones antisemitas en sus redes sociales. Se trata de Florencia Guerra Sodero. Estaba por participar en el Panamericano Amateur 2026. Y se le abrió incluso un proceso disciplinario después de la difusión de los mensajes antisemitas. Les voy a leer el último, la última publicación que hizo y que es lo que generó, evidentemente, que la apartaran de la selección argentina de pádel. Hoy les quiero contar que voy a tener el enorme honor, dice esta chica, de representar a la Argentina en un Panamericano y no hay nadie mejor que una peronista fachera como yo para hacerlo. Por tal motivo, les voy a dejar una encuesta que tienen que votar. Sí o sí, pone. Amigos, conocidos, familia, peronistas, radicales, libertarios, hinchas de Belgrano, ricos, pobres, clase media. No hay ningún tipo de distinción, excepto, pone después y el último, judíos. Ustedes no son bienvenidos. Esta es la publicación que hizo. No solamente hay esa de este tipo, sino que tiene otras anteriores. Si uno va un poquito más atrás en la cuenta, cuenta que en este momento no está disponible. La encontraba como Flor Guerra. Así salía, por ejemplo, en Twitter y en redes sociales como Instagram. Y puso en algún momento, ¿quién será el judío que se quede con los peajes de todas las rutas, ¿no? Hacía la siguiente pregunta, esto es del 8 de julio del 2025.
2: Qué barba.
3: Hay otra más actual, toma una publicación de Corta en donde cuenta y muestra imágenes de la misa de despedida del Papa Francisco en la Catedral Metropolitana de Buenos Aires y ella toma esa publicación y escribe y que lloren los judíos. Bueno, algunas de estas publicaciones, esa es de abril también del 2025. Con lo cual se ha tomado la determinación de apartarla. Y decía Gaby también que no se la encuentra ya en las redes, ¿no?
4: No tiene el famoso perfil de Instagram, que es en el que ella postea esa primera publicación que leías hace un ratito nada más. No existe más. El de X tampoco. Y estaba buscando en Facebook, que por ahí lo suelen dejar abierto. Tampoco está en Facebook la exjugadora... Ahora del seleccionado, porque fue desplazada, lógicamente, ¿no?
3: Sí, Florencia Guerra Sodero, así es el nombre de esta chica. Y bueno, le cabe, ¿no?
2: Ahora, pero el desparpajo de publicar algo así, con ese contenido discriminatorio... Y
3: además
2: y
3: con sobrador. Intención de que se sepa su pensamiento, ¿no?
2: Sí, claro, sí,
3: estás
2: sí.
3: una cosa público, increíble. Sí. Y bueno. Estás representando incluso a la Argentina y te mandás con una publicación así.
2: Sí.
3: Buena decisión la de la Asociación de...
2: Bueno, Iru, hoy es día de estrenos en los cines,
5: sí,
2: ¿no?
5: Sí, tenemos 4 estrenos para hoy. Arrancamos con Avengers Endgame, ya es la última película de cuando estaban los mejores para mí. De Avengers. Exacto. Ajá. Vuelve la batalla épica contra Thanos, que es el peor villano de que tuvo hasta ahora los Avengers. Después La Isla Olvidada, que es una película de aventura, fantasía y suspenso. Son dos amigas que quedan atrapadas en una isla y tienen que ver la forma de regresar.
6: Ese es DreamWorks, es de los creadores de Shrek, por ejemplo. El gato con boca.
5: Claro. Sí. Después tenemos la que nos contó el oyente, El Corazón de la Bestia, que es de aventura, supervivencia y drama, que es un oficial y su perro, donde actúa Brad Pitt. Está muy buena para ir a ver.
6: Es la que estuvo presentando en el Festival de San Sebastián.
2: Claro.
6: Estuvimos viendo la imagen de Lali, pero Brad Pitt fue a España a presentar esa película.
5: Y por último, el último gran golpe, que es una película de acción, thriller y crimen, que es un dueño de un club que quiere salir de todo lo malo y vuelve al mundo criminal por problemas.
6: Ajá. En esa película está un actor que me parece que película que ves nunca te falla. Russell Crowe, el australiano.
2: Ajá.
6: Una mente brillante,
5: que la belleza buena, gladiador, sí.
2: Claro.
6: O sea, un actor que yo sé que no me va a fallar porque sé que película que hace, película que me va a gustar.
2: Quiere decir que elige bien también, porque hay actores que agarran por ahí, ¿viste?
6: Claro.
4: Meten se clavan.
2: Sí.
3: Y por ahí la necesidad hace que agarren cualquier cosa también.
2: Sí.
5: Bueno, y siguen en cartelera Spider-Man, La Noche del Demonio, Minions, Monstruos, Toy Story 5, y etcétera, para ir a ver.
2: ¿La Odisea sigue también?
5: Sí.
2: Mirá, ¿cómo? cómo funciona esa película.
4: ¿Cómo aguantó lo Odisea?
2: ¿Eh? Sí.
6: Esta historia ya está en plataforma.
3: Ah, mira.
6: Si tiene la aplicación del ratón. Ajá. En esta plataforma ya la pueden ver también por ahí.
3: A los ganadores de Jueves Pochoclero les recomiendo que vayan a ver La Odisea en el cine.
4: Estoy con esa recomendación de ustedes pendiente, pues no concreté. Puede ser este fin de.
3: Hola chicos, quiero saludar a Federico, el chofer de colectivo que nos trae del Talar a Córdoba. Gracias por la buena onda.
4: Porque hoy es el día del chofer de colectivo.
3: Sí, claro. Sí.
4: Ah, mira. En la efeméride de Marqués.
3: Ok, nos mandan un enlace de Instagram que ya lo vamos a abrir y nos cuentan, mírenlo hasta el final porque los mencionan a ustedes.
2: Claro, ya me fijé. Sí. Y recuerdan, es el amigo Tarico. Repasando blooper histórico y recuerda de nuestra ex compañera María Teresa Matteini, aquella lectura de noticias del comienzo de
6: la vieja LB2.
2: De la vieja LB2, que por supuesto se hizo muy viral en épocas en que todavía no había redes sociales. Le habían hecho una broma en una redacción de la noticia y bueno,
3: se, y se mandó.
2: En los títulos.
4: Ella tenía el rol que hoy cumple Rocío Sosa.
2: Rocío
4: entre y lea eso. Es más, en el verano, cuando vino el oficial Gordillo acá.
2: Sí.
4: Por la obra de teatro en Carropa, el tipo entró y dijo, LB2, la del maestro.
2: Claro, exactamente. Hay cada anécdota que yo recuerdo de redactores, ¿no? Que le ponían cosas a propósito al locutor, que el locutor viene digamos, antes era con papel, ahora era con compu, y viene y lee medio sin fijarse antes, porque está escrito por un periodista, y le metían alguna broma.
3: Y caían.
2: Sí, a uno, por ejemplo, le escribieron a propósito, ponele vos un encuentro entre las dos Coreas.
3: Sí.
2: Y le metieron todos nombres coreanos. Dice, del encuentro participan todo nombre coreano. Y el locutor agarró, leyó, dijo, metió dos nombres y dijo, y varios chinos más.
4: A mí no me van a agarrar.
2: Sí, ya seguimos.
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8: Grupo Dinosaurio apuesta a la energía propia. Invirtió 30 millones de dólares en un parque solar de 75 hectáreas en Dianfunes. La energía va a destinarse para abastecer sus supermercados, los shoppings, hoteles y desarrollos inmobiliarios. El excedente podrá inyectarse a la red. En el comercio la foto es bastante más complicada. La vacancia de locales comerciales se cuadruplicó en Córdoba y ya alcanza el 13,8% de los inmuebles. El dato refleja el impacto que está teniendo el menor movimiento comercial sobre los alquileres y la ocupación de los corredores de la ciudad. Y en un adelanto de plan de negocios, el próximo miércoles a la medianoche, Sebastián Guma, director de José Guma, nos lleva al origen de una empresa que se convirtió en la principal fábrica nacional de jabones y productos de limpieza. Una historia que empezó en Córdoba y que generación tras generación terminó construyendo una de las grandes industrias del rubro con pisada internacional.
9: Empezó en un garage, digamos, en el fondo de la casa de mi bisabuelo. Tenía un proyecto familiar que era una carnicería y con el sobrante de grasa de la carnicería comenzó a hacer jabones para su consumo familiar. El producto fue teniendo un éxito y se lo empezaron a pedir los vecinos.
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0: 11 de la mañana con 58 minutos, ya estamos cerrando y hay mucho interés de la gente en la cantidad de mensajes que hemos recibido, ¿no?
1: Uno de ellos tiene que ver, sí. Y nos preguntan sobre si ya está abierta la inscripción para participar de la misa en Fadea. Y la verdad es que no, está abierta la inscripción para ser voluntario, para con el Papa, y por otro lado, preinscripción para la prensa.
2: Claro.
1: Pero todavía no está la de la participación de la misa ahí en Fadea.
0: Bueno, acá dice uno, debe ser por lo que recién hablábamos de lo que se lee al aire, dice... Un oyente, una o uno. Dice, hoy tenemos a Sofía Ocaño que viene mordiendo el pasto con los mensajes de los oyentes, pero el problema son los mensajes de los oyentes, ¿no? Pero viste, sí, que sí. Siempre es leerlos ahí hasta donde se pueda, ¿no? Pero sí, hay muchos oyentes. Y sobre todo a la mañana, claro. Los oyentes de Javi y Sofía. Mucha cantidad de gente participando y por ahí puede pasar alguno, ¿no?
1: Exacto. Bueno, acá una última fotografía nos mandan. A ver, chicos, hoy se festeja el Día del Colectivero y es por eso que les están mandando mensajes.
2: Claro. Dice.
1: Y el 10 de enero... hoy es el Día del Colectivo, perdón. Y el 10 de enero, el Día del Colectivero.
2: Declaración.
1: Colectivo Comunidad, ahí está.
0: Recordemos que colectivo es un invento argentino. Nos encanta tener inventos. Exactamente, la viroma y toda la historia de siempre. Bueno, ganadores de las entradas para el cine en el jueves pochoclero.
3: Mira, hoy tenemos los dos ganadores, Verónica 281.
0: Chuminati,
3: sí. Y Néstor Gárate, 679.
0: Entonces, Verónica Chuminati, Néstor Gárate, ganadores. Y acá hay otro mensaje para Lionel.
2: Tengo que hacer un consejito para todos ustedes. Acá y para la gente que nos está escuchando.
0: Lo escuchamos atentamente.
2: Escuchen. 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
1: Ay, yendo. 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
4: excelente.
1: Fin de semana.
0: ¿Pintar un cuarto?
1: Sí, lo voy a hacer a mí misma. Sí.
0: Oh, bueno. Suerte con eso.
1: Okay, gracias.
0: Suerte con eso. Señoras y señores, exactamente el mediodía y llega el momento de cerrar por ahora lo que reabriremos mañana.
2: Bien.
0: A las 10 de la mañana en la 99.7, aquí los esperamos. Ya vine y pasaron cosas con entrevista picante hoy,
4: sí,
0: ¿no?
4: Sí, hoy con entrevista en el piso está el diputado Bornoroni, así que arrancamos el programa por ese lado.
0: Bueno, perfecto. Bien. En una de esas sabemos quién va a ser el candidato de la oposición en la provincia.
4: ¿Qué va a pasar el año que viene?
0: ¿Quién te dice? Bueno, mañana va a contar todos los entretelones. A las 10 de la mañana nos encontraremos aquí con Iru González.
3: Adiós.
0: Hasta mañana. Iru. Chao, Lionel.
2: Hasta
0: Perino.
2: Mañana, que les vaya bien.
0: Chao, Gaby Silva, te seguimos escuchando.
1: Chao.
0: Chao,
1: chicos, los dejo con 26 grados 6 décimas a esta hora.
0: ¿26? 26.6. Vamos a superar los 30 seguros. Mañana a las 10 los esperamos, porque sé que ustedes nos esperan a nosotros.
1: Obvio.
0: Porque sé que ustedes van a estar o no van a estar.
1: Obvio.
2: Sí, obvio.
0: Si, si ustedes no están allí, nosotros acá...
5: ¡Para qué!
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3: Del mediodía, 4 minutos. En Córdoba suena La 2 con estos títulos.
0: Locales.
3: Operativos en Córdoba, múltiples allanamientos, 23 detenidos y secuestro de drogas. Se incautaron más de 1000 dosis de marihuana, 500 de cocaína en el marco de una investigación por diversos hechos delictivos. Hay una mujer detenida con pedido de captura. Más locales, imputaron a Damián Córdoba por la cuota alimentaria de su hija. Lo citaron durante un baile. El fiscal Juan Pablo Klinger investiga al cantante por presunto incumplimiento de los deberes de asistencia familiar. Explicaron que la causa comenzó en el fuero de familia y luego pasó a la justicia penal.
0: Nacionales.
3: Javier Milei cierra su gira por Nueva York con una exposición ante inversores. El presidente tendrá una última jornada con actividades económicas y diplomáticas antes de emprender el regreso a Buenos Aires.
0: Internacionales.
3: Alerta en Europa, la CIA advirtió sobre un posible ataque ruso con drones contra España, Francia o Italia. La información fue compartida con gobiernos europeos y apunta a una eventual operación desde el Mediterráneo. 22 grados, 2 décimos, la temperatura actual, 38 el porcentaje de humedad, cielo despejado. 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

0: ¿Cómo les va? ¿Cómo andan? Buen mediodía para todos. Aquí estamos arrancando. Pasaron cosas hoy con una apuesta distinta en la organización, en la preproducción del programa. Y de a poco, aclimatándonos, ingresando en esta fase previa al 2027 electoral y dándonos un espacio, un tiempo, para una charla en el mediodía de la 99.7, una charla a vivo, una charla en el piso con dirigentes, con referentes de la política a nivel cordobés, a nivel nacional también, lógicamente. Y el invitado de hoy es el jefe de bloque de los diputados en el oficialismo, el jefe de bloque libertario en la Cámara Baja, Gabriel Bornoroni. ¿Qué hace, Gaby? ¿Cómo va? Buen día.
1: Contento de estar acá haciendo una nota con vos, que podamos charlar un rato.
0: Bueno, las corridas, un jueves que no te agarra con agenda en Buenos Aires, como es habitualmente en el Congreso. Hay actividad en el Senado hoy, no en diputados, así que recorriendo Córdoba.
1: Ayer, sí, ayer tuvimos dictamen de
0: discapacidad.
1: Sí, de las personas con discapacidad. La verdad que contento de poder tener un dictamen que sea superador a lo que es una ley de emergencia, porque vos sabés que la ley de emergencia todos los años vos la tenés que ir renovando. Entonces eso prácticamente era histórico, y los familiares y las personas con discapacidad tenían que ir a pedirle a la política que por favor nuevamente sancionen la emergencia en discapacidad. Y ahora estuvimos trabajando mucho, hace un mes que venimos trabajando, para tener una ley de personas con discapacidad que sea comprensiva de todo lo que necesitan ellos.
0: ¿Y no fue una reacción al reclamo de Bullrich, al malestar de Martín Menem como presidente de la Cámara de Diputados? ¿No vino por ahí?
1: Nosotros veníamos trabajando, por eso te digo, Gaby, hace un mes atrás, y con los distintos bloques, y en un proyecto que sea superador a lo que era una emergencia. Y te lo digo, y así lo trabajamos con los bloques que después firmaron el dictamen. Tenemos dictamen, falta que vayamos al recinto, ¿no? Sí. Que también hay que buscar los votos ahí en el recinto. Pero para ver cómo viene la historia, en el presupuesto están los fondos para esta ley, para el presupuesto que viene. A raíz de eso nosotros empezamos a trabajar en este proyecto, que es un proyecto superador de una ley de emergencia. Uh-huh. Que el proyecto del kirchnerismo era prorroguese la ley de emergencia. Ese era el proyecto. Y te digo, como dato y anécdota, para que nosotros tengamos acá los cordobeses, los diputados de Yaryora apoyan el proyecto del kirchnerismo. O sea que terminan firmando con el kirchnerismo, dejándolo a un costado la posibilidad que tenemos de darle a las personas con discapacidad y a sus familiares y a personas que lo quieren, de que tengan una ley, que no tengan que andar peregrinando con los diputados y senadores a la política. Uh-huh. En sí, por favor, queremos una ley de discapacidad.
0: ¿Para vos las personas con discapacidad están mejor que en el 2023? ¿Están igual?
1: Mira, yo te digo, se está trabajando en que estén mucho mejor, no mejor. Ayer uno de los diputados del bloque nuestro hizo el comparativo. Cuando la inflación era 70, actualizaban 25. Cuando la inflación era 200, actualizaban 90. Hoy la actualización es por el índice del INDEC y la actualización de la inflación. Sí. O sea, no es a gusto y placer del gobernante de turno. Uh-huh. Y así lo pusimos en la ley. Entonces, los termina beneficiando. Se hizo un nomenclador para todos, para, digamos, es una ley completamente superadora, y de si está mejor o peor, lo podés ver porque se va actualizando con el índice de inflación. Antes era a gusto y placer del gobernante de turno, con el kirchnerismo, sin mucho más atrás. Sí.
0: Voy a lo político. He hablado con algunas personas que integran el armado libertario. Está claro que, sobre todo en Córdoba, ni hablar, va a ser o podría llegar a ser el plafón de la reelección de Milei, y le va a dar los votos al presidente en el camino de la reelección. Es lo que alguno cree, incluso lo ven analistas también. ¿Pero quiere ganar Córdoba la provincia, Milei?
1: Claro que sí. El presidente quiere jugar en todas las provincias. y bajando a Córdoba, que es donde estamos nosotros, nosotros, el presidente es, la imagen positiva que tiene la provincia de Córdoba es una de las más altas, para no decir la más alta, porque está ahí peleándola con Mendoza,
0: sí.
1: Estamos arriba de Mendoza, y después tiene candidato en la provincia de Córdoba, la gente lo quiere. ¿Por qué no pelearía por tener un gobernador que se alinee con el trabajo que se está haciendo a nivel nacional? Y te digo por qué, Gaby. Cuando a nivel nacional el presidente Milei baja 3 puntos el PBI en carga impositiva, que nos debería llegar a todos, bajándonos los impuestos, a nivel provincial ya ahora te sube los impuestos. Entonces, uh-huh. Vos no te terminás dando cuenta cuál es la baja, porque vas a decir, bueno, che, bajó 3 puntos el PBI, pero yo no me di cuenta, ¿eh? Claro, porque el gobernador Yallora te aumenta los impuestos. Entonces, cuando Nación aumenta, cuando Nación baja, provincia te aumenta. Termina siendo neutral para todos nosotros. Entonces, es importante que tengamos gobernadores que estén mínimamente alineados a un gobierno nacional que va trabajando para generar puestos de trabajo a través de las inversiones y bajar los impuestos.
0: Bueno, ¿ves chance de pacto? Bueno, hay un acuerdo para que Milei sea reelecto y Yallora sea reelecto.
1: Conociéndolo al presidente Milei y cómo es blanco negro y lo está mostrando en su gestión, prometió que iba a bajar la inflación, equilibrio fiscal, y todas las promesas que hizo en campaña. Las inversiones que están viniendo, todo lo que dijo en campaña lo cumplió ya.
0: Uh-huh.
1: En ningún momento dijo que iba a acordar con un gobernador, y no vería el motivo. Uh-huh. Por eso yo te hice el planteamiento de, está bien él posicionado en la provincia de Córdoba, tiene candidato en la provincia de Córdoba, ¿por qué no competiría?
0: ¿Y el candidato ahí sos vos?
1: No, el candidato va a salir de la Alianza La Libertad Avanza. Y hablar hoy de una candidatura, terminamos haciendo lo que históricamente yo hace poco que estoy en política, les reclamo a los políticos. Digo, no empiecen a hablar de candidatura, solucionen los problemas o trabájenlo por lo menos.
0: De Loreo está lanzado, Juez está lanzado.
1: Está bien, pero ellos. Luis Juez, tengo un diálogo fluido prácticamente con él toda la semana. Y estamos trabajando muy bien juntos, tenemos un objetivo común, es terminar con 28 años de peronismo en la provincia de Córdoba. Yo creo que Yallora ya no sabe cómo solucionar los problemas de Córdoba, le ha quedado grande la provincia, y en eso estamos trabajando con el senador Luis Juez. Así que hay grandes chances de que tengamos un candidato libertario y que sea ultra competitivo, pero eso va a ser cuando el gobernador Yallora ponga la fecha de elección, porque los cordobeses estamos librados a la buena de Dios, que si se levanta y le dan bien las encuestas, pone una fecha, y si no le dan bien las encuestas, lo va estirando. Estaría bueno que todos los cordobeses sepamos cuándo van a ser la fecha de las elecciones, para que sepamos cuándo ir a votar y sepamos quiénes van a ser los candidatos y se empiecen a preparar los candidatos. Porque si no, es todo. Habrá chance de que sea uno, que sea el otro. ¿Y cuándo son las fechas de elecciones? Y el gobernador, de acuerdo a lo que le parezca, los cordobeses vamos a ir a votar. Nos debería dar certeza a los cordobeses de cuándo es el momento de que vamos a ir a votar la gobernación de la provincia de Córdoba. Por el bien de los cordobeses, porque después vemos que la gente descree en la política, con causa, con mucha causa, porque de un día para otro te ponen una fecha y no van a votar. La baja concurrencia a las elecciones es para que la política se preocupe. Y pasa por toda esta cosa, la especulación y qué hace la política.
0: Sí, es cierto, Córdoba no tiene una fecha fija, no ha pasado únicamente con Yallora, es que Arete hizo lo mismo, De la Sota hizo lo mismo, el peronismo ha manipulado, ha jugado con la estrategia de acuerdo a la conveniencia en el plano nacional. Che, acuerdo, no acuerdo, fijo la fecha, les despego, lo pongo bien lejos de octubre. a nivel nacional sí hay fecha fija, que es octubre. ¿Se van a suspender las PASO o no?
1: Y bueno, en eso estamos trabajando también, para que las PASO se eliminen.
0: Que se eliminen directamente.
1: El trabajo nuestro es para que se eliminen. Porque es una elección interna de los partidos políticos que la pagamos con la nuestra, con los impuestos que pagamos todos los días. Bueno, hay un partido que no sabe quién es su candidato, que haga una interna, que se lo paguen ellos y que digan cuál es su candidato. Sí. Que solucionen internamente los problemas.
0: Tiraste dos nombres, o sacamos dos nombres de la charla, te pregunto dos cortitas sobre ellos. ¿Te jodió, te sorprendió? ¿Sabías la reunión de juez con Yarlora o no?
1: Me la comentó él. Me comentó que se iba a juntar con Yarlora. Por eso te digo, Gaby, que tengo muy buen diálogo con el senador Luis Juez, porque él me comentó que iba a tener una reunión.
0: Sí, la gente del juezismo me comentó lo mismo, que te habían hecho saber antes que se iba a juntar juez con Yarlora en Buenos Aires. Y del radicalismo, ¿te jode cuando Elorrio dice Bornoroni sería un gran intendente?
1: Mira, Gaby, yo estoy trabajando, caminando toda la provincia en un proyecto provincial y vos lo podrás ver en las redes. Voy a distintas localidades, Calera, Jesús María, Río Cuarto. En todos los lugares que voy hablo con dirigentes que son de distintos partidos, dirigentes radicales.

0: Bueno, eso es lo que yo estoy teniendo puente. Yo estoy trabajando en un proyecto provincial, de verdad, para darle una alternativa a los cordobeses, con todos los partidos que se quieran sumar a la Alianza de la Libertad.
1: No le cierra una puerta, Rodrigo, digo, lo no, podés sumar ese acuerdo.
0: No le cierre una puerta a nadie que esté con la íntima convicción de competir fuerte y darle una alternativa a los cordobeses que podamos votar y nos sentamos representados. Por eso hablaba de, ¿va a ser candidato, no va a ser candidato? Falta un montón porque todavía no hay fecha. Entonces no podemos hablar de candidatura. Pero sí podemos decir que estamos caminando la provincia de Córdoba para generar una alternativa con los distintos partidos políticos, incluso con muchos intendentes radicales. Eso es lo que nosotros le tenemos que mostrar a los cordobeses, que conocemos Córdoba, que lo escuchamos. Vos viste que tengo una página que se llama queabusoseba.com. Estoy haciendo un mapa de lo que los cordobeses realmente les molesta y lo que piden a gritos, que por ahí el gobierno de Yaryora oculta.
1: ¿Qué te demandan ahí? ¿Impuestos, seguridad? ¿Por dónde pasa?
0: La carga impositiva y la inseguridad es la mayor cantidad de reclamo. Y después viene la burocracia, porque lo mismo que te pide un municipio, te lo pide la provincia, y así vos vas de ventanilla en ventanilla. Ya te cobraron tasa, te cobraron derecho de inspección, mil cosas, y todavía no abriste el negocio. Vamos, la burocracia junto con los impuestos, y después salís a la calle y se hartan de robarte. Vos no salís a la calle hablando por teléfono o mirás para todos lados porque tenés miedo. Bueno, eso es una inseguridad que hoy estamos teniendo. Y el peor problema de todo es cuando vos algo lo ocultás. Y Yaryora oculta la inseguridad. Debería decir, tenemos un problema y la estamos trabajando para solucionarla.
1: Está bueno lo que abriste con el tema de qué abuso a la hora de la charla. Te hago una de comentario de pasillo en el peronismo. Si ganan los libertarios, si pierde Yaryora, no hay más boleto educativo gratuito, no hay más PAICOR y hay peaje en la circunvalación.
0: Ah, no, eso lo dicen ellos.
1: Sí.
0: ¿Qué saben ellos? ¿Qué sabe el peronismo?
1: Si los libertarios gobiernan, no eliminarían el boleto educativo gratuito.
0: No, pero eso es algo que ellos dicen porque les interesa generar caos por el otro lado. Ahora, ¿qué puede llegar a saber el peronismo de una plataforma de La Libertad Avanza? ¿Qué puede llegar a saber? Porque históricamente decían que la provincia de Córdoba, con respecto a el boleto que nosotros pagamos, estábamos discriminados con
1: los subsidios de Nación, con lo que quedaba en AMBA y lo que llegaba al interior.
0: Bueno, ya no estamos más discriminados por el presidente Milei. Ya dejó de Córdoba estar discriminada. No,
1: pero hay subsidios que quedan en el AMBA. De hecho, se pararon algunos conflictos del transporte urbano en Buenos Aires, Gran Buenos Aires, por intervención de Nación, y en el interior, sobre todo en el 2024, tuvimos conflicto. Bueno, tuvimos uno muy reciente.
0: Mira, Gaby, te digo, los mismos subsidios que tiene el AMBA, tiene a través de la tarjeta SUBE, tiene Córdoba. AMBA y Córdoba tienen los mismos subsidios. O sea, están en los números, el secretario de Transporte te lo puede decir. No es que yo lo estoy diciendo porque me lo dijo alguien, porque si te dicen algo distinto, que vayan a los números, ¿me entendés? Entonces, el mismo subsidio que tiene AMBA tiene la ciudad de Córdoba. El mismo. Para que nos quede claro.
1: Sí.
0: Digo, para que dejemos de decir, bueno, y te agradezco la pregunta porque me da la posibilidad de explicarlo. No puede hablar nadie que un equipo de La Libertad Avanza va a hacer esto o aquello, porque nosotros, por cada tema que se toca, lo solucionamos. Empezamos hablando del tema de las personas con discapacidad, dejamos de que sea una emergencia y pasamos a un proyecto de ley completamente superador que te lo dicen todos. ¿Me entendés? Bueno, habla de los subsidios al transporte, igual. Digo, se acabó el relato de que nosotros no nos va bien porque la Nación nos discrimina. Y con más razón, el trabajo que hago yo o lo que hacemos nosotros, los diputados, es que Córdoba brille. Nosotros a Córdoba la vemos estancada Córdoba, estamos viendo que a Yaryora le quedó grande y no sabe cómo hacer para solucionar el problema de la inseguridad.
1: Última parte, explotó el WhatsApp, sabíamos que iba a pasar esto, y la gente que nos escucha a diario en el mediodía, acá en la 2, en Pasaron Cosas, sabe que somos un espacio que es muy crítico a nivel provincial con el tema de seguridad, como lo decía recién, con el tema impositivo también, a nivel municipal con el tema servicios. Acá en este espacio se le ha dado el lugar a usuarios que reclaman por mayores frecuencias del colectivo del transporte urbano, y cuando tocamos temas nacionales, te hablo en lo que interpela al ciudadano de a pie. Una de las críticas es la situación del PAMI. ¿Por qué está tan complicado el PAMI?
0: Y bueno, a ver, el PAMI, cuando, como todo lo que agarró el presidente Milei, la Argentina era de 211% de inflación, hoy estamos en 1,7.
1: Sí.
0: Bueno, todo eso es un laburo que ha hecho el presidente y todo lo argentino. Estamos poniendo laburo y resistiendo. Bueno, el PAMI era uno más, era tierra arrasada. Y se está.
1: Pero antes se llegaba el director de PAMI. Sí. Antes los medios teníamos chance de hablar con el director de PAMI. Él tenía la posibilidad. Te hablo con gestión de Macri para sacar el kirchnerismo, si querés. Sí. Con la gestión de Cambiemos se ha hablado con el director de PAMI. Con las gestiones kirchneristas lo mismo. Ahora es muy difícil. Y mira, es difícil para nosotros, me imagino, para un jubilado.
0: El trabajo que nosotros estamos haciendo a nivel nacional, ¿no?, es la regularización completa del PAMI. Y trabajar en las situaciones puntuales para que el jubilado tenga la cobertura necesaria. Pero hay una realidad, no podés solucionar en 3 años 40 años de decadencia, pero eso no es una excusa. Entonces trabajamos todos los días sin quejarnos para que el jubilado le llegue los aportes y el que hace el PAMI a nivel nacional, le tiene que llegar al jubilado. Y se trabaja mucho, Gaby, en eso, se trabaja.
1: Te hago la última, vamos a simular que hay un papel ahí, yo tengo una lapicera y vos tenés que firmar. ¿Reelección de Milei o reelección de Milei más ganar Córdoba? Tenés que elegir una de las dos, no podés elegir las dos. Ganar Córdoba a nivel provincial.
0: ¿Reelección de Milei o?
1: O negociar Córdoba.
0: ¿Es una o la otra?
1: Sí.
0: Es que son las dos. Vamos a la reelección del presidente Milei y vamos a ganar Córdoba. Previo a que sea reelecto, vamos a ganar Córdoba. El gobernador.
1: Lo es que con el Córdoba adentro tracciona.
0: El gobernador electo de Córdoba le va a levantar la mano al presidente Milei en la campaña. Te lo firmo.
1: Lo firmas.
0: Trae la hoja.
1: Vos lo firmás, decís, che, en abril, que probablemente se vota a nivel provincial.
0: Mira,
1: los libertarios. Probablemente. Los libertarios ganan Córdoba. Y acá Milei viene y le levanta la mano al ganador de la elección provincial.
0: Sí, Milei le levanta la mano al gobernador de la elección provincial y el gobernador electo le levanta la mano al presidente Milei. Va a ser mutuo.
1: Todavía no sabemos si va a ser vos el candidato. No, no lo sabemos.
0: No tenemos un candidato porque no tenemos fecha de elección. Cuando haya fecha de elección, el candidato va a estar.
1: Para, y la última, ¿y en la ciudad qué van a hacer?
0: En la ciudad tenemos dos posibles candidatos que miden mejor que todos.
1: Roca y ¿quién más?
0: ¿Pero
1: qué es eso? Se me ocurre.
0: No, tenemos dos candidatos, pero insisto con esto. La política nos ha gastado a todos y estamos cansados de la política. Si yo te empiezo a tirar candidato y propuesta, y vos decís, ¿y cuándo es la fecha de la elección? No sé cuándo es. Entonces, loco, ponete a laburar. Mostrame que me solucionás los problemas de esto que estuvimos hablando.
1: Sí.
0: Y después que me solucionaste los problemas, vení, contame qué futuro pensás para Córdoba. Pero por eso trabajamos, en escuchar a la gente, lo primero y principal, en queabusocba.com, para hacer un mapa de lo que los cordobeses hoy están pidiendo. Paralelamente tenemos un equipo de 150 personas que hoy están trabajando en un plan que va en línea con el gobierno nacional, que es la alta carga impositiva que tiene la provincia de Córdoba y la inseguridad. Tiene que estar abocado a solucionar ese problema que es de los cordobeses.
1: Gabriel, gracias.
0: Gracias a vos, Gaby. Muchas gracias
1: por la predisposición, porque se armó en el día de hoy la charla. Aprovechamos que estabas en Córdoba y queríamos tenerte acá en el estudio.
0: Muchas gracias.
1: El diputado Gabriel Bornoroni pasando acá por el aire de la 2. Vamos hasta la 1, dale.
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0: Cristian Castro en el aire de la 2. Che, qué bien. Buen temajitero, Cristian Castro. Hola, Rocío Sosa, ¿cómo va? Buen día.
1: Hola, ¿qué tal? Buen día, Gaby Silva. Buen día para todos.
0: Bueno, hoy sí, con un arranque distinto. Sí. Ulises Gencarelli en la puesta al aire, Fer Estrada en la producción, Cami Zacarías en redes. Decíamos, tuvimos un arranque poco habitual, porque siempre vamos por los audios y demás. Y después las entrevistas, teníamos la posibilidad de esta charla personal y en este horario en vivo. Así que bueno, arrancamos por ahí.
1: Totalmente.
0: ¿Qué cuenta? Lindo mediodía.
1: Lindo mediodía. Sí, el clima acompaña en este jueves, acompaña, se nota que ya estamos en primavera.
0: Y en un rato empezamos a poner los audios, los mensajes, que fueron un montón, era imposible, pero era cuestión de tiempo y de priorizar la charla y la entrevista, ponerlos al aire con Bornoroni, pero en un rato empezamos a repasar los audios. Hablando de repasar, vamos al pack de audios.
1: Vamos al pack de audios como cada mediodía. El concejal Martín Simonian detalló con nuestros colegas de La Voz esta mañana el acuerdo para trasladar el registro civil y oficinas municipales al emblemático edificio de Colón y General Paz. Así lo explicaba.
2: La vamos a jerarquizar y la vamos a transformar en un nuevo centro cívico municipal, porque les recuerdo que no solamente se van a trasladar allí todas las dependencias del registro civil, sino las dependencias del COIS, del IPLAMU y de gran parte de las secretarías de gabinete. En total, casi 800 personas que van a ocupar 6 pisos del correo.
3: Al completo el edificio para el uso municipal va a ser.
2: En realidad son 8 los pisos. La municipalidad va a ocupar del segundo al séptimo.
1: Bien. Martín, ¿esto tiene costo para el municipio?
2: Bueno, lo que hoy vamos a aprobar en realidad va a ser la ratificación del contrato que anteriormente suscribió la municipalidad con el correo, y lo novedoso de esto, para destacar, es que quizás la utilización de la figura de la compensación va a permitir que los metros cuadrados que ceda la municipalidad al correo en la utilización de los distintos CPC sean equivalentes a la cantidad de metros cuadrados que use la municipalidad en el correo.
0: Hasta ahí la palabra de Martín Simonian, el jefe de bloque del oficialismo dentro del Consejo Deliberante.
1: Ahí está, más que confirmaba cómo va a ser lo del nuevo registro civil. Por otra parte, habló el presidente Javier Milei. Hay muchos recortes dando vueltas de Javier Milei en Estados Unidos. El presidente defendió la solidez de su modelo económico durante este encuentro organizado por la Fundación Federalismo y Libertad. Esto dijo, lo escuchamos.
4: Y como si esto fuera poco, teníamos indicadores sociales peores que en la previa del estallido social de 2001. Ese fue el país que recibimos, no el cuento de hadas que quieren vender hoy el peronismo en Argentina. Es decir, porque ustedes los escuchan y es como que nos hubieran entregado Suiza. O sea, claro, es como que es irritante. No, ellos se preocupan de los pobres, dejaron 57%. Ahora hay la mitad. No, pero los chicos son pobres, 42%. Sí, pero dejaron 70%. Digo, no, hay indigentes. Sí, claro, hay indigentes, pero ahora hay 6. Ustedes dejaron 20. Es como que es bastante irritante la hipocresía.
0: Hasta ahí la palabra de Milei en el marco de la gira por Estados Unidos, que incluyó, lógicamente, la polémica escala en la Asamblea General de la ONU.
1: Y en contraposición a Milei, habló Kicillof también en Nueva York y volvió a cuestionar el programa económico del gobierno nacional. Así lo dijo.
5: Una noticia bastante decepcionante, que es que en Argentina hay una enorme

0: crisis desde que llegó Milei. Se está viviendo no solo un fracaso económico, sino una catástrofe. Una catástrofe en términos de empleo. Se ha perdido prácticamente 500.000 de puestos de trabajo registrados, la mayoría en mi provincia, porque la provincia es la provincia industrial, productiva por excelencia. 50% de la industria está en la provincia de Buenos Aires que gobierno. Se han perdido 30.000 empresas, están cerrando empresas. Hay una caída muy fuerte de salarios, de pensiones, jubilaciones, ingresos populares y una pérdida generalizada de derechos laborales y de condiciones de vida. En la Argentina hoy tenemos los peores números de morosidad, o sea, de impago, de endeudamiento de las familias y de las empresas. Se está viviendo una verdadera catástrofe.
1: Ahí estaba la palabra del gobernador bonaerense, que también encaró una gira por Estados Unidos tratando de exportar la grieta. Uh-huh. ¿Tenemos grieta acá?
2: Sí.
1: La vamos a llevar al mundo, a los Estados Unidos. Una menos 20, un par de mensajitos cortos y ya nos vamos a la tanda. A ver qué dice la gente.
2: Llega por acá, buen día, Roga Be Full, el programa hoy, participo por las entradas al cine. Claro, hoy es jueves pochoclero, en la 2, no se olviden de dejar los datos. Buen día, dice por acá, el boleto educativo solo para escuelas públicas y becados en escuelas privadas. Lo demás no, manda Leandro.
1: Por fin un cambio en esta provincia, dice, basta de drogas, corrupción, aumentos de luz, agua, 300 veces más caro que la inflación de la gente, no es estúpida, en barrio 16 de noviembre, tercera vez que cambian un cartel de un hospital que hace más de 6 años no lo pueden terminar y aumentaron ahora de nuevo el momento, dice el hospital, la gente está cansada de lo mismo.
2: Acá dicen, hola chicos, buen día. La única forma de que a Córdoba le vaya bien es con Bornoroni como gobernador y de Loredo como intendente para que la próxima elección ya de Loredo vaya como gobernador. Si no, la división nos perjudica a los cordobeses y favorece a los peronistas.
1: Para Bornoroni dice, soy discapacitado motor por secuela de ACV y PAMI me tiene con vueltas que un código de orden después que es otro código. No se respeta la ley de discapacidad, dice Oscar de Barrio La Madrid. Bueno, lo que le planteamos recién al diputado, lo difícil que es para nosotros como medio llegar a los despachos de PAMI, sí. Para los jubilados y los discapacitados mucho más sin duda, ¿no?
2: Sí, totalmente. Ahí están los mensajes que se sumen en este jueves pochoclero opinando de todo lo que quieran. Los escuchamos a todos. 3518-157-997.
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0: Entra en Voy en Avión, un hit de los 80, sí. En la voz de Carlos Charlie García. 351-857-997. Muchos mensajes por la nota del arranque del programa del día de hoy con el diputado Bornoroni. Buen día, chicos, muy bueno el programa. Participo por las entradas al cine. Ahí vamos a la nota.
1: Sí.
0: Uno más.
1: Gaby, perdón, dice este tipo, miente pa' mí. Antes el jubilado no pasaba lo que pasa ahora. Por Dios, no mientan más. Soy jubilada, no consigo turnos, ni hablar para los especialistas o de imagen. Y todo lo que conlleva una enfermedad.
0: Hola chicos, los políticos no cambian, prometen y no cumplen. Participo por el jueves pochoclero, dice Mónica por acá. Atención con esto, bueno, lo hablamos en la charla de producción y lo tratás vos, Ro.
1: Sí.
0: Lo que está ocurriendo con los médicos, de la misma manera, a un paralelismo por los desenlaces, que se interprete bien esto. Pero en su momento hicimos una nota con la presidenta del Colegio de Veterinarios por las agresiones a los profesionales ante un desenlace no querido de una mascota.
1: Sí.
0: Con los médicos también se están repitiendo y muchos episodios de violencia.
1: Sí, y no con desenlaces fatales.
0: No con desenlace fatal, pero le quería agregar algo más, Ro, que es una viralización, lo que es aún peor. Una viralización del video de mira lo que ocurrió en la guardia de tal hospital, que no se ve en el caso de los veterinarios. Eso también hay que decirlo.
1: Sí.
0: Para hablar acerca de esto, iba a decir, hola, esperemos que no sea una ola, pero esta tendencia o estos episodios que se han producido en algunos puntos del país, está la doctora Carla Carta, que es integrante de la Junta Directiva del Consejo Médico de Córdoba. Doctora, ¿cómo le va? Buen día. Gabriel Silva y Rocío Sosa de este lado.
2: Buenos días. ¿Cómo les va?
0: Bien, gracias por el tiempo y por la predisposición. Los imagino en alerta, preocupados y ocupados por esta serie de inconvenientes, de hechos.
2: Sí, realmente estamos ante situaciones de escalada de violencia. O sea, la violencia contra el equipo de salud y específicamente contra los médicos ha ido escalando durante bastantes años y específicamente estos últimos años ha sido aún mayor. Y nosotros venimos escuchando a nuestros matriculados, a nuestros médicos,
1: sí,
2: con esta problemática, porque esta problemática, como bien decían ustedes, se ha viralizado, porque no solamente ocurre a nivel del ámbito privado, a lo mejor en un sanatorio, en una clínica, en un hospital, en una guardia, sino que a través de las redes sociales se magnifica, se continúa, se perpetúa. Uh-huh. Y también ocurre lo que ustedes decían, no necesariamente es un desenlace fatal,
1: ¿sí?
2: Uh-huh. Son muchísimas, es un crisol, o sea, es un abanico de situaciones las que llevan a este exacerbamiento de la violencia.
1: Doctora,
2: inclusive,
1: sí, complete.
2: No, inclusive, por ejemplo, las respuestas de la violencia son a lo mejor ante hechos insignificantes, o sea, es una gran respuesta para una cosa que a lo mejor no tenía tal gravedad.
1: Sí, entiendo, pregúnteme. Entiendo que ustedes crearon este observatorio para contabilizar los reportes de agresiones por semana. Estoy acá leyendo, son 90 agresiones a profesionales entre el 1 de enero y el 14 de septiembre de este año, ¿no? Son reportes recibidos por el observatorio y esto es, para mí, lo que más me alarma. No necesariamente son denuncias judiciales y muchos médicos, imagino que no denuncian, que lo toman como algo natural.
2: En realidad hay una naturalización de la violencia y nosotros, el observatorio se crea en el año 2022 en respuesta a esta demanda que tenían los colegas, y además nosotros veníamos haciendo un trabajo previo a través de otra comisión que era el CERSA de hacer relevamientos de hechos de violencia porque veíamos que iba aumentando paulatinamente. Esto también, ¿qué nos indica? Estos 90 casos son la punta del iceberg, o sea, es lo visible. O sea, ¿cómo funciona el observatorio de violencia? Es a través de la página de nuestro consejo.
1: Sí.
2: Ahí hay una pestaña que dice reporta si sufriste alguna agresión. Y eso entra automáticamente a un grupo de colegas médicos que están de guardia permanente, o sea, 24 sobre 24, o sea, todos los días del año, toda la semana. automáticamente se dispara, digamos, un mensaje y un miembro del observatorio se contacta con el médico que ha sufrido la agresión. ¿Y ahí qué hace? Lo contiene, lo acompaña y lo asesora. Porque muchas veces nosotros somos médicos, no somos abogados, no sabemos qué hay que hacer. Los asesora de cómo hacer la denuncia, que no, si es en una institución, también hacer la nota institucional, dejarlo asentado en el libro de guardia. Pero nuestra actividad es simplemente, no, porque es una enorme actividad, sino que es contenerlo.
1: Claro, claro.
2: ¿Por qué? Porque el problema es multicausal. Somos muchos los involucrados en esta situación donde el trabajo va a ser arduo para lograr una desescalada de la violencia, porque lo ideal sería lograr una disminución de estos hechos y no que se exacerben.
1: ¿Ustedes sienten que después que hacen la denuncia a los médicos, digo, hay algo, hay una respuesta después detrás de esa denuncia o queda en la nada?
2: Bueno, les voy a contar otra cosa. Nosotros, en función de esto, sentimos que eran pocos los casos reportados en relación a lo que nosotros teníamos del anecdotario. Entonces decidimos hacer una encuesta institucional sobre los 22.000 matriculados y obtuvimos una muestra representativa de 1.225 y segmentada por edades. ¿Qué nos arrojó esto? Que en realidad el 75% ha sufrido o presenciado situaciones de violencia. Y que la mayoría no denuncia.
1: Claro.
2: La mayoría no denuncia. Y de los casos que se han denunciado, ¿cuál es la queja? La queja es que no ha habido acciones concretas. En algunas sí y en otras no. Pero en la mayoría los médicos están escépticos porque ven que a pesar de hacer la denuncia, no son causas que progresen, salvo que sean de extrema gravedad, ¿no es cierto? Salvo que sean de un tenor de gravedad muy importante.
1: Claro.
2: ¿Y qué pasa? Tú,
0: Sí, sí, complete, por favor.
2: No, y todos hechos, estos hechos de violencia, ¿qué pasa? Nosotros decimos, no se puede trabajar con miedo. Son muchas cosas las que influyen, porque también está las condiciones laborales, las condiciones estructurales o edilicias donde uno trabaja, la capacidad de respuesta que se puede tener el sistema. Y muchos médicos, por ejemplo, el 20% de los médicos abandonan el ejercicio profesional o abandonan las guardias. O sea, dejan de ser médicos de guardia.
1: Que esto fue lo que pasó y se viralizó hace, la semana pasada.
0: Que es una situación que lamentablemente se repite. Doctora, agradecerle el tiempo, la predisposición. Reitero que nos preocupa también a la hora de comunicar y difundir este tipo de situaciones que se han vivido para que, lógicamente, no se repitan. Gracias por el tiempo.
2: Bueno, gracias a ustedes y muy amables.
0: Gracias. Ahí estaba la doctora Carla Carta, integrante de la Junta Directiva del Consejo de Médicos de Córdoba, hablando sobre estos episodios de violencia de los que han sido víctimas algunos médicos en Córdoba. Una menos cinco.
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0: Estaba sonando Miley Cyrus.
1: Sí, último tramo de Pasaron Cosas. Hay novedades en torno al partido de Argentina.
0: Sí, novedades de quién va a cantar el himno.
1: ¿Quién va a cantar el himno en el Argentina-Bolivia del próximo 30 de septiembre?
0: La Pepa Brizuela cantará el himno en el Kempes el 30 de septiembre. Va a entonar el himno nacional argentino cuando la selección enfrente a Bolivia acá en Córdoba. Una voz bien cordobesa, para alentar a la selección. Me encanta la Pepa.
1: Me encanta, banco.
0: Totalmente. Él va a ser el encargado de entonar el himno entonces, Lo vamos a escuchar. ¿Qué voz que tiene la Pepa?
1: Qué crack que es, ¿no?
0: Qué voz que tiene, me encanta.
1: Sí, lo tuvimos hace poco acá a la tarde. Un día a la siesta vino.
0: En Que No Se Corte.
1: En Que No Se Corte, estábamos con Gaby Tecio y vino la Pepa y estuvo acá un ratito con nosotros. Así que merecidísimo que sea él el que va a cantar el himno en el Kempes el próximo 30 de septiembre.
0: Totalmente.
1: Hay muchos mensajes, la verdad que. A ver, audios, dale antes que nos vayamos, dale.
2: Que la ponga junta con la del presidente, ya llora, pero si se la banca tanto y está criticando tanto y que todo hace el bien acá y la gente lo va a apoyar, si está todo bien, la gente lo va a apoyar y lo va a tirar al suelo Milei y le va a ganar sin chicotear, dijeron lo del campo. Le va a ganar acá en Córdoba si está todo bien. Que la junte a la elección, así no vamos tantas veces a votar, que junte la provincial con la nacional y listo.
3: Este Bonoroni era el mismo que decía que las cosas había que hablar desde frente, que no había que ocultar nada, y se volvió un político más, ocultando, jugando las cartas, hablando de los otros.
4: Hola, ¿qué tal? Buenas tardes. No sabía cómo hacer Martín Simonian para decir que es un lavado de dinero terrible para el pueblo cordobés.
5: Hola, buen día, Gaby Rocío. Yo quisiera hacer una pregunta. ¿Alguien me quiere decir con precisión qué está haciendo el payaso de Kicillof, aparte de dar vergüenza en Estados Unidos? Cuando hoy se fue a pelear a la ONU por una causa justa, que creo que eso es algo que debería unirnos a todos los argentinos, Malvinas, va el payaso este a comentar que a sacarle el cuero a Milei. Que se dé cuenta. Yo vi unos videos donde el tipo posaba para la foto.
6: Hola chicos, ¿cómo les va? Buenos días. Les anticipo nomás que si siguen así los libertarios y los radicales, va a seguir gobernando el peronismo en Córdoba, porque ya los taladró.
7: Hola chicos, ¿cómo les va? Buen día. Solo para informar, acá a la altura del Kempe está todo cortado por circunvalación. Está todo a paso de hombre, vamos, por circunvalación.
1: Bueno, ahí está la gente, gracias por los mensajes muchísimos que entraron al 351-857-997. Nos vamos. Ulises, gracias en la puesta al aire. Fer estará en la producción, laburazo de todo el equipo hoy. Cami Zacarías en redes.
0: Tenemos el jueves pochoclero y quién se ganó? Lleva las entradas. Ricardo Rebolleda, 468, felicitaciones.
1: Bueno, ahí está, Ricardo se va al cine. Rocío Sosa, hasta mañana.
0: Hasta mañana, Gaby Silva, buen jueves para todos.
1: Mañana a las 12 estamos de nuevo acá para hacer esto que es... Pasaron cosas.
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2: Una de la tarde, 3 minutos. En Córdoba suena la 2 con estos títulos.
1: Locales.
2: Locura en Nueva Córdoba. Quiso esquivar un control y arrasó con un inspector sobre el capot. Un joven de 22 años terminó detenido tras embestir a un agente municipal en Plaza España y llevarlo colgado de su auto varios metros. El empleado municipal resultó ileso. Más locales, continúa el riesgo extremo de incendios forestales en toda la provincia. Las condiciones meteorológicas y el estado de la vegetación favorecen el inicio y la rápida propagación del fuego.
1: Nacionales.
2: Senado, el oficialismo sesionará para tratar zonas frías y la reforma de la Carta Orgánica del Banco Central. Tras una reunión de labor parlamentaria con los bloques aliados, Patricia Bullrich abrirá el recinto este mediodía para avanzar con 2 proyectos claves para el gobierno.
1: Deportes.
2: La selección argentina tendrá su tercer entrenamiento en Ezeiza antes de los amistosos de la fecha FIFA. El plantel continúa con los trabajos en Ezeiza mientras Scaloni define variantes para los próximos compromisos. 22 grados la temperatura actual, 38 el porcentaje de humedad, cielo despejado. 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

0: Todos tenemos un Jesús personal, un personal Jesus.
1: Más hoy, ¿eh?
0: En algunos casos funciona más que en otros, ¿no?
1: Gracias, Jesús.
0: Hoy lo tuviste de tu lado. 6-7 minutos ya pasamos de las 13. Arrancamos con esto que es la edición jueves de Todo es Posible. Y ya lo dice la canción, cuídate del calorcito. 27 grados tenemos en este momento en Córdoba capital y parece más. Hola Vicky, hola Kitty, ¿cómo les va?
1: Hola, ¿cómo andan? Buen mediodía, buenas tardes, ¿cómo están? Bien, bien.
0: Bien, no tanto como vos, pero bien.
1: Bueno, bien, estamos bien.
0: Bien, bueno, no, nos alegramos mucho.
1: Gracias,
0: por todo.
1: gracias por el aguante, ¿eh? Cuestiones personales.
0: Sí, por
1: gracias
0: supuesto.
1: Gracias por el aguante.
0: Por supuesto.
1: Hola Kitty.
2: Hola Vicky, hola gringo, ¿cómo está todo el equipo? Bueno, felicitaciones y feliz. Me parece que hoy el programa tiene otra energía positiva.
1: Sí.
2: Así que bueno.
1: Destapemos una birra en breve, ¿eh?
0: Sí, destapemos una birra en breve, ¿eh?
1: O sea, no un vino, porque tenemos peña ahora.
0: Bueno, en un ratito nomás, ¿no?
1: En un ratito, qué invitadazo de lujo que tenemos, ¿eh? De la familia Rojas, llega Mati Rojas acá en vivo. Vamos a estar charlando, vamos a estar tocando toda la música de la peña. ¿Qué va a ser en un ratito nada más?
0: Un Rojas auténtico.
1: Sí.
0: Del linaje.
1: Yo
0: de
1: tengo
0: la
1: una
0: prosapia.
1: Lista acá de preguntas para preguntar todo la intimidad de la familia Rojas, por ejemplo, ¿no?
0: Ah, ¿querés ir a?
1: Sí, sí.
0: Nos ponemos en Viviana Canosa.
1: Sí, sí.
0: Nos ponemos en Roca Salvo.
1: ¿Sabes lo que es ser sobrino de Jorge,
0: del Indio,
1: bueno, par de Lautaro Rojas? O sea, son una familia de música pesada, claro. Interesante.
0: Me preguntaría si de chico en vez de mamadera ya tenía un tinto bocado.
1: Bueno,
0: ¿no?
1: Lo vamos a preguntar, claro, lo vamos a preguntar sí. todo.
0: Porque son familias, viste, bueno, que ya de chico uno mama este tipo de cosas. Bueno, jueves Pochoclero.
1: Tenemos jueves Pochoclero, tenemos entradas dobles a Cines Gran Rex en cada hora, toda la programación de que tenemos acá en la 2, así que a partir de este momento vamos a estar regalando entrada doble.
0: Exactamente, pues venimos regalando entradas por el cine 4D, todo, pero hoy el jueves Pochoclero posta con el cine Gran Rex, con la entrada doble como todos los jueves, y es por eso que querés que ya nomás larguemos pista para
1: obvio.
0: Que comencemos
1: no
0: a
1: jugar. No me digas el nombre de la película porque estamos complicados, porque
0: bueno,
1: si no lo voy a mandar.
0: Sí, por favor no, por favor no. Como siempre, tiramos 3, 4, 5 palabras claves, si vos tenés que adivinar de qué película se trata, y con eso participás a través de nuestro WhatsApp, que es el
2: 3518157997.
0: ¿Dos palabras tiramos?
1: Sí,
0: la primera es muy genérica, ¿no?
1: A ver.
0: Amor.
1: Amor.
0: Ay, y
2: bien.
0: Sí.
2: Qué lindo.
0: Tiramos la segunda.
1: ¿Qué dice la productora?
0: Dice que piensen.
1: No,
0: que,
1: yo estoy no, buena
0: pero
1: hoy.
0: Amor es...
1: Yo estoy buena hoy.
0: ¿Me dejas tirar la segunda o no?
1: Sí.
0: Bueno, dale, sí, no, esta gente es mala.
1: No, mala.
0: Muerte.
1: Listo, ya está. También bastante genérico, ¿no? Amor
0: sí,
1: y
0: por
1: muerte.
0: Eso, por eso.
1: Claro.
0: Por eso. Muy genérico.
1: Bueno,
0: no, ahí
1: arrancamos
0: está.
1: Con dos.
0: Ahí sí, ahí pueden ir arrancando.
1: A ver quién se lleva este primer par de entrada, porque en la próxima hora vamos a tirar alguna palabra más y vamos a sacar más ganadores y así en cada hora, ¿eh?
0: Exactamente. Bueno, obviamente muchísimas cosas para el día de hoy. Vamos a estar comentando, viste que ya el Papa tiene canción.
1: Sí, canción oficial.
0: El día de hoy. Que tiene que ver con la avenida, principalmente a Córdoba, ¿no? Así que a lo mejor la escuchamos, no sé. Si
1: vamos pinta. A escuchar la canción que reciente salió hace
0: sí,
1: un ratito,
0: salió hace minutos.
1: Vamos a saludar a los colectiveros en su día, ¿eh? Feliz día a todos los colectiveros. Me vienen colectivos, recién les saludé. Al de la línea 10.
0: ¿Sí?
1: Sí.
0: Camisa celeste, corbata
1: sí,
0: azul.
1: Sí, camisa claro. celeste. Hace
0: camisa
1: calor.
0: Se hace calor. Hace
1: entonces
0: calor.
1: Saludé al colectivero, no es mío, porque uno se va tomando, pero uno va saludando. Decía hola, le dije buen día, feliz día.
0: Se dice que es uno de los tantos inventos argentinos, el colectivo, ¿no?
1: Sí.
0: Como las huellas digitales, como la virome, como tantos otros. El dulce leche, bueno, ahí nos peleamos con los uruguayos.
2: El helicóptero también.
0: Sí, dicen que también. Se celebra el Día Colectivero en conmemoración de la fecha de 1928 en la que comienza a circular ese medio de transporte en la ciudad de Buenos Aires.
1: ¡Qué lindo! Bueno, ¿estamos? Feliz día a todos los colectiveros que están dando por ahí en las calles de la ciudad de Córdoba, ¿eh?
0: Así es, así que saludos grandes a todos. No sé si nos escuchará alguno por
1: sí,
0: ahí.
1: Sí, estamos sonando en varios colectivos, ¿sí? ¿Eh? Sí, estamos sonando. Es más, hoy veía eso. Digo, yo creo que entre colectiveros hoy se saludaban más que nunca, porque viste, pasaba uno iba uno y venía el otro de la mano de delante. Por
0: sí.
1: Barros y de la otra mano, ya feliz día, era
0: claro,
1: como que estaban antes, sí, más que
0: claro.
1: nunca.
0: Sí, totalmente. Recuerdo una vieja novela protagonizada por Claudio Lebrino que se llamaba Un Mundo de 20 Asientos. Que hacía de colectivero, obviamente. Porque Claudio Lebrino a los meses se pegó un cuetazo por accidente. Murió así en la temporada de teatro de Mar del Plata, en enero del 80, 81 fue. Fue un hecho así... dramático, porque era como la estrellita del momento por esa novela, ¿no? Bueno, arrancamos.
1: Pero dale.
0: Y nos metemos la peña.
1: Vamos,
0: minuto,
1: metemos, dale que venía la peña.
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0: Bienvenido, Mati Rojas. Hola, ¿cómo andás? ¿Cómo bueno. ¿Bien? Ahí estamos.
1: Contento.
0: Ahí estamos. ¿Cómo estás, Mati?
1: ¿Escuchan?
0: Sí,
1: bueno, perfecto. Contento de estar arrancando ahí la mañana para los músicos.
2: Sí, ya te digo que es la 1 y 20.
1: Claro, ¿no? Es preocupante, claro.
2: Sí.
1: Pero bueno, estamos con el mate ahí ya, calentando sí. Motores.
2: Perfecto, y la gola sobre todo. Bueno, sí. Mati, un gusto tenerte, sinceramente.
0: Sí, un gusto,
2: muchas cosas para hablar. Ya vamos a hablar puntualmente del show que va a ser en noviembre ahí en Estudio Teatro. Uh-huh. Pero fuiste Revelaciones que sos María, ¿no? El año pasado.
1: Sí, así es. El año 2025 salimos Revelación. La primera vez que estábamos ahí. Y bueno, fue ya hermoso el hecho de estar, digamos, por primera vez, llegar con las canciones. Ya hacía unos 5 años que andábamos dando vueltas cerca del festival. Y bueno, se dio justo ya casi con el disco completo ya entrando a grabarlo. Entonces, bueno, estuvimos ahí y llegó ese premio después, que es totalmente inesperado. Y bueno, ha sido otro empujón más para seguir en el camino.
0: Bueno, con un apellido tan interesante como el tuyo, de familia de tantos músicos como los Rojas, lo hablábamos en la previa, ¿no?
2: Sí.
0: ¿Cómo es llevar este apellido y llevar la música, o sea, con tu tío, con Jorge, uh-huh. con el Indio? Bueno, tenés toda la familia de músicos, Lautaro, que también la está rompiendo como, uh-huh. como artista.
1: Para mí es una, siempre digo que es una bendición, ¿no? Es como, porque muchos hablan por ahí, puede ser de un peso, de eso, que pero es más que nada por lo que ellos han hecho, ¿no? Y siguen haciendo, que es para mí enorme, musicalmente, y abajo del escenario también han hecho un montón de obras, sobre todo en el Chaco Salteño, donde viene nuestra música, tan necesarias. Y bueno, yo, para mí es un agradecimiento enorme. Siempre para con mi tío Jorge, que me ha dado una mano con este disco. Ha dicho, la bocha son las canciones propias, me dijo. Hay que escribir, es la única manera de hacer un camino, ¿no? Somos muchos en el folclore, muchos que estamos intentando escribir canciones, intentando salir a cantar. Entonces, fue por ahí la mano.
0: O sea, vos lo armabas y le consultabas, le decías, ¿esta canción va o no va? ¿Cómo es el diario, digamos, a la hora de armar este disco con ellos, ¿no?
1: Eso se dio, yo empecé a cantar, salí a cantar, me empecé a animar a salir a cantar. Pero primero yo me le acerqué a él y me dijo, le pregunté, tío, ¿cómo hago para hacer un camino, ¿no? En la música.
0: Ajá.
1: Y él me dijo, hay que salir, cantar, animarse, pero hay algo que ustedes tienen la posibilidad y que nosotros no lo tuvimos en el Chaco, que es estudiar.
2: Claro.
1: Entonces,
2: está bien.
1: Empezó por ahí, digamos. Entonces, vos haces lo que vos sientas, me dice, pero estudia. Y de ahí empecé con el profesor de música, hice los años. Terminé y después me acuerdo cuando digo, bueno, quiero lanzar las canciones, digamos. Entonces yo empecé a producir canciones y él le llegó al oído, empecé por mi cuenta. Y él le llegó al oído un par que otra canción y me llama y me dice, vení, me dice. Entonces hablamos. Y me dice, mostrame lo que tenés. Y yo en ese momento tenía 12, 15 canciones.
2: Ah, mirá, claro.
1: Estaba a la mitad del camino, me dice.
2: Estás en la mitad, necesitas 30.
1: El 30.
0: Te vas llorando de ahí, dijiste, ¿qué hago ahora?
1: Estás llorando.
0: Sí.
1: Te diría que hasta enojado me fui, ¿entendés?
0: Sí. ¿Por qué me haces esto?
1: Claro, es como, con lo que me cuesta escribir una.
2: Pero está
1: una.
2: Bien.
1: Y claro, y después, eso habrá sido en el lapso de 2 años de escribir. Y bueno, me fui, digo, no, yo no puedo volver, digamos, ¿cómo voy a volver? Y pasaron 2 años más y de ahí volví con las otras. Pero traté de que no se dé esto, cuestión de, uy, tengo que escribir canciones. Dejé que pase el tiempo que tenía que pasar y de ahí volví.
2: Uh-huh.
1: Entonces, bueno, se dio así. Y de ahí ya ahora yo me doy cuenta de que, claro, como decís vos, es así.
2: Claro, recién hablabas del apellido, que para muchos puede ser un peso, ¿no? A ver, si uno, no sé, si querés jugar al fútbol y tu apellido es Messi o Maradona, creo que hay como una carga extra, ¿no? Y el tema folclore, me imagino que más o menos lo mismo. Si te apellidas Carabajal, Sarabia o Rojas, es como un plus. ¿Ese plus cómo lo utilizaste vos?
1: El plus creo que va primero desde el punto de que tener a una persona que ya tiene 30 años, más de 30 años de trayectoria, y que me aconseje que vaya tranquilo, que el camino es largo, que por ahí llegar no pasa nada, el problema es sostenerse.
2: Mantenerte,
1: ahí.
2: Claro.
1: Entonces me dice, tiene que ser un proceso totalmente natural, como plantar una semilla y esperar que crezca el árbol, tiene que pasar como 15 años para que no lo voltee cualquier tormenta, digamos. Claro. Entonces traté de aferrarme a ese consejo, y para mí ese es el plus, digamos, de ya tener un consejo de esa magnitud, sobre todo hoy, que me considero de una generación donde queremos todo ya.
2: Y sí.
1: Queremos,
2: sí. ¿Queremos? Los millennials,
0: sí,
2: son,
0: sí,
2: como...
0: Sí, ¿cuál?
1: Queremos todo ya. Entonces, tener ese consejo, para mí eso ya es un plus. Y después, a donde me toca ir a cantar, y la esa bendición de que se te acerquen las personas... que quieren a tus tíos, a tu viejo, y vos por el simple hecho de pertenecer, ya recibir ese cariño, ya ese es un plus enorme, que te llena un montón.
2: Sí, sí, me imagino. Bueno, Simple Natural es el disco, ¿no?
1: Sí.
2: Bueno, ¿estás con la guitarra?
0: Sí, presentación el 21 de noviembre en Estudio Teatro.
2: Exactamente.
1: El 21 de noviembre. ¿Compartimos el simple?
2: Dale.
0: A ver.

0: Una de la tarde, 17 minutos tenemos en la República Argentina. Bueno, vamos a abrir la peña tempranito hoy, ¿eh?
1: Qué temprano. Muy temprano para peña, pero bueno, bienvenida sea. Es jueves, con el calor que hace, sabés cómo empieza a zapatear el hocico.
0: Sí, ya, ¿no? Tenemos ganas de estar parando acá.
1: Por supuesto.

0: Hermoso.
1: Un pedacito. Muy lindo, muy lindo.
2: Gracias.
0: Mati, viste que Jorge y demás y Lucio tienen las rojitas. A vos también te van a seguir así.
2: Son mis tías.
1: Son tus tías, claro.
0: Las tías. A veces tenés que decir hola. Son de... No, bueno, pero tu generación también. Tenés
2: todo el malestar. Sí, sí, sí, siempre que me toca ir a cantar me grita sobrino, sobrino.
1: Mira vos.
2: Te empiezo a transpirar.
0: No, no, no, no, te voy a prender el aire. ¿Querés el aire?
1: Sí,
0: hace calor.
2: Me sonrojo.
0: Ah, te pones. Sí. Vos preparate sos, para el 21 acá, ¿eh? Cordobeses somos, te digo.
1: Vos sos cordobés, Mati, ¿no?
2: Cordobés, sí. Nacido aquí, criado acá. En Barrio José Hernández. Ahí me acrecié y me crié siempre.
1: ¿Pero las raíces para el norte tiran o no?
2: Sí, sí, sí. ¿Eh? Bueno, a la hora de escribir canciones, ahí donde yo me doy cuenta que eso está ahí.
1: Está en la sangre.
2: Está en las manos cuando agarro la guitarra o cuando agarro el bombo. De algún lado viene y viene de ahí, sí. No solamente de ahí, sino, bueno, de parte de mi papá, que mi familia, de parte de mi viejo, son... trabajan de la música, sino mi vieja también es bailarina de folclore desde muy chiquita. Claro. Mis abuelos maternos, por los cuales fui criado, y siempre agradezco eso en el barrio ahí, escuchar de todo tipo de música, no solo folclore, sino desde rock también,
1: claro.
2: Otras músicas, reggae, y a mí... me influyó por todos
1: claro,
2: lados.
1: Pero mirá el contexto que estamos hablando. Creo que si querías ser contador te echaban de tu casa, ¿no?
0: Claro, o sea, ingeniero, te dicen, claro. No,
1: tomátela. Claro. Sos un degenerado, pervertido.
0: Pervertido. No hay forma.
1: Claro, no vengas con esa cosa. Claro, fue lo que mamaste toda tu vida.
2: Sí, sí, sí, es una realidad. No hay por dónde escapar porque mi juguete preferido por el cual yo tenía tanta ansiedad cuando era niño era el bombo. Sí. Estaba con el bombito ahí. Imagínate los vecinos.
1: Claro, pero los por abuelos. Ejemplo, la época de los nocheros, ¿vos te acordás o eras demasiado chico?
2: Claro, no, imagínate, yo nací en el 2000.
0: Claro.
2: Y ellos...
1: En 90 y pico.
2: Claro, y en el 2000 creo que es donde...
1: Cuando se separan, sí.
2: Sí, 2004, 2005, sí. Por ahí. Pero claro, yo fui más criado escuchando el chaqueño, por ejemplo.
1: Claro.
2: Que fue como el auge de él. Y yo después de más grande, a medida que fui creciendo, ya empecé a entender otras cosas, como el tema de los nocheros, de dónde venía también esa trayectoria de mi tío. Yo fue como que yo mamé mucho la trayectoria solista a partir de...
1: Claro, claro. Sí, sí,
0: y
1: sí,
0: con
1: sí.
0: Algunos de los artistas de otros géneros, bueno, hoy en día Milo J, Kazu, que también están fusionando. Sí. ¿Te ves en el otro género al revés, digamos, vos desde el folclore para hacer algo de ellos, por ejemplo?
2: Por ejemplo, yo creo que lo que está haciendo Milo es muy importante. Es como... para nosotros... que estamos como muy metidos en el folclore, que venimos en peñas, en bares, en algunos festivales, lo que ha hecho Milo es como traer, o sea, para mí siempre estuvo el folclore,
0: sí,
2: ¿no?
0: Sí,
2: porque
0: sí,
2: desde
0: siempre.
2: La casa como que siempre está, viste, escuchando el bombo, pero por ahí, para las nuevas generaciones es muy importante lo que ha hecho Milo, es genial, y yo lo escucho todo el tiempo, porque sigue siendo contemporáneo, digamos, por más de que yo tengo unos años más. Y por ahí, cantar otros géneros, que lo que me preguntaba... Yo me he criado también escuchando cuarteto, otras músicas.
1: Además,
2: no sé.
1: Si naciste acá, fuiste al colegio acá.
2: Sí. Por ejemplo, bueno, el más grande de acá...

0: fantástica. Bueno,
1: sí, pero por ahí yo cuando agarro la guitarra, lo que primero que me sale es como la chacarera, la samba, sí, digamos. Sí, como, sí. Ahora estoy incursionando, por ejemplo, en la guitarra, en las guitarras eléctricas, en guitarras de acero, por ahí. Uh-huh. Me gusta mucho el rock. Siento que, bueno, una persona como León Gieco.
2: Uf, ¿qué te parece? Oh. Antonio Tarragorros, o sea, los que transversalizaron el folclore, ¿no?
1: Hicieron que el rock, claro, sea folclore. Es como, hoy hablamos de Charlie.
2: Sí, sí, sí, sí.
1: Para mí es un padre de nosotros junto con Mercedes.
2: Es que creo que eso también es un gran mérito de la generación de ustedes, que terminó de romper esas estructuras, que el rock por un lado, el folclore por el otro, claro, el tango por el otro. Sí. Y lo que hablamos recién de Milo J, ¿no? Alguien que viene de lo urbano, el trap, y bueno, ya es un artista folclore.
0: Bueno, Cazzu, que va a estar ahora en el Festival de Jesús María como el artista de Brasil, que va a ser un súper espectáculo en Jujuy, siendo la jefa del trap.
1: Sí.
0: Y vos decís, sí, con una mixtura que hoy en día, o sea, nosotros, bueno, somos más grandes.
2: Claro, pero por eso.
0: Y antes estaba como muy marcado.
1: Es genial.
0: Ahora es como que nosotros lo escuchamos, los vemos a ustedes y lo disfrutamos la música. Que está bueno que tenga esta mezcla.
2: Por supuesto.
0: ¿No? Artistas que digas, che, con este quiero cantar, con esta quiero cantar, quiero hacer algún. Uy, siendo la jefa del trap.
1: Sí.
0: Y vos decís, sí, con una mixtura que hoy en día, o sea, es nosotros, bueno, somos más grandes.
2: Claro, pero por eso.
0: Y antes estaba como muy marcado.
1: Es genial.
0: Ahora es como que nosotros lo escuchamos, los vemos a ustedes y lo disfrutamos la música. Que está bueno que tenga esta mezcla.
2: Por supuesto.
0: ¿No? Artistas que digas, che, con este quiero cantar, con esta quiero cantar, quiero hacer algún feat.
1: Así de acá de Argentina o de cualquier.
0: Tuya, vos que me digas, che, quiero esto y lo voy por ello.
1: Bueno, admiro mucho a la hora de como letrista a una persona como Residente, como letrista latinoamericano, así como para mí el número uno.
2: Y René está.

0: Tremendo.
1: Sí. Es como la continuación de Rubén Blades, sí, para sí. No, y después admiro mucho. El mismo León Gieco es como. También es un padre de tanto el rock como del folclore. Natalia Lafourcade también a nivel latinoamericano.
0: Sí, recién hablabas de. Digamos, la diferencia por ahí, justamente volviendo a la cuestión generacional de vos con tus tíos, que lo de ellos fue más a pulmón y más tracción a sangre, ¿no? Es pelearla medio directamente en la pista. Lo de ustedes o lo tuyo, ya hay estudio, hay conservatorio, o sea, una cosa más prolija.
1: Sí.
0: Prolija en el sentido de estudiar, de sentarte.
1: Claro. Sí, en ese sentido sí, porque yo lo hay nomás, no solo mi tío, sino mi viejo también me dijo, aprovecha de estudiar, porque esos recursos después, a la hora de componer, a la hora de entrar a un estudio, son recursos que los vas a tener. Y pero a su vez, viste, como yo iba al profesorado de música, el cual es el Instituto de Culturas Aborígenes, el ICA, uh-huh. que está en Barrio Alberdi. Queridísimo Barrio Alberdi. Y a su vez yo iba y cantaba en los bares, en Peña, en Parrilla.

0: que eran como tres escuelas diferentes. Una era el profesorado, que era lo más técnico, así claro. Lo más.
1: Sí.
0: Otra era el estudio de grabación del Jorge. Y la otra es la calle directamente, porque claro. Yo le digo como es andar y con el sonido que tenga, enchufar la guitarra, ponerte a cantar. Y son, para mí son mis cimientos que hoy agradezco mucho, así como a donde me toca estar, por ejemplo, no sé, ya en un Jesús María o en un Cosquín, llegamos y no, claro. No es que caemos para caídas, digamos, es como que hay un caminito de ahí que te ayuda mucho a valorar, sobre todo, ¿no?
2: Noche de los valorar. Infernales de Güemes, y ahora está claro. Ahí está también, ¿no?
0: Por Dios.
1: Bueno, recién nombraste los festivales. ¿Cómo venimos? Porque ya está cerca, ¿eh?
2: Se vienen,
1: tres,
2: sí.
1: Cuatro meses arrancamos con la temporada de festivales y hay mucho laburo. Ya estás en Cosquín, ya estás en Jesús María.
0: Sí, por ahora, bueno, hablamos ahí de la fecha del 21 de noviembre.
1: Sí.
0: Como que estamos
1: sí.
0: con todas las pilas ahí y tratando, bueno, ahí de cerrar algunos festivales para la temporada. No tengo bien la grilla, pero sé que vamos a estar en Festival de Laborde. Uh-huh. Por primera vez. Después me parece que vamos a estar en Cosquín, pero no tengo bien definida la grilla. Pero sí vamos a andar, vamos, si Dios quiere, vamos a andar. Gracias a la música. Sí.
2: Hola, dice Mati. Buenas, dice Diego, nos escribe. Tuve la oportunidad de verlo y escucharlo en la Cacharpaya de Cosquín. Muy bueno lo que estás haciendo, Mati. Salud, me voy a tomar un vinito y gracias por tu música.
0: Claro, ya es la hora de.
2: Son
0: otros docentes
2: que te sigan, ¿eh? Claro. Tenemos seguidores acá tuyos que nos escriben.
1: Totalmente. Bueno, Mati, repetimos entonces, esto va a ser el 21 de noviembre. ¿Cómo sí. te presentas? ¿Con banda? ¿Cuántos músicos son?
0: Ahí vamos a estar en formato de banda completa, el 21 de noviembre en Estudio Teatro. Y presentando las canciones de este primer disco, de todo el disco, son todas canciones en su mayoría propias. Uh-huh. Y bueno, va a ser un show hermoso con muchos invitados también, colegas del camino.
1: ¿La banda cómo se conforma?
0: En la banda estamos en piano y voz,
1: sí.
0: Está León Diverti, en percusión está Sebastián Saavedra, en el bajo está Maxi Bresanini y en guitarras y coros Joaquín Piovano.
1: Es músico.
0: Sí, somos una estructura y por ahí es una propuesta hermosa porque hemos tocado en lugares que por ahí tenemos que ir reducido, a veces toqué solo con la viola, entonces es una linda oportunidad para escucharnos ahí.
2: Bueno, tenés la guitarra, o sea, sí, vamos sí, a escucharte dale, nuevamente, sí, sí.
0: Bueno, vamos a hacer una samba que se llama Bailemos, de dale. Este primer disco.

0: Matías Rojas, entonces es posible.
1: Impresionante.
0: Tremendo. Qué lindo, Matías. Qué lindo.
1: Qué hermosa samba. ¿Cómo muchas salió gracias. Este tema?
2: Bueno, esta samba está inspirada.
1: La verdad, ¿eh?
2: Sí, la
1: ¿cómo
2: verdad?
1: La escribiste?
2: Está,
1: la
2: verdad. Está inspirada en una pareja de bailarines que bueno, estaban distanciados y se vuelven a encontrar bailando una samba. No esta samba, una ajá. samba.
0: Ah, ¿pero una historia real?
2: Sí, ah. sí, una pareja bailarín que se vuelve a encontrar. Entonces, bueno, yo se lo llevé al tío Jorge, a la presentación, o como a la maqueta, y de ahí empezamos ya como a trabajarla más en las palabras y eso. Pero quedó ahí, sí, quedó la samba, bailemos. Y vale. Bueno, él también lo va a estar presentando, justo.
0: ¿Ah, sí?
2: Sí, ahora está por sacar un disco de piano y voz.
0: Mirá.
2: Y tuve la bendita posibilidad de que esa samba la cante.
0: La meta.
2: Sí.
0: Sí.
2: Y eso, bueno, para mí es un...
0: Imaginar.
2: Es un golazo.
1: Sí. ¿Puede llegar a estar bendición. El indio, Jorge, es en alguno del espectáculo del 21?
2: Y ojalá. Vamos a hacer toda la fuerza posible. Sí, mi viejo.
1: Obviamente, sí, también. Sí. Toda la familia haciendo el aguante acá en Córdoba. Sí. ¿Algún pedacito de alguna más tenemos?
2: Sí.
1: Para el cierre.
2: ¿Qué, una samba chacarera.
0: ¿Alguna clásica?
1: Sí, la que quieras. Bueno.
0: ¿Alguna de la popu?
2: Dale. podemos hacer. Bueno, una de la familia, de mi viejo.
0: Dale.

0: ¡Qué bárbaro!
1: Bueno. Muchas gracias, Mati.
0: Entradas
1: gracias.
0: A la venta en paseshow.com.ar para la fecha del 21 de noviembre en Estudio Teatro, que vamos a estar todos ahí, ¿eh?
1: Muy bien, la peña de todos los jueves en la 2. Gracias, Mati.
0: Gracias, Rojas, en vivo, ¿eh? Gracias.
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0: hacemos reunión con los de los
1: 53 minutos pasamos.
0: Pará, que me saca el aire. Así estamos hablando acá. Que tenemos reunión y tenemos un montón de cosas.
1: No se escuende nada acá. Hola chicos, buenos días, buenas tardes. Buen jueves de cine, che. Buenas tardes, Reina Victoria. Buenas tardes, gringo querido. La adivinanza en cuestión, ¿puede ser bajos instintos? Dice Darío. No es una adivinanza, o sea, tienen que adivinar en base a palabras claves la película en cuestión que tiramos en el día de hoy. Y no, no es bajos instintos. Hola chicos, la película puede ser plim, plim, plim, plim. Soy Karina Albornoz, 8C4. Ok, gracias. Hola Vicky, hola gringo, hola Kitty, hola operador y producción. ¿La película puede ser Love and Death? Claro, porque tiramos las dos palabras.
0: ¿Cuáles eran las dos palabras?
1: Amor y muerte.
0: ¿Y hay otra más?
1: Sí, hay otra.
0: Vamos.
1: ¿La tiramos?
0: Sí.
1: Pero ya vamos abriendo
0: sí,
1: mucho
0: sí,
1: juego.
0: Sí, ya me vieron el micrófono y estaba dando ayuda. Sí. De reuniones, de cosas. Pero, no, no es ni reunión ni nada. Lo voy a matar.
1: Si tiramos una más,
0: A ver, ¿cuáles son? No, pero la última está bien.
1: ¿La última?
0: Sí.
1: Cerámica.
0: Cerámica.
1: No, no, pero el que vio la película la saca.
0: Cerámica, amor y muerte.
1: Amor y muerte, sí.
0: Ah. No, no decimos más nada.
1: Bueno, está bien, ya está.
0: Listo, listo, listo. 351-857-997, nuestro número de WhatsApp. Kitty, ¿qué tenemos el día de hoy ritual?
2: Bueno, hoy tenemos un ritual para esas personas, viste, que siempre están medias bajón o que son medias depre y demás. Bueno, este es el ritual para esas personas, para que estés siempre con ese ánimo elevado, para que no pienses el negativo, porque siempre los pensamientos negativos traen energías negativas. Bueno, ¿qué vamos a necesitar? Vamos a necesitar cáscara de limón.
1: Epa.
2: Cáscara de naranjas y cáscara de pomelo.
1: ¿Y qué hacemos con el limón y la naranja que sobra?
2: Bueno, y bueno,
1: un jugo. Podemos hacer un jugo.
2: Claro, para jugo. O si no, te lo comes en gajitos, como vos quieras.
1: En gajitos.
2: El pomelo es bastante ácido.
0: Riquísimo.
1: No, pero se le pone un poquito de azúcar, sé cómo sale.
2: Sí. Bueno, estas tres cáscaras que acabamos de mencionar, la vamos a verter en un vaso de agua. Agua de la canilla.
1: Ajá.
2: Agua, bien. Exactamente. Con 7 hojas de ruda macho. ¿Por qué 7 hojas? Porque cada hoja va a corresponder a un día de la semana. Lunes, martes,
1: miércoles. Mira.
0: Bien. ¿Y dónde conseguimos la ruda macho?
2: No, en todos lados hay ruda macho.
0: ¿En serio?
2: Claro. Y la ruda macho es la hoja más grande y la ruda hembra tiene la hojita más chiquitita.
0: Ah.
2: Es súper visible, o sea que...
1: Pero se vende en herboristería.
2: También, vienen.
0: Viveros.
2: En viveros.
0: Si no, comprate una planta de macho, de ruda macho.
1: La ruda macho.
2: Sí, aparte de la ruda macho, viste, siempre es bueno tener en casa porque es contra las malas energías.
1: Bien.
2: Bueno, una vez que ya tenemos estas tres cáscaras que dijimos de pomelo, limón y naranjas, que las sumergimos en el vaso con las 7 hojitas de ruda macho, lo vamos a dejar estacionar 24 horas.
1: Apa.
2: Ah. Otro día te vas, o sea, vas a sacar obviamente las hojitas, vas a sacar las cáscaras, las vas a secar y le vas a poner en un platito. Y le vas a poner azúcar y vas a sahumar toda la casa.
1: Mira vos.
2: Toda tu casa. Y el agua que queda ahí la vamos a tomar. ¿Por qué? Porque en esa agua está toda la energía de estas
1: frutas.
2: Claro, y aparte de las hojas
1: de la ruda
2: macho, que van a hacer que cualquier... Vos vas a estar protegida y protegido. Que cualquier mala energía que te quieran tirar... Vos sabés que hay gente hasta con los pensamientos que te tira mala energía. Vas a estar totalmente cubierta.
1: ¿Eso también llega?
2: Sí, hay gente... Si uno tiene por ahí el alma, qué sé yo, media bajón, sos permeable a todo.
0: Sí. Es un fuentón, entonces. Sí. O sea, si alguien tiene algo...
1: Si somos de alma frágil, claro. Vicky anota 2 kilos de pomelo.
2: No.
0: Un bolsón de naranja.
2: No.
1: 4 kilos de naranja, 3 kilos y medio de limón. Sí. Y dos plantas completas de ruda macho.
0: Dos plantas. Lo metemos todo y toma.
1: Con las raíces, con todo.
0: El fondo blanco del puentón.
1: Agarra un dispenser y mete todo ahí adentro.
0: Y vamos con la canilla, todo el día. Sí.
2: Claro. No, chicos, ustedes van a empezar a notar si lo hacen. Yo lo hago una vez a la semana.
1: ¿Ah, sí?
2: Sí. Ustedes van a empezar a notar que la energía empieza a cambiar. Porque aparte para renovar también. Vamos a suponer que a lo mejor no estás bajo, pero siempre es bueno renovar esas energías que están por ahí como medias estancadas. Así que para que lo tengas en cuenta, este ritual... Bien. Que es para cuando estás bajón o tenés pensamientos negativos.
1: Perfecto, bueno, buenísimo, lindo el ritual de hoy, me gustó,
0: che.
1: Me gustó.
0: Va a buscar el dispenser ahora.
1: Aparte, práctico, fácil y muy divertido.
0: Acá sí. Podemos armarlo, lo ponemos en el dispenser.
1: Podemos, es un dispenser de limpieza de energía.
0: Si alguien tiene planta de limones y le faltan, vamos a chorear nosotros porque vamos a necesitar varios, ¿eh? Así que apérense.
1: Sí, ya creo que pasó la época del limón, sigue estando.
2: Pero viste que limón que está, tiene limón todo el año.
1: Exactamente. Pero viste que muchas veces muchos regalan limón a propósito porque se es tanto lo que sale que se te pudre,
2: sí,
1: que cae.
2: Sí.
1: Así que anda con las bolsas por ahí. Bueno, casi las 2 de la tarde.
0: Sí, es momento de informarnos.

0: toda la ciudad, sonará 2 con estos títulos.
1: Locales.
0: Córdoba, corte y demoras en el anillo externo de circunvalación por el Welcome Trailer. Ocurrió este jueves al mediodía entre el puente Piamonte y el Tropezón. El carril lento permanece obstruido. Más noticias, cerraron el parque del Kempes por tiempo indeterminado tras la caída de una columna de alumbrado sobre un auto. La medida preventiva se dispuso en el espacio verde del noroeste de Córdoba para realizar una revisión de la totalidad de sus estructuras.
1: Nacionales.
0: Senado, el oficialismo busca aprobar la reforma del Banco Central y la ley de zonas frías. La Libertad de Avanza reunió a 37 senadores, se dio en el mecanismo para remover autoridades del BCRA y busca reducir el alcance del descuento en las tarifas de gas. El norte reclama subsidios para zonas cálidas.
1: Deportes.
0: Vélez solicita la suspensión del partido entre Racing y Boca por irregularidades. La entidad de Liniers busca frenar el encuentro para evitar un daño irreparable y sostuvo que un dictamen favorable afectaría el desarrollo del torneo. 2:00 p.m. en todo el país. Te actualizamos los datos del tiempo a esta hora en la ciudad de Córdoba. 29 grados 8 décimas, humedad 27%. El cielo se encuentra algo nublado. 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

0: Estamos en el jueves pochoclero. Tenemos entrada doble para el Cine Gran Rex.
1: Y oficializamos a la segunda hora de este todo.
0: Sí, posible, totalmente, ¿no? Oficializadísimo. Che, ¿qué pasó con el muñeco Gallardo?
1: ¿Qué pasó con el muñeco Gallardo?
0: Perdió 3-0 en el debut como director técnico de Ecuador. 3-0.
1: Ah, difícil.
0: Frente a Corea del Sur, ¿eh?
1: Difícil.
0: Bueno, ojo, que Corea es buena. Japón y Corea hicieron. Sí.
1: Pero mira vos, Ecuador es, bueno, una selección de las de segunda línea bastante bien parada, ¿no? Bueno, le agarró el muñeco, bueno, a la Levante. ¿Vieron ayer la final de fútbol femenino de los Juegos Sur? Sí. ¿Qué pasó?
0: ¿Qué
1: entre
0: pasó?
1: Venezuela y Chile.
0: Ah.
1: Las chicas se recontracagaron a trompadas.
0: Está muy bien.
1: Sí, ¿cómo está muy bien?
0: No. ¿Cómo está, está muy bien? No está bien, perdón, que no está bien.
1: Haciendo apología a la violencia.
0: No, porque siempre dicen, ah, los hombres, que pasan los hombres nomás, las mujeres también.
1: Sí, me llamó la atención eso, pero bueno, se ve que son
0: la
1: de armas tomadas.
0: En sororidad no hubo nada.
1: No, nada. Ningún sororismo. Que nada, te iguala. Así,
0: pero,
1: bueno.
0: Sí, se dieron.
1: Y la selección argentina que eliminó a su similar de Perú en el marco de, bueno, las semifinales, ¿no? Así que por el oro.
0: Upa, ya estamos, ¿eh?
1: Sí, ya estamos. Che, temperatura en Córdoba en este momento.
0: 30
1: grados.
0: 3.
1: ¿Me estás hablando en serio?
0: Se actualiza. 33 grados 4 décimas en Córdoba.
1: 33 grados.
2: Hamdulillah por Alá, chicos.
0: ¿Qué?
2: Hamdulillah por Alá, que no comete jarrón salam aleikum, aleikum salam. No, es una expresión.
1: Sí.
0: Mirá,
1: yo
0: entendí como 33 que...
2: grados.
1: Claro, antes cuando éramos chicos vos decías que te recontra, digamos, claro. Pero por las dudas.
2: Es una frase linda.
1: Es una frase, sí.
2: De bendiciones.
1: De bendiciones.
0: Ah, sí, por el calor.
2: Claro.
0: Ah, bendiciones. Hola, dice, yo tengo varios plantines de ruda macho hechos de semilla, dice. ¿Está bien?
2: Sí, puede ser.
0: ¿Puede ser?
2: Sí. Ah. Desconozco esa información, pero yo siempre he sido... He trasplantado plantitas.
0: Claro.
1: No,
0: pero con semilla y después también, lo parecen muy bien. Sí. Bueno, ahí están donando para nuestra comunidad.
1: Está
0: que
1: bien,
0: nos falta
1: perfecto,
0: todos los ingredientes.
1: Que venga. Hola, chicos, la película es esa. Mi nombre es Carlos Martín, 815. Bueno, muchas gracias. Chicos, la película es... ¿Puede ser esta? Es Melissa 979. Bueno, más o menos andan rumbeados. Sí, hola, Bandurri de la 2. Soy Marcelo Gómez, 121. Bueno, muchas gracias. Hola, chicos, participo, che. La película es esa.
0: Ajá.
1: 972, Marco. Bueno, muchas gracias.
0: Bueno, abrimos esta nueva hora metiéndonos en el ámbito del espectáculo, Kitty. A ver qué hay.
2: Así es. Bueno, Lucra.
0: No.
1: ¿Qué pasó con el hombre de los dientes muy grandes?
2: Algo lindo y positivo. Lucra, que se juntó con Thalía.
0: Sí, sacó el tema nuevo, lo tenemos acá, fue un estreno de la 2.
2: Exactamente. Que hicieron la versión cuartetera de ¿A quién le importa?
0: Claro.
2: Ese tema que inicialmente lo cantaba Fangoria, que era un grupo español, después pasó por Rafael. Y hoy por hoy, bueno, después Thalía también hizo esa versión.
1: Sí, hay muchas versiones. Sí,
2: hay muchísimas versiones. Pero lo más lindo es, bueno, esta versión cuartetera. Me gustaría si la podemos escuchar, aunque sea un pequeño fragmentito, para ver qué lindo que suena.
1: A ver, dale.
3: Chito cuarteto para Cheto, para Nene, que estoy robando. Que me parezco el burro de Shrek.
4: Primo, ¿a quién le importa? Yo ya tengo la solución para tu problema, bebé.
3: ¿Sabes que sí?
2: Bueno, chicos, bueno,
0: sí, lo tenemos como estreno, sí. Lo tenemos como estreno de la 2. Lo bueno es que agarra, ¿no? De esto de que le dicen que soy el burro del Shrek. Sí. Entonces lo agarran y desde ese lado es la fusión que tiene con Thalía, con el arranque de lo que es el video, juntos incluso, de esta canción. Así que, bueno, lo van a escuchar acá, es la nueva versión que ya está sonando.
2: Sí, ya está sonando.
0: Acá, así que, bueno, eso sí. Luke Ra, ¿qué dijo de la Joaquín? ¿Algo o no?
2: No habló más nada.
0: Ya está, estamos tranquilitos,
2: sí,
0: en ese ambiente.
2: Ya estamos tranquilos y demás.
1: Nunca había escuchado eso, que era parecido al burro de Shrek. Ahora que lo dice, vos
0: sabés. Sí, están todos los memes. Por eso Lucra lo tiene desde
1: Jode
0: ese lado.
1: Jode con eso, claro. Sí. Se autobulinea, digamos.
2: La que le dio con un caño a Lucra fue Martita Ford.
1: Sí, bueno, en su momento, sí, claro.
0: Sí, bueno, en su momento. Sí, sí.
1: Sí, lo trató de negro, sí, cuartetero, grasa, etcétera, etcétera.
0: Bueno, también. Luke Ra solamente dijo que apuntó contra, mira, esto poquitón, con su relación con la Joaquín, hablando acerca de Tiago PZK, amigo, ¿no? Ex, yo creo que hoy en día es ex amigo ya directamente. Sí, ya. O sea, hoy no podés ser amigo. Mira, ahí está saliendo con tu ex, está complicado que te llegas por ahí, ¿no? Dijo que tengo un gran amigo que cuando ella volvió de España la fue a buscar. Su frase de Luke Ra.
1: Qué fuerte. Un gran amigo que cuando volvió de España la fue a buscar. O sea, obviamente todo irónico, ¿no?
0: Todo claramente. Irónico, totalmente. Bueno, así. Tengo que duelar y lo voy a hacer, dijo.
1: Mira vos. Bueno, bueno. Sí, está bien, míralo al pibe.
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0: Claro, ¿cómo estamos? ¿Eh?
1: Exacto.
0: O sea, que hablamos de uno, tenemos que hablar de otro acá, ¿eh?
1: Este es el amigo que la fue
0: el
1: a buscar.
0: El amigo que la fue a buscar, que volvió de España, ¿eh? Ahí
1: había
0: está.
1: Una vieja frase que dice, con estos amigos, ¿para qué quiero enemigos?
0: Imagínate. 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
1: Estuvimos con la gente de Pintecor hace poco. Amigo, ¿y se viene el concursito?
0: Se viene el lunes.
1: ¿Se viene? ¡Apa!
0: No, pero ¿por qué? ¿Por qué me agarrás con la ansiedad? Y yo quiero
1: todo. Pero ella se le va, se le escapan, se le caen las palabras.
0: Se va y hoy estoy así y mañana va a ser más.
1: Como hoy estamos efusivos, adrenalínica.
0: Claro, es más.
1: Estamos en quinta, hay que bajar un poquito.
0: No. Que sigamos en quinta, pero no voy a decir más nada. Que esperen.
1: No vamos a decir que se viene un concurso de Pintecor. No lo vamos a decir.
0: Yo lo único que voy a decir, que se viene un concurso. No.
1: Escuchen
0: 99.7, porque va a pasar todo por acá, ¿eh?
1: Perfecto.
0: Todo por el aire.
2: Qué bueno.
0: Mira la ayuda que estoy diciendo.
1: Está bien. Ahora se va achicando.
0: Ya está, el margen.
1: Totalmente.
0: Sí, se viene. Un abrazo grande a la gente de Pintecor, ¿eh?
1: Selección Argentina.
0: ¿Qué pasó?
1: Entrenamiento nuevamente hoy y habló él. Lionel Scaloni.
0: El otro
1: Lionel. Todavía no llegó Lionel Messi a la Argentina.
0: Todavía no llegó, ¿no?
1: No, va a llegar. Te diría muy pocos días antes del tercer partido, porque él juega solamente el último, que es contra Benín. Se está hablando de un tremendo homenaje, lo que va a ser su despedida oficial con la selección. Y lo que ya dijo Chiquitapi, lo dijo Scaloni también, es que se va a convocar a los ex compañeros de él de la selección de Qatar.
0: O sea, va a estar el flaco Di María.
1: Va a estar Ángel Di María seguro, y algunos de los que no estuvieron en este otro el plantel, y a lo mejor capaz que los de más atrás, tipo Mascherano, La Bessi, etcétera, también estén. No sé, o sea, es un cierre. Claro, bueno, el Kun Agüero, su hermano, ¿no? Sí. De la vida. O sea, va a ser un cierre de su etapa, y bueno, se espera un. Ya vimos la camiseta que va a ser con números dorados y demás. Pero al margen de eso, habló Lionel Scaloni sobre su futuro.
0: ¿Qué va a pasar?
1: Y bueno, todavía no dijo nada, o sea, en realidad dijo, pero no dijo. Él dijo que no hay novedades, me reuniré con el presidente, todavía no lo hice. ¿Sabes por qué no se reunió con Chiqui Tapia? Porque tenía que ir al dentista.
0: Ay, no.
1: Sí,
0: no.
1: Es así.
0: Y bueno.
1: Y también es humano, tiene que arreglarse las caras.
2: Y a la muela.
1: Y sí, claro. No hay novedades todavía, me reuniré con el presidente en estos días. Ayer nos íbamos a reunir, pero tuve que ir al dentista y no pudimos juntarnos. Dice, hoy él está en Paraguay, porque ahí es la sede de la Conmebol.
0: Claro.
1: Dice, hablaremos, está a la predisposición máxima para sentarse, pero cuando tengamos que comunicar algo, lo haremos. Por ahora, todo sigue igual, así bien. Como el tema de viejas locas. Siguió hablando, dice, el indicio de la convocatoria es lo que haría cualquier entrenador. Se terminó un mundial, creemos que es un lindo momento para que ahora pueda haber algo de recambio. La mayoría va a seguir estando y es gente joven. Lo que hicimos es pensado como aquel 2018, que hicimos lo mismo, incluso no sabiendo si íbamos a seguir o estar. Eso con respecto a la convocatoria, a los nuevos valores que ya se están metiendo. Caso Nico Paz, caso Colo Barco, Mastantuono y demás. Trabajamos para la selección, todo lleva un tiempo, pero tenemos en mente que estos chicos se van a quedar. Y con respecto a la renovación o no, que es lo importante, dijo eso. Hay predisposición.
0: Bien.
1: O sea, como diciendo,
0: tengo ganas de seguir.
1: Me tengo que juntar con el manda más, ¿no? Con Chiqui Tapia en este caso. Piedrita, como le dice Caruso Lombardi.
0: Piedrita, sí.
1: O
0: sí.
1: Chiqui Mafia, como le decíamos nosotros cariñosamente.
0: Hablando de Argentina, te sumo una cosita que se dio a conocer. La Pepa Brizuela va a estar cantando en el partido de Argentina-Bolivia acá en el Kempes, ¿eh? Bien por la Pepa, ¿eh?
1: Canta la Pepa Brizuela el himno.
0: Canta la Pepa, bien.
2: Qué bueno.
0: Una voz bien cordobesa para acompañar a la selección argentina. Llama la atención.
1: Pero bueno,
0: sí.
1: un gran logro, ¿no? De una de las voces principales que tenemos en nuestra música popular. Sí. Totalmente.
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0: en punto. O sea, tenemos último par de entradas para ir al cine Gran Rex.
1: Exactamente.
0: Película que estamos jugando.
1: Así es. Palabras
0: cerámica.
1: Claves.
0: Sí. Mira, me los voy a acordar. Cerámica. Si no digo el título, me pega en el palo. Cerámica. Muerte.
1: Love.
0: Amor.
1: Amor, sí. Falta una más.
0: Fantasma.
1: Esa la tiramos. Esa es nueva.
0: Esta es nueva. No tiro más.
1: No.
0: Listo. ¿Ya está?
1: Ya está. 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Bueno, ¿qué más tenemos? ¿Qué sigue?
0: Qué lindo que está. Esto está lindo. Viene el encima 33 grados de calor.
1: Calor.
0: Y tenés mucho. A Janine a la torre del lado del frente. ¿Qué haces? Decir, no, esto va a prender
1: fuego. Siento frío.
0: No, yo creo que sube 50. Sí,
1: a mí Janine a la torre, aunque no hable de mí, pero me congela la sangre. Es alguien que me da muchísimo miedo.
0: Sí, mucho miedo. Sí,
1: es como que me parezca una mamba negra con, no sé, viste, con una hiena y una tarántula todos juntos.
0: Yo digo, Janine a la torre, digo, falté que me haya visto en tribunal. Está bueno, ¿no? Claro, por ejemplo, ¿qué pasa ahí?
1: Mirá tenerla como testigo.
0: De
1: mi pasa
0: lado.
1: El testigo siguiente.
0: De mi lado, entrar. Pero de mi lado.
2: Sí, claro.
0: No, imagínate, todo. Del lado del frente. Olvidado.
1: No, del otro lado. Sí. Te levanto y me voy.
0: No, yo también. Sí. Yo digo.
1: Dele en todo lo que pida.
0: Sí, yo también. Yo me voy, sí, como dijo ese ex ministro. ¿Te acordás de economía? Y dijo, no. ¿Me puedo ir?
1: Me puedo ir,
0: yo
1: claro,
0: diría, ¿sí? ¿Me puedo ir si está Janine a la torre? Bueno, ¿qué dijo Janine a la torre?
2: Bueno, Janine a la torre ayer la recibió con una ironía a una de sus panelistas, a Majo Martino, porque se había demorado aparentemente más de lo debido. Entonces sí. Le preguntó, ¿te demoraste un día más? Dice, ¿dónde estuviste? No, me fui con Evangeline Anderson, fuimos a Miami. Ah, mira vos, dice. Pero ¿sabés qué? Me gustaría escucharlo un poquito y vas a ver y lo desarrollamos también.
1: Dale.
3: Hola, Janine. Te vi odiada en las redes todo el fin de semana contra las aerolíneas porque dejaron varada. ¿Te fuiste a laburar a Miami? Sí. ¿Quién pudiera?
4: Ay,
3: dos días.
4: Sí, un día y medio casi.
3: Con Evangeline Anderson. Sí, ¿de qué laburaron? Raro.
4: ¿Por qué raro?
3: ¿Qué sé yo? Digo.
4: ¿Qué estás sugiriendo?
3: Hay muchas que se van a Dubái, vos no. Miami, ¿quién te contrató?
4: Mirá qué divina que estás vos.
3: Por eso te contrataron.
4: Sí, claro, la marca de Jean Aconcagua me llevó a ver a Bruno Mars.
3: Muy bien. ¿Y por qué tardaste un día en venir?
4: ¿Te cuento todo?
3: Un poquito.
4: Porque cuando llegué a 6 al viernes, llego y me dicen que cambian la aeronave por un desperfecto técnico.
3: Y te quedaste sin
4: viajar. Y el avión era más chico de los asientos que habían vendido. Entonces me dejaron afuera.
3: Te quedaste una noche sin viajar, llegaste un día tarde y no
4: perdí
3: tenía
4: la entrada
3: vuelta.
4: Del día sábado, que tenía todo organizado, todo.
3: ¿Pero pudiste hacerlo el domingo?
4: Sí, pude.
3: Las vi en la cama, odiadas. Puteando.
2: Pero había subido.
4: Casi que no fui, pero después dije, si ya tenemos todo, faltaba solo la entrada del día domingo.
3: La fin de semana.
1: Bueno, ¿cómo decirle a alguien que estuvo gateando sin decirle que
0: no,
1: estuvo?
2: Qué fuerte. Bueno, sí.
1: A buen entendedor.
2: Pocas palabras. Sí,
0: ¿Quién te contrató?
1: Dijo de frente, Mar.
2: Claro, dijo alguna semana a Dubái, dijo también.
1: Y bueno, justamente. Sí, bueno,
2: vaya a trabajar, dice. Y vos te fuiste a Miami. ¿Quién te contrató?
1: No, nunca la tengas de enemiga, ¿no?
2: No,
1: es compañera de laburo, es panelista de ella, con todo.
2: Claro, pero como se
1: ¿Y
2: demoró?
1: ¿Por qué un día más? ¿Y por qué un día más?
0: Bueno, se ve que siguió con todo este mejunje de mal humor y demás que tiene Janine la Torre.
2: Sí.
0: Y largó esta mañana en el programa que tiene por streaming.
1: Uh-huh.
0: Apuntó ahora contra Viviana Canosa. Dejó a la panelista un rato de lado y dijo, voy con Viviana ahora.
1: Y le entró.
0: Y porque, a ver...

0: Me lo contó él. Tengo mensaje de él que la invitó. La invitó, que hace 7 años que la sigue y la corteja a Viviana Canosa.
1: Hace siete años.
0: Es lo que dijo Viviana.
1: Y ella terminó como.
0: Y Yanina Torres se sumó a esto, a la movida, para meter más púa. Sí. Diciendo, bueno, vas a ir a cenar, ¿qué vas a hacer? Y Yanina Torres dijo, no, pero si ya estuvieron. Ya estuvieron. Ya chaparon.
1: Entre sí.
0: Ya manoteó. Frases que dijo, ¿eh? Lo dijo Yanina Torres. Ya manoteó y ahí.
1: ¿Y ahí qué?
0: Y ahí, quedó.
1: Ah, quedó ahí.
0: Quedó ahí.
2: Claro, Mario,
0: como que dijo que, claro, que dijo que Yanina dijo que Viviana Canosa no está con nadie si no manotea.
1: La situación de Viviana Canosa, soltera, casada, separada, viuda,
2: no,
1: divorciada.
2: Soltera, está sola.
0: Separada, claro.
1: Separada.
0: Sí.
1: Así bien, que, pero sola, digamos.
0: Sí. El problema es el exjugador, que no vive en la Argentina, que es del exterior.
1: No vive en la Argentina.
0: No. Está afuera. Y
1: no hay muchos exjugadores que no sean
0: pasó
1: técnicos.
0: Pasó por la selección argentina.
1: Claro, pero si fuera técnico hubiera dicho actual técnico, supongo, ¿no? Caso Cholo Simeone.
0: Ah,
1: no
0: puede ser.
1: O Hernán Crespo, estoy pensando en exjugadores.
0: Claro,
1: Pochettino, hay muchos.
2: Pero no. Él no está solo.
1: ¿Cómo?
2: Él no está solo.
1: No, él está casado.
0: Por eso, él está casado. Claro, es lo que está diciendo Sanina, que está casado. Entonces, claro. Jugadores, el Kun... Puede ser.
1: Lo veo medio pendex para.
0: No, parece Canosa. Que no es colágeno.
1: ¿No?
0: No. No. Parece que. ¿Batistuta?
1: Claro, pero veo.
0: Pero vive acá.
1: Sí, Batistuta vive acá.
0: No, vive en la Argentina. No, tiene pero que ser. Tiene
1: pienso,
0: que ser,
1: pero en algún más 40, digamos, por
0: sí,
1: lo menos.
0: Sí, más 40. Debe ser.
1: Más 40 mínimo.
0: Sí. No es pendex.
1: Por eso el Kun me parece que todavía.
0: No, capaz que no. Bueno, vamos a ver.
1: Alguien más de la
0: dice.
1: Generación esa, ¿no? De más de los 90, más por eso.
0: Ya aprendieron, fue con 2 minutos y Viviana Canosa,
1: no hay forma de.
0: Hoy voy a ver, Lam. Hoy lo voy a ver.
1: Listo,
0: no, yo no tengo contacto
1: pero
0: de jugadores.
1: Que, pero que pase en el.
0: ¿El quién? ¿El nombre?
1: El equipo donde jugó. Algo.
0: Claro, ahí empezamos a develar también.
1: El número de camiseta.
0: Ahí tendría que ser.
1: Si es
0: no,
1: rubio,
0: no,
1: si es morocho.
0: Para mí hoy va a haber algo.
1: Posición, si lateral por derecha, central.
2: Que lo describa.
1: Centro forward, win derecho, win izquierdo, inside.
0: ¿Redondo podrá ser?
1: También. Lindo guacho redondo, ¿eh? Lindo pibe.
0: Bien.
1: Sí, rico pibe.
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0: 47 minutos han transcurrido ya de las 14 horas. Significa que nos queda un poquito menos de 15 para que lleguemos al final de Todo es Posible del día de hoy.
1: Sacaron la cuenta, este ¿no, día, gente? Sí. Listo.
0: Muy primaveral, demasiado primaveral, ¿no? Cuídate el calorcito, decía la canción de los desacatado. Esas son las otras.
1: Ah, listo. 34 grados ya tenemos, Yo no te digo calorcito, te digo que esto es directamente verano.
0: Sí, es temperatura de enero, de verdad. Sí. De verdad. Bueno, el nene, como le decimos cariñosamente, Franco Colapinto, se viene el Gran Premio de Azerbaiyán, fueron los primeros entrenamientos del día de hoy, y para hablar así, claro, contundente y directamente, no le fue bien. Terminó en la 11ª posición, el piloto argentino mejoró su tiempo luego de haber finalizado 18 en la primera tanda, Gasly fue 7º, Russell se quedó con mejor registro, no me siento muy cómodo, lanzó el oriundo de Pilar frente a los micrófonos. O sea, la palabra que la pinto fue, ya no fue una buena jornada y no me sentí cómodo. Si viene el Gran Premio de Azerbaiyán, bueno, mañana y pasado serán los entrenamientos y después llegará la prueba clasificatoria.
1: Bueno, Franco Colapinto, del ámbito del amor, vamos ahí.
0: ¿Cómo?
1: Le tira a la hija de Maru Botana.
0: ¿En serio?
1: Sí, le tiró. Pero estaba de novio con la Pinto. Esta gente se enamora tan rápidamente. ¿Por qué tan rápido?
0: Con la Pinto creo que rindió varias materias libres, ¿no? Tuvo su primer año de fama y se transformó en una metralleta humana. O sea, no dejó títere con cabeza, Franquito. Con la China Suárez, ¿no?
1: También, claro, con la China, ¿cierto?
0: Sí, con la China España. Fue como un romance casi oficial, digamos, se mostraron públicamente.
1: Bueno, ahora fue un intercambio a través de las redes con Sofía Solá, que es la hija de Maru Botana.
0: Sí.
1: Donde reaccionaron a través del TikTok. ¿Viste? La gente se enamora a través de TikTok.
0: Bueno.
1: ¿A través de TikTok?
0: Y sí.
2: Son jóvenes,
0: chicos. Y sí.
1: Ah, bueno, también. Pero a ver. Vos te dan un me gusta en TikTok, vos reaccionás con un me gusta.
0: Bueno, pero
1: y con eso, ¿no?
0: Hasta Facebook llegamos.
1: Pero vos te ponen un me gusta en la foto.
0: Sí.
1: A nosotros, nos ponen un me gusta. Tenemos gente que nos pone me gusta.
0: Sí. No,
1: agradecemos
0: bueno,
1: a nuestro público.
0: Pero una cosa es que te pongan un like en una foto, por ejemplo,
1: nueva,
0: oficial de la radio, de equipo. Y otra cosa es que vos, por ejemplo, salgas así.
1: En la nieve, por ejemplo.
0: No, o en la playa.
1: O Onofer Estrada. Que saques una foto en la nieve y te ponen me gusta.
0: Claro.
1: A la foto.
0: Eso quiere. Sí. Eso. Significa.
1: Pero si No todas.
0: Dale, pero digo,
1: eso me gusta. Y vos le vas a reaccionar con una foto ahí nomás.
0: Pero
1: que no
0: por
1: me
0: eso
1: gusta.
0: Te digo, hay like y like. Una cosa es la foto laboral, una cosa es la foto oficial, otra cosa es el beboteo, que salís con un trago en la playa, todo mojado.
1: ¿Cómo así, gringo?
0: No.
1: Así sale con la pinta.
0: Entonces, ese like vale más que otros.
1: Increíble cómo bebotea.
0: Y claro,
1: con la pinta. Igual que Gringo.
0: ¿Por qué se separan las parejas? Porque los hombres le dan like. No, que le digas una amiga.
1: Pero le digo, claro, bueno, le dijo así.
0: Claro, pero te dice, pero justo la que muestra el culo, a esa foto le da like. ¿Por qué no le da la otra, la que sale con los hijos?
1: Pero la hija de Maru Botana no mostró.
0: No, me refiero a eso. Digo cómo funciona el intercambio de likes, ¿no?
1: Ajá.
0: Bueno, en este caso le dio like en TikTok y ahí arrancó.
1: Ajá, sí.
0: Pregunto.
1: Arrancó. Sí. Mirá, esa aparece en su cuenta de TikTok una foto.
0: Sí.
1: Haciendo una particular expresión con la boca. ¿Cuál es la expresión con la boca que está haciendo?
0: Beboteo.
1: ¿Ah, sí?
0: Y sí, beboteo.
1: Pero está
0: Truchita.
1: Bueno,
0: hace truchita. A ver, Kitty, hacémele un plano a la Kitty, por favor, que muestre. Ahí está. Esa. Qué trucha,
1: Qué truchón. Eso es truchón. Eso garpa.
0: Son las de Bariloche.
1: Ahí vienen los likes. ¿Cuánto más o menos? ¿2 kilos?
0: Sí, arcoiris. Sí,
1: truchón. Te termina el like.
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0: quedan 6 minutos para lo que es terminar el programa. Bueno, ¿qué pasa con la selección argentina? ¿Salen a la venta?
1: Bueno, ya sabemos lo de Córdoba, lo venimos hablando hace rato. Después viene Burkina Faso y después el partido más esperado, en realidad, que es la despedida de Messi contra Benín. Y las entradas iban a salir a la venta el día de ayer, pero se postergó para hoy, jueves 24, a las 18 horas a través de deportic.com, portal oficial de AFA. Ahí se venden las entradas para la despedida de Messi.
0: Esta tarde,
1: salen a la venta hoy a las 18 horas. Precios rápidamente.
0: A ver, precios rápidos. ¿De cuánto?
1: Popular 90 lucas.
0: ¿Hasta? ¿De cuánto la platea?
1: Bueno, la más cara 480.
0: ¿480? ¿De 90 a
1: 480? De 90 a 480. Tenés de 320, bueno, de 180, 450.
0: Es despedida de Messi.
1: Sí, 480 la platea media San Martín y Belgrano, que es la más cara. Y la popular, 90 lucas. En el medio tenés la...
0: 200, 300.
1: Sí, 320, 450. Epa. 180.
0: Sí. Bueno, bueno.
1: Se supone que se va
0: de a 90 a 480, los partidos. Wanda Nara, vamos al repaso final. Wanda Nara. Y la teníamos que enganchar acá.
1: ¿Qué pasó?
0: El cine es Wanda.
2: ¿Qué pasó?
0: Y Agustín Bernasconi, juntos al cine.
1: Epa.
0: Ah, mira vos. Debuta en cine con comedia romántica.
1: Ah, como actriz. Pensé que con...
0: actriz. Sí, sí. Hablando de Wanda. ¿No viste su curso? ¿No hiciste el curso de Wanda?
1: No. Gracias a Dios.
0: Enseña cómo ser actriz
1: también.
0: Así que uno de sus módulos.
1: No, pensé que era un choreo de eso, cómo ser yo. Y
0: bueno, ahí está también.
1: Sí.
0: Actriz.
1: Bien.
0: Cómo ser Wanda tiene la faceta de actriz.
1: Actriz.
0: 22 de octubre tenemos esta película en los cines. Se va a llamar ¿Querés ser mi hijo?
1: ¿Querés ser mi hijo?
0: Sí.
1: Bueno.
0: Toma.
1: Wanda Nara.
0: Lucía. Va a representar ella una chica, Lucía, de 40 años, que después de descubrir una infidelidad, conoce a Javier, su vecino de 23 años.
1: O sea, todo cierra.
0: Claro.
1: Es la historia de su vida con otro nombre.
0: ¿Y qué hace? Conseguir lo que va a fingir esta película, digamos, esta película, esa es como en el papel de Lucía, finge que su pareja Javier, en la película, digamos, su novio, Pebete.
1: Sí, Purrete.
0: Sí, Purrete, colágeno.
1: Colágeno, tierte.
0: Le propone fingir que es el hijo. Entonces ahí empiezan a...
1: Una cosita medio perversuta, ¿no?
0: Pero se pasa por su hijo.
1: Pero por eso.
0: Pero de 40 a 23 no hay tanta diferencia.
1: No, pero sí. Bueno, se hace pasarlo como tu hijo y a su vez le da murra.
0: Querés ser mi hijo.
1: Claro,
0: así es
1: el
0: nombre de la película, 22 de octubre en los cines.
1: Se estrena. Chalo Canigia, Kitty.
2: Así es. Estuve invitada en el streaming de Popstar, donde obviamente ese streaming lo conduce Lolo Poggio y la Reini. Bueno, estuve invitada a hacerlo porque presenta un perfume.
1: Ajá.
0: Ah, mirá.
2: Sí, donde el 3CROT tenés que ir de rosa. Bueno, cero onda el Lolo Poggio con Charlo. Cero
0: ¿quién
2: onda
0: es Lolo Poggio?
2: Una gran hermana.
0: Ah, la Julieta está.
2: Claro, exactamente. Ah,
1: ¿pero compartieron casa en su momento?
2: No, para nada. Bueno, Julieta Poggio cero onda con
1: le tiró mala onda.
2: Sí, porque Charlotte, viste que es divina, es muy espontánea. Dice, chicas, están invitadas, tienen que ir, obviamente.
0: De rosa.
2: De rosa, donde la gente le dice, ay, qué bajo, yo tengo todo de negro porque siempre me he visto de negro. Bueno,
0: Así le contestaba.
2: Así le contestó a la Reini, porque Julieta Poggio directamente no habló.
0: Ajá. ¿Y por qué le invitaron entonces? Bueno, yo me levanto, que soy Charlotte, y le digo, ¿pero qué vengo a perder mi tiempo acá?
2: Sí, me voy. Coincido.
0: Pero claro, sobre que te invitan al streaming, caes. O sea,
2: les regalamos un perfume a cada uno.
0: Encima, pero vení acá, Charlotte, te invitamos acá, ¿sabés cómo? Acá nos vamos de rosa, la pasás bien, te tomás un fernet en la peña. O sea, tenemos todo acá.
1: Kitty, ¿cómo estás transitando el duelo post-Gran Hermano?
2: Y bueno, lo estoy procesando.
1: Bien,
2: lo estás procesando. Pero vos sabés que, bueno, estoy feliz porque se viene otro.
1: Se viene otro.
2: El año que viene. Y viste que los días son prácticamente fugaces.
1: No nos vamos a librar de eso tan fácilmente. Nos vamos.
0: Déjalo ahí. Tenemos ganadoras. Pará, la película.
1: Dale. Y la película no era otra que... Ghost. La sombra del amor.
0: Muy bien, Eugenia
1: Aguirre.
0: Por
1: ahí dijeron el fantasma del amor, ¿no? Es la sombra del amor.
0: La sombra del amor. Eugenia Aguirre, 440, Martín Tulián, 819. Se lleva cada uno su par de entradas dobles para ir a Cines Gran Rex. Llega Romy
1: Roisman. Estaba pensando, Demi Moore era, ¿no? La protagonista de Ghost,
2: claro,
1: con Patrick Swayze.
2: Patrick Swayze.
1: Que metía la cabeza en los trenes.
0: Ah,
1: ¿te acordás?
2: Y Goldberg.
0: Ah,
1: Whoopi Goldberg a la media.
0: Y además, la música de esa película. Sí, la banda sonora de Ghost.
1: La imagen
0: nadie la supera.
1: La imagen
0: nadie.
1: De la cerámica, ¿no? Ah, esa, claro.
0: Nadie la supera. Gracias por estar la imagen de la cerámica.
1: Claro, cuando la polla de atrás.
0: No, la imagen de la cerámica.
1: El fantasma quería. El fantasma no era tan fantasma.
0: Salí, gringo.
1: No, un fantasma bultero.
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0: En Córdoba suena la 2 con estos títulos.
1: Locales.
0: Difundieron el video del auto que llevó 5 cuadras a un inspector sobre el capot. La policía dio a conocer las imágenes captadas por las cámaras del sistema de videovigilancia 911. El conductor de un Chevrolet Corsa había evadido un control en Plaza España y terminó detenido. Más noticias, detuvieron en Córdoba a un colaborador de un club de bochas acusado de vender drogas. Un operativo en la Boulage llevó a la detención de un hombre de 49 años acusado de vender estupefacientes en un club de bochas del barrio Santa Rita, según informó el Ministerio Público Fiscal.
1: Internacionales.
0: Ecuador y Estados Unidos desarticularon una red de narcotráfico vinculada al cártel Jalisco Nueva Generación. Un operativo conjunto con 370 efectivos en 3 provincias permitió detener a 30 personas e intervenir una estructura conectada con el cártel mexicano.
1: Deportes.
0: El durísimo comunicado de la Asociación de Pádel Argentino contra la cordobesa acusada de antisemitismo. La Asociación de Pádel Argentino tomó medidas contra Florencia Garra Sodero después de la polémica por un mensaje que publicó en redes sociales. La jugadora amateur fue separada preventivamente de la delegación nacional y afrontará un procedimiento disciplinario. 15.02 en todo el país. Te actualizamos los datos del tiempo a esta hora en la ciudad de Córdoba. 33 grados 4 décimas, humedad 23%, el cielo se encuentra algo nublado. 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

0: Buenas tardes. ¿Cómo les va? ¿Cómo andan? Esto es Que No Se Corte, el programa de Gaby Tesio. Y estamos hasta las 5 de la tarde haciéndole el aguante a la conductora del programa, atravesando la primera siesta con la calor en la temporada 2026-2027. Inaugurada la primavera en Córdoba y es el día más caluroso desde que arrancó septiembre. Hola, Romina Roisman.
1: ¿Cómo estás, Gabriel Silva? ¿Cómo te trata la calor que dijiste vos?
0: Me trata con dolor de cabeza. Se lo dije recién a Cami Zacarías. Es el primer dolor de cabeza fuerte con motivo del calor. ¿Será el calor?
1: No. Para mí sí. Para mí son otras cosas, querido.
0: Pero estoy con eso. ¿Cómo te está pegando? ¿Cómo te está tratando el calor a vos?
1: No, a mí tranqui. Amanecí esta mañana con una multita.
0: ¿Qué te pasó?
1: Una multa. Que no sé cómo
0: merecía,
1: hacer.
0: ¿Merecía?
1: Sí, después me enteré que yo al principio, viste, como todo, estaba como enojada.
0: ¿Multa de auto? ¿Exceso de velocidad?
1: No. Una cuestión de estacionamiento, que claramente yo no tenía idea de las normas. Y después me di cuenta que estaba bien multado el auto. Así que bueno, ahora no sé cómo hacer el descargo, cuánto va a salir y
0: ¿con
1: demás.
0: ¿Con quién hay que hablar?
1: ¿Con quién tengo que hablar?
0: No tenés un contacto, no conocés a alguien. Ulises Gencarelli nos pone al aire en la siesta de la Dofer, Estrada en la producción, Martín Torrilla en las redes. Hoy sin Gaby Tesio, así que le estamos haciendo el aguante acá hasta las 5 de la tarde en la 99.7 para acompañarte con mucha info, con mucha joda, con mucha terapia de grupo. ¿Cómo? Con mucho, sí. Encuesta que nadie pidió. ¿Te acuerdas cuando hacíamos encuesta que nadie pidió?
1: Hay que hacerla,
0: ¿por qué no volver con una encuesta que nadie pidió? Bueno, acá estamos, hasta las 5 de la tarde. Esto es Que No Se Corte.
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0: 3:15 de la tarde, una importante temperatura en Córdoba, 36 grados ya estamos.
1: ¿Eh?
0: Estamos ya atravesando una jornada, insisto, la más calurosa desde que arrancó el mes de septiembre y desde que comenzó la primavera, que ahora ya se empieza a sentir en serio. Nos actualizamos con la info, con la data, algunas cositas que hay que saber con las tres sin aburrir en el deporte, en la voz de Paula Romina Roisman.
1: Arrancamos porque ayer por la tarde se jugó, ya empezamos, viste, con el tema clásico de reserva, se jugó ayer el otro día el clásico femenino en el cual Talleres le ganó a Belgrano, y ayer se jugó el clásico de reserva masculino, Belgrano y Talleres, que empataron en el Gigante Alberdi 1-1, iba ganando Talleres, Albornoz abrió la cuenta para la T en el primer tiempo, y literalmente faltando, como el partido con Belgrano, el partido pasado, literalmente faltando segundos, lo empató Mendieta, el celeste, con un golazo. Belgrano, dirigido por Norberto Fernández, quedó quinto con 18 puntos y Talleres quedó séptimo, que está dirigido por Rodrigo Acosta, con 14 unidades. La segunda tiene que ver con el Gran Premio de Azerbaiyán, que estuvo esta mañana, la práctica libre 1 y la práctica libre número 2. En la práctica libre 1, Franco Colapinto terminó en la posición número 18, dos posiciones debajo de Gasly, y en la práctica libre 2 terminó en la posición número 11, 4 abajo de Gasly. Así que bueno, mejoró un poco Franco, dijo que le costó bastante lo que es el Gran Premio de Azerbaiyán, que sigue mañana y la carrera es el día sábado. Y la última tiene que ver con el partido de la selección argentina, que hay mucho para hablar de la selección, ¿no? Pero el partido de la selección acá en Córdoba, frente a Bolivia, ya tenemos quién va a cantar el himno nacional argentino.
0: ¿Quién va a cantar el martes? Martes 30, ¿no? O es miércoles 30.
1: Miércoles 30. No se sabe la hora todavía.
0: ¿No se sabe la hora del partido?
1: No.
0: La encuesta que nadie pidió tiene que ver con el partido. La vamos a hacer después de las 4 de la tarde. Dale. Pero pasa por el tema selección.
1: Ok, listo, acordémonos entonces.
0: Me acordé de eso.
1: Entonces, quién va a cantar el himno nacional argentino en la previa al encuentro va a ser la Pepa Brizuela.
0: Mira la Pepa, muy
1: la
0: bien.
1: La Pepa Brizuela va a ser el encargado de entonar las estrofas del himno nacional. Me parece que está buenísimo, ¿eh?
0: Sí, sí.
1: Hay alguien cordobés en nuestra tierra.
0: Ayúdame, ¿cantó Ulises? Sí, estoy pensando sí cordobeses que cantaron el himno con la selección. Ulises, la Euge Quevedo, que la rompió en cancha de River, me acuerdo también patente. Hay un video de ella como haciendo el
1: calentamiento.
0: El backstage, toda la parte, la trastienda vendría a ser. Y estoy tratando de acordarme de otro cordobés que haya cantado el himno. Alguno de los chicos de Qué Locura, me parece. Pero
1: me parece Ulises, que ellos cantaron como en la previa o en la... como el lente tiempo.
0: Me acuerdo patente de Ulises y de la Euge Quevedo. Sí. Bueno, y ahora la Pepa el miércoles próximo acá en el que empezó.
1: Así es.
0: En el ámbito de la información general, lo que tenés que saber a esta hora, hay muchas repercusiones en torno al desafortunadísimo comentario de una jugadora de pádel en sus redes, antisemitas completamente. Salió a hablar el abogado de Florencia Guerra Soero, que quedó apartada del seleccionado argentino que jugará los Juegos Panamericanos. El abogado además es el tío de Florencia Guerra Soero y trató de decir que todo se trató de una broma de mal gusto. Me parece que no alcanza con ese argumento. También sostuvo el abogado que va a pedir disculpas de manera pública después del escándalo que se originó a partir de la publicación en redes de esta mujer, que además es cordobesa y que tiene no esa historia que había publicado y que se hizo viral en el día de ayer, sino distintos comentarios en contra de la colectividad judía en sus distintos perfiles de redes sociales. En X había por lo menos tres posteos, y este último que se hizo viral era en una historia de Instagram. Segundo título a esta hora de la tarde, hay quórum para el oficialismo en el Senado, se va a tratar finalmente la reforma del Banco Central, la reforma de la Carta Orgánica del Banco Central y el nuevo régimen de zonas frías. Hay expectativa en Córdoba por ese tema, porque el gobernador Yarlora no quería que se apruebe. Si se aprueba, ya se termina sancionando con la media sanción, valga el juego de palabras, que le restaba. Y el último título lo involucra precisamente al jefe del bloque libertario en la Cámara Baja, en Diputados, Gabriel Bornoroni, que estuvo hoy al mediodía aquí en el aire de la 2. De alguna manera Bornoroni apuró a Yarlora, porque hoy Bornoroni dijo, algo que sostuvo después en otros medios, que el gobernador fije la fecha. Empezó a correrlo con la fecha el referente de Javier Milei en Córdoba al gobernador para que ponga la fecha en la que se va a votar en la elección provincial del 2027. 3:20 de la tarde. Esto es Que No Se Corte.
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0: Para atravesar la siesta calurosa, no cálida, calurosa de Córdoba a esta hora con una temperatura excesiva. 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Y con Supermami nos metemos a la terapia de grupo de este día jueves.
1: Yo también dudé en el día, o sea.
0: Dudé, dije, más de jueves. Jueves pochoclero.
1: Claro, eso te iba a decir.
0: Jueves pochoclero porque participando de la terapia de grupo.
1: Sí.
0: Siendo parte de esta charla, este debate, sí, este cruce de ideas. Te llevas entradas para el cine, así que ya empezás a mandar mensajes al 3518-157-997.
1: Planteamos entonces la terapia de grupo del día de la fecha. Resulta ser que Lali, la tenés a Lali, ¿no?
0: Lali Espósito. Lali Espósito, diría Milay, que ahora es fan de Lali. Es Lali, claro, bueno, Lali Espósito.
1: Bueno, a Lali, sí, estuvo Lali en un festival de San Sebastián. Y estaba en la alfombra roja caminando ella como si nada. Y de repente aparece un mate con un termo. Y le dicen, Lali, onda,
0: Lali,
1: ¿querés tomar un mate? Ella se acerca como si nada y toma el mate. En el medio de una alfombra roja, ¿me entendés?
0: Casi el mate de pecho.
1: Así de pecho, ella lo visualiza, le gritan todo y se acerca, toma el mate y sigue de largo. Entonces, la pregunta del día de hoy, la terapia de grupo es, ¿qué actitudes argentinas nos caracterizan? Ya sea dentro del país o estando afuera del país o que hablan del país, lo que sea. Actitudes argentinas que nos caracterizan. Esa es la terapia de grupo del día de hoy.
0: Me encantó. Tengo una rápido que se me acaba de ocurrir.
1: A ver.
0: Anoche hubo una juntada y lo que nos caracteriza, no sé si a los argentinos, pero mucho más a los cordobeses, dentro de los argentinos, a la noche tenés 20, 22, 23 grados y salís. Estamos con una gente. En el lugar en el que estábamos, explotado un miércoles. Y vos decís, che, en otros países no se da ni a palos un miércoles de gente eso, que se quede
1: tal cual
0: comiendo y bebiendo hasta las 2 de la mañana.
1: Es muy real.
0: Es mucho.
1: Otra que creo yo, ustedes pueden discernir o no, puede ser como hoy 35 grados, pero el argentino toma mate igual.
0: Sí.
1: No importa si hace 40 grados, bueno, 50 no, pero digo, no importa la temperatura.
0: 50 grados estamos en problemas. Si hace 50 grados.
1: Pero no importa la temperatura, siempre se mate se toma.
0: Es
1: capaz
0: cierto
1: que tomás menos, pero mate siempre tomas siempre. Vos no sos de tomar mucho mate, ¿o sí?
0: Yo al mate te lo robo. No me vas a ver a mí con mi propio termo ni con mi mate. Todo el mundo sabe de acá adentro que yo al mate lo robo. Le pido a Ulises, le pido a Fernanda, le pido a Rocío. A Cami no, porque no toma. A Martín me sufre porque él no toma todos los días mate. Y yo le pido un mate y me dice, hoy no tenía ganas de tomar mate.
1: ¿Por qué te tendría que ser un mate?
0: Claro. Más costumbres argentinas, entre ellas la del mate. Por cualquier cosa nos juntamos como un asado.
1: Oh.
0: Podés estar sobrado, podés estar más justo, pero algo tirás a la parrilla.
1: Totalmente.
0: Puede ser una falda, puede ser un vacío, puede ser algo, una molleja, dependiendo cómo vengas de bolsillo, pero algo sí o sí haces un asado.
1: También creo yo, cuando te vas afuera o incluso dentro del mismo país, siempre tenés una camiseta de fútbol.
0: ¿Pero ese es muy argentino únicamente? ¿O ves una camiseta de fútbol de un equipo argentino en otro país?
1: Veo siempre, no soy mucho de otros países, pero siempre veo en las fotos que tienen la camiseta de Belgrano, la camiseta de Talleres o de lo que sea en otro país.
0: Está bien, ahora entendí.
1: Más allá de la Argentina, digo.
0: El argentino va con la camiseta de su equipo a otro país.
1: Exacto.
0: Esté viviendo o esté de vacaciones.
1: Exactamente.
0: Es cierto eso, es real. Pará, me estaba acordando de otra. El argentino, y esto, yo tengo primos que se fueron hace mucho a vivir a España. Ellos cada vez que vienen acá en el verano nuestro, extrañan la familiaridad con la que nosotros nos juntamos en casa, porque sí, en otras partes del mundo no da eso de, che, nos juntamos en tu casa. No todo el mundo abre la puerta de su casa para que entre cualquiera. Acá conocí a un flaco, a los 2 meses lo tenés en tu casa comiendo.
1: Totalmente.
0: Se da de manera muy natural.
1: Le contamos a los oyentes que recién se prenden al que no se corte que la terapia de grupo de hoy es ¿qué actitudes argentinas nos caracterizan? Mandanos tu mensaje al 3518-157-997 y estás participando para entrar a ir al cine Gran Rex 2.
0: ¿Manejar mal nos incluye dentro de el ser argentino?
1: ¿Vos decís?
0: Mal, a los gritos, la bravuconada.
1: Todo exagerado, tocando sí bocina.
0: ¿A vos te pasa algo parecido, Uli? En la juntada somos jetones, sí, como, lo, como los italianos.
1: Puro grito. Sí.
0: Me saltó, me hiciste acordar al Gulli. Me saltó en el celu, en Instagram, creo que fue, en TikTok, la película Esperando la carroza,
1: sí,
0: pero traducida al italiano. Y la verdad, vos esa película la ves en italiano y tranquilamente podría haber sido una comedia italiana, no argentina.
1: Mirá.
0: Porque somos iguales. Coincido ahí con lo que plantea Luli, sí.
1: Acá nos dice la Fer, si a una persona que no conocemos le pasa algo, nos involucramos como si fuera la familia.
0: Sí.
1: Eso es así. El otro día vi un video de un influencer que no sé de dónde era, no era de Argentina, y que el chico cuenta que se había desmayado en la calle y que se sorprendió porque cuando se despertó tenía como 7 personas alrededor. Uno que le tomaba el pulso, otro que le hacía viento, otro que estaba llamando a una ambulancia, otro que no sé qué. La novia era como que dice, nunca pensé desmayarme y despertarme y que haya tanta gente preocupada por mí. Decía el chico que se había desmayado en plena calle. Y no era de acá, ¿eh?
0: Se da mucho con el empujar el auto.
1: ¡Oh, sí!
0: Y es más, es mucho más de los hombres esa. El hombre necesita ver que puede ayudar a alguien a empujar el auto. Dicen en el 351-857-997. Hola, Gaby y Romy. Una costumbre muy argenta es la juntada familiar de los domingos. Me anoto por las entradas, dice Marínez. Sí, re argenta la juntada de los domingos. Aunque sea un rato, tenés que ir a ver a tu vieja, a tu viejo. A lo mejor no vas y pasás todo el día, no comes un asado. Pero le das una vuelta el domingo a la tarde.
1: Sí o sí. Acá dicen, soy Martín, de Alta Córdoba. Para mí, ¿Martín? Una actitud recontra argentina es estar en cualquier lugar del mundo y escuchar esa tonada distinta, automáticamente te das vuelta y es como detectar un familiar, dice.
0: Sí.
1: Es verdad eso. A ver qué más acá.
0: Costumbres que nos hacen argentinos o que nos dan mucha más identidad a la cuestión argenta al 3518-157-997. Participo por las entradas, dice Ana Solís. Pero bueno, contanos, ¿qué te hace sentir argentino. Más argentino?
1: Acá Juli de Alberdi dice, el argentino tiene algo increíble. Puede estar insultando a Argentina todo el día, pero que venga uno de afuera, criticarla y saltas enseguida. Pará, con Argentina no te metas.
0: Sí, ¿sabes con qué pasa eso también con nuestros políticos? A lo mejor a nuestros políticos acá, y pasa incluso a nivel provincial. No, acá los matamos, no, son un desastre. Vamos afuera, nos dicen algo nuestros políticos y decimos, bueno, pará. Es mío, lo bardeo yo, lo insulto yo, es mío, no me lo toques.
1: Es mi insulto, no claro. El tuyo.
0: Es el destinatario de mi puteada, no de la tuya.
1: Claro, y también sabes que con qué pasa con el tema de los jugadores de fútbol, por ejemplo. No, eso ya es otra cosa. Viste todo el tema del Mundial, que quedó toda la pica con la final, que esto que lo otro, pero que Inglaterra se quedó re caliente con Argentina. El otro día en el partido entre Atlético y el Real Madrid, el Cuti Romero lo recontra re insultó al Bellingham, después lo defendía a Julián. Esa cosa tenemos también.
0: ¿Sabes qué tenemos?
1: ¿No te parece?
0: Me hiciste acordar de algo, sí, y me hiciste acordar de esto. La gastada futbolera que tenemos acá no se debe dar en muchas partes del mundo. Me pasó el sábado de la noche con el partido Instituto Belgrano, que gana la gloria. En el grupo de la familia, mi cuñado osó gastarme. Mi cuñado muy hincha de Instituto, manda un mensaje. Encima hacía como, no sé, una semana que no he hablado con mi cuñado.
1: El tipo
0: y manda al grupo de la familia y dice, hola familia Silva, porque mi mujer, es decir, su hermana también es hincha de Talleres.
1: Ajá.
0: Y el sobrino de él y su ahijado, que es mi hijo, también es hincha de Talleres. Hola familia Silva. Todo bien, y manda carita riéndose. Y yo tenía ganas de reputar.
1: Sí, sí, me imagino.
0: No dije nada, pero la gastada futbolera que hay
1: totalmente
0: acá.
1: Totalmente de acuerdo.
0: Vos sos, vos sos re de gastar. Sí, sos
1: para,
0: re de gastar.
1: Pará. Yo gasto si hay confianza, si no, no.
0: No, yo, pero ahí está mal. Vos tenés que gastar si el otro te gasta. Por ejemplo, tengo una persona muy amiga hincha de Instituto. Yo tengo una persona muy, muy, muy amiga mía que es hincha de Instituto. Un amigo muy hincha de la gloria. Él sabe que yo soy muy hincha de Talleres. En la primera parte del año, cuando Talleres le ganó Instituto, yo no estuve gastándolo a él diciendo, te rompimos el qué sé yo.
1: No, para.
0: No le dije nada.
1: La hora, Gabriel, la hora.
0: Y el sábado, él no me dijo nada a mí.
1: Se respetaron mutuamente.
0: Fui testigo de una persona que se acercó y lo felicitó. Le dijo, che, felicitaciones por el triunfo el otro día. Y yo dije, ¿yo tendría que haber felicitado a él o no?
1: No, bueno, para.
0: No, tampoco es para tanto.
1: Tampoco
0: es
1: tanta camaradería.
0: Que se vaya la rica. El instituto y todo. Sí.
1: Dice, es verdad, Gaby, eso de empujar el auto. Un día en una rotonda zona sur a una chica se le quedó el auto, Mi novio al toque paró para ayudar y no fue solo él, sino que se bajaron como cuatro al mismo tiempo. Muy argentino, dicen por acá.
0: Dicen asado, fernet y choripán. Costumbres bien argentinas, dale. 351-857-997. Costumbres que te hacen sentir más argento todavía. A ver, audio, sí.
2: Hola, chicos.
0: Hola.
2: Algo que es muy argentino es jugar al truco.
1: Claro.
0: Sí, jugar al truco.
1: Coincido.
0: Te une completamente.
1: No importa quién sea, una partida sí o sí.
0: Jugar al truco, pero que se empiece a picar. Que se empiece a picar, sí. Y apostás, siempre te dejes jugar ahí con tu misma pareja el truco. O sea, viste, todo el mundo tiene una pierna para jugar el truco. Sí. Sí, es buena jugar al truco, es cierto.
1: Acá Gon nos dice, el argentino y cordobés, donde vaya, lleva un parlante y pone música. He ido a canchas de fútbol de visitante y no había música, dice, participo por el sorteo de las entradas al Gran Rex, nos dice Gonzalo Astudillo.
0: Hay un tema ahí, lo del parlante.
1: Ay,
0: es cierto que es una costumbre re argentina.

0: dedicarle el tiempo al cumpleañero. Me acompañan todos los días. Abrazo, dice Marcela por acá. Mensajes, mensajes, más mensajes.
1: Ricardo dice, hola chicos, jugar al fútbol y compartir un asado con los chicos. Participo por los premios, nos dice Ricardo.
0: Bueno, ahí está. ¿Qué te hace sentir más argentino? ¿Qué te identifica en el día a día? ¿El dulce de leche? ¿Nos faltó el dulce de leche?
1: Uy, che, qué rico.
0: Postre para elegir, ¿helado o flan con dulce de leche?
1: Me voy al helado.
0: ¿Helado o ensalada de fruta?
1: Sigo con el helado.
0: ¿Helado o marquís?
1: Sigo con
0: el helado. ¿Helado mata todo? Dale.
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2: Bueno, acá acomodándome al lunes.
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2: Es eso, nada más.
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2: Hay mucha alergia. Lados, sí. El tema es que no pude identificar a qué. En una de esas tiene que ver con la alimentación del fin de semana.
3: O al lunes. 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
2: 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Sí, es probable que tenga alergia al lunes. Casi todos los lunes me da algo.
3: Una canción de los Bompton Rats se llamaba No me gustan los lunes.
2: Anyway, I don't like Monday. 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Está, tengo tema y todo.
3: Sí, tenés ahí. Vale. Había una canción que se llamaba exactamente así. Así que es lo que te pasa.
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0: Hola, Gaby Silva, Romina Roisman. ¿Qué ha pasado con mi querida Tess?
1: ¿Cómo les va?
0: Posiblemente dijeron que no vino por alguna causa y yo estaba cargando, quién sé. Bueno, costumbres argentinas. El asado, por supuesto.
2: Sí.
0: El fernet con coca, jugar al truco. El fútbol, la camiseta de fútbol.
1: ¿Todo chequeado? Sí,
0: no,
1: sí.
0: No, no, eso nos hace con una identidad terrible en el mundo.
1: Ahí está la gente mandando mensajes y participando por las entradas para el cine. Romy Roisman.
2: No sé si querés que lea un mensaje más.
1: Un mensaje y vamos con lo
2: Hola,
1: deportivo.
2: Chicos, buenísima la radio. Para mí mejor que otra radio. Ustedes dan noticias del mundo, música variada. Música, muy buenos locutores, los felicito. Las cartas, pelota, guitarra, música en el auto, bajita. Dormir en la reposera, en el suelo, dice. Y no nos olvidemos el mate, bizcochuelos, pastelitos, alfajores de maicena. Todo eso incluye ser argentinos, nos dice Simón. Y le agradecemos por escribirnos el mensajito.
1: Bueno, gracias a la gente por participar. ¿Qué pasó con la selección? ¿Qué está pasando con la escaloneta?
2: Hoy fue la tercera práctica ya. Y quien habló después de mucho tiempo con los medios argentinos fue Lionel Scaloni. Tenemos dos audios. El primero que vamos a escuchar es en relación a su continuidad o no en la selección argentina.
1: ¿Sigue o no sigue?
2: A ver qué dijo.
3: Mío, no hay novedades todavía. Me reuniré con el presidente estos días. Ayer nos íbamos a reunir, pero bueno, yo tuve un problema. Tuve que ir al dentista y no pudimos. Hoy él está en Paraguay y bueno, hablaremos. Está la predisposición máxima para sentarse, pero cuando tengamos que comunicar algo lo haremos. Por ahora sigue todo igual.
4: Lionel, habló el presidente después de lo que fue el Mundial. Dijo la prioridad A, la prioridad B, la prioridad C es la continuidad de Scaloni. Sabemos de la intención de AFA de que vos sigas, que quizás obviamente depende un poquito más de tus ganas, ¿no? Por los indicios de las convocatorias, se ve que estás pensando en un recambio también.
3: Bueno, el indicio de la convocatoria es lo que haría cualquier entrenador. Se terminó un Mundial, creemos que es un lindo momento para que pueda haber algo de recambio, porque la mayoría va a seguir estando, la mayoría son gente joven y creo que lo que hicimos es pensado, como en aquel 2018 que hicimos lo mismo.
2: Perfecto, bueno, esa era una de las palabras que decía, que bueno, tiene que hablar, que no hay nada definido. Uli, buscate el otro audio.
1: ¿Vos qué crees? ¿Vos crees que sí, que no?
2: Sí, para mí sigue.
1: ¿Para vos sigue?
2: Para mí sigue. A ver, lo que se rumoreaba era que iba a seguir hasta el 2028, que es cuando se juega la Copa América. Y la idea era hacerlo extensible hasta el 2030 para el próximo Mundial. Pero bueno, y también dijo que la idea es darle como más recorrido a la gente joven. Por eso De Paul no iba a jugar este partido especialmente.
1: Claro.
2: Pero iban a jugar más jóvenes. Y la última cortita antes de vos, Gaby, también habló de Lionel Messi, de lo que va a ser el partido de despedida del 6 de octubre. Lo escuchamos.
1: A ver.
5: Darina, te referís a que lo llamaste vos, que te trataste de convencer de que venga, fuiste vos.
3: No, bueno, hablamos,
5: ¿o fue,
3: sí.
5: ¿O fue alguien más?
3: No, hablamos, yo hablé, puse de mí para decirle, para intentar convencerlo que era ahora. Que más adelante no se sabía qué podía pasar y yo creo que él lo entendió y es está bueno. La AFA también puso de su parte, el presidente, yo creo que es algo bonito, lindo, porque lo merece. No, todo lo que se pueda hacer ahora mejor.
4: Te preguntaba por lo de esto de las teorías que surgieron después de la final, imagino la respuesta.
3: No,
4: se habló mucho.
3: ¿Qué ¿Dónde se habló? ¿Las redes sociales? No tiene sentido, de verdad. De verdad.
6: No viene, va, Messi y Otamendi ya confirmaron que no van a salir en la selección. ¿Hablaste con De Paul?
2: Bueno, ahí justamente decía de las teorías. ¿Qué teorías? Los que salieron en las redes nomás, ¿viste? No
1: sí,
2: quiso
1: sí, desestimó cualquier,
2: ni decir, ni
1: cualquier tipo de pregunta sobre teorías conspirativas en la final del Mundial 2026.
2: Exactamente.
1: Allí en Estados Unidos. 4:05 de la tarde, esto es Que No Se Corte.
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0: En Córdoba suena la 2 con estos títulos.
1: Locales.
0: Córdoba, corte y demoras en el anillo externo de circunvalación por el vuelco de un tráiler. Ocurre este jueves al mediodía entre el puente Piamonte y el Tropezón. El carril lento permanece obstruido. Más noticias, cerraron el parque del Kempes por tiempo indeterminado tras la caída de una columna de alumbrado sobre un auto. La medida preventiva se dispuso en el espacio verde del noroeste de Córdoba para realizar una revisión de la totalidad de sus estructuras.
1: Internacionales.
0: Estados Unidos se opuso a la prisión domiciliaria de Cilia Flores por riesgo extremo de fuga. La Fiscalía de Nueva York rechazó el pedido de la esposa de Nicolás Maduro y advirtió sobre la posibilidad de intimidación a testigos en la causa por narcotráfico.
1: Deportes.
0: El Cuti Romero apuntó contra el Real Madrid y generó revuelo por su reacción. Según mostraron las imágenes televisivas, Romero expresó su malestar con la actuación arbitral cuando se dirigía al túnel de vestuarios. Es imposible jugar contra el Madrid porque le cobran todo a ellos. Son un desastre los árbitros, afirmó el central argentino. 16:02 en todo el país. Te actualizamos los datos del tiempo a esta hora en la ciudad de Córdoba. 35 grados, 2 décimas, humedad 22%. El cielo se encuentra algo nublado. 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

0: 4:10 de la tarde, segunda hora del que no se corte de este día jueves, 3518-157-997. Estamos acá hasta las 5 de la tarde junto a Paula Romina Roisman.
1: Sí, así es.
0: ¿Qué pasó?
1: ¿Y qué hora es a esta hora, Gabriel?
0: ¿Qué hora arranca ahora? ¿Qué hora arranca?
1: La hora saludable. ¿Hora?
0: Sí. Cuando no está la conductora del programa es la hora
1: insalubre.
0: Sí. Hola insalubre con Marcos Baira. Y
1: Marcos,
0: hagamos el ejercicio.
1: Sin barba,
0: Baira. El ejercicio el que vos nos mandás cada vez que no está Tello.
1: ¿Podemos respirar?
0: Por supuesto. Mira cómo te respiro. Respira bien.
1: Dale,
0: Marcos. Dale, Marcos, respira.
1: Inspiramos, no tienes tapar narices.
0: Respira acá a mí también.
1: ¿Y estás listo?
0: ¿Estás respirando acá a mí? Abrí los brazos. Es la hora insalubre. Ahí está, respira.
1: Dale.
0: ¿Qué dice la hora insalubre, Romina?
1: No te voy a mirar. Escuchá, Marcos. Escuchá. Todos somos reemplazables, pero no repetibles. Y es ahí la verdadera diferencia.
0: ¿Cómo es? Pues me distrae, Marcos.
1: Marcos.
0: Que se vino con su barba afeitada, acicalado.
1: Y por el calor. Todos somos reemplazables, ¿sí? Pero no repetibles. Y ahí es la verdadera diferencia. ¿Me entendiste o
0: sí,
1: no?
0: Sí, me encanta. ¿Te trataron de reemplazar y no pudieron?
1: No lo sé, pero seguramente pero... porque soy única e irrepetible.
0: Muy bien, cérralo ahí, Marcos. Súbilo.
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0: 4 y cuarto pasaditas, estamos haciendo el que no se corte, el programa de Gaby Tecio hasta las 5 de la tarde con Romy Royman, con Marcos Baira, sí, con Martín Torrilla, con Fernanda Estrada.
1: Somos una banda.
0: Un montón de gente, pero un montón de gente que está hasta las 5 de la tarde acompañándote. Después vienen los Estela, vienen Fanáticos. Uf. Después viene Freddy Bustos, Fede, sí, San María, La Negra Franco, Sandra Franco. Después viene Marcela Palermo. Sí. Después hay un montón de... un montón de cosas.
1: Sí. El mensaje que llega acá. Chicos, me encantan. Ustedes son únicos e irrepetibles. ¿Cómo me divierto? Me contagia la risa de Royceman. ¿Cómo será? Voy a atender sonriendo, dice. Tomá, vos que no te guste mi risa.
0: No, a mí me gusta tu risa. Y es más, te dije que tengo amigas y amigos a los que les gusta mucho tu risa.
1: Le iba a patentar, Marcos.
0: ¿En serio?
1: Sí.
0: Es más, un amigo me pidió, mándame un audio de Royceman riéndose. Bueno, me pidió eso.
1: Bueno, después vamos a ver cuánto hay.
0: Y una amiga también me dijo lo mismo. Dice, me causa mucha gracia, me hace reír la risa de Romy.
1: Ay, bueno, muchas gracias. Es para todos ustedes la risa. Cool.
0: Che, contamos un par de cosas, sí, que tienen que ver con la actualidad. Decíamos, hay discusión, hay debate en el Senado en el marco de la ley, la discusión por zonas frías. Es uno de los temas del día desde ya. Después, el otro tema que ha sido parte de los noticieros en horas del mediodía. ¿Vieron lo del conductor que atropelló al inspector municipal?
1: Tremendo ese, lo vi.
0: Y lo llevó en el capó del auto por lo menos 5 cuadras. Afortunadamente, lo decíamos esta mañana, el desenlace es que el hombre está bien, el trabajador municipal está bien, el conductor del Corsa, lógicamente, está detenido, pero... insisto con esto, no sé si viste el video completo, yo vi el video completo del momento en el que decide embestir al inspector y hay otro inspector que, sí, como que trata de abrirle la puerta y lo suelta porque no lo puede frenar. Digo, ¿en qué grado de locura y de inconsciencia tenés que estar para creer que podés hacer algo de ese calibre y que no vas a tener consecuencias?
1: Exactamente.
0: Eso pensé. Y por otro lado pensé, o cómo habrá estado de alcoholizado, o qué habrá llevado para tratar de evadir un control.
1: Totalmente. Y el otro, como vos decís, zafó también justo, ¿no? Que como que fue, se resbaló un poquito porque si no eran los dos arriba del capó.
0: Sí, sí.
1: Tremendo,
0: sí,
1: el video.
0: Bueno, lo cierto es que este hombre está detenido y es una de las imágenes del día. Afortunadamente, reiteramos, el trabajador municipal está sin ningún tipo de inconveniente.
1: Contamos un poquito porque va a haber una fanfest para vivir la despedida de Lionel Andrés Messi de la selección argentina. El próximo 6 de octubre, el campo de deportes de la ciudad universitaria de la UBA va a ser sede del FanFest AFA Gracias

0: Leo. Así se va a llamar el FanFest. Gracias, Leo. Una experiencia integral pensada para acompañar y celebrar junto a los hinchas una jornada especial por la despedida del capitán. Dice que va a ser desde las 12 del mediodía hasta las 12 de la noche. Oh, ese es el horario del FanFest. Los fanáticos podrán disfrutar de una propuesta que combinará música, entretenimiento, gastronomía, juegos, experiencias interactivas. Después ¿todo eso? Dice, todo eso, obviamente que va a haber pantallas gigantes mostrando el partido entre Argentina y Benín con tecnología instalada tremenda. Después va a haber música que sí. Tiene como protagonistas a Capanga, que se va a presentar a las 6:30 de la tarde, a la Teila M, cuyo show comenzará a las 19:30, y además habrá DJs en vivo durante toda la jornada y distintas intervenciones artísticas. Y la conducción y animación va a ser de Sergio Goico Goicochea. El Goico va a ser el encargado de animar el evento de esta FanFest que va a estar en Buenos Aires, que se llama Gracias Leo, el próximo 6 de octubre, cuando Argentina enfrente a Benín en el Monumental.
1: Bueno, se conocieron datos que tienen que ver con la pobreza, lo dio a conocer el INDEC, estaba previsto para las 4 de la tarde la publicación del organismo oficial. Subió la pobreza en el arranque de este 2026, volvió a subir y alcanzó el 32,3% de los argentinos, está por debajo de la línea de pobreza. El indicador subió 4,1 puntos frente al semestre anterior y llegó a esa cifra, 32,3%. En el Gran Córdoba la pobreza alcanzó el 31%, es un poquito, apenas un poquito más baja que a nivel nacional y afectó a unas 503 mil personas. En Córdoba, 503 mil personas están por debajo de la línea de pobreza. 4:20, esto es Que No Se Corte.
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1: Y Pintecord entonces auspicia el jueves pochoclero, ¿te parece?
0: Me gusta que auspicie el jueves pochoclero.
1: Claro, porque el jueves de pochoclero.
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1: De la 2.
0: Del que no se corte.
1: Así es. Porque tenemos entradas dobles, dos pares en este caso, para regalarte para que vayas al Cine Gran Rex a ver la peli que quieras. Pero, para poder ganarte las entradas...
0: ¿Es difícil hoy?
1: No.
0: ¿Es fácil?
1: Sí.
0: ¿Muy fácil?
1: No. Estaba corta de palabras.
0: A ver.
1: A ver, vamos a escuchar la peli y a qué peli corresponde el siguiente diálogo.
2: Dime, ¿Elsa te creó?
3: Sí, ¿por qué?
1: Ya está.
2: ¿Sabes dónde está?
1: Es re fácil, chicos.
0: Más fácil, ¿eh?
3: Sí,
1: ¿por qué? Ya está. ¿Qué querés pasar también la película en el streaming?
0: ¿Querés jugar vos también, Marco? ¿Querés ganar? Hay familiares tuyos que van a llamar para ganar,
3: sí,
0: Marco.
3: ¿Por qué?
0: ¡Pará!
1: ¿Qué peli es? Nombre, apellido y últimos tres DNI. Bueno. Cuando
0: te
1: no está
0: pusiste
1: la
0: buena hoy. Claro.
1: Cuando está la Gaby, viste, dije, bueno, me voy a poner.
0: No está la conductora y dijiste, hoy hay que regalar todo.
1: Hoy es jueves feliz. Martes feliz, jueves pochoclero, bueno, jueves feliz. En la 2, ¿qué peli es? Nombre, apellido y últimos tres del documento al 3518-157-997. Marcos, ¿puedes poner un poquito más por más que ya sabemos?
0: Pone la puntita, Marcos, a ver.
2: ¿Puedes llevarnos con ella, Olaf?
3: Sí, ¿por qué?
4: ¿Cómo funciona?
3: ¡Au! Ya bastas, Ben. No me distraigas.
1: Un poquito
0: es fácil,
1: más,
0: ¿eh?
1: Marco.
0: No, sí es fácil.
1: Pero un poquito más.
0: Pero es fácil. A ver, la puntita, Marco.
2: Olaf, dime, ¿Elsa te creó?
3: Sí, ¿por qué?
1: Pero un poquito más, no lo mismo, Marco.
3: ¿Por qué?
0: Es que compramos esa parte, tenemos los derechos hasta ahí. Tenemos los derechos sobre esos 30 segundos.
2: Yo solo hablaré con mi hermana Elsa.
0: Es fácil, ¿eh?
1: Listo.
0: La peli se llama...
1: No.
0: Dice alguien por acá.
1: No puedes decirlo, Gabriel, por más que sea correcto o incorrecto.
0: No es Up.
1: ¿Up pusieron?
0: Hay uno que está diciendo es Up. No, es Up.
1: No es Up. No es Up y no es Rapunzel tampoco, que están diciendo por acá.
0: ¿Rapunzel?
1: Yes.
0: No, Rapunzel no es.
1: No es Rapunzel.
0: Soy José Pereira. Juan José Pereira, DNI, dice la peli es, sí. Juan José acertó. Sí.
1: ¿Qué peli es? Nombre, apellido y últimos tres del documento y están participando para ir al Cine Gran Rex a verle peli que quieras. Son dos dobles, ¿eh?
0: Así Daniela Celia acertó, Romy Roisman. Dice, hola chicos, qué más argentino que el folclore. Participo por las entradas al cine. Dice, ¿y la peli se llama?
1: Bueno, le pegó entonces.
0: Acá hay uno que
1: no.
0: Dice, es Elsa y Fred, porque dice Elsa.
1: Claro, sí, es
0: pero
1: Elsa.
0: Vos, pero sos...
1: No.
0: Pero
1: bueno.
0: Estuvo bien. Elsa y Fred.
1: Para que sigan pensando, los oyentes de la 2 nos preguntaron acá, Luis, dice, hola chicos, son unos genios, ¿podrán decirse ahí entradas para ver la selección y el precio?
0: ¿Para así sortear que... acá? ¿Para sortear?
1: No, eso no.
0: No.
1: ¿Hay entradas a la selección? Sí, y están los precios. Acabamos de entrar a la página que vende las entradas, que es Deportic, y solamente quedan Gasparini Baja, que está en 140 mil pesos más 7 mil de cargo por servicio, es decir, 147 mil pesos. La platea Gasparini Baja. Y si no, tenés la platea Ardiles. Claro, que está en 170 mil pesos más 8.500 el cargo por servicio. Es en decir, casi 180 mil pesos para ir a ver Argentina-Bolivia el 30 de septiembre en la platea Ardiles. Solamente queda entonces platea Ardiles y platea Gasparini Baja. Recordemos que está el aforo reducido por la sanción de FIFA. La popular Wellington se agotó.
0: Marcos, ¿te tiene con expectativa el partido de Argentina? ¿Te tiene manija? No. ¿Romy? ¿Te tiene manija? La verdad, ¿eh? Ah, es buena la que tira
1: Marcos. Tiene razón, Marcos. Es la encuesta que nadie pidió, Gabriel.
0: Está bueno lo que dice. Marcos dice que clásico mata partido de Argentina. Porque el clásico Talleres Belgrano es el 4.
1: El domingo 4, estamos viendo si es a las 5 de la tarde o se adelanta una horita.
0: Bien, bien. Para Marcos, el clásico mata el partido de Argentina. La encuesta que nadie pidió es esta. De las dos cosas que hay en agenda por estos días en Córdoba. Sí. Una es el partido de Argentina, que es el miércoles.
1: El 30 de septiembre, sí.
0: Y la otra es lo del Papa. El Papa León 14, el 10 de noviembre en Córdoba, y ya todo el mundo hablando del Papa, el Papa. La señora que alquiló el departamento.
1: Ay, ¿viste esa?
0: Al frente del arzobispado para verlo al
1: Papa.
0: Para
1: verlo en directo, señora.
0: La gente que pregunta por dónde va a ir el Papa móvil. Los ministros que dicen, no, yo tengo que salir, porque la verdad es que tengo que dar las notas, soy el vocero yo, entonces el Papa
1: se
0: lo
1: pelean,
0: que va a hacer.
1: Se pelean.
0: Sí, hay codazos. En la política de Córdoba hay codazos para ver quién es el vocero de la venida del Papa. De las dos cosas, el partido de Argentina y lo del Papa,
1: sí.
0: ¿Qué te pone más manija? O si querés, ¿qué te genera más desatención? ¿Qué te importa menos? ¿Lo del Papa o lo de la selección? ¿Lo del Papa o lo de la selección? 3518-157-997. Te estamos preguntando eso y estamos hasta las 5, acá en la 997.
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1: Hola chicos, buenas tardes. La verdad,
2: no
1: me pone manija en ninguna de las dos cosas. Lo único que me pone manija los dos días del feriado que vamos a tener. Porque después de lo que pasó en el Mundial con la selección argentina,
3: sí.
1: Ya, chao, no veo más fútbol, no ah, creo más renojado. Nada.
3: Está recaliente, caliente.
1: Y el Papa no me va ni me viene. Así que por mí, si ven que no llego hasta que empiece el recorrido, que largue
3: nomás. Que arranque nomás el Papa. La gente no está, no.
4: No, insisto.
3: me parece a mí que la gente no termina de prender lo de la selección ni hablar. Lo estamos viendo.
4: Sí.
3: Y bien lo contabas, creo, Romy, y vas a coincidir con esto, el hecho de que no venga Messi.
4: Olvídate.
3: Te desinfla la convocatoria totalmente.
4: Sí.
3: Entonces, que no venga Messi, lo de la selección, no digo B, porque fueron convocados muchos de los que estuvieron en el Mundial, pero el rival tampoco es un rival que
4: claro,
3: digas, wow,
4: no
3: qué gana de ver el partido Argentina-Bolivia.
4: Y otra cosa, Gaby, es un 30 de septiembre. ¿Quién tiene plata un 30 de septiembre para que te cobren 148 mil pesos una entrada y casi 179 la otra? Más lo que implica moverte hasta la cancha, que gastás en estacionamiento. Si querés comer algo, ¿cuánta plata se te va? Dos personas yendo a la cancha.
3: Y lo del Papa, Romy, lo decíamos ayer en Pasaron Cosas. Yo veo un esfuerzo muy grande de la política en general, y en esto los incluyo a todos, ¿no? A los libertarios a nivel nacional y a los peronistas acá en Córdoba. Pero todos te quieren meter lo del Papa, y va a venir el Papa, y va a ser un evento histórico para Córdoba, y va a ser tremendo. Nunca vamos a vivir un evento igual. Lo están magnificando de tal manera que te quieren meter al Papa, y lo hablo incluso con colegas que están muy encima de hay que hablar del Papa, o hay que salir con esto del Papa, o hay que comentar con el Papa. Pará, están pasando un montón de otras cosas que, insisto, creo que la política nos pone a correr atrás de esa zanahoria del Papa, y vamos a ver lo que dice el Papa, y la foto, y qué bueno, y esto que decíamos recién, y la señora que alquiló el departamento para estar al frente. Me parece que no sé si toda la gente está pensando a full o está tan empapada con, precisamente, con lo del Papa.
4: Con lo del Papa. Acá nos llega otro mensaje. Dice, hola chicos, el partido de Belgrano y los tuyos, Gaby, dice.
3: Sí.
4: Argentina con los partidos que inventaron no me llama. La despedida de Lionel es lo único que me puede llegar a importar, nos dicen por acá.
3: Hola Radio La 2, dice, muy bueno el programa, felicitaciones, son muy grosos. La película es...
4: No.
3: Porque acierta, Mariano Javier acierta, sí, es esa la película.
4: Marcos, ¿puedes poner un poquito más, por favor?
3: A ver la película, Marcos, pone la puntita de la película, Marcos.
5: ¿Puedes llevarnos con ella, Olaf?
6: Sí, ¿por qué?
4: Pero, pone siempre zapata. El mismo, Marcos.
6: Ya bastas, Ben, no me distraigas.
3: Claro, deschabas todo, Marcos.
4: Claro.
7: ¿Ese es tu plan? Mi empleo depende de...
4: ¿La viste vos la peli?
7: Eso es en serio.
3: ¿Sabes que yo no vi esta película?
4: No, bueno.
3: Porque vos tampoco.
4: Ay,
3: y vos todavía...
4: Cara,
3: te pasa esto,
4: como...
3: vos todavía no llegaste, ya vas a llegar... Y a mí me agarró ya pasado este tipo de películas.
4: Yo la vi, no tiene nada que ver, está buena.
3: ¿Sí?
4: ¿Sí?
3: ¿Sí?
4: Las dan en Disney Plus.
3: Más mensajes 351-857-997. ¿Qué dice la gente?
4: Tengo acá algo que no dice la gente. Sí, dice la gente, pero
3: dice,
4: a Pierre
3: Gasly. Dice no dice la gente. A ver, ¿qué?
4: Lo dice la gente, pero no a nosotros.
3: Ah.
4: Se lo dice a Pierre Gasly.
3: ¿A Gasly?
4: Porque viste que se armó todo un lío ahí, que Gasly salió a denunciar que había recibido amenazas.
3: El compañero de equipo de Colapa.
4: Exactamente, gracias por el contexto. Después de lo que fue el Gran Premio de España, después salió Briatore a decir de que si seguían estas conductas, Franco no iba a dar más entrevistas a medios argentinos. Como puso una advertencia ahí.
3: Sí.
4: Bueno, ahora la gente lo que hizo fue llenar de amor o de ironía las redes de Gasly. Como por ejemplo, mensajes en su Instagram. No me importa lo que hace Pierre con su vida, importa lo que hace con la mía.
3: ¿Eso le ponen a Gasly?
4: escucha. Pierre querido, ¿cómo agarrás esas curvas? Son un poema, papá. Venite que te invito un asado.
3: Ah, lo gastan, lo descansan de lo lindo.
4: Puedo decir que fui contemporáneo a Messi y a Gasly, pone otro acá. Lee los últimos. Mi hijo estaba viendo la práctica libre y dijo sus primeras palabras. ¡Qué buen piloto es Gasly! Todos nos emocionamos. Saludos desde Florencio Varela. Pierre Gasly es mi pastor. Nada me faltará. Y leo la última. Recién vuelvo a hacerme una resonancia. Me rompí las muñecas aplaudiéndote, Gasly.
3: Vamos, Gasly, todavía.
4: Claro,
3: somos guachos, ¿no?
4: Quedó como... Ahí tenés otra cosa que nos caracteriza a los argentinos.
3: Si queremos hatearte en redes, somos de los peores en redes. Si queremos ser bueno con vos y halagarte, también somos de los mejores. Bueno, cosas que tienen que ver con la argentinidad.
4: Ay, Dios.
3: 5 menos 10 de la tarde, ¿verdad?
0: La selección habría que valorarla un poquito más porque los últimos años no vino y la idea de Scaloni es estar siempre en el Monumental, así que me parece que van a pasar muchos años después para que vuelva. Y lo del Papa, tengo un dato que fue cuando vino a Chile Francisco, se hizo un procedimiento recontra importante en Mendoza, esperando que Argentina iban a invadir. Y creo que pasaron menos de 1000. Entonces, el último antecedente marca que no sé, me parece que están sobreestimando la presencia de gente.
3: Me gustó la definición, bueno, es eso, cierto. Por ahí se está sobreestimando la presencia
4: la
3: de gente. Es bueno.
4: De toda la gente que va a ir.
3: Es buena la definición. 5 menos 10 de la tarde, estamos hasta las 5 haciendo el que no se corte el programa de Gaby Tesio.
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9: Grupo Dinosaurio apuesta a la energía propia. Invirtió 30 millones de dólares en un parque solar de 75 hectáreas en Dianfunes. La energía va a destinarse para abastecer sus supermercados, los shoppings, hoteles y desarrollos inmobiliarios. El excedente podrá inyectarse a la red. En el comercio la foto es bastante más complicada. La vacancia de locales comerciales se cuadruplicó en Córdoba y ya alcanza el 13,8% de los inmuebles. El dato refleja el impacto que está teniendo el menor movimiento comercial sobre los alquileres y la ocupación de los corredores de la ciudad. Y en un adelanto de plan de negocios, el próximo miércoles a la medianoche, Sebastián Guma, director de José Guma, nos lleva al origen de una empresa que se convirtió en la principal fábrica nacional de jabones y productos de limpieza. Una historia que empezó en Córdoba y que generación tras generación terminó construyendo una de las grandes industrias del rubro con pisada internacional.
10: Empezó en un garage, digamos, en el fondo de la casa de mi bisabuelo. Tenía un proyecto familiar que era una carnicería y con el sobrante de grasa de la carnicería comenzó a hacer jabones para su consumo familiar. El producto fue teniendo un éxito y se lo empezaron a pedir los vecinos.
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12: Lo que nosotros estamos intentando es que no se genere este tipo de conflictos. No nos gusta hacer asambleas informativas. Yo lo que creo que acá hay una clara intención de desviar la responsabilidad de lo que compete, porque acá no se trata de lo que opine el intendente o no. Ellos tienen la obligación de intervenir en estos casos porque son los que tienen que velar porque el sistema de transporte urbano se cumpla.
13: Evalúan la posibilidad de un paro.
12: No está en nuestra intención realizar un paro. No nos interesa aceptar el transporte al 100%.
13: Ahí estaba Lucía Bustamante, la secretaria de prensa, la vocera de UTA, hablando acerca de este conflicto.
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0: Nos vamos. Pero hay ganador o ganadora, ganador o ganadora.
1: Hay ganadores.
0: ¡Ganadores!
1: Pero qué peli era, Gabriel.
0: ¿Qué peli era?
1: Decía
0: era
1: vos.
0: Frozen.
1: Pero muy bien, era re fácil, chico.
0: Grande, Frozen. Apenas habla, como dijo el corazón Elsa. De ella.
1: No. Apenas habla, dice Elsa, Fred.
0: Elsa,
1: todo,
0: claro.
1: Dice, chico, era re fácil. Así que los ganadores son Mariano Vidales, 797, y Juan José Pereira, 005. Son los ganadores. Se llevan cada uno una doble para ir al cine Gran Rex.
0: Muy bien.
1: Y para Noti, para llevar a esta hora rapidito, tenemos mañana lo que es el Gran Premio de Azerbaiyán. Sigue Franco Colapinto con su Alpine. Mañana viernes 25 de septiembre, la práctica libre 3. Tempranito, Gabriel, levántate, ¿eh? Porque es a las 5:30 a.m. Y la clasificación es a las 9. Y el sábado 26 de septiembre, la carrera es a las 8:00 a.m. El Gran Premio de Azerbaiyán. Con Franco Colapinto y la Fórmula 1.
0: Bueno, me gusta. Listo el plan para el fin de semana con la Fórmula 1. A nivel nacional, lo que está ocurriendo en el Senado con el tratamiento del tema zonas frías. El dato de la pobreza, que lo contábamos hace un ratito y se conoció cerca de las 4 de la tarde. Un 32,3% es el índice que dio a conocer el INDEC en el marco de la pobreza en el primer semestre de este 2026. Y hay un crecimiento con respecto al 2025. Nos vamos. Llegan los fanáticos, llega la banda de los Estelas para acompañarte con la tira deportiva más exitosa de Córdoba. Marcos Baira, control y puesta al aire. Fer Estrada en la producción. Martín Torrilla en redes. Paula Romina Roisman, hasta mañana.
1: Hasta mañana, Gaby Silva. ¡Ya es viernes!
0: Mañana ya es viernes. Mañana a las 3 de la tarde volvemos todos con Gaby Tecio al frente para hacer esto que es...
1: ¡Que no se corte! ¡Chau, chau!
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2: En todas las calles sonará dos con estos títulos.
1: Locales.
2: Femicida de Agostina Vega, las revelaciones que arrojó el celular de Claudio Barrelier. El teléfono del acusado permitió reconstruir contactos previos con Agostina, búsquedas reiteradas de contenido sexual sobre menores, detalles de la planificación y posibles antecedentes que son analizados por la justicia.
1: Nacionales.
2: Javier Milei se reunirá con Emmanuel Macron el 1 de octubre en París durante su gira con Francia. La Casa Rosada confirmó la reunión bilateral entre ambos mandatarios en el marco de la Argentina Week y una importante misión económica empresarial.
1: Internacionales.
2: Comenzaron las reuniones a puertas cerradas entre Donald Trump y Xi Jinping en la Casa Blanca. La agenda del encuentro entre ambos líderes en Washington incluye una ceremonia oficial, una cena con empresarios y representantes tecnológicos, tras más de 10 años sin una visita china al despacho presidencial norteamericano.
1: Espectáculos.
2: Pachu Peña habló de más y reveló que será el primer eliminado de MasterChef Celebrity. A 4 días del estreno, el humorista contó sus compromisos laborales para octubre y dejó una pista inesperada sobre su futuro en el reality de Telefe. 17.01 en todo el país. Te actualizamos los datos del tiempo a esta hora en la ciudad de Córdoba. 37 grados, humedad 17%. El cielo se encuentra algo nublado. 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

0: chicos, qué gusto saludarlos. Así se dice, saludarlos. Bienvenidos al verano. Ah, no, es primavera todavía, ¿no?
1: Sí.
0: Qué tremendo día, 37 grados a esta hora en la República Argentina. Bueno,
1: nos preparemos para lo que viene. Porque
0: va a ser un verano
1: caluroso. Sí, va a ser un verano lluvioso, pero muy caluroso. La corriente del Niño va a hacer estragos.
0: Oh,
1: después doy una clasecita si querés.
0: ¿Lo estudiaste el tema? Dale, decilo.
1: Sí. No. Es así. El océano se calienta demasiado. Hay corrientes marinas cálidas. Eso hace que en lugares como el Ecuador se caliente esa agua, se haga vapor. Y toda esa agua que se suba al cielo, a las nubes, para que lo entiendan bien, viene hacia nuestro continente. Y ahí deposita el agua, la deposita en el suelo, a modo de tormentas muy fuertes, porque con calor, mucha humedad, va a hacer que llueva mucho.
0: Bueno, de hecho...
2: piedra.
1: No, ni hablar de piedra.
0: Bueno.
1: Temperaturas extremas, o sea, muy, muy cálido.
0: Bueno, y hoy, por ejemplo, fíjense que en septiembre hemos tenido nieve, y hoy 37 grados.
1: Pronostican en serio, no es joda lo que le estoy diciendo. Leí, ¿no? Porque sepa, 450.000 muertes en el continente por la corriente del Niño. O sea, no es joda, digamos.
0: Bueno, de hecho, uno de los principales atractivos turísticos del mundo y del país, que son las cataratas del Iguazú, tienen cerrado su principal atractivo, la famosa Garganta del Diablo, por el caudal de agua y por una cuestión de seguridad.
1: Sí.
0: O sea, bueno, son detalles. Pero loco, hoy es una cosa muy tirada de los pelos, 37 grados, y a principio de mes tuvimos, por ejemplo, en mi pueblo, en Tanti, en la zona de los gigantes, del Cerro Blanco para arriba, nieve. O sea, y temperatura, y muy frío. Bueno, qué sé yo, una locura. Y a Javier ya le molió un auto la piedra el sábado.
2: Oh, sí.
0: Bueno, lo del sábado, ¿en serio?
1: Sí.
0: Estamos transmitiendo, en mi caso, estaba transmitiendo el clásico de las chicas, Talleres Belgrano, y cayeron apenas unas gotitas, se nubló un rato, pero casi siempre estuvo el sol. Y en toda la zona norte pasó la locura que pasó. Y en la zona sur no llovió nada. Pero bueno, en fin, no nos olvidemos que somos un programa de deportes.
1: Sí.
0: Pero que nos retratamos en el paisaje en el cual vivimos. Y retratarse en eso tiene que ver también con nuestra esencia. Los jueves, en esta hermosa y bendita radio llamada LB2, y en este programa en particular llamado Fanáticos, es jueves pochoclero. Nico querido, ¿eso qué implica? ¿Qué significa?
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0: ¿Y la gente a qué número dijiste, Nico, que se comunica?
3: Al 351-857-997.
0: Hoy estuve siguiendo, no digo minuto a minuto, mientras trabajaba en el bar, pero le pegaba una relojeada de vez en cuando.
3: ¿A qué?
0: A Ecuador.
1: Sí,
0: debutó Marcelo Gallardo. Claro, sí. En realidad, con todo respeto por Ecuador, la noticia era que debutaba Gallardo.
1: ¿Y?
0: 13 comió.
3: Solo se comió 3 con Corea.
0: Bueno, y sí, apenas abrí el bar, me puse a fijar la formación. Se había jugado Cardoso en Uruguay
1: no jugó.
0: Jugó
1: no.
0: Mele y también se comió 3 euros.
1: Sí, tuvo alguna. No culpa, pero el arquero. Me parece que juega Cardoso el segundo.
0: Está el otro tema este. El Luisfa claramente nos dijo a nosotros que estaban haciendo gestiones para que Cardoso vuelva para el clásico. Supuse, imaginé, pensé
1: que
0: iba a jugar él hoy ante Japón.
1: Sí.
0: Y no jugó, no entró, jugó Mele. Pero bueno, en fin. Si está o no está, el clásico
1: se va a jugar igual.
0: Sí. Belgrano va a salir a la cancha igual, su gente le va a hacer el aguante igual, LB2 va a transmitir igual. Dicho sea de paso, lindo clásico el de anoche. Me gustó, lindo, entretenido.
3: Qué golazo los dos.
0: Sí, el chico de Talleres creo que quiso tirar el centro, pero
3: lo puso en
0: el
3: ángulo.
0: Golazo.
1: La intención fue otra, pero la clavó, claro.
0: Y el arquero, no estaba mal parado el arquero, ¿o sí?
1: Poquitito adelantado, pero se supone que está adelantado para salir a cortar el centro, sí.
0: Y después el chico de verano, no sé si la quiso poner ahí o no, pero también la agarró, capturó el rebote, la acomodó con el pecho. Kevin Mendieta es el pibe de verano que hizo el gol, y Albornoz, el chico de Talleres que convirtió el primero. Qué bien que arcó el cuerpo Mendieta. Porque ahí te das cuenta el gesto, cómo agarra la pelota de arriba a abajo, es como... o por lo menos cuando yo jugaba amateurmente, decirle, cortabas el efecto. Vos que fuiste así. Profesional también.
1: Sí, se dice así.
0: Y la puso todo en el ángulo, un golazo.
3: Y después la otra, ¿no? De Belgrano. Tal vez una casualidad, tal vez una causalidad o no. ¿Qué manera en general de hacer gol en los minutos finales? Es como que Belgrano a club, no sé, es como que en la parte final es como. Y bueno, entregá un poquito más y terminá vendiendo cara a tu derrota. Y terminó encontrando un empate que por momentos lo mereció, pero que no entraba.
0: Una lectura es esa, otra que está bien físicamente en el equipo para buscar hasta el último segundo de partido, pero es cierto.
1: Y otra que se le está dando, que hay momentos que se le da y otra, porque puede llegar muchas veces y no hacer el gol al último también.
0: Bueno, de hecho, en el penal, pero es verdad, siempre tiene algo en los minutos finales, en los últimos tiempos, el Pirata. Hablando de reserva, ya que hemos arrancado con eso, Facu Frigol hace un rato han jugado Instituto y Estudiantes de Río Cuarto. ¿Cómo terminó el partido, Facu? Buenas tardes.
2: ¿Cómo andan, muchachos? ¿Cómo anda Juan? Fanáticos del otro lado, la gloria cayó ante el León de Río Cuarto. Fue triunfo para Estudiantes por 2-0. Jugó mal el equipo de Martelotto, que ya venía del partido anterior, que había caído ante Barracas de flojo rendimiento. Entonces fue superior Estudiantes, que está realizando una gran campaña. Muy bueno el equipo de reserva de Estudiantes, la verdad no lo había visto nunca y hoy realmente quedé sorprendido. Está líder del equipo de Río Cuarto, 21 puntos en la zona B. En la zona A, Instituto quedó décimo con 13, todavía con chances de clasificar. Recordemos, clasifican los cuatro primeros, pero bueno, deberá mejorar mucho el equipo glorioso que se encuentra otra vez en un bajón futbolístico después de lo que había sido una remontada, 4 sin perder, 3 triunfos al hilo. Bueno, segunda derrota al hilo ahora, deberá pensar en lo que viene la gloria.
0: Bueno, excelente. Entonces ganó el León del Imperio. Bueno, primera vez en la historia que Estudiantes juega con una reserva.
1: Mirá qué importante puede llegar a ser que los chicos de reserva anden bien y jueguen bien para que el año que viene.
4: Claro.
1: Sean los titulares del Nacional B, claro.
0: Sí. Eso está realmente bueno. Y hablando de clásico reserva, se jugó el de Rosario, Nico. Y hubo goleada para el equipo local.
3: Goleada para la Lepra. Le ganó 3-0 a Rosario Central. Amadío, Genaro Castelli y Amadío otra vez en dos ocasiones para que la Lepra tenga 3 y que el Canalla tenga 0.
0: Bueno, y hablando de reserva, ayer dirigió una chica y Javi lo hizo realmente bien.
4: Sí, muy buen arbitraje.
0: Y la chica
4: estado físico increíble.
0: La que dirigió el clásico femenino, que ¿cómo se llama?
4: Álvarez de Olivera.
0: Dirigió muy bien también,
4: Sí.
0: Dirigió realmente, se cruzó menos que por ejemplo el otro día Merlo en el partido. Sí. O el, como el de Junín que dirigió Viola. Viste que Viola se cruzaba todo el tiempo ese día en Belgrano, Sarmiento. Lo veía el mudo y se cruzaba. Quería sacar la contra a Sarmiento y se le cruzaba a Caramelo Martínez.
1: Para que no digan que estaba lejos de la jugada, está bien. Sí.
3: Pero, si está cerca, porque está cerca. Si está lejos, pero la chica no viene nada bien. El clásico,
0: Y se bancó como un duque el técnico de Talleres, que protesta todo, ni lo miraba. Se hablan eso entre los que dirigen, ¿no?
4: Sí, por supuesto.
0: Ni lo miraba y dirigía. Y la chica que dirigió ayer Belgrano y Talleres bien. Me parece que también
4: me sorprendió mucho el despliegue físico, porque en una reserva tiene mucho más
0: de
4: son profesionales todos encima. Y la verdad que muy bien, siempre muy cerca de la jugada, bien ubicada. La verdad que muy bien, me sorprendió. Me sorprendió también que pongan una mujer. Me sorprendió para bien, digo, darle la posibilidad a una mujer que dirigiera un clásico.
0: Aparte de haber sido el partido de reserva con más gente.
4: Sí, y el más importante que debe haber dirigido ella.
0: No, y televisado y demás, o sea, un buen desafío y estuvo a la altura. Estuvo realmente a la altura.
5: Camila Guete.
4: Camila Guete.
5: ¿Cómo andan, chicos?
0: Hola, Mati, ¿cómo va? ¿Qué tal dirigió para vos?
5: No, bien. Alguna jugada y te puede parar con otra cosa, pero nada, llegó bárbaro. Con un picado clásico siempre es difícil.
0: Y al chico de Belgrano que lo echó, que se pasó de rosca, está bien echado, no hay nada que discutir.
5: Está bien. Sí, encima recién ha entrado, así que sí, está bien hecho.
4: 10 minutos después.
0: Bueno, hablando de eso, Mumo, te saludo, Mumo Orsi. ¿Se sabe qué le pasó a Ortiz, que salió lesionado después de ese patadón o no?
6: Todo bien, todo ok, está bien Lautaro Ortiz. Finalmente no fue nada, fue solo un susto. Buenas tardes, ¿cómo les va? Compañeros, audiencia de fanáticos, solo solo un susto para Lautaro Ortiz después del clásico de ayer en reservas y el empate 1-1.
0: ¿Te interrumpimos algo o estabas durmiendo?
6: Estaba escuchando justamente un audio con información del próximo lunes, pero todo bien. La verdad que todo bien.
0: Cuenta la distancia, cómo percibo todo, ¿no?
6: Sí, sí, sí. Sí, todo, absolutamente todo.
0: No, digo,
6: pasa que al entrar con una pregunta es como que no entré en quinta, como siempre entro. Entré como si estuviera en programa habitual. En vez de...
0: pero se fue dando el tema, sí.
3: Se está mimetizando.
6: No, fue una crítica, sino que me agarró.
1: ¿Te sorprendió?
0: No, sí, yo me asusté, te juro. Me asusté, digo,
6: me sorprendió. Y quise rechazar y no rechacé, estaré jugando.
0: No, bueno, si no te doy 15 minutos más, si te alcanza 20, qué sé yo.
6: No, sí, estoy bien, estoy bárbaro. Estaba justamente el lunes, hay práctica abierta en el predio, en el Centro de Alto Rendimiento Deportivo, y ahí me estaban contando que va a hablar Omar de Felipe. No en sala de conferencia, sino como la otra vez. Lo hizo el próximo lunes por la tarde.
0: Bueno, otro detalle que me llamó la atención ayer de reserva. ¿Por qué Rodrigo Acosta tenía un handy? ¿Con quién hablaba?
6: Ah, no sé.
0: Fíjate que estaba con el handy en la mano.
3: Video análisis.
6: Sí. Puede ser con los chicos de video análisis. Sí, seguramente.
0: Pero es raro que el técnico, porque él es supuestamente el principal de reserva, ¿no? Claro.
6: Sí, él es el principal.
0: Me llamó la atención que él esté con el handy.
4: No, pero además que reciben...
6: ¿No te llama la atención que sean tres?
0: No, sí, es más, Carboni era...
6: A mí me llama la atención que sean tres, bueno. Si bien ahora van a volver los sparring, que fue una idea de Sampaoli, por eso Carboni subió y por eso vino el Laucha Acosta, bueno, es raro verlo a los tres.
0: Bueno, a mí me sorprendió eso, que el técnico principal tenga el handy. Presté atención dos veces, porque me los confundo, son muy parecidos el Laucha Acosta con el hermano. Son muy, o por lo menos sí. A mí me resultan parecidos. Y digo, no, será el Laucha que tiene el handy y no el hermano que era el principal. Después, no, lo veía el hermano con el handy en la mano. Sí. Y digo, ¿con qué? Es más, llegué a pensar que hablaba con De Felipe. Pero vos dijiste que De Felipe no iba a la casa, o sea...
6: No, sí fui. Sí fue.
0: Ah, ¿podría hablar con él entonces?
6: Hubo varios jugadores también. Sí, Román Riquelme. Sebastián Fassi también. Bueno, De Felipe y sus ayudantes. Bueno, una bastante concurrida por parte del técnico albiazul, que observó a Giovanni Baroni, a Valentín Dávila, algunos chicos que, bueno, Lautaro Ortiz, el muy buen partido de Chiavaza, sobre todo, al menos a mi juicio, el correcto partido de Chamorro.
0: De Belgrano, Mati, fue un montón, vi a gran parte de la primera, ¿o no?
7: Sí, estaba Licho López, Mudo Vázquez, Chino Celarayán, Adrián Sánchez, Ramiro Hernández, Matías Daniel, le voy pensando quién más estaba.
4: Longo.
7: Eran muchos de los chicos. Estaba también Rulo Ortiz, que no pudo jugar por lesión, pero es parte de la primera. Estaba ahí.
0: Sí, estaba Longo también. Vi que la tele le hizo un primer plano en un momento dado. La otra que me le decía Nico recién, que identificado que está con Beirano Licha López. ¿Y sabes lo que me contestó Nicolás? Y me dice, Juan Pablo, lo menos que puedo hacer es ir a ver a su compañero de reserva.
1: ¿Qué tiene que hacer?
0: Es lo único que tiene. Así me responde, andate a la... Ese fue el diálogo de hace una hora atrás.
3: Un jugador, tal vez lo veo de otro lado y tal vez no sea de como lo pienso, pero es. Un jugador cobra para entrenar, es profesional, para entrenar y para estar en determinado... Y no jugaba Belgrano contra otro. Jugaba el clásico con Talleres y también tenés que mostrar...
0: Lobo, Vázquez,
6: vos sabés que alguien me dijo, se les paga para entrenar y también para descansar. En algún momento...
3: Pero también se le paga
6: y se descansa,
3: para
6: que viendo, por supuesto.
3: Pero que en determinados momentos se dé una imagen... de la unión, de lo identificado, de lo que están, que tal vez lo puedan hacer, pero no quita de, hey,
0: pero
3: vamos todos
0: no
3: a ver los pibes hoy.
0: Villa Esquiu, a diferencia de todos
3: ya
0: los
3: lo
0: otros
3: sé,
0: que
3: pero no deja de ser uno de los referentes del equipo. Está el Chino, está Rigoni, está el Mudo, está Longo, y son pibes que se han criado.
0: Como un chico.
3: Y le digo, pero creo que Lisandro López, como Adrián Sánchez, por ejemplo, que son referentes sin ser del club, Me parece que es lo mínimo que pueden hacer y apoyar a sus compañeros. Y tal vez última, estoy muy equivocado, Mumo, no lo sé.
0: Esto viene a colación porque el último partido de reserva los hicieron ir a todos los de la primera o a gran parte a que vayan a ver a su compañero en el clásico anterior. En el partido de Jardín.
6: Sí. Bueno, pero algunos, no todos, van. No son todos. Algunos generalmente van.
3: ¿Qué tenés que hacer un miércoles a las 7 de la tarde? Y
0: en una época había en un plantel del fútbol de Córdoba uno que jugaba mal padre que lo que entrenaba el fútbol.
1: ¿Sí? Y pero eso te le daba movilidad después en la cancha.
0: ¿Estoy loco, Mumo, lo que estoy diciendo o no?
6: No, no estás loco.
3: Torcedura de tobillo.
6: Bueno, también son cosas que pasan y son momentos.
0: Sí.
6: Ayer, bueno, ayer al ser en Alberdi,
0: no
6: digamos.
0: No ir, obvio.
6: Pero fue Riquelme, fueron algunos, fue algún otro.
3: Si vas con
1: Santi Fernández,
3: obvio que pueden ir.
6: Santi Fernández.
0: Mira lo que voy a preguntar.
3: No hace falta que vayan vestidos de taller en este caso.
0: Si va vestido de civil Riquelme, ¿la gente lo identifica?
3: Yo creo que sí.
6: No, capaz que
3: algún futbolero, futbolero.
1: Algún futbolero sí, pero la mayoría no.
3: Yo creo que es.
0: No, fuera de juego, estoy preguntando.
3: Es.
1: A ver, debe tener porte de jugador.
4: Claro.
1: Pero por ahí decimos, ¿quién es este? Ay, pero no es un conocido, me parece.
3: Va bajando, por ejemplo.
0: ¿Qué sería el porte de un jugador?
3: El mate.
1: Cómo caminan, claro. La vestimenta, el físico, pelo. El piel, sí, todo. Claro. Es todo como los periodistas. Vos los ves y decís, es periodista.
0: Fíjate.
3: Te pasa por el lado, tiene perfume. Claro.
0: Son una raza, Mumo, claro. Estos, ¿eh?
6: Sí,

0: verga.
1: Pero, Juan, creo que en ese caso muchos jugadores como que lo debes mirar y decir, che, ¿es brusco?
2: Sí.
1: Duda. No sé si es brusco. No, sí, es brusco. No, miralo. Bueno.
0: A los exjugadores también. Es exjugador ese que va. Toma gordo.
1: Se le cayó el pelo.
3: Bueno, mensaje de la gente. ¿Qué número, Edgardo?
4: 351-857-997.
3: Hola, Juan. Se comió un gol que no sabe qué cobró. Otro robo a Talleres. Papelonesco lo de los dirigentes Belgrano insultando y tirando botellas a los pibes de Talleres. Más el inadaptado que entró a la cancha. Espero que le den una buena sanción a Belgrano. ¿Qué le cobró? ¿Qué no le cobró a Talleres?
0: El gol anulado, no. Yo no lo entendí, ¿no? No sé, Rivero, que estaba ahí más.
3: Entonces no dirigió bien, ¿no?
4: No, bueno.
3: Pero Collado, claro. Me estás mintiendo en la cara.
4: No, puede tener un argumento. Lo que pasa es que
2: cobró faltas.
4: No se ve. Porque claro, pues. La imagen que toma es, están tomando el ejecutante del tiro de esquina. Y claro, estaban todos agarrando a hacer, pero no se ve claro, pero nadie reclamó, inmediatamente se pitó, salió corriendo, vino un jugador, pasó por el lado, algo.
3: ¿Por qué dice Mati eso de dirigentes de Belgrano insultando?
5: No, yo no vi. A los que vi eran los propios compañeros, incluso algunos de Barón en la selección.
3: Yo no fui a la cancha, Todo lo que estoy diciendo es por lo que vi en tele. Es por lo que vi en tele y tampoco lo vi al 100%, así imágenes puntuales, sí vi compactos después, y mitad de primer tiempo y casi todo el segundo lo vi sentadito junto a él, tranquilo, mirándolo, esta cuestión. ¿Y lo que entró a la cancha, en qué marco entró a la cancha? ¿Que era un hincha Belgrano?
4: Uh-huh. Sí.
5: Sí, uno con chanclitas, estaba de ojota incluso cuando entró a la cancha. Me dio gracias a mí porque digo, ¿hasta dónde se pensó que iba a poder entrar de ojota, que no le iban a agarrar? Porque... Ay. Con el césped mojado te resbala, pero de tasco.
4: Y tenía una ojota azul y blanca.
5: Cuando metió de la cuerda al Javi, sí. Y nadie lo pudo, no lo pudieron controlar, porque yo no entiendo cómo llegó tan lejos, ese es el tema. Porque cuando llegó al lado de los jugadores que estaban en ronda.
1: Cuando terminó el partido, Talleres hizo una arenga de cierre, de muy bien, no sé, imagino una charla, y entró el muchacho este a gritarle cosas a los jugadores, lo agarraron dos de seguridad en... Pero no llegó a 12 segundos.
0: A mí me dijeron que el muchacho no es un muchacho que pasaba por Alberdi y tenía ganas de entrar, ¿no?
2: Bueno, obviamente.
0: Como que conoce bastante, pero no sé.
4: Seguro que sí.
3: Leo este mensaje, brusco, ¿no? Yo te digo la verdad, puedo decir.
1: 3518-157-997, sí, lo leemos.
3: No lo leo.
1: Ese no lo leemos, muchachos.
3: No lo leo. Bueno, listo, brusco, ya me dijo que no.
1: Pero dejarlo para
5: nosotros. Y dirigente, con respecto a eso, no estaban de ese lado. Sí estaban enojados en un momento con el árbitro, pero los que sí tengo patente y que arrojaron incluso una botella eran los chicos. Pero tengo entendido que después, hablando, después del partido a modo de chanza, era el tema con Baroni. Como son compañeros, selecciones más viajan juntos, y son a fin de año van a viajar juntos el Mundial. Era la devolución que estaba Tapia ahí en la tribuna y también estaba el Rulo Ortiz. Y de hecho, cuando se mete al banco su suplente Baroni, se asoma después al darse cuenta que eran ellos los que lo insultaban, pero en broma, y hizo una devolución con sonrisa.
3: Está bien, está buena la explicación. Claro, porque en ese sector no había hinchas. En la platea, en la
2: Heredia.
3: En la Heredia,
5: claro, y... atrás del banco su suplente estaban justamente los que no formaron parte del partido de reserva, porque son pibes de esa edad. Y más al medio estaban los que nombramos recién, Licha López, el Aratán, y de la derecha, decía, atrás del banco del Beto y un poquito más allá, sí estaban los dirigentes, o sea que estaban lejos de esa situación.
3: Collado no lo cortaba mucho el partido, parecía tener miedo que se le fuera de las manos, cobraba muchas faltitas, dice Claudio.
4: Sí, sí.
3: Pero no sé si
4: es parte de la de o sea, decidir.
3: Yo pensé que te decían jodas, ¿sí?
4: No, sí, es parte de decidir cómo conducir el partido. Recordemos que el dirigir no es nada que sea muy taxativo para con el reglamento, es el arte de conducir un partido. Y bueno, cuando te toca un partido muy importante para la carrera de esta chica, tenés que aplicar alguna estrategia para que el partido no se te vaya, más que nada en lo disciplinario, ¿no? Porque...
3: Hola, fanático JP. ¿Algún tentativo día y hora de Instituto Boca? Pregunta Cookie. Tengo entendido que es viernes, Frígola, pero no sé a qué hora.
6: Viernes 9 a las 19. Es lo que están planeando.
3: Sí.
6: Sí.
3: Sí. No va a haber vuelta atrás porque Boca juega el otro martes Copa Sudamericana, semifinal de ida. Y es entendible y es lógico. La reserva lo iban a ver a Nahuel Bustos, Ah, a la reserva iban a verla Nahuel Busto, Guido Herrera, Santi Fernández, Buffarini, Schott, Matías Gómez, porque el capitán de ese momento los instaba a ir. El de ahora, bueno, en fin. Hola muchachos, ese mensaje de
5: Pablo. Bueno, pero había muchos jugadores de Tadere también, ¿eh?
4: ¿Y para ser visitante?
5: Pero si estaba él... Schott, estaba Facendini, estaba Fernández. ¿Quién más estaba?
3: Riquelme.
5: De la primera, ¿no?
0: Riquelme,
5: sí. Bueno, estaba de Felipe.
3: Está muy bien. Hola muchachos, el gol anulado a Talleres. ¿Qué cobró la chica? Dice Fer.
0: JP, ¿qué cobró la chica?
3: JP, qué insoportable los directores técnicos de Talleres. ¿Protestaron mucho ayer?
5: Mati. Carbón estaba, pero prendió fuego. Sí, perdón, pensé que contestaba Momo.
6: Vive Carbón todos estaba, los partidos así, ¿eh?
5: Carbón estaba prendió fuego. ¿Y sabés qué me hizo cobrar mucho, Juan? Si hubiese estado en la cancha, te iba a poner loco. Al Toti Iglesias. En el sentido de la vehemencia y las formas.
3: ¿A qué Toti? ¿El de la reserva?
5: Al de las mujeres. El femenino.
3: No, a ver, a mí me da lo mismo que el técnico grite o no. Prefiero un técnico que no grite, que no haga escena, que no gesticule. Es lo que prefiero. Prefiero un Scaloni.
5: El Beto Fernández, por ejemplo.
3: Un Scaloni, un... qué sé yo, no sé. Cuando busquen ejemplos de ese tipo y póngale el nombre que quiera. A mí lo que, entre comillas, me molestaba del técnico de la reserva de Talleres es que le retaba a Catalina Primo porque no volvía... Y la rompió toda, fue la figura de la cancha. Le digo, ¿qué más quiere que haga esa chica? No sé, que marque la cancha otra vez. Y gesticulaba y hacía escena en un partido donde Talleres ganó caminando y muy bien por mérito propio. Eso es lo que dije del técnico de Talleres. Que lo había visto en la final Belgrano Newell's en San Francisco y ese día sí me dio vergüenza ajena en cómo maltrataba e insultaba al árbitro asistente que lo había hecho expulsar
7: y seguía desde
3: del
7: la tribuna,
3: partido. Y como en la cancha de Sportivo la tribuna está por sobre el nivel del piso, no. De ahí gritaba con un desaforado y con insultos inapropiados para cualquier persona, en especial para la chica, la señorita, ese día del asistente. O sea, tengo la imagen de él en esa final y él lo vi después de mucho tiempo el otro día ahí, o sea, no tengo nada, pero bueno, qué sé yo. Hay técnicos que todos gritan así, yo no lo veo a Guardiola haciendo escenas o a Klopp. O...
4: Lo que me sorprende es Carboni, ¿no? Porque Carboni como jugador era un tipo muy correcto, muy nunca reclamaba.
5: Sí, sí, sí. Bueno, pero todo, ¿viste?
4: Sí, sí, no, y como dice Facu, que también ya viene en esa tónica, me sorprende, la verdad.
3: Hola chicos, saludos para todos. Quiero participar por las entradas al cine para ir con mi novio, dice Patricia Ceballos, 020. Más mensajes, ¿a qué número, Seba?
7: Al 3518-157-997.
3: Hola muchachos, ayer vi el partido de la reserva en el Gigante. Un técnico de Talleres daba indicaciones a un jugador, después el otro daba indicaciones al mismo jugador y el tercer técnico miraba. Saludos muchachos. Bueno, tiene que ver con lo que decía recién el Mumbo. Hola, JP y equipo. Ayer estaba escuchando que hablaban del día del club, que tenemos que pagar los socios de Talleres, y no entiendo por qué hay gente que dicen que Talleres paga la cuota más baja. Talleres tiene un sistema distinto al de los otros clubes. Belgrano Instituto tiene una cuota social mensual de 20.000 pesos aproximadamente, y a eso se le debería sumar el abono semestral por ubicación, que puede variar entre los 130.000 y los 360.000 pesos. Si tomamos una ubicación similar a la Gasparini del Kempes, serían entre 200 y 260 mil pesos, haciendo un promedio 230. 230 dividido 6 son los meses que cubre el abono de un total de 38 mil mensuales aproximadamente. Si le sumamos los 20 mil de la cuota social, da un total de 58 mil mensuales. A ver, sigue el mensaje. Ahora vamos a Talleres. Un socio CAT, que es el más barato de las categorías de socios con ubicación, uh-huh, que va a la Gasparini y paga 54.400 pesos. Y la categoría más baja, si vamos a la siguiente categoría, que es la Albiazul, pagás 65.300 por la misma ubicación. Yo en mi caso soy socio Albiazul y voy a la Ardiles, pago 83.600 porque me hacen un descuento por tener la cuota con débito automático, si no pagaría 104.000 pesos. ¿En serio dicen que la nuestra es la cuota más barata? Bueno, con esta explicación, con lujo de detalles y dando un caso personal, nos cuenta la situación Damián El Chimi Ocampo. Mumo, pasando en limpio, los de Talleres pagan...
8: cuota social sin ubicación. Claro, digamos,
0: cuota social porque incluye la ubicación.
3: Claro, claro, eso, con cuota ubicación. Social. Exactamente.
0: Claro, claro, con ubicación.
1: Es que
0: claro,
1: Belgrano
0: no
1: tiene.
0: Es aparte la ubicación.
1: No, Belgrano sí, tiene una cuota. El instituto tiene cuota y abono, que es la ubicación: Heredia, Cuellar, Alta, Baja, Popular y demás. Talleres, solo con la cuota, tiene todo incluido. Bueno, y incluso para la misma ubicación, lo que decía Chimi, para la misma ubicación se pagan diferentes categorías que después tienen distintos beneficios a la hora de puntos y demás cuestiones.
3: Bueno, y en el caso del instituto, van gratis Facu a la Mastro Simone o a la máquina de escribir y pagás la ubicación, además de la cuota, incluso por partido.
6: Claro, en la Norte pagas solamente la cuota social, que es arriba de 40.000 pesos. Para el caballero pleno hoy, con eso ingresa gratis. Solamente a la Popular Norte, ¿no? El resto de las ubicaciones se paga, ¿no?, a un abono o una entrada por partido.
7: Hola, JP, querido. Mumorsi acá, un abrazo para todos. Manteniendo la cordura, la tranquilidad, luego de ver el clásico de la reserva. Pero quería que Collado, por favor, me explicara. ¿Qué cobró el chico esto? ¿Qué cobró? ¿Qué es lo que dio en el gol? ¿Que le anuló a Talleres? ¿Por qué le anuló el gol? ¿Qué es lo que cobró?
3: Bueno, miren lo que es. A mí se me ocurrió decir que la chica había dirigido bien. Y acá hay otro mensaje que dice: ¿qué va a dirigir bien si inclinó la cancha todo el tiempo para Talleres? Fíjense los puntos de vista, ¿no?
4: Sí, sí. Y los otros reclaman que ¿quién, por qué cobró?
3: Chicos, ¿qué le pasó a Costa ayer en el clásico haciendo señas cuando terminó? Eso provoca, después da violencia. Hay una escultura de... ¿Cuál de los dos?
8: El hermano de Laucha.
1: Rodrigo,
8: ¿no?
0: Rodrigo.
6: Sí, Rodrigo es como Laucha jugando. Pero dirige.
8: Claro. Y ahí salió gesticulando con la gente que estaba justamente a la mitad, que decía, bueno, familia de los chicos, que se llegó hasta justo a la boca del túnel. Y hubo un intercambio feo ahí, porque es necesario, qué sé yo, ¿viste? Yo siempre digo que el que va de visitante sabe que va de punto, se tiene que bancar. Así como pasó el otro día que relatamos el femenino y algunos contestaron que también estuvo mal. Yo creo que te tenés que bancar. Va el visitante, va de punto. Fin.
3: Hola, quiero participar por las entradas, dice Lorena Martínez, 464 para el cine. ¿Por qué, Nico?
1: Porque el jueves Pochoquero en la 2, así que nos tienen que dejar sus datos, nombre, apellido y últimas cifras del DNI en nuestro WhatsApp.
3: Bueno, nos escribió Chuchu o Chuchu. Hola, Juan, qué mal debut de Gallardo, ¿no? JP, Fassi pretende que paguemos el día del club. Él nos tiene que pagar para ver este desastre. Saludos. Collado vigilante, solo por ser árbitro, te dice. ¿Y Facendini aprendió algo de los chicos de reserva o va a seguir dando ventajas como siempre? Dice Hugo Carvajal. Son bravos los hinchas también. No ha jugado bien Facendini, que está en Talleres, Mumo. También es una realidad, ¿no?
9: Sí, no ha jugado bien. Yo creo que ha quedado expuesto. No ha jugado bien. Ha quedado expuesto por un sistema, por algunas cuestiones. Me parece que solamente creer que Facendini es el que ha jugado mal, qué sé yo, me parece que no, pero sí, no es el rendimiento del que se esperaba del jugador de Unión, evidentemente.
3: JP, claramente. Pregunta para Humo.
1: Diga.
3: ¿Es cierto que Talleres posiblemente ponga este medio campo, Fattoria, Forza, Galarza, más Baloye, Dávila y Rick?
9: No creo que Baloyes. Dudo que Dávila. Habrá que esperar a ver si se inclina por línea de 4 o por línea de 5 el técnico Omar de Felipe. Y en consecuencia, ver qué intérpretes pone para la mitad de la cancha.
3: Más allá del contexto del fútbol. Partido, el día que defendió con línea de 5 se comió 3.
9: Sí.
3: Basado en hechos reales, ¿no?
9: Conferencia de prensa. Sí, pero él en conferencia de prensa argumenta que la línea de 5 no, Instituto no le había llegado hasta la expulsión de Martínez y con el consecuente cambio, digamos, de roles. Digamos, en el primer tiempo él entiende que la línea de 5 no estuvo mal.
1: ¡Qué calorón! Si al 9, no al central.
9: Leyendo la conferencia.
3: Bueno, pero te cambia el partido.
1: Pero más allá de eso...
9: Te cambia el partido,
1: pero
9: Nico.
1: Pero expulsaron al 9, los centrales se entran en el mismo lugar.
9: Pero juega con 10.
3: No, Nico. Te cambia el partido. cambia el partido, da lo mismo que te echen uno u otro, te cambia el partido.
1: Está bien, pero defensivamente, más allá de quedar con lo menos y tener que descompensar cuando defendía, estaban los mismos.
3: Que no la tuvo mala la pelota, Nico. Y el equipo, uno de los equipos más goleados de todo el campeonato.
1: Parece, o sea, que un poco más
3: allá. Te cuesta 11 contra 11, imagínate con uno menos.
1: Para mí es mucho más grave el golpe que siente cuando le echan a uno, cuando le hacen un gol, que puntualmente haber expulsado al Canario.
3: Voy asociando cosas, porque ya con esto de tantos defensores, tantos volantes, me acordé de Tevez. Aparentemente va a agarrar Tigre, Mumo.
9: Se va para el Tigre, pero en realidad a Bobes se iba, pero finalmente se no se fue.
3: Entonces padre. No se va. Sí, se queda. Estaba agazapado.
4: No, y dice que a pedido de los jugadores, les dijeron los dirigentes que...
10: Un partido.

0: uno del cuerpo técnico de Talleres que quiso agarrar al hincha que entró. Si no lo frenaban, se armaba.
1: Sí.
0: ¿Quién fue, Mati?
2: Del cuerpo técnico de Talleres no vi quién, pero sí los dos seguridad estuvieron rapidísimos, como dijo Nico. Ni bien pasó este muchacho haciéndoles gesto a los jugadores de Talleres, lo agarraron uno del cuello y otro de la cintura y se lo llevaron para afuera, pero no sé quién era el cuerpo técnico.
0: Hola, fanáticos, participo por el jueves pochoclero. Soy Diego Amidei desde Alta Córdoba, 617. No ganó ni al truco, dice. Estoy salado. Hola, fanáticos. ¿Qué tal? Soy Chuli de Paraná, Entre Ríos. ¿Cómo andan? Felicitaciones por el programa. Me gustaría saber si Sebastián Lo Mónaco y Kevin Lo Mónaco son hermanos. La verdad que no lo sé. Ya lo averiguamos. Coach, bueno, este ya lo leí de Javi, que tiene que ver cómo dirigía JP. ¿Es cierto, JP, que San Paolo le mandó a la Comisión Directiva de Talleres un reclamo por el contrato? Pregunta Darío. ¿Te lo trasladó?
3: No, yo no tengo esa información. No tengo esa información.
0: ¿Pero habrá terminado de cobrar hasta el último día o todavía estará esperando?
3: Entiendo que terminaba hasta el último día.
0: No, vamos, bueno, pero una cosa es que terminara y otra cosa es que lo hayan pagado.
3: No, no, no. Entiendo que se fue el día.
0: Bueno. El que dijo que en la gloria pagamos 20.000 de cuota no tiene ni la más remota idea. Pagamos las cuotas más caras de los clubes de Córdoba, dice otro señor. A ver qué dice Ferrer, que acá nos manda un mensaje. Ferrer se llama Elías Ferrer. Hola, Juan Pablo, equipo. Siempre en contra de Talleres, excelente programa, pero siempre defendiendo lo indefendible. ¿Por qué criticás las acciones anoche de la dirigencia Belgrano en el clásico de reserva? Después se hubiera pasado en Barrio Jardín, no paran de criticar. Y si yo no dije nada.
1: No, lejos.
0: Yo no dije nada, simplemente estoy leyendo mensajes.
1: Además no estuvimos en cancha.
0: Y cuando no fui a la cancha le pregunté a Matías Rivero. Claro. Y Matías me dijo que no. A ver, voy a usar el sentido común. Voy a hacer un examen de sentido común. Básico. Elemental. Llano. De primero inferior. Supongamos que a algún dirigente se le salió la cadena. Grosero error, porque tenés que dar el ejemplo. Por más que en un partido, y más en partido de fútbol, donde todo el mundo te ve y donde todo el mundo se escucha, porque estaba ocupada una de las cuatro tribunas. Si hay un técnico que no para de gesticular, de tribunear, de montar escenas y todo ese tipo de cosas, y puede ser una manera de dirigir, Sampaoli, Becasese, Darío Franco, ¿qué otro más dirige así? Por ahí Kudelka, Kudelka. ¿Quién?
4: Nelson Vivas.
0: El
4: cacique también.
0: En una época de cacique Medina, Heinze. O sea, estoy dando un montón de ejemplos.
4: Bacari,
0: de distintos targets. Y muchas veces, a lo mejor en el fragor del partido, no dimensionan que pueden con algún gesto o acción generar violencia. En ese caso, que un dirigente va y le dice, ¿así no dirigís más?
4: No.
0: ¿O no llega?
4: No sé.
0: ¿Por qué?
4: ¿Por qué no? Porque es la forma, va a decir mi forma. Además ya sabe cómo es. Claro. Tipo, cuando lo contrata, sabe cómo es.
0: Sí, pues una cosa el técnico la primera, ¿eh? Yo al de la reserva.
4: ¿Cómo? Al de la reserva es otra cosa. Si le podés decir una vez, le podés decir.
0: Una vez, ¿eh? A la segunda
4: está. Sí.
0: Una vez
4: sí. Si es que no querés eso para tu equipo, para tu. Pero a lo mejor.
0: Pero es haber sentido común puro. Bueno. Y los mismos jugadores, por más que sean pibes, muchos ya son profesionales. Y sí, van. ¿Cuánta gente habrá habido ayer, Mati?
2: No sé, pero Cuellar baja llena, casi 3.000 personas, suponete, y arriba había un 70% de la tribuna, tranquilamente.
0: Ponele 5.000, ponele.
2: Ponele, sí, bueno, ponele.
0: Listo, redondeamos un 5.000 y hay gente. Y esos 5.000 razonan como hinchas, ¿o no es así? Sí,
1: que parece
0: razonan como hinchas, punto.
4: Te van a insultar, para otro van a gritar.
0: El partido es televisado. Si tu departamento de prensa acredita prensa, o sea, va gente que trabaja de manera profesional y van a contar lo que vos estás haciendo y viendo, claro, porque ese es su trabajo. O sea, no es un campeonato de barrio.
4: No
0: es un campeonato de barrio. O sea, tenés que cuidar las formas. Por más que seas un jugador profesional, suponete, y vayas como hincha. Y tiene repercusión. Y ya ser público, ser jugadores.

0: o entrenadores o dirigentes, al ser público, y tienen otra responsabilidad que alguien que no es público. O sea, es obvio esto, ¿o no?
1: Por supuesto que sí.
0: O sea, tienen que comportarse como eso, chicos. Y nosotros, más de contar lo que vemos, no, otra cosa no podemos hacer.
1: Y más en esta categoría, que más allá que bajaron muchos profesionales que juegan en primera, no deja de ser una reserva. Por algo el público entra gratis y todo eso, ¿no? Y va mucha familia.
0: Chicos, momento de pausa. La primera, somos fanáticos, suena la 2, jueves pochoclero. ¡Ah! A la vuelta le contamos cuál será mañana el premio de Ampara Salud para el Viernes de Alegría.
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6: Yo tengo una lucha con mi suegro. Él dice, ¿por qué yo corto bien, bien a lo largo el salame? Sí, bien, bien chanfleado. Para mí es como se corta.
7: Sí, claro.
6: Y él lo corta
7: así, lámina.
6: Lo corta tipo botón.
7: No.
6: Lo que pasa es que él lo que conoce son los salames de Tandil.
7: Claro.
6: Que tienen que volver a hacer lo de Tandil para ese salame.
7: Es más, no se deberían llamarse salame. Deberían solo ser denominados salame los de Córdoba.
6: Ya cuando hablemos con el legislador le vamos a pedir que metan el proyecto. Claro. 19.

0: general.
1: Muy bien, José Sebastián. Ya podemos buscar laburo también en el Discovery Channel.
2: Hola, JP y equipo, ¿cómo andamos? Bueno, les quiero decir un excelente programa. Obviamente invitarlos a las canchas de fútbol de Víctor Sotomayor sobre la ruta E53. Se llama Villa Alegre el Complejo. También tenemos canchas de pádel. Así que bueno, para invitarlos les mando un abrazo.
3: Hola Juan Pablo Estela, hola gente de la 2, acá lo vamos escuchando con el tema respecto a Andy. Andy sabía llevarlo y lo sabía mover, la reserva y la primera. ¿Se acuerdan en esos momentos cuando jugaba primero la reserva y después la primera? Qué lindo, todo el día era fútbol. Un abrazo chicos, participo por las entradas de cine 764.
4: ¿Cómo andan los fanáticos? Buenas tardes, los escucho siempre, Enzo de Barrio Las Flores, volviendo a casa. ¿Coinciden conmigo o no? ¿No creen que el gol de Belgrano tiene gran responsabilidad Barbie? En vez de intentar sacarla, se agacha, se tira al piso y está un poquito adelantado. Pero no, no fuera de distancia, me parece que llega o si hacía alguna reacción distinta.
5: JP, yo soy celeste desde la cuna, pero me imagino que ese hincha de Belgrano que entró ayer a la cancha a burlarse de los chicos de Talleres, me imagino que ya le deben haber sacado el carnet, ya no le permitirán más entrar al club, me imagino, ¿no?
6: Una falta grave, sí. Es una falta grave. Como es una falta grave, los hinchas de Instituto que se pelearon entre sí el otro día y le complican la vida al resto. ¿Se sabe algo de eso, Facu? ¿Puede haber sanción o no? Al final, pensando en el próximo de local, que es Boca.
7: Seguramente algún tipo de sanción va a haber. Lo que me cuentan es que no va a ser grave, como, por ejemplo, suspender la tribuna. Así que será definido ahora con...
8: ¿A la Willington van a ir todos? Perdón, ¿van a ir todos a la Willington? ¿Las tres barras que tiene Instituto, o dos, tres, cuántas, van a ir todos a la Willington?
7: Claro, claro, se va a definir el sistema y el operativo de este partido, que justamente es en el Kempes, que no es en Alta Córdoba, así que se estaba viendo, organizando todo eso, porque bueno, justo la sanción sería desde este partido y incluye lo que va a suceder en el Kempes, así que por eso todavía tampoco se oficializó el día, el horario, que se juega en el Kempes va a ser, porque ya se están reuniendo allí. Pero bueno, esta sanción va a venir de manera inoportuna también, en un partido inoportuno.
8: ¿Vos te acordás, Juan, en algún momento la barra de Talleres, en su popular norte, tenían que poner, porque había lucha de barras, un pulmón entre las dos? ¿Te acuerdan?
6: Sí, me acuerdo.
8: Horrible.
6: Escuchaba atentamente a Facundo, a mí me parece una locura. ¿Qué tienen que ver el resto? A ver, ojalá que no lo clausuren una tribuna, ojalá que no. Me parece desproporcionada. Lo que sí me hay que hacer.
9: Sáquenlo los que hicieron el problema y no vengan más a la cancha.
6: Es simple. Claro. Es simple, si todo el mundo se
9: sabe quiénes son. Están filmados, todo, obviamente.
6: Listo, a ellos se les ejerce el derecho de admisión y no entran por el resto del campeonato. Y que se jodan y que se pierdan ellos este gran momento de Instituto. Y que el resto de los que quieran ir a la cancha disfruten. Tiene un momento extraordinario, inmejorable Instituto. Y tiene un partido que tiene la chance de hacer caja, diría Facu, que también necesitas.
10: Seguro.
6: Y te cae redondo. O sea, tenés margen, tenés un colchón de puntos como para salir de tu cancha donde has metido una localidad muy fuerte. Porque también seamos realistas. Sí, es una picardía salir de tu cancha, pero es entendible el contexto. Y listo. Y si no, que le metan el derecho a admisión a las barras, los que tengan ganas de pelearse, que hagan lo que quieran. Pero lejos del ámbito de los que quieren ir a la cancha a gritar, a alentar, a disfrutar, a estar felices, contentos, a amargarse si pasa algo deportivo. Pero no más que eso.
9: Sí.
6: No más que eso. No tiene la culpa el resto de la vida. Y sí, la investigación del club, ¿ya se sabe por qué dejaron pasar o no?
7: Y eso, todo eso está en investigación, no solamente del club, sino COSEDEPRO. Claro. Y de ahí puede venir la sanción hacia instituto, digamos, entre zonas liberadas, entre fallas en el operativo. Se está investigando qué ocurrió, porque entró gente desde afuera que cruzó desde la otra tribuna a pegarle a alguien que estaba en esa tribuna.
6: Bueno.
7: El conflicto fue interno entre barras, pero bueno, ingresaron desde afuera. ¿Cómo hicieron para ingresar? ¿Por qué ingresaron tan fácil? Bueno, todas esas cosas se están investigando y es parte también de lo que va a resolver el COSEDEPRO.
6: Bueno, enseguida más mensajes, gracias a Dios. Hay un montón, mucha gente participa del jueves Pocho Clery, participa de Fanáticos, el programa deportivo de la 2.
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0: ¿Cómo le va? Acá Ramón Palacio de la ciudad de Mercedes, provincia de Buenos Aires, hincha de Talleres, como siempre fiel, aunque estoy enojado. Pero sobre el tema de Instituto, que de la sanción, ahí lo veo verde, porque juega justamente que tenía que cumplir la sanción en el Kempes junto a Fuente frente a Boca. Es raro, muy raro, pero bueno, hay algunos que no se dan cuenta. Saludos, como siempre, aguante la de Libido.
1: Hola JP y equipo, buenas tardes, soy Daniel, hincha de Instituto. Voy a la Norte, voy con mi hijo y yo calculo que si una sanción tiene que haber para alguien, tiene que ser para los del operativo, tanto sea privados, de la provincia, policía, el que sea. Así de simple. No tanto zona liberada. Hay muchas fallas en los controles. Muchísimos
2: fallos
1: en los controles.
2: Bueno, mensaje de nuestros oyentes. ¿A qué número se va, Brusco?
3: Al 351-857-997.
2: Bueno, ¿cuándo cree, Facu, que se sabe posta, día y hora de Instituto y toda la historia pensando en Boca? Bueno, entiendo que no sale de estos días. Oficialmente todavía no está confirmada la fecha de ninguno de todos esos partidos, pero bueno,
3: es lo más probable.
2: Es lo más probable y ojalá que la sanción no complique a los hinchas de bien.
3: Sí.
2: Básicamente eso, que es lo más trascendente, los hinchas de bien. Hablando de sanción, no está tan simple el tema Boca Racing, No está tan simple la Copa Argentina, Vélez no se ha quedado, no es que dice me como el caramelito y ya está. Ha salido a patalear.
4: Un recurso.
2: Y ha metido una apelación.
4: Sí.
2: Y ha pedido, entre otras cosas, que el partido del domingo, programado 5 de la tarde en la cancha de Central de Boca y Racing, de Copa Argentina, no se juegue, porque Vélez considera que tiene razón en el reclamo.
4: Sí, puso una cautelar Vélez por impedir que se juegue el partido, además de la apelación.
2: O sea, ha ido a la justicia ordinaria. Así es. Algo que en el ambiente del fútbol no suele ser un pecado capital, ir a justicia ordinaria y alejarse de la justicia deportiva. Chicos, ¿qué quieren que le diga? Es antipático para lo de Boca. Para mí tiene razón Vélez por dónde se lo mide.
4: Absolutamente.
2: El reglamento es clarísimo. Después la explicación de Millán, si robó una manzana, estás robando igual.
4: No, claro.
2: A ver, si vos educás a tu hijo diciendo, no, como le robaste el verdulero una manzana,
3: un
2: no
3: caramelito,
2: pasa nada. Anda, bueno, mañana el nene vaya, el del kiosco le saca un caramelo. No, hijo, total un caramelo. El día que roba un banco, o sea,
5: total es un
2: lo
5: banco.
2: De Millán es una vergüenza.
4: Claro.
2: No, es una
3: el
2: vergüenza.
3: Ejemplo que dio es una cosa.
2: La explicación de Millán es una vergüenza.
4: Para eso que no hable. Bueno, eternamente metido ahí en el Tribunal de Disciplina, ¿eh?
2: Pero digamos, no. Vos imaginate a la maestra en el jardín educando a nuestros hijos o nuestros nietos, ya por una cuestión de edad. Hijos pueden ser tuyos, Nico. Le saqué el lápiz al otro. Bueno, ni importa. No, una atrocidad. Y los reglamentos están para cumplirse.
4: Claro.
2: No hay mucho más que inventar en todo esto.
5: Hay un gran detalle con respecto al fútbol argentino. Los reglamentos están para cumplirse, en este caso, en los mercados de pases y demás, hasta que River y Boca necesitan algo. Cuando River y Boca no incorporan, se extiende el mercado de pases. Cuando Boca, en este caso, comete un error, fútbol profesional, comete un error, incluye mal un jugador, debería ser sancionado. Al ser Boca y la implicancia que tiene, se ven todos los reglamentos. Está mal, pero lamentablemente
2: está pasando en el ejemplo puntual de acá con nombre propio que es Boca.
5: Pasa con el Real Madrid, pasa con el Manchester, pasa con los grandes habitualmente de cada fútbol, porque también entiendo que son los grandes y son los que más mueven. No quita que puedan hacer la vida loca y viva la pepa.
4: No, pero lo que más bronca da, Nico, es que están hay un ente que está violando un reglamento que está impuesto por el mismo ente. Es una cosa increíble. O sea, porque el Tribunal de Disciplina está yendo contra el propio reglamento de la competición del mismo organismo. No es que intervino la justicia ordinaria, no. El ente, que es el Tribunal de Disciplina de AFA, está sancionando en contrario a lo que dice el reglamento de la propia AFA, de la competición de esta Copa, por ejemplo.
2: Pregunto, Me hago cargo porque no lo he escuchado o visto en ningún lado. ¿Alguno de nosotros, me refiero a los periodistas, le preguntó este tema en una conferencia de prensa a Rubarrena o no?
5: Entiendo que no.
4: No he visto.
2: Vasco, ¿por qué metieron 6 jugadores en la planilla? ¿No sabían el reglamento?
3: Vasco, ¿quién fue el que hizo la lista? ¿Vos o el ayudante de campo tuyo?
2: No, fuera de joda, estoy bien. Sí. Es lo que tenemos que preguntar. Yo sé que es una pregunta antipática ahí, pero.
4: ¿Qué? Pero hay que hacerla.
6: Dicen que alguien les dijo.
7: En un fútbol con menos prensa, el chico acá lo hicieron renunciar a. Va, lo invitaron a que se vaya a Rodríguez Gaitán de Belgrano por un tema similar.
6: Parecido. Perdón, dicen que alguien les dijo que Villa estaba habilitado.
2: No, que estaba nacionalizado.
6: Que Villa no ocupaba cupo. Claro, que no ocupaba cupo extranjero.
2: Bueno, ese alguien entonces, lo único que tenía que hacer lo hizo mal. No sé quién será. Supongamos un empleado administrativo de Boca.
4: Claro.
2: Pero bueno, en fin.
5: O sea, para Boca solamente la multa es de 50 millones de pesos. Que eso sí simbolizan el valor genérico de 1000 entradas del fútbol argentino a 50 mil pesos cada una. Es la única multa que hoy, a esta hora, de manera oficial, la AFA le impuso al CNEIS. La única, y un chachás.
2: Bueno, o sea, el próximo técnico que haga esto o que haga un cambio de más, porque también está el antecedente en el fútbol femenino de Belgrano, no le dicen nada. Claro, ¿cómo volvés de esto? ¿Cómo volvés de esto?
5: Es que ahora.
2: Y Millán ahí dará el ejemplo de que si le saca una banana, o sea, una manzana, no.
5: Es que ahora queda el precedente de que algún equipo que pueda incluir, que tenga primero la cantidad de extranjeros y que pueda hacerlo, los va a incluir. También está la otra, Boca no los utilizó, los incluyó, o sea, que lo pueda tener el banco de suplentes al menos por las dudas. Porque no jugaron los todos al mismo tiempo.
2: ¿Qué dice el reglamento?
5: Claro, coincido, pero
2: no hay ninguna otra discusión.
5: Exacto, claro. Pero digamos, de ahora en adelante, lo que dice el reglamento, lo hace un bollito y lo tirás, porque ya quedó roto. Entonces, para el resto de los equipos del fútbol argentino, no al hacerlos ingresar y jugar todos al mismo tiempo, pero sí tener la ventaja deportiva de que en la lista podés exceder el número y no te van a cobrar nada más que 50 millones de pesos.
2: Yo
5: salvo
2: creo,
5: que siendo otro equipo sí te lo cobren.
2: Esto posta, fútbol profesional, a un técnico le pasa eso, tiene que irse él. En la primera cambio, porque el responsable de armar eso es él. No hay ninguna otra persona. Pero bueno, esto vale para todos, pero bueno, en fin. Señores, somos fanáticos, suena la 2, jueves pochoclero, sigan anotándose y en un rato damos a conocer los ganadores para disfrutar. Uy, hoy se estrena la película de Brad Pitt, la del perro, perro manco. ¿La viste?
3: No, quiero ver.
2: ¿Tiene pate palo el perro?
5: ¿Cómo la va a ver si se estrena hoy, Juan Pablo?
3: Que lo voy a ir a ver.
2: Pero
3: lo voy a ver.
2: Todo el mundo ahí, ¿cómo se llama?
3: Vi algunas cositas, el tráiler. Sí, vi. Pero...
2: No, tremenda. Alta tremenda facha. La película. Ya volvemos, no se vayan.
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2: En toda la ciudad sonará dos con estos títulos.
1: Locales.
2: Susto en el Museo Carafa. Un hombre entró, provocó daños, huyó y fue detenido en Nueva Córdoba. El individuo fue localizado a pocas cuadras después del aviso de un guardia de seguridad. Investigan cómo ingresó al museo y los daños ocasionados. Más noticias. Inhabilitaron la licencia del conductor que arrastró un inspector sobre el capote en Córdoba. La Municipalidad de Córdoba confirmó la medida contra el joven de 22 años que intentó escapar de un control en Nueva Córdoba. El agente permaneció sobre el auto durante unas 5 cuadras y resultó ileso.
1: Nacionales.
2: Aumentó la pobreza en el primer semestre de 2026, afecta a 1,2 millones de personas más. El INDEC señaló que el indicador abarca el 32,3% y registró un aumento de 4 puntos en relación con los últimos meses del año pasado.
1: Deportes.
2: La Pepa Brizuela cantará el himno en el partido de la selección argentina en Córdoba. El cuartetero será el encargado de ponerle voz y entonar el himno en la previa del amistoso de la escaloneta del próximo 30 de septiembre en el Kempes. 18.03 en todo el país, te actualizamos los datos del tiempo a esta hora en la ciudad de Córdoba. 36 grados 4 décimas, humedad 17%, el cielo se encuentra algo nublado. 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

0: Hola, Juan Pablo. Te vengo escuchando, pero es la primera vez que yo te voy a mandar un audio. Pero a Boca lo quieren hacer salir campeón sí o sí por Paredes. Lo mismo que hicieron con Di María. Quieren que Paredes gane una copa acá en Argentina. Por eso hacen tanta transfugiada. Más Chiquitapia que hinche Boca. Van a hacer lo imposible para que gane una copa en el escritorio, como lo hicieron con Di María. José, te habla.
1: Bueno, qué lindo los mensajes de la gente. Hablando de la selección argentina, si Dios quiere vamos a estar el miércoles 30 en el Kempes para vivir Argentina-Bolivia. El sábado 3 en el Estadio Monumental Argentina-Burkina Faso. Y si nos contestan el pedido de acreditaciones, estaremos el martes 6 para la despedida de Messi. Porque la noticia es eso, sí, que se despide Messi. Vamos 2-3. Y al margen de eso, van a jugar Argentina contra Benín. Ojalá que en todos los casos sea estadio lleno. Sí, va a ser estadio lleno. Sí. Lleno de, digamos, del aforo que le permite. Porque todavía hay un montón de entradas para Argentina-Bolivia.
2: Todavía sí hay entradas para Argentina-Bolivia. Y recién hará exactamente 8 minutos. Acaba de abrir la venta de entradas para los dos partidos de Buenos Aires. Para lo que tiene que ver con Argentina y Benín, le hace la despedida de Messi del 6. Y también para Argentina y Burkina Faso. A esta hora estoy en ambas páginas, que es deportic.com.ar. Estoy haciendo la fila de ambos. Para la de Burkina Faso el acceso fue muy fácil. Me quedan 10 minutos para esperar en la fila, pero no pedían nada. Ahora, para la despedida de Messi, cuenta creada, clave al mail, datos, DNI, absolutamente todo, porque está claro que es el que cotiza y tengo más de una hora esperando. Para el de Argentina, aquí en Córdoba, frente a Bolivia, hay venta de entradas disponibles. Voy a volver a ingresar vivo y directo ahora. Toco ir a la fila virtual.
3: Solo Ardiles quedó, ¿no?
2: Sí, pero el detalle es que hace unos instantes ingresé nuevamente y estaba nuevamente habilitada la fila. Mira, 2 minutos para la fila, apenas actualicemos, pero había nuevamente entrada Gasparines disponibles y también Ardiles, que ayer recordamos que decíamos que las entradas Gasparini estaban agotadas, que solo quedaban Ardiles, así que salgo de este nuevo día donde entiendo el mecanismo, día a día van habilitando más entradas para la compra de los hinchas que quieren ir a ver estos 3 amistosos internacionales que va a tener la selección argentina, pero principalmente el de Argentina y Benín, que va a ser la despedida de Lionel Andrés Messi.
1: Bueno, y hoy habló Scaloni, el técnico de la selección argentina. Habló en una rueda de prensa ahí con los periodistas al lado del campo de juego de muchos temas. Escuchemos al gran entrenador de la selección argentina.
4: Desconectar un poco, de dejar pasar la amargura por no haber podido ganar, que esa es la realidad. Pero con la tranquilidad de que se dio todo. Y bueno, con respecto a lo mío, no hay novedades todavía. Me reuní con el presidente estos días. Ayer nos íbamos a reunir, pero bueno, yo tuve un problema. Tuve que ir al dentista y no pudimos. Hoy él está en Paraguay y bueno, hablaremos. Está a la predisposición máxima para sentarse. Pero cuando tengamos que comunicar algo, lo haremos. Por ahora sigue todo.
1: Bueno, la pregunta que respondía eso, que no pudo juntarse con Chiqui Tapia, es por la renovación de su vínculo, de su contrato, que vence en diciembre de este año. Da la sensación que tiene ganas de ir.
3: Sí, pareciera.
1: Sí, está muy, muy, muy tranquilo, cero estrés. Tiene materia prima, chicos. Sí. Tiene que conducir el post-Messi. O sea, es una responsabilidad mayúscula, gigantesca, de esos jugadores que aparecen muy de vez en cuando. Y son contadas con los dedos de la mano los que han vivido, selecciones que han vivido esta experiencia. Por ejemplo, Brasil, el post-Pelé. Sí. Ponele, si querés, el post-Romario, el post-Ronaldo Nazario.
2: El post-Corea-Japón, me parece
1: bueno,
2: que...
1: eso... No, pero me refiero a grandes nombres, de esos sí, que marcan mucha diferencia. Y Argentina lo vivió con Maradona y lo vivió ahora con Messi. El resto, ninguno vive eso porque no han tenido jugadores de esa monta. ponele Portugal después del post Cristiano Ronaldo.
3: Sí, a su medida, pero bueno, sí.
1: Pero no ganó nada.
3: Bueno, por eso, a su medida, claro, pero para él
2: ganó una Eurocopa.
5: La diferencia es que se van a ir.
2: Ganó una Eurocopa. Messi también la primera vez no había ganado nada y después ganó una Copa América.
1: Yo leía que para mucho era el gran candidato. Pero déjense.
2: Tenía pinta de ser el gran candidato. Lo pintaban como el gran candidato. Después Portugal no tuvo ni siquiera la altura. Cristiano Ronaldo no jugó, no tuvo un buen mundial, hizo un solo gol. Pero más allá de eso, Cristiano Ronaldo también logró lo mismo que Messi de poder ganar primero una Copa América o una Eurocopa y después, obviamente,
1: bueno,
2: Messi.
1: Bueno, pero ponele el post de ellos de... Nosotros tenemos oficio y armamos una selección competitiva post-Diego. Y me parece que Argentina tiene materia prima para armar una selección recontra competitiva post-Messi. Pero sigamos escuchando al gran entrenador argentino.
4: Creo que un jugador así merece eso. Y yo particularmente, bueno, puse mi granito de arena porque deseo estar en la despedida de él. Y como hoy no sé si más adelante estaría, hicimos fuerza para que él pueda estar en este partido. Y sabíamos todo lo que le estaba pasando y aún así puso las ganas y el esfuerzo de querer venir y poder despedirse con su gente, con la gente que tanto lo quiere. Y creo que si hay que hacer un homenaje, hay que hacerlo en este momento. Porque después, con él no va a parar nunca, pero después la magia a lo mejor en un tiempo no es la misma. Y yo creo que ahora es el momento para que él pueda sentir ese cariño.
1: Tienes razón, qué sensato que es Scaloni para
3: en todo, sí.
1: La tiene clara, entiende todo. Además, para Messi, es un partido donde no va hasta el padre. Es un contexto, hay muchas cosas más allá de la última vez que va a salir vestido de celeste y blanco. Casi con seguridad irá la madre a la cancha y va a ser la primera vez que la madre va sin el padre. O sea, el ser humano, no el jugador de fútbol, el ser humano también va a vivir una situación muy tocante para él. Y son momentos que hay que vivirlos y que hay que disfrutarlos de haber tenido la dicha de este jugador.
5: Y
1: de
5: con una generación jugador. Una generación que lo ama definitivamente, porque esto, convengamos que es un partido de selección que va a ser un show y que va a ir mucha familia, muchos chicos, que el referente deportivo de ellos es Messi, sin duda.
1: Bueno, espectacular. Bueno, si Dios quiere, todo eso lo vamos a vivir por LB2. Ya tenemos confirmadas acreditaciones para el partido con Bolivia, también ante el partido ante Benín. Burkina Faso, y estamos esperando el de Benín. Y capaz que ahí lo limpien, Bruno.
3: Sí, puede ser, che.
1: Y capaz pero no, que
2: estamos,
1: sí.
2: Estamos ahí dentro de
1: estamos
2: los
1: ahí
2: procesos,
1: en el cuerpo a cuerpo.
2: Obvio.
1: Estamos en el
5: nos van a acreditar cuerpo. Cuando vean LB2 fanático. Entra como
2: ¿por qué van a hacer? No hay dos sin tres, che.
1: Claro. Exactamente. Claro. Pero bueno, esa es la idea y está bueno compartir eso en un fin de semana donde entre medio hay dos partidos para el fútbol de Córdoba que te marca el desenlace del campeonato. Claro, todo el mundo habla de Talleres Belgrano simplemente porque se llaman Talleres y Belgrano y es el gran clásico en el contexto de cada uno. Que van a jugar el domingo 5 de la tarde. Chicos, pero el viernes, el Independiente Instituto, mano a mano por un lugar en Sudamericana, es tremendo el partido. Sí. Es un partido para que Instituto vaya y diga, acá estamos, ¿eh? Nos la bancamos igual, venimos con toda la historia. Para que si gana bien les diga, mirá, a ¿vieron? Ustedes, acá tienen que dice que nos... mirá, tomá a vos, sí, a vos. A vos no, estoy no. Señalando el que está más allá. Sí. Acá es un partido de esos para Instituto.
3: No, Independiente se juega también.
1: Chicos, y después quedan cinco fechas. Que ya no te agarra cosquillita en la panza. Yo me pongo en la piel de un hincha de Instituto y ya está contando el calendario como si no hubiese mañana.
5: Lamenta que haya fecha FIFA. Quería jugar.
2: Sí, claro, es que obvio. Fría, sí, obvio.
1: Fría, exactamente.
2: Te baja ahí un poquito.
1: Pero ese Independiente Instituto es tremendo. Si gana, pierde o empata, no consigue nada y no se baja de nada. Claro. Pero ya te empieza a marcar tendencia, porque el rival tuyo está en la misma. A ver, para Independiente lo menos que se le puede pedir es que juegue Sudamericana. Estamos hablando del más ganador de la historia de Sudamérica, imagínense. Pero no es aquel, hoy es otra realidad. Y para Instituto si logra es un primerizo. Pero bueno, son esos partidos... ¿Juan lo sabe o no?
3: Sí. Sí, sí. Igual con la cómo viene Instituto, yo creo que no se pone a pensar tanto, que como viene todo en una energía positiva, ellos van. Como que lo va llevando la situación para bien, digamos. No se preocupan demasiado, no se ponen...
1: Mirá lo que voy a preguntar.
3: Presiones extras, digamos. Porque por ejemplo, todo le sale bien.
1: Mirá lo que voy a preguntar. Al Arcom. Sí. Al cual los hinchas Instituto no han elevado ahí un poco más a la altura, ahí arriba.
3: A la máquina de escribir, ahí arriba.
1: Ahí arriba, exactamente. Tiro de talleres le han pegado como en bolsa. Al Arcom estos días, que encima ha tenido descanso, ¿ha escuchado, ha mirado, sabe todo eso o no?
3: No sé, esas cosas no sé.
1: Juan. Escuchará fanático y dice, Juan. Escucha cómo está pegando este otro.
2: Juan, pero hoy en redes sociales ven todo. Si los tipos, al igual que vos, yo y cualquiera de nosotros, cuando nos vamos a acostar, ¿qué hacemos? Si
1: vemos eso.
2: Ves el celular.
3: Sí, todo el mundo.
2: Pero ves el celular. Ves sin no, querer, no hace falta querer, que lo vea. Que va a buscar, a ver, trae, no, claro. A ver qué dirán los de la radio, de mí, claro. O cómo. Pero sin querer, algún amigo dice, negro, mirá cómo te pegan esto. Claro, claro. Y se lo mandan, bueno, lo ve.
5: Me pasó y me crucé en la peatonal pero con claro. Un ex compañero y me dice, ¿cómo te picanteó Juan Pablo con el tema? Dice, de Alarcón.
2: Pero claro, mirá, un amigo se lo
5: él
2: manda.
5: Él le vino, le trajo el Alarcón.
2: El negro le responde al amigo, jaja, qué boludo. Mirá vos, cómo lo ve
1: el
2: no.
1: Frígola, el negro Alarcón, ¿está en eso o no? Por ejemplo.
6: Sí, están y ha sido una arenga, ¿no? Todo lo que se habló durante la semana, incluso antes del partido con Talleres, todo lo que se habló. Entonces están muy pendientes de lo que se habla afuera, de lo que se ve, de lo que se dice. Está muy pendiente el plantel, más allá de que, bueno, tomarlo como un combustible, ¿no? Como una arenga para después salir a la cancha y dar... un extra, ¿no? Con cosas que se hablan, cosas que se dicen, ¿no? Lo que ha pasado en el fútbol en algunos tiempos, ¿no? Bianchi con Boca, ¿no? Pegándole los titulares de los diarios brasileños y esas cosas. Entonces ahora, bueno, se ve y se sabe todo, aún más todavía con la comunicación.
1: Sí, tremendo. Bueno, ese partido también lo vamos a vivir, o sea, es miércoles 30, Argentina-Bolivia, miércoles 2, Independiente-Instituto, el sábado 3 Argentina Burkina Faso, domingo 4 el clásico en el Kempes, ese mismo domingo 4 en Salta estaremos junto a Racing ante Central Córdoba, vaya uno a saber en qué contexto.
3: Central Norte, sí, señor.
1: Central Norte, y después el martes con Argentina y Benín, en todos los casos, en todos los partidos en cancha, sí, en vivo. ¿Está bien?
3: Sí, como corresponde.
1: Bueno, hablando de vivo.
3: Epa.
1: No, de vivo.
2: Él es vivo.
3: Está en vivo.
1: Estar en vivo. El señor Ezequiel Cassé, nuestro compañero integrante del equipo de fanáticos, corresponsalía Rosario, con estos Juegos Suramericanos. Hola, Eze, ¿cómo andás?
7: JP, ¿cómo andan? Todo bien, muy bien. Decimos tercero Juegos Suramericanos, Santa Fe 2026. Aquí estamos. En el óvalo del hipódromo, hace aproximadamente unos 5 minutos acaba de terminar la semifinal de dobles masculino en tenis con Lautaro Midón, correntino, y Manu Lacerna, un chico de Catamarca que vive en Córdoba, se radicó a los 10 años de la mano de Inés Gorrochategui, consiguió su primer challenger en Córdoba la semana pasada, estuvo obviamente siendo sparring de la Copa Davis y vino y ya está en semifinales en single y final de dobles, masculino con Lautaro Midón, así que aseguraron medalla, hace un ratito vencieron a la dupla peruana, hay una muy linda concurrencia de público, por supuesto que la actividad en el día de hoy a esta hora ya ha mermado mucha gente, pero una actividad realmente muy pero muy importante, hace instantes nada más tuve la posibilidad de charlar con él en exclusiva para LB2, así

0: Así que si hay tiempo, lo vamos a escuchar porque cuenta algunas cositas este catamarqueño cordobés por adopción.
1: Sí, ya lo escuchamos, espectacular. ¿Le cambió la vida a la ciudad los juegos o no?
0: Sí, por completo. Sí, por supuesto. Bueno, de hecho, la capacidad hotelera está completa hace un par de semanas. Y además, bueno, la infraestructura es de afuera. Por ahí uno no dimensiona tanto. Cuando viene, cuando se mete, cuando va al ICEF. El ICEF es un instituto de educación física que está hace algún tiempo ya aquí, frente al Coloso. Los otros días cuando vos me preguntabas, de hecho creo que lo contamos al aire. Así que el Instituto de Educación Física ha sido remodelado, hay un túnel increíble para pasar adentro del óvalo del hipódromo, donde están las canchas de tenis, donde estoy viendo en estos momentos también la cancha de rugby. Bueno, ahí están terminando la cancha número uno de tenis, porque es donde se van a jugar las finales. 7 canchas de tenis, realmente impresionante, más allá obviamente de la villa a donde se alojan los deportistas, que está en el batallón 121, ya mucho más en la zona sur de la ciudad de Rosario. Pero aquí, en este complejo, en este predio del Parque de Independencia, hay 2 estadios, el Invencible, la Arena Invencible, y un microestadio donde está la pileta, obviamente para utilizar ahora, también se llama Invencible, pero son 2 estadios realmente de primer mundo que van a quedar para la ciudad, que ha cambiado, por supuesto.
1: Bueno, hay 2 cosas, o varias en realidad, que me han llamado la atención de estos juegos. Una, la cantidad de gente que va a los partidos de cualquier disciplina, el fútbol, he visto el vóley, he visto un montón de otras cosas. Me emocionó ayer la historia de la chica de Santiago del Estero, de Nélida Peñaflor. Me emocionó por 2 cosas. Una, la menos trascendente, si se quiere, que entrenaba en la rotonda de ingreso a Frías, porque no tiene pista de atletismo, y es lo más parecido a un círculo, a una pista.
2: Pero tiene casi las medidas, tiene 375 metros.
1: Eso me encantó. Pero ¿sabes qué es lo que más me encantó de esta chica ese? Que no se quejó, simplemente lo contó. Y que besaba la medalla de bronce. Salir tercera era un orgullo, y de hecho lo es. Pero viste que por ahí en los deportes más profesionales, que sale segundo, se saca la medalla, no le gusta, se va a putear. Es, digamos, el deporte en su máxima expresión, en carne viva. La verdad que eso es maravilloso.
0: Sí, en su estado puro. Vos sabés que acá te cruzás con muchos deportistas y la verdad que detrás de cada ellos hay una historia bastante particular en algunos, pero es muy significativo. Digo, a ver, cada uno que tiene la posibilidad cuenta, pero esta chica lo hizo de manera natural, no quejándose, celebrando la posibilidad que tuvo de obtener una medalla del tercer puesto con mucho sacrificio. Después aquellos que por ahí a lo mejor son un poquito más conocidos tienen la oportunidad y tiran un tirito como para decir, bueno, miren en las condiciones que estamos, y así todos estamos segundos en un medallero detrás de Brasil, con países que hacen mucha más inversión en deporte. Ojalá que esto sea el puntapié también para que, bueno, se pueda seguir invirtiendo. Acá en Rosario han hecho una inversión, el gobierno de la provincia de Santa Fe hizo una inversión de 150 millones de dólares en estadios, en construir, por supuesto, el alojamiento para los deportistas. Eso va a ser vendido. Tienen la prioridad los policías para adquirir los departamentos que han hecho para los deportistas. Una vez que finalicen los juegos, se van a dar créditos. La provincia va a dar créditos a 30 años para que puedan tener una vivienda. Bueno, realmente se le ha dado mucha importancia, relevancia. Hay 400 empresas que estuvieron, bueno, obviamente ligadas a estos juegos de manera directa o indirectamente. Así que ha hecho una movida muy grande de Rosario, estos Juegos Suramericanos, más allá de toda la inversión, que mucha de ella va a quedar, por supuesto, ¿no?
1: Sí, está bueno. Todo es cierto. Porque, a ver, si esta chica salió tercera así a nivel sudamericano, entrenando en una rotonda, con el cuidado de que no le atropelle un auto.
3: Imagínate si hay pista, y claro, si hay condiciones, claro, y si hay vestuario con agua caliente en la misma pista, y si están los alimentos, y si está todo, ¿no? Todo lo que tiene que ver con un atleta de altísimo rendimiento.
1: Esos chicos, ¿dónde está la Villa Olímpica? Ahí en, por lo menos la de Rosario, ¿dónde está?
0: La Villa Suramericana está, para que te des una idea, en zona sur, bastante lejos del centro, lo que era el batallón, el ex batallón 121, donde está el Museo del Deporte, que seguramente si no pudieron asistir lo han visto. Es una locura lo que han hecho con el Museo del Deporte, porque ahí están lo mejor que ha quedado de aquellos futbolistas que pasaron por Rosario, santafesinos, hay botines de Messi, camisetas, es realmente impresionante, es muy lindo. Y ahí hicieron seis edificios de seis pisos, cada uno, donde se alojan ahora los deportistas, y eso va a quedar después para la ciudad de Rosario. Se ha mejorado la zona, era una zona donde no había demasiadas condiciones importantes, así que se ha mejorado, se ha tratado de mejorar todo lo que se pudo. Muy cerca donde la casa paterna de Lionel Andrés Messi, ahí a dos cuadras nada más.
1: Bueno, mira vos, escuchemos al protagonista con el que charlaste hace un ratito ese.
0: Dale, vamos a escucharlo, catamarqueño, obviamente radicado en Córdoba, la verdad, pupilo de Inés Gorrochategui, que le cambió la vida. Este chico estuvo a punto de dejar el tenis por las amenazas de los apostadores, y de la mano de Gorrochategui se recuperó, pudo ganar su Challenger, el primero en Córdoba, y ahora está en un momento muy importante de su carrera, Juan.
4: Otra medalla, imagino la alegría, ¿no, Manu?
5: Sí, con Lauti apenas quedamos para jugar dobles esta semana, y hablamos con el capitán, dijimos que queríamos lograr una medalla, nos propusimos llegar a la final, y bueno, en las finales ya son, puede pasar cualquier cosa. El primer objetivo está cumplido, logramos la medalla, la aseguramos, y ahora queremos ir por más y queremos salir campeones.
4: Una semana muy especial para vos, 10 días soñados, ¿no?
5: Sí, la verdad que con lo de la Copa Davis y esto de esta semana, representar a Argentina, la verdad que me sorprendió un poco la cantidad de gente que está viniendo a alentar. Yo pensé que iba a ser un poquito más complicado con el tema del viento, con que quizás estamos acá afuera. La verdad es que estuvo increíble también todo el apoyo que nos están dando durante toda la semana. Obviamente se siente un montón, los rivales lo sienten, nosotros lo sentimos y nos sirve. Entonces nada, estoy muy contento por la semana pasada y por todo lo que está pasando esta semana también.
4: Bueno, y también muy bien individual, obviamente, a la expectativa de otra medalla.
5: Sí, obvio, voy a salir a buscar con todo el partido de mañana. Es un partido difícil, no hay que confiarse ni pensar en el ranking ni nada, porque todos los jugadores que están acá juegan bien. Y bueno, hemos visto que también con las condiciones y el viento está un poquito complicado, entonces hay que estar atento desde el primer momento, del punto número uno, y no bajar los brazos. Así que saldremos a buscar el partido mañana con la mayor seriedad y profesionalismo que merece.
1: Bueno, tremendo esto. ¿Y sabés qué me llamó la atención? Ezequiel Cassé también.
0: ¿Qué te llamó la atención, JP?
1: El bandón que metió, qué locura.
0: Pero le pregunto a este cordobés de León, si pudo ir a ver qué locura. ¿Qué locura? Fue una locura. Metió 80.000 personas. Fue la noche de mayor concurrencia hasta el momento en el FanFest. Así que, bueno, no se pueden imaginar. La gente era impresionante, todos repartidos en el Parque de la Independencia. La pasaron muy bien. Además, le regalaron camiseta de Newell, de Argentina, a los chicos. Estuvieron con Maxi Rodríguez, con Luca Reggiardo, obviamente con Lucha Aymar. Bueno, la pasaron muy bien, y los rosarinos y muchos cordobeses que viven en la ciudad de Rosario y gente de otros lados también, tuvieron la oportunidad de ver un show increíble.
1: Bueno, escucha.

0: Tremendo, ¿eh? Así que 80 mil personas metió.
1: 80 mil, no, 80 mil. Faltaba Frígola nomás.
0: Bueno, es un. Ha tocado un tema porque él es del cuarteto de antes, pero bueno, no lo hagamos hablar.
1: Es más característico.
2: Sí, él es más. Bueno, más, pero van a hacer un Vélez a fin de año.
0: No, es notable el crecimiento de estos chicos, realmente espectacular, los felicito, pero. ¿Qué era? La entrada era gratis, está bien, pero hay que juntar 80 mil personas, ¿eh?
3: Que te vayan a ver 80 mil.
1: Impresionante. Mirá, normalmente los que más habían convocado eran cerca de 55 mil personas según datos oficiales, pero 80 mil, qué locura, creo que va a ser imposible superar la cantidad de gente que hubo la noche de qué locura.
0: Bueno, espectacular. ¿Y eso dónde fue? ¿Cerca de la cancha de Newell's?
1: Sí, porque está cerrado el Boulevard Oroño, ahí se hace el FanFest y ahí, por supuesto, todos los carros gastronómicos y todos entre 27 de febrero y Oroño, toda esa trama de...
0: Es la parte cuando venimos nosotros del restaurante de Taquito, esa parte está cerrada.
1: Exactamente. Una

0: una de las avenidas que da al Parque de la Independencia, por supuesto, que corre de norte a sur.
1: ¿Y el escenario que está cerca de la rotonda, digamos, con la Pellegrini, una cosa así?
0: Entre Pellegrini y 27 de febrero, ahí en uno de los costados está, pero está muy lindo, hermoso. Yo voy a enviar fotografías ahora para que las suban a las redes.
1: ¿Vos fuiste o no?
0: Sí, fui, por supuesto. Un ratito, porque me tuve que ir a laburar. Un ratito
1: no
0: pasé, porque está.
1: No nos mientes, la cara.
0: No, un ratito, de verdad.
1: No nos mientes, somos todos grandes.
0: Además, viste que yo soy corpulento, imagínate cómo lo vi.
2: No volvió.
1: Bueno, ese.
2: Por eso sigue en el hipódromo, porque siguió largo ahí el tipo.
1: Bueno, te mando un abrazo. ¿Nos extrañás cuando transmitís fútbol con nosotros o no?
0: Los extraño un poco porque los escucho siempre.
1: Ah, está bien. ¿Y qué onda? ¿Zafamos o no?
0: Nah, pero, por favor, ¿cómo me vas a preguntar eso? Por favor.
1: Bueno, te mando un abrazo.
0: Le sacan lustre al uno, le sacan lustre.
1: Bueno, te mando un abrazo, cuídate.
0: Bueno, un abrazo para todos.
1: Bueno, un abrazo. Ezequiel Cassé, los Juegos Suramericanos. La verdad, para mí han tenido una repercusión infinitamente mayor
3: a lo que
1: se imaginaba. Y bien por Rosario, bien por Santa Fe. Bien, en realidad, por la provincia de Santa Fe y puntualmente por la ciudad de Rosario, de Rafaela y Santa Fe Capital, que nos han hecho vivir esto de una manera muy buena, realmente espectacular. Y está bueno en este tipo de cosas encontrar historias de vida, como la de esta chica, la atleta argentina Mica Lavelli, que ha metido doble medalla y que hoy, charlando con TIC, cuenta cómo juntó la monedita, en un rato, cómo juntó la monedita para participar. En realidad hizo una rifa.
4: Claro.
1: Hizo una rifa para...
4: Para poder competir, o sea.
1: Y eso, que compite acá en la Argentina.
4: Sí.
1: Imagínate, tiene que ir a otro país.
2: Paría Rosario.
1: O sea. Pero, y ganan. Y la verdad, el amor propio, insisto.
2: Destaca algo que una vez ya lo dijo Velasco y que así sigue siendo.
1: Castellani.
2: Que sigue siendo, ¿por qué no? Y porque entrenás en la rotonda, claro. Le faltan 25 metros a la rotonda, y no sé si vieron el video, hay un video de esta atleta de cuando va corriendo y pasa un camión por el lado, y le pasa despacito, y ella sin enmutarse va corriendo por el lado de adentro
1: ahora
2: de la rotonda.
1: Supongo yo que, por ejemplo, el gobierno de Santiago del Estero, provincia, de Fría, municipio, y en la nación, la van a apoyar más a esa chica.
2: No,
1: la lógica,
2: Juan,
1: sería,
2: pero si en caso atletismo, la mayoría de los atletas van a entrenar a Cachi. Cachi es en Salta, está a un cierto nivel de altura, claro. Donde el glóbulo rojo y demás, toda la preparación que hacen todos los atletas, desde los olímpicos a los suramericanos y a el que puede pagar para ir a hacer la pretemporada a Cachi. La pista de Cachi, que era la principal bancada por el Senar y el gobierno.
1: No la mantienen.
2: Y ahora esa misma pista, que antes era de tartán. Tartán es la alfombra de la pista. Ahora es de tierra. Y van los Belén Caseta. Y van todos los que son los olímpicos habituales, que van a los Juegos Olímpicos. Y directamente, en vez de correr con zapatillas de clavo, corren con zapatillas normales, porque es de tierra. Y se rompió toda la pista.
1: Sí. Bueno, escuchen a Mica Lavelli.
5: Yo lo dije hace un rato. Este año pude subir el nivel. Y ese récord sudamericano que tengo lo pude hacer gracias a una rifa en la que miles de personas participaron y con eso pude comprar pasajes, estadía y todo en Europa, donde hice no solo el récord sudamericano 1500, sino el nacional de 5000. Eso me pudo hacer otro nivel, a mi confederación que me ayudó con las preparaciones de este año. Y nada, pero toda esa gente trabajadora, gente que, uh-huh. que me escribía, y me emociona un poco porque recién lo dije, me decía: mirá, estamos a fin de mes, te puedo comprar solo un numerito, pero cobro y te compro otro. Y nada, como te digo, yo vengo de una familia de bajos recursos, entonces leer esos mensajes es importante para mí. No es que nos da igual ni que vamos como algo, como un paseo. Uno lleva eso en el corazón y espero haberles podido dar una alegría a toda esa gente que con su granito de arena hizo un gran esfuerzo para que yo esté acá, de verdad, mucho esfuerzo.
1: Bueno, muy bien, Mica, y ojalá que las grandes empresas te apoyen y que el Estado, de donde vos seas, y el Nacional también los apoyen para que puedan seguir creciendo. Chicos, acá en Universitario tenemos dos campeones del mundo de hockey. Sole García y la chica Jancunas.
2: Claro.
1: Es casi una hazaña.
2: Sí.
1: Es una hazaña. Y es un club de barrio. Y es un deporte amateur, un club grandísimo. también demuestra lo bien que trabajan, sí, y más allá de la generación, y la verdad que los aplaudamos.
3: Todas disciplinas y todas amateur.
1: Bueno, hay que valorar todo eso. Y bueno, y cuando toman notoriedad, me parece que lo tenemos que resaltar estas cosas porque realmente valen la pena.
2: Sumado cuando son atletas, sí, individuales.
1: Sí, ¿qué pasó?

0: tranquilo. Pero tranquilo. Pero tranquilo. Recordemos Talleres Belgrano. Clásico cordobés en el Kempes, 4 de octubre a las 17 horas. El día del club se podrá pagar en 3 cuotas sin interés.
1: Bravo.
0: Con 2 tarjetas a través del portal web de boletería VIP. Con la tarjeta que empieza con B corta y la otra que empieza con M. No sé si se puede decir o no.
2: Necesito.
0: 3 cuotas sin interés con Visa y Mastercard. Recordemos, 12.000 quienes son socios Willington, 19.000 socios Gasparini, 23.000 socios Ardiles, 30.000 socios Palco. A través de esas 2 tarjetas lo pueden hacer en 3 cuotas sin interés.
2: Bueno, me parece una buena noticia.
0: Sí,
2: a mí también me parece una buena noticia.
1: 4 lulú por mes y vamos.
2: De ayudar a la gente. Pensé que lo sacaban, pero también está bueno.
1: Mumo, te voy a confesar algo. Había preparado el Zócalo nuestro. No hay día del club para los hinchas de Tigre.
2: Estaba así y dije... cuando pegaste el grito, me lo imaginé.
0: En tres sin interés se hace liviano.
2: No, sí, está bien. Para que la gente vaya,
3: octubre,
2: para
3: noviembre,
2: que la gente acompañe al equipo, replete el estadio, grite, alienta, viva el clásico como lo tiene que vivir. Y nosotros vamos a seguir con las buenas noticias.
1: ¡Epa!
2: Ajá. Vamos a seguir con las buenas noticias. La gente amiga de Camino de las Sierras, que son los que tienen a cargo de la nueva playa de estacionamiento del Kempes, va a poner a disposición de los oyentes, de Fanáticos y de LB2, ¿qué cosa, Nico?
1: Apa. QR para que el hincha de Talleres pueda ir a estacionar en el clásico, para que tengan su lugar en el estadio parking toda la semana previa al clásico. De lunes a viernes en este programa vamos a regalar 2 QR por día. 2 QR por día para los hinchas de Talleres que puedan ir, que estacionen de manera libre y gratuita en el nuevo estadio parking. Así que tenemos 10 QRs para que en esa semana previa el hincha de Talleres también se ahorre esa platita y pueda disfrutar del parque.
2: Bueno, Mumo, si son buenas,
1: tenemos entradas.
2: Tenemos
1: estacionamiento.
0: Todas buenas.
1: Un poco más
0: que lo
2: pidan,
0: ¿no? Bueno,
2: resulta que
0: el resultado
2: que
0: lo pidan, ¿no?
2: Tal cual, nosotros le damos 3 cuotas, le damos los estacionamientos, después, bueno.
1: Me lo imagino a Mantra diciendo en el relato, y ahí va, córner para Talleres, sube el Mumo a cabecear. No, tampoco podemos hacer tanto.
2: No, aparte
0: fue otro no
2: lo nuestro.
0: Nada.
2: No, fue otro lo nuestro, no. O sea, ahí es...
1: Ya lo sé, pero digamos, entrada, QR, estacionamiento, todo, o sea, después te entro, ¿no, Mumo?
2: Ya es una variable que no manejamos, chicos, bueno.
0: Que no está entrando.
2: ¿Vieron que somos un programa con buenas noticias? Todas, son... Las noticias chiquititas que son las verdaderamente importantes.
3: Sí, para la gente.
2: Las que alimentan el alma. Señoras y señores, ¿saben por qué? Porque somos Fanáticos y estamos en La 2.
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0: Racing. Racing juega con Godoy Cruz el próximo domingo. Juancito, Juan Manuel Espontón, ¿cómo anda, compañero? ¿Qué dice?
1: ¿Cómo le va, muchachos? El placer de saludarlos. Racing se entrenó esta mañana en el predio René Gorreta de cara al partido ante Godoy Cruz de Mendoza el domingo a las 17 horas en el Miguel Sancho. Como anticipamos ayer en Fanáticos, que va a volver Raúl Alejandro Chamorro al lateral derecho, Marcio Gómez a la zaga central y Pablo Chavarría, que viene trabajando de manera normal desde el lunes, también se volverá a ser titular. Y en la ofensiva estará junto a Fran Monticelli, o sea, el que sale del 11 será Sergio el Pampu González. Es decir, el elenco del Zapito Golioni para enfrentar al Tomba será con Brian Olivera al arco, Raúl Chamorro, Marcio Gómez, el Pola Gabriel Aranda y Emanuel Díaz. En mitad de cancha, por derecha, estará Santiago Rinaudo, por izquierda Fran Taborda y en los volantes centrales Alan O'Neill junto a Matías Machado. Un poquito más adelantado, Fran Monticelli y como referente ofensivo, Pablo Chavarría. Ese es el 11 que por lo menos trabajó esta mañana, más allá que siempre hace algunos movimientos. Por ejemplo, estuvo Viano del lado izquierdo, pero va a ser Taborda el volante que esté en ese sector de la cancha. Mañana van a trabajar en el estadio propiamente. Lo mismo será el sábado cuando hagan trabajo de pelota parada y un lúdico, y luego quedarán concentrados para el partido del domingo a las 17 horas ante Godoy Cruz.
0: Bueno, ya volvemos con vos, Juancito. No te vayas. Mensaje de la gente. Edgardo, ¿a qué número?
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0: Víctor Agüero participa por el Hola, jueves Víctor. Pochoclero 053. Buenas tardes, queridos amigos. Siempre prendido a la 2. Abrazo grande. Si se puede, participo por lo que se pueda, que es el jueves Pochoclero.
3: No, no se puede, maestro.
0: Nuestro amigo Néstor Garate, 679. La dirigencia de Talleres escuchó Fanáticos ayer. Y por eso dan las tres entradas. Bueno, ese es el mensaje de nuestra amiga María Inés Guerrero. Hola, JP y equipo. ¿No pueden arreglar el partido y que gane la tetera? Jaja, ja, no, nosotros no. Más de ir y transmitir, otra no podemos. JP, ¿qué? Chucho es bravo.
4: Chucho, no busques pelea, Chucho.
0: Chucho, no lo puedo leer. Me va, la gente se va a enojar.
3: Sí, sí. Sí, me lo escribe a propósito porque para picantearla, claro.
0: Claro, y si leo de una así me.
3: Filtra, Chucho, metele un bajón cambio.
0: José participa 477 por el jueves Pochoclero. Acá, hola muchachos. ¿Cómo les va? Buenas tardes. Les cuento que tengo un ahijado jugando en Talleres. No sé muy bien si en reserva o en inferiores. Él en algún momento me cuenta.
3: Tampoco podemos.
4: No, sí, me parece que sí.
0: Él en algún momento me cuenta que en uno de los partidos con los Andes se generan problemas con los padres y alguna gresca, terminando un hombre lesionado y una madre de los chicos con la boca ensangrentada por un golpe. Entiendo, los Andes entonces son los chicos que juegan liga.
2: Liga, claro.
0: Liga, me refiero a Liga Cordobesa. Por un lado, la lamentable mala educación que ya es parte de la cuna para algunos chicos. Y por otro lado, me cuenta que justamente algunos clubes son problemáticos. ¿Hay alguna sanción para esas cosas o se van a seguir repitiendo? Bueno, entiendo que si el árbitro informó,
2: sanciones hay.
0: Sanciones se aplican.
2: Lo cual no exime que se sigan sucediendo, lamentablemente.
0: Los sistemas de seguridad, los cacheos, las cámaras y los vallados están para prevenir o reprimir. Pero la causa de la violencia nunca es el control, la causa es la inconducta, la intolerancia y la delincuencia de quienes van a la cancha con pirotecnia prohibido, con la intención explícita de saldar cuentas internas. Responsabilizar a la requisa por un enfrentamiento entre las barras es como culpar al semáforo de un choque provocado por un conductor alcoholizado. En el fútbol argentino se da una paradoja insólita. Incluso sin público visitante, la violencia no cesó, sino que se trasladó a las internas de las propias hinchadas por el control de tribuna, los negocios espurios, estacionamiento, venta ambulante y el poder institucional. La Tribuna de la Gloria ha sufrido esa fractura interna en más de una oportunidad, y pretender que la policía o la seguridad privada eviten que gente dispuesta a agredirse lo haga dentro del estadio es pedirle al control que resuelva un problema cultural y delictivo que lo supera. No se olviden lo que ocurrió en esa cancha con el caso Zacarías. Es el mensaje de Sergio Moreno, que la verdad que tiene razón. Bueno, ¿qué va a hacer? ¿Cómo ¿Qué? Lo dijimos ayer, ya ¿qué lo va a hacer control si viene un balón? Hola equipo, aquí con mi papá escuchando la radio, participo por el jueves feliz, nos dice Martina Faneca 495. Hola fanáticos. Hola. En el club saben muy bien quiénes son los que hacen problemas. Y casi con seguridad, sí. Hola fanáticos, participo por el jueves por Choclero, vamos la tetera, carajo. Que se termine este año, por Dios, soy David Casco, saludo para todos. En Talleres se dividía la fiel y la otra en algún determinado momento. Esto es muy simple, se pone derecho de admisión y listo. Es el mensaje de nuestro amigo Darío Ferlauto. Entiendo que sí.
4: En todas las barras pasa lo mismo. Y pasó antes y va a pasar. Y va a ser.
0: Pero bueno, en fin. Nos queda una pausa. Cumplimos con esa y el cierre de fanáticos en este jueves pochoclero.
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0: Final del programa, enseguida los ganadores del jueves pochoclero. Mañana tenemos viernes de alegría de Ampara Salud. ¿Y cuál va a ser el regalo, Nico, para nuestros oyentes?
1: Para que mañana puedan participar, tenemos dos focachas selección y dos gaseosas de litro y medio de a la putanesca para que ustedes puedan participar. Pero todo eso para mañana en los viernes de alegría de Ampara Salud.
0: Bueno, mañana todo eso desde las 17, obviamente hasta las 19, que es nuestro programa. Y recuerden que el domingo desde las 16 vamos a estar transmitiendo a Racing. Recibe nada más ni nada menos que a Godoy Cruz, partido trascendente en este desenlace de la etapa regular de la Primera Nacional. La última de Racing, Juancito al aire, vamos.
2: Bueno, para el cierre, recordar el árbitro, Lucas Caballero. Un árbitro lo dirigió 10 veces ya, que la última vez que lo hizo fue ante Mitre de Santiago del Estero, en condición de visitante, fue la derrota 1-0, y que en el Sancho la última vez que vino fue en el 2-2 ante Deportivo Madrid. No estaba habitualmente involucrado en los escándalos, sí tuvo un partido muy complicado el año anterior contra el Gimnasia Mendoza de Almirante Brown, que ese lo puso en el ojo del huracán, pero es un árbitro que está en la línea media. Así que bueno, esperemos, como siempre decimos, ojalá no tengamos que referirnos ni al árbitro ni a ninguno de sus asistentes. Mañana Racing, recordemos, Oliver en el arco, Chamorro, Gómez, Aranda, Díaz, mitad de cancha, Reinaudo, Machado, Olinic, Taborda, Monticelli, Chavarría, el posible 11 para enfrentar al elenco Tombino. Mañana el entrenamiento será en el Miguel Sancho, donde trabajarán pelota parada y algún táctico más. Recordar que la actividad del Consejo Federal el domingo 19:30, cuarto de final, partido de día, Atenas de Río Cuarto, San Martín de Formosa en el Estadio 9 de Julio. Los que están en la reválida no van a jugar este fin de semana. Y en el regional amateur, los equipos de la Liga Cordobesa, en la zona 10, Camioneros visita Suárez el domingo a las 16 horas. 16:30 del domingo, Unión de Uncativo recibe a Escuela Presidente Roca por la zona 11. Recordemos que ya estamos en la fecha 5. Ya estamos a una fecha de cerrar esta primera parte del torneo. Y Junior, que ya clasificó a la próxima ronda, recibe a Quilmes de Villa Allende en el Lalo Lacasia a las 17 horas. Fuerte abrazo, nos reencontramos mañana.
0: Chao, Juancito, que andes bien. ¿Está Frigola?
3: Ey.
0: Escuché este mensaje.
3: Ajá. A ver.
0: JP, todavía no está definido que Instituto vaya al Kempes. Si el partido no se juega el sábado, se estaría evaluando jugar el viernes en Alta Córdoba. Eso se rumoreaba en los pasillos del club esta mañana. Y el mensaje lo firma Cookie. ¿Puede ser eso o no?
3: Y todavía no lo han confirmado a lo del Kempes, así que es una posibilidad. Hubo reuniones desde ayer en el Kempes entre Cavagliato y Cosedepro, pero por cuestiones de seguridad, ¿no? Del partido en el Kempes, así que todo puede pasar. A mí me parece que ya está previsto hacerlo en el Kempes, salvo una decisión fuerte final y un cambio de rumbo. Pero bueno, cuando no se oficializa es por algo.
0: Igualmente, a ver, ¿en qué cambiaría que se juegue viernes o sábado si Boca un miércoles contra Vélez por Copa Argentina metió 40.000 personas?
4: La gente de Instituto, es lo que yo decía ayer, la gente de Instituto la va a convocar más un sábado que un viernes a la noche, la verdad, tarde-noche.
0: Sí, desde ese punto de vista, sí, pero bueno, no sé. Estemos a la expectativa, sea Alta Córdoba, sea el Kempe o donde
5: sea,
0: van a transmitir fanáticos. Bueno, Facu, abrazo, que andes bien, cuídate.
3: Un abrazo grande, mañana práctica por la mañana, lo va a hacer hasta el sábado, Instituto. Te dará libre Flores el domingo al plantel y ya comenzará la semana desde el lunes hacia el viernes en Avellaneda. Abrazo para todos.
0: Abrazo, que andes bien. Chau, Mati, la última del Club Atlético Belgrano.
6: Bueno, la última tiene que ver con que hoy se cumplen 4 meses también de la obtención de su primer título en la era del profesionalismo de Belgrano ante River, aquel 24 de mayo, así que se celebra por todo lo alto hoy en el predio. Belgrano que entrenó esta mañana, que lo va a hacer de acá hasta el sábado también. Esperan por la recuperación de Adrián Sánchez, que ayer me lo crucé en el estadio y le pregunté, ¿cómo te ves, Adrián, para el Clásico? ¿Llegás bien o no? Me dijeron, vamos a hacer todo lo posible. Me siento mejor, voy día a día sintiéndome un poquito más cómodo. Y por el lado de Thiago Cardoso me dijeron, no descartamos la posibilidad que pueda estar en Córdoba para el partido con Talleres. Y bueno, hasta ahora todavía no recibo respuesta del gente de Uruguay.
0: Dale, abrazo, que andes bien. Chau, Eduardo Mumorsi.
5: Chao, Juan Pablo. Talleres vuelve a entrenar mañana por la mañana. Después, sábado y domingo libre. Se espera para mañana la práctica de fútbol del equipo del plantel de Omar de Felipe, ya que mañana sí ya van a poder estar todos los chicos que fueron a jugar en la reserva. Recordemos el título del día para el clásico frente a Belgrano. El hincha debe pagar el día del club, pero bueno, a través de algunas tarjetas se puede pagar en 3 cuotas sin interés. Recordemos por ahora, domingo 4 de octubre, 17 horas, Talleres versus Belgrano.
0: Bueno, chau. Chau, chau, que andes bien, Mumo. Ganadores del jueves, Pochoclero.
1: Una ganadora se llama María Inés, la terminación del DNI es 491 y un ganador de nombre Oscar, terminación 330, los ganadores de este jueves Pochoclero, que la producción se comunicará con ellos.
0: Chau, Nico.
1: Chau, Juan.
0: Chau, José Sebastián.
7: Hasta mañana.
0: Chau, Javier Edgardo.
4: Buen jueves, nos vemos.
0: Abrazo mañana para todos. Marcos Baile nos puso al aire. Nico Curti es nuestro productor general y además el hombre que maneja las redes de Fanáticos. Nos reencontramos mañana en el Viernes de Alegría de Amparo. Y recuerden que el domingo transmitimos Racing. Abrazo para todos. Llega a la vuelta con el señor Freddy Bustos y equipo. Abrazo para todos.
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0: En toda la ciudad suena la 2 con estos títulos.
1: Locales.
0: El Registro Civil Central de Córdoba se mudará al histórico edificio del Correo Argentino. El municipio firmó un convenio para trasladar la dependencia a Colón y General Paz. La iniciativa fue aprobada hoy por el Consejo Deliberante.
1: Nacionales.
0: La pobreza en Argentina subió al 32,3% en el primer semestre del año. El INDEC reportó un aumento de 4.1 puntos en relación con los últimos 6 meses del año 2025. La pobreza alcanzó a 15 millones de personas. La indigencia subió al 7,5%.
1: Internacionales.
0: Delegados de distintos países abandonaron la Asamblea General de la ONU ante el discurso de Benjamín Netanyahu. Los representantes se retiraron de la sala o decidieron no ocupar sus asientos durante la intervención del primer ministro israelí en protesta por la ofensiva en Gaza.
1: Espectáculos.
0: Darín, División Palermo y la serie Menem están nominados a los premios Emmy Internacional. La ceremonia de la edición 54 del prestigioso certamen se celebrará el próximo 23 de noviembre en Nueva York. 32 grados, 8 décimas la temperatura en la ciudad de Córdoba, la humedad 23% y viento del este a 15 kilómetros por hora, la visibilidad 10 kilómetros y el cielo está algo nublado. Hora 19, 2 minutos. 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

0: 19.03, ¿cómo les va? Bienvenidos a la vuelta. Escuchaba atentamente los títulos de Sandra, pero hay una imagen que no me puedo sacar. Déjenme que ya busco bien. 41 grados 2 en Villa General Belgrano. No lo puedo creer. Es un montón.
1: Eso querían.
0: Ahí está, que vengan.
2: No aguanto más de frío. No aguanto más de frío.
3: Ay, bueno. ¿Por qué hacen burla a la gente que le gusta el calor?
2: Me cansé de frío. No aguanto más de frío.
3: Qué calor, hoy estuvieron todos. Qué calor.
0: Caña del Sauce, 36.8.
1: Era inevitable que esto pasara.
0: Cruz del Eje, 36.6.
1: Insistieron con que el frío no sé qué. Bueno, ahí está.
0: And Córdoba Capital, 36.5.
3: Lindo estuvo hoy en Córdoba. Me tocó salir a la siesta a hacer unas cosas. ¡Ah, hermoso!
0: También es cierto, hay que decir, uno se va aclimatando. Viste que los primeros fríos también es el campeonato del pullover. Empiezan a aparecer bufanda, todo. Y el primer calor también es como que te... Somos exagerados.
3: Muy exagerados.
0: Somos muy exagerados, ¿no?
3: Y mañana 16 de mínima, 28 de máxima. Sábado también parecido, 14, 29. El domingo hay alguna probabilidad de lluvia con 20 de mínima y 28 de máxima.
0: Bueno, acá estamos.
1: Sí, yo tengo arrancando. Mucho menos mañana y pasado.
3: ¿Ah, sí?
1: Pero bueno, no te voy a discutir. Cerca de 28 mañana.
0: ¿Vos sabés que hoy me pasó lo mismo?
1: De 36 a 28 son 10 grados menos.
0: Esta mañana, haciendo zapping, pongo Canal 8.
1: Sí.
0: Canal 8 daba, o ayer fue, daba 4 grados menos de lo que daba el 12. Tendría que haber visto Canal 10, pero no vi. Para ver que... Es como... No sé qué cambió. No sé si se fijan en las plataformas, en qué, pero me sorprendió que dos medios importantes tengan 4 grados de diferencia para el pronóstico, ¿no? Para el pronóstico.
3: Claro.
0: Lo que yo leí recién son las máximas extremas,
1: sí.
0: Que eso ya está, se midió y no cambia. Pero acá veo que hay un
3: no vamos grieta. A andar peleando por número con el Fede.
1: No.
3: Y menos
1: no
3: por la temperatura.
0: ¿Vos cuánto tenés?
3: No, acá mañana sí. El servicio meteorológico dice 15 de mínima, 29 de máxima.
1: Ah, bien, bueno, vamos a estar ahí.
3: Sí.
1: Te había entendido mal, ¿no? Estamos cerca.
3: No, estamos bien, estamos 16, te dije. En el celu dice 16 de mínima, 28 de máxima.
1: 10 grados menos que hoy, está bien.
0: Bueno.
3: Compramos.
0: Y el fin de semana venía medio más
3: 20
0: más fresco.
3: Mínima el domingo, 14 de mínima el sábado, 29 máxima, y el domingo 20, 28, y hay probabilidad de lluvia. El lunes más fuerte la probabilidad del 75% según la aplicación de mi celu. Yo no me puedo hacer responsable de lo que me pone el aparato.
0: 351-857-997, no le vamos a dar la presión medida en hectopascales como se daba antes. Arrancamos los temas del día.
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0: Bueno, al final lo anticipábamos ayer, el registro civil será en el correo.
1: Exactamente. Hoy escuchaba que lo definía como el centro cívico municipal, una especie de segunda municipalidad. Quieren que se reactive toda esa zona, que tenga vida. Van a tener, además del registro civil, el COIS, creo que va a estar ahí, y otras dependencias.
3: Bien. De las oficinas de la aplicación de Mi Docta, es la aplicación nueva, creo que también van a estar ahí. Bueno, en un ratito vamos a conversar con el concejal Martín Simonián, porque se aprobó el convenio en el Consejo Deliberante hace un rato nada más. Uh-huh. Así que seguramente ahí tendremos más precisiones.
4: Bien. Estamos con vos, a la vuelta.
0: El Senado aprobó la reforma del Banco Central, pero vuelve a diputados.
1: Sí, porque recibió modificaciones, tiene que volver a la Cámara de Origen. Un nuevo, diría, malentendido, cortocircuito con la Casa Rosada, que esperaba que esto fuera ley. Esto para el gobierno es fundamental. Dice que se aprueba la reforma de la Carta Orgánica, es el fin de la inflación. Así lo dijo el presidente Javier Milei. Bueno, por ahora tiene que esperar. Está complicado el tema legislativo, cada ley es muy difícil de sacar, la verdad, porque bueno, no tiene los votos necesarios, pero se suma esto de los senadores y diputados de Libertad Avanza. ¿Saben lo que el gobierno a través del Ejecutivo quiere con respecto a todos los temas? Vieron lo que pasó en discapacidad, ¿no? Se estaba discutiendo la ley en el Congreso, pero el gobierno mandó el presupuesto y no tenía nada que ver.
0: No tenía nada que ver.
1: Bueno, parece que no hay tanta comunicación entre Milei y sus diputados y sus senadores.
3: Sus espadas legislativas.
1: Sí,
3: no,
1: bueno,
3: están funcionando.
1: Algo así, ¿no? Sí. Es raro.
0: Es raro eso, sobre todo pensando que el año que viene, por lo menos deberían mostrarse en una unidad de criterio, claro, intelectual, o sea, ideológica, sin fisuras.
1: Exactamente. En este caso hay una diferencia con respecto, por ejemplo, a designar y remover a los directores. Se busca que queden más allá de los gobiernos, algo que siempre se menciona como el ejemplo que tiene Perú. Perú ha tenido 10 presidentes, si no me equivoco, en los últimos años. Sin embargo, el presidente del Banco Central
0: no se toca.
1: No se toca, por eso
0: dice. La economía no se mueve.
1: No se mueve. Podés estar de acuerdo, ¿no?, con el modelo peruano, pero la inflación está dominada. Bueno, acá llega un gobierno, llega el presidente Freddy Busto, después de haber ganado la elección, cambia el presidente del Banco Central. Bala negra, cambia. O sea, es un apéndice del gobierno. Bueno, eso es lo que quiere cambiar el gobierno de Milei.
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0: Y sobre zonas frías, me perdí.
1: Están discutiendo. Mira, lo último que tenía es que se podía llegar a votar ahora, pero había problemas porque los votos de la Libertad Avanza no estaban asegurados. Recordemos, ya tiene media sanción en diputados. La eliminación del régimen de zonas frías significa que todos los que recibían el beneficio entre el 30 y 50% del subsidio en la boleta del gas, en Córdoba es la mitad de la provincia, incluida Capital, iban a dejar de recibir ese beneficio y solo se iba a aplicar en aquellos que lo necesitaran a través de una serie de límites, por ejemplo, relacionados con el ingreso, los más necesitados. Ahora, bueno, no lo va a recibir nadie, o sea, no lo va a recibir nadie en forma indiscriminada. Pero no tiene los votos todavía.
3: No tiene, es lo que estoy viendo, lo último, que está a rosca pura, dicen por aquí algunos especialistas, porque no cuenta con los votos para aprobar.
0: ¿Y qué van, para una noche larga, para una madrugada, capaz?
1: La verdad que sí, pero estarán negociando, supongo. No creo que vayan para pasar toda la noche. Nah. Veremos, vamos a ir atentamente al tema.
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0: Bueno, y acá vamos a la doméstica nuestra. Yo creo que va a llegar un momento, lamentablemente, así como, no sé, un choque con un lesionado, no sé, una quebradora, un muchacho, alguien que se cae, va laburando en moto y se quiebra la gamba, deja de ser noticia porque hay accidentes todos los días. Yo creo que va a llegar un momento que nos vamos a acostumbrar a los ataques de los pitbull. Hubo uno más.
3: Uno más, una mujer de 44 años resultó herida por el ataque de un perro pitbull. Esto pasó en el barrio Parque República, acá en la ciudad de Córdoba. Se suma, es uno más, la mujer tiene heridas, pero bueno, venimos de casos que se llegaron a la justicia con condena y demás. Y es uno más, como dice Freddy, pero permanentemente van apareciendo, ¿no?
1: Sí, y ha quedado como un punto muerto la discusión. No avanzó tampoco la prohibición, lo hemos discutido acá, pero hasta ahora no se ha tomado ninguna decisión al respecto. En marcha otro juicio, ¿no? Está por empezar otro juicio.
3: Va a empezar ahora en octubre.
1: Sobre el ataque de, bueno, de un perro. Pero estamos igual, ¿no? O sea,
0: me acordaba de vos, Fede. Ayer a la mañana estuve en Villa Urquiza, calle La Tablada 5050. Hay un muchacho que vive casi decir que no vive en la calle, pega en el palo porque no se le puede llamar casa a eso que en lo que vive. Realmente es cartonea, todo. Tiene ciertas particularidades. Un tipo que me saluda, Freddy, que yo, todo bien. Con un perrazo, con un pitbull, pero. Y se me venía el Keiko, que es el camarógrafo, no tiene fobia, pero no la pasa bien con los perros. Y yo más o menos, pero ya. Viene un pitbull y se te pone al lado.
3: A mí me asusta cualquier
0: perro. Y él me decía, no, quedé tranquilo.
3: No hace nada, es re bonito.
1: Sí.
0: Y yo tengo un problema cuando hago las notas. Que yo, a ver, voy a hablar como hablo normal. Normal hablaría más o menos en este tono. Soy muy, muy campechano, muy tranquilo para hablar. Pero cuando se me dan aire, tengo que levantar un poco la voz.
3: Claro.
0: Y me pasa a veces con los perros que se asustan.
1: Claro, alerta.
0: Lagarto. Bueno, vamos con el móvil. Acá estamos, Lagarto.
3: Hablaba fuerte.
1: Claro, para que el perro no se altere.
0: Y estaba suelto todo. Y pedirle a ese tipo que casi que no tiene casa, no sé, todo lo que se le pide a alguien con. Es como. Para lo que hoy se ve en la calle, no digo que sea. Es medio ingenuo, sí. Pero son esas leyes que no sé cómo las van a reglamentar. En la realidad es esa. Y hoy tenemos, como decíamos recién, una mujer atacada por un pitbull.
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0: Y esta también parece reiterativa. La pobreza subió 32,3% en el primer semestre de 2026. 15 millones de personas
1: Exactamente. 1.9, casi 2 millones volvieron a caer en la pobreza. Recordemos que el gobierno de Milei llegó a tener 52% de pobreza, que se mide, siempre también hay que recordarlo, por ingresos. O sea, hay una canasta básica que el INDEC tiene. Si vos superas esa canasta con los ingresos que vos le declaras a los encuestadores, deja de ser pobre. Es técnicamente una engaña pichanga, digamos, uno no deja de ser pobre porque gane un peso más, un peso menos de lo que vale. Pero es una forma de, también de saber cómo está el país. 32, con un salto muy fuerte en Córdoba, de casi 8 puntos en relación al último semestre del año pasado. El Gran Córdoba, hay que decirlo, Río Cuarto mantuvo los niveles más bajos, pero en Córdoba pasamos de tener, en el Gran Córdoba, 375 mil personas que no llegaban a esta canasta a 500 mil, un salto importante. Tiene que ver con esto que venimos viviendo, ¿no? Falta de trabajo, caída de las ventas, la economía que no repunta. En el Gran Córdoba, que sabemos se mueve mucho con la pequeña industria, con la pyme, que bueno, está afectada, o con la changa, porque también los ingresos son informales. Así que un dato que se esperaba, es un poco peor todavía lo que se esperaba. Pero bueno, nadie se sorprendió hoy, ¿no?
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0: Bueno, y hoy hay novedades que hoy lo nombro a mi compañero, a mi colega Juan Federico. Lo veía en un video de Cadena 3 repasando los detalles porque se conocieron. Se abrió el celular de Barrelier. Yo voy a tratar de citar lo que contaba Juan. ¿La habría drogado?
1: Sí,
0: la mecánica de la muerte es asfixia por estrangulamiento, pero en la agonía la habría apuñalado.
1: Tremendo.
0: Estando la chica maniatada y luego de haber abusado de ella. Y el abuso lo habría hecho como hemos conocido, en esa pieza del horror que tenía en el ingreso de la casa. Y después ha sorprendido la hazaña, contaba Juan Federico, a los peritos forenses que trabajaron en la autopsia, la hazaña con la que atacó el cuerpo, más allá de la hazaña con la que perpetró la violación. Sí. Y lo más horrendo para decir, estando ya la chica en esa situación, Agustina en esa situación, tanto antes y después de morir, Barrelier le sacaba fotos con el celular.
1: Sí, sí. Escuché además otro dato, Freddy, de Juan, que hay otros casos, hay otras fotos de otras mujeres también atadas.
3: Fotos de otras chicas maniatadas, ¿no?
1: Sí. Un animal, una bestia. O sea, ¿cómo no? Más cae todavía la responsabilidad en el fiscal que no vio ese caso y lo dejó
0: de
1: pasar.
0: Ramírez.
1: Del anterior.
3: Claro.
1: Digo, bueno, hay mucho para discutir sobre eso, ¿no?
3: Sumado también a esto que se conoció, bueno, que hubo contactos previos con Agustina,
1: sí,
3: que
1: eso.
3: Hubo mucha búsqueda de material pornográfico relacionado con menores. Los detalles que se conocen son cada vez más escabrosos, ¿no?
1: Si la justicia hubiera seguido a esta persona cuando la tuvo presa,
3: claro,
1: quizás, no sé si se hubiera evitado, pero a ver, algún indicio de semejante personalidad, ¿no?
0: Impresionante. A mí me... Mirá que está... Bueno, contamos tantas cosas, pero cuando veía la conmoción de Juan, de la impresión que tenían los propios peritos, han existido casos, me acuerdo una vez, ¿cómo se llama el forense? ¿Viñolo es el de San Francisco? Un histórico forense.
3: Sí, que se jubiló no hace tanto.
0: Es uno de los referentes. Yo recuerdo, ¿te acordás un caso de San Francisco de un, creo que era profe de educación física, que apuñala a una mujer, no sé si era pareja, no me acuerdo el caso, pero la termina apuñalando estando embarazada, pero en un embarazo muy avanzado. Y yo recuerdo la conmoción de ese forense al hablar y expresarse sobre las impresiones que le quedaron después de la autopsia. Bueno, este caso, el de Agustina, realmente vamos, creo que como sociedad nos estamos preparando para un juicio que va a ser horrendo.
1: Sí, sí. Sí.
0: Horrendo, horrendo. Así que eso se ha conocido hoy, luego de que se ha trascendido datos que tenía Barrelier en el celular.
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1: Bueno, tengo novedades, se acaba de aprobar zonas frías.
0: Ahí está.
1: después si queremos damos datos de qué va a pasar.
0: No van a la madrugada entonces.
1: Ahora no va a pasar nada, o sea, no lo vas a sentir en la boleta, pero después contamos si querés el año que viene. Vamos a ver el año gas, que... sobre el gas.
0: En Córdoba podríamos tener.
1: Sí, Córdoba, claro, en Córdoba se va a sentir. Exactamente.
0: Bueno, algo más.
3: Y una más, el presidente Javier Milei habló hoy ante 160 inversores en Estados Unidos en el Club Económico de Nueva York, aseguró que el año 2028 será el mejor de la historia económica argentina si su gobierno es reelecto en 2027, confirmó el presidente Milei que va a ir por la reelección.
1: El famoso segundo semestre.
3: Exacto. Segundo mandato.
1: El segundo mandato ahora.
0: 351-857-997. Les cuento una cosa, le mandé al... No al cardenal, porque no lo voy a estar molestando al cardenal, pero le mandé a la Iglesia Católica Apostólica Romana de Córdoba, a altas esferas,
3: sí,
0: altos purpurados,
3: sí,
0: mi chiste ayer de, me lo dijo un cardenal en el Vaticano.
3: No, ¿y qué repercusiones tuvo?
0: Probablemente no sea parte yo de la llegada del Papa en la cobertura.
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0: Sandra y Fede. Hoy es el cumpleaños de mi papá y quiero mandarle saludos.
1: Sí.
0: Y cumple 40 años.
1: Un joven de 40 años.
2: Feliz.
1: Bueno, un cumple para papá. Como siempre, tenemos canciones muy lindas de feliz cumpleaños para pasar.
3: Pero no las cantemos.
1: El otro día estaba en una fiesta unos 50, sí, en el campo.
3: Sí.
1: Y el DJ que había, el Fede Jean Marie que había, intentó con todas. ¿Y? No hay una, son todas feas.
3: Sí, suenan raras.
1: Suenan raras. O sea, sí, para mí el feliz cumpleaños más lindo es el que canta el pueblo.
3: ¡Wow!
4: Wow.
3: Claro.
4: ¿Está bien que el payaso Plim Plim y el cumpleaños el mismo, tienen la misma melodía?
3: Sí,
1: sí,
3: ah,
1: lo aprendimos todo en la película de Diego Peretti.
4: De Diego Peretti.
1: Y Luque.
4: Bueno, es un dato.
1: Es muy buena. Porque...
4: Me charla.
3: Dato, no relato.
4: Dato, no relato.
3: Claro.
1: Pero si vos me pedís que las cante, por ejemplo, y las así no me sale.
4: Cumpleaños feliz, el payaso Plim Plim
2: se pinchó la nariz.
1: Y en
3: 5 minutitos, dijo fuerte. ¡Ah, jeez! Deja, no le cantamos más a nadie.
1: ¿Vos la voz hacés estas cosas? No.
4: Sí, pero no me sacan al aire, lo hago para mis compañeros.
3: Claro, es exclusivo el show. Claro,
1: hablando de compañeras, le mando un beso a Sofía Ocaño, mi compañera de Se Embole Cuando Los Sábados Le Dicen Sandra.
3: Ah.
1: Ay, no, lo mal que lo pasé.
3: Se pone mal, pero Sofi.
1: Y a mí nadie me dice Javi, entonces, claro, que sería el cruce ahí del cuarteto del amor. Y era Sofía Ocaño, que está los sábados conmigo, está todas las mañanas acá con el Javi. Cuando le dicen, hola Freddy, hola Sandra, el veneno que le agarra. ¿Pero sabes por qué tiene veneno ahora?
3: ¿Por qué?
1: Porque está clavada en la subida del cerro sin semáforo, nos dice.
3: ¡Uy, qué hermoso debe estar,
1: Así que si nos están escuchando los inspectores de tránsito, dense una vueltita por ahí, Sagrada Familia y Rafael Núñez. ¿Rafael Núñez o es Octavio Pinto? Nunca sé bien cómo es el cruce. Pero ahí, en la subida del cerro, sin semáforo, realmente es muy, muy complicado a esta hora. Y hablando de compañeros, me escribe Ricardo Heisel, Pataca, más conocido en Canal 12, que trabaja en Arriba Córdoba, y me dice, nosotros arrancamos con la temperatura en el 12 del Servicio Meteorológico Nacional, que informa y reporta a las 7 en punto. Uh-huh. Hay que ver acá, por ahí toman otro observatorio. Que también es válido, ahora hay muchas fuentes como para tener la información. Hola chicos, dice Inés, qué horror, por Dios, pobre niña, es un psicópata, quedó impactada Inés por lo que contábamos del caso Agostina. No tengo tu nombre acá, pero dice, hola amigos, excelente el programa. Buena idea la del edificio del correo, pero, ¿y el correo?
3: Se queda de ahí. Sí, va a seguir ahí. Creo que va a usar la planta baja. Van a quedar las oficinas. Porque está reducido ahora.
4: ¿Pero alguien utiliza el correo?
3: Hace un tiempo hubo un call center grande funcionando en algunos pisos del correo. Esa empresa aparentemente se fue. Ajá. Y quedó solo funcionando el correo argentino. Entonces, ajá, bueno, es un edificio enorme. Sí.
4: 8
3: y
4: pisos.
3: Céntrico. Sí, es enorme. Sí, sí, sí. Lo otro que se está haciendo en el centro, y me tocó anoche verlo, es el asfalto. Están asfaltando.
1: Sí.
3: Entre General Paz y casi cerca del patio Olmos. De noche, cosa que está muy bien que se haga.
1: Pero no, pero esta mañana también estaban.
3: Seguían.
1: A la mañana sí, a la mañana se sintió. Estaban General Paz entre De Anfunes y 27. Estaban ahí armando. Bueno, un ratito hablamos sobre el tema del correo y hablamos otras cosas más. ¿Algún dato que te haya surgido de último momento?
4: No, lo que te decía recién, se aprobó la sanción de las zonas frías, ya es ley. Habrá que ver ahora cuándo se reglamenta y cuándo empieza a cobrarse la tarifa total del gas en, por ejemplo, Córdoba Capital, como decíamos, que era parte de la zona fría.
1: Mm.
4: Mientras que Carlos Paz, por ejemplo, no, que es un lugar que, te digo, siempre hace más frío que en Córdoba Capital, por ejemplo. Bueno, no vamos a discutir eso. Ha sido aprobado con Alejandra Vigo, que es la senadora por el oficialismo, que se ausentó.
1: Esa ausencia
4: que no terminan de por el medio, digamos. No te voto en contra, pero no participo. Entonces,
1: que es una vieja maña. Es una vieja maña histórica. O sea, en eso no hizo nada de nuevo de lo que han hecho otros,
4: claro,
1: en otros momentos.
4: Son gestos políticos, ¿no? Vos no querés ir en contra, te ausentas por alguna razón, después siempre aparece alguna justificación.
1: Cuando se lo reclamen, ella va a decir, yo no lo voté.
4: Exactamente, bueno, no se hace responsable de esto. Estaba en contra el gobierno de Yayora.
3: Sí, claro.
4: Lo había militado al tema, en diputados se había opuesto, finalmente es ley.
3: Minutos antes, sí, el peronismo se retiró del recinto encabezado por el senador Mayans, antes del debate, digamos, el kirchnerismo, exactamente, que sobre zonas frías. Se aprobó la reforma del código de la Carta Orgánica y las modificaciones a los subsidios se estuvieron discutiendo hasta hace un ratito, como dice Fede. Según lo que estoy viendo en general, se mantienen dentro del beneficio los subsidios la Patagonia, Malargüe, Mendoza y, claro, La Puna.
4: Vuelve al esquema original,
3: anterior, claro,
4: el que tenía antes del que el kirchnerismo avanzara con una ampliación de la ley que ahí incluyó a Córdoba.
3: Claro.
4: Córdoba no estaba en eso, después fue incluido a partir de la iniciativa, como decíamos, de Máximo Kirchner. Después, si quieren, damos detalles.
1: Les cuento un dato que me quedé enganchado leyendo. Voy a empezar a tratar de contarles cosas que por ahí me llaman la atención a mí, que no tienen que ver con la gran agenda. En Italia, Giorgia Meloni, que es la presidenta o la primer ministro del gobierno italiano, por decreto, escuchen esto, acaba de decir que solo puede haber niños que no hablen bien italiano hasta el 30% de un aula. ¿Qué es lo que está pasando en Italia? El ingreso de mucha migración, sobre todo del norte de África y de Asia, en su mayoría musulmanes, hace que muchos chicos, y también hindúes, y también todo lo que es hindúes, Bangladesh, India, Bangladesh, Pakistán. Del otro lado, por ejemplo, del Adriático, tienen los albaneses, croatas no tanto, pero es muy grande la llegada de personas que no hablan italiano, uh-huh, a vivir a Italia. Entonces dijo, basta. Puso una limitación para que en un aula no esté más del 30% de la clase de niños que no hablen italiano. Como todo el mundo la está acusando de ser una medida discriminatoria, ella dice que no, que es para mejorar los niveles de comunicación entre un docente y los niños.
3: Y además estableció que los padres de los niños extranjeros que tengan dificultades de aprendizaje tienen que aprender sí o sí a hablar en italiano, para que la comunicación con los docentes, con la escuela, sea fluida, porque si no, claro, no hay forma, sí, de comunicar, no hay forma, y de contar qué está pasando con esos chicos. Me tocó verlo en mi viaje, eso, uh-huh, la cantidad de inmigrantes, de africanos sobre todo, en distintas ciudades, que, por lo que me dicen, no se integran, o sea, no aceptan, sí, sí, sí, las reglas de las ciudades a donde se fueron a vivir. Entonces es muy complicado el choque cultural que se da,
1: sí, sí,
3: y el enojo que despierta en muchísima gente que defiende su claro, origen, sus raíces, o la forma de la cultura italiana, ¿no? En este caso.
1: Y otra cosa, está prohibido, sobre todo en las mujeres, el uso de cualquiera de las la burka, la niqab, la hijab, sí, que son
4: el
1: todas
4: burka
1: esas
4: y el niqab.
1: Esas tipo de máscara, porque sobre todo algunas que por credo lo usan, son esas que, perdón, disculpen la comunidad musulmana, pero es la forma más gráfica. ¿Viste que parecen ninjas? Que solamente se ven los ojitos. Esas son las niqab. Y estaba viendo la más como la hijab. Es la que es solamente el paño arriba de la cabeza y el rostro descubierto. Sí. Pero el problema es que muchas niñas ya van con la burka o con la niqab, que es la que parece ninja.
3: Que te quedan los ojos.
1: Solamente los ojos. Eso no se puede usar.
4: Lo del aula podemos discutir. Lo de la prohibición de la ropa, para mí está muy bien. Me parece que las sociedades, al menos occidentales, tienen que trabajar para la igualdad de la mujer y el hombre. En las sociedades occidentales no podemos permitir que la mujer sea sometida a una imposición radical de la religión.
3: Totalmente.
4: En este caso de los musulmanes, que entienden que así debe interpretarse su libro sagrado. Entonces considero que me parece buena decisión en cualquier sociedad occidental que respete los derechos de las mujeres y los hombres por igual.
1: escuchá el dato, sí. Porque el ministro salió a decir, antes de que los padres se rebelen y no manden a sus hijas porque no las dejan entrar, dijo, no aceptamos que uno pueda decir que no manda a la hija a la escuela porque no la dejan usar, no la dejan entrar sin la NICAF. Si pasa esto, al padre le esperan 2 años de cárcel por no mandar a los chicos al colegio. Eso pasa en Italia.
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7: Algunos lo llaman.

0: muy en secreto, porque nos enteramos un día antes de la llegada del proyecto al Consejo Deliberante, que hoy lo aprobó, y le vamos a preguntar al concejal Simonian qué alcances tiene, qué significa la llegada de distintos entes municipales al histórico edificio del Registro Civil. ¿Cómo te va? Buenas tardes, bienvenido a La Vuelta. Freddy te saluda.
1: ¿Qué tal, Freddy? Un gusto hablar con vos.
0: Un gustazo. Acá estamos, gracias por tutearme. ¿Qué aprobaron hoy, Simonian?
1: Bueno, hoy lo que hemos aprobado es darle el marco normativo al convenio que anteriormente suscribió el intendente Daniel Passerini con las autoridades del Correo Argentino, y creo que marca un hito histórico en la Municipalidad de Córdoba, en el sentido que es algo novedoso, innovador y útil, porque utiliza por primera vez en la administración pública la figura de la compensación para establecer una relación, en este caso, entre la municipalidad y el correo. En términos prácticos,
0: sí,
1: el correo le cede sin costo a la municipalidad 6 de los 8 pisos que tiene en el histórico edificio de Colón y General Paz. Y en compensación, el correo recibe oficinas de los distintos CPC que son muy útiles, atento a la ubicación en donde están, porque están o cerca de la circunvalación o cerca de las rutas de acceso a Córdoba, y eso es beneficioso para la logística y la operatoria del correo en cuanto, por ejemplo, al comercio electrónico. Pero así como es innovador, también representa para la municipalidad dejar de gastar sumas importantes de dinero en alquilar oficina, inmuebles, edificios, pero sumale, Freddy, a que la infraestructura interna que tiene el correo, como hasta hace 2 o 3 meses estaba alquilada por un call center, todo lo que es los divisorios, las oficinas, la conectividad, conexiones eléctricas, baño, escalera de emergencia, ascensores, todo ya está instalado.
0: Ah, eso permanece.
1: Y eso va a beneficiar para que a corto o mediano plazo se puedan trasladar a ese lugar casi 800 o 900 personas. Entre ellos,
0: dame un segundo, porque me dieron ganas de aplaudirlo. Es la primera vez que escucho algo que no suena a choreo. Es como virtuosa la idea, me parece bien. Estoy sorprendido.
1: Bueno, siempre el intendente Passerini habla de un círculo virtuoso, porque esas 800, 900 personas que se trasladan entre empleados y funcionarios,
0: sí,
1: son, por ejemplo, 120 empleados del Registro Civil, otros 120 empleados del COIS, que ocupa una estructura importante contigua al Museo Sobremonte, parte de la Secretaría de Capital Humano y gran parte de distintas secretarías de gabinete que hoy estaban alquilando distintas propiedades por el centro o algunos barrios de la ciudad.
0: Muy bueno.
2: O sea que va a ser, como dijiste en otro momento esta mañana, un nuevo centro cívico.
1: Bueno, no le quiero robar la idea al intendente Passerini, pero Daniel, así como la infraestructura interna ya está más o menos instalada,
0: sí,
1: le quiere dar también en cuanto a la fachada, respetando la historia, el patrimonio de ese edificio, sí, para convertirlo en un nuevo centro cívico municipal y jerarquizar y revalorizar quizá la esquina más tradicional, sí, importante de la ciudad.
0: Sí, para vos, estoy pensando, Simón, para los comerciantes fue un dolor, más allá de otros problemas, los cambios del consumo, todo, pero cuando se fue la legislatura.
2: Claro.
0: La legislatura, por ejemplo, movía, sí, un montón de empleados, bueno, seguimos conociendo el sí, número de asesores y todo, que es mucha gente que estaba en el centro, que se toma un café, compra unos criollos, capaz que compra una camisa, y eso es un movimiento diario que ahora se vuelve a activar en este edificio.
1: y sobre todo

0: todo porque como quizá lo que más llama la atención de la mudanza es el registro civil, porque quizás de todas las dependencias municipales es la que mayor cantidad de gente mueve en el sentido de actas de nacimiento,
1: Sí,
0: matrimonio,
1: sí.
0: pérdida del DNI, etcétera, etcétera.
1: Y sé porque he ido muchas veces a hacer notas, sé que el edificio de la Chacabuco les quedaba incómodo.
2: Chico también.
1: Chico, un solo ascensor, son muchos pisos. Lo sé porque era ir a hacer notas y los padres, si bien han modificado algunas cosas, el registro civil ya registra, por ejemplo, en la maternidad tiene una oficina que me parece una idea para celebrar, cosas así. El edificio del Chacabuco queda medio chico. Acá Sandra te saluda.
2: Martín, ¿qué tal? Buenas tardes, ¿cómo va?
0: Hola Sandra, ¿cómo estamos?
2: Se habló de números, digo, para poner a punto el edificio, porque si bien, como decías, tiene toda la estructura de escalera, seguridad y demás, está bastante caído, ¿no? En el aspecto exterior. ¿Se habla de un monto, un presupuesto destinado para eso?
0: Todavía no, pero es la intención del intendente, así como se han intervenido otros edificios o provinciales o municipales, también hacer lo propio con el correo. Y a propósito, como la mudanza te diría que es casi inminente, todos aquellos contratos de alquiler de propiedades que se habían vencido, la municipalidad solo los prorrogó por un mes para facilitar la mudanza, y en aquellos que todavía siguen vigentes, ya se está negociando la rescisión de los contratos de alquiler. Y como este convenio de compensación tiene una duración de 4 años que puede ser prorrogable, esto representa no solo una solución de económica y de funcionalidad para la intendencia de Daniel Passerini, sino que sienta las bases para que también pueda ser utilizado por el próximo intendente.
3: Martín, ¿qué va a pasar con el auditorio? Ayer nos preguntábamos eso. El auditorio es parte del edificio. No, bueno, está ahí en la manzana, del auditorio de Radio
2: Es de Radio
3: Nacional.
2: Nacional.
3: Eso no tiene nada que ver
0: Bien.
3: con el convenio, ¿no?
0: No, hola Fede, ¿cómo estás?
3: ¿Cómo andamos?
0: Tanto el auditorio como, por ejemplo, esa playa de estacionamiento subterránea que tiene el correo, por lo menos el tema de la playa subterránea, eso va a quedar para el correo porque es parte de la logística de su tarea diaria, y del auditorio no hay ninguna situación que contemple
3: Bien.
0: que pueda ser usado por la municipalidad.
3: Perfecto.
1: Te hago una pregunta. ¿Cómo fue la negociación? Pues siempre yo me pregunto cuando, no sé, veo lo difícil que es coordinar un paso a nivel con los ferrocarriles. Digo, el correo es algo nacional. ¿Cómo se pusieron de acuerdo? Porque vuelvo a decir, a mí me sorprende que sea una cosa. Que el mismo correo también dijo, che, a mí me hace falta esto,
3: Claro.
1: me viene bien esto. Vos tenés oficina en los CPC y yo me tengo que descentralizar y vos te tenés que centralizar. ¿Cómo fue esa conversación? ¿Es simple? ¿Es
0: En realidad,
1: posible?
0: Freddy, hasta esto puede dar lecturas políticas, análisis, conversaciones con el gobierno nacional. Yo lo defino como que se encontraron dos organismos con necesidades distintas y contrapuestas que hizo que esto llegue a buen puerto. La necesidad del correo de contar con ciertos edificios para su logística y la necesidad de la municipalidad de poder contar en un mismo edificio cómodo y que sea amplio para la cantidad de gente que va a recibir.
1: Bueno, ¿tienen
0: Es más,
1: idea más o menos cuándo puede ser la mudanza o desde cuándo?
0: bueno, a partir de la ratificación que hemos dado hoy, que lo votaron 30 a favor, 30 de los 31 concejales, ya tiene vía libre la municipalidad para poder comenzar los traslados. Y les comentaba recién que el correo tiene ciertas propiedades que estaban en las afueras de Córdoba, pero no le eran útil para esta nueva modalidad de comercio electrónico con el cual el correo también es un jugador importante.
1: Bien. Bueno, la verdad que gracias Martín Simonian por el tema. Sabemos que hoy te están consultando y mucho porque esto sucedió en el transcurso del día, así que vamos a seguir atentos a ver qué pasa con este edificio, que te tengo que decir, por los mensajes ayer y los mensajes hoy en la radio, la gente lo quiere mucho el edificio del Correo. No sé, sí, para muchos, antes, y sobre todo para los más grandes, fue el Patio Olmo, fue Festejo del 86, sí, sí, fue... Sí. La Mona cantaba Colón, Colón, Colón y General Paz, y no existía el Olmo, o sea, es un ícono y ojalá se recupere. El edificio Jockey también, la verdad que es una esquina querida por los cordobeses.
0: Y desconta, Freddy, que sea también la intención del intendente.
1: Bueno, un abrazo grande. Gracias, Simonia.
0: Ahí a ustedes. Está. Chau, chau.
1: Gracias. Concejal, bueno, ahí está la pregunta. Uno de los oyentes nos preguntaba, ¿qué iba a pasar con el Correo? El Correo ya no necesita de semejante infraestructura.
2: Le alcanza con una partecita.
1: Una partecita, y sí necesita oficinas pequeñas en los CPC, claro, que todos los CPC, sobre todo de los de Martí, tienen... los edificios que son
2: Libertador,
1: Ruta 20, Villa Libertador, Centroamérica, Pueyrredón, Empalme, Argüello, y para contar, creo que esos son los de Martí. Después vienen otros. Tienen lugares, y claro, con una oficina, un despacho para el Correo, para los trámites, algo se usa todavía el Correo. Carta documento.
3: Ah, y además la venta y la compra de cosas por internet, ¿no?
2: También en mensajería, ¿no? sí, decía recién las compras electrónicas, pero también
3: se puede
2: cómo
3: recibir por el Correo argentino.
2: ¿Cómo va a ir cambiando el centro, ¿no? Este movimiento que se va a generar ahí, y hay un montón de proyectos relacionados con la puesta en valor o la refuncionalización de edificios que están abandonados o están vacíos, ¿no? Abandonados, que antes había muchas oficinas o en las galerías también, como para que sean también viviendas. Exacto. Así que bueno, vamos a ir siguiendo el tema porque seguramente tenemos tema para rato.
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0: Epa, Freddy, dijiste es una vieja. Hiciste la pausa, pensé que estabas por decir algo de Vigo, ¿no? Es una vieja costumbre.
1: Che, no, no. Hola, gente.
2: Freddy, buenas noches. Yo lo que primero que pondría ahí en Coronel General Paz, una panadería. Porque van a comer criollo los locos.
3: Hola, Freddy, ¿cómo estás? Vos sabés que me quedo con una frase tuya, me ha dado para pensar. Cuando dijiste, es la primera vez que no me suena choreo. Ahora, vos te pones a ver, qué feo, ¿no? Qué feo que todo lo vinculado a la política hoy lo naturalicemos como un choreo. Cualquier obra, choreo, sobreprecio, todo. Realmente es feo. Ojalá sea el punto inicial para que empiecen a robar menos estos tipos.
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0: En todos los barrios suena la 2 con estos títulos.
1: Locales.
0: Creció la pobreza en el Gran Córdoba. Subió 31,1% en el primer semestre de 2026, según la encuesta permanente de hogares del INDEC. Se trata de unas 503.000 personas en esa situación. La indigencia también aumentó 7%.
1: Nacionales.
0: Se sancionó la ley de zonas frías. El proyecto que recorta los subsidios al gas consiguió 38 votos afirmativos y 8 negativos. Estiman que más de 680.000 hogares cordobeses perderán los descuentos en la factura del gas. La senadora Alejandra Vigo estuvo ausente por viaje al exterior.
1: Internacionales.
0: Italia limita al 30% los alumnos de extranjeros y prohíbe el burka en las escuelas. La medida, aprobada hoy por Giorgia Meloni, entrará en vigencia en el ciclo lectivo 2027-2028 y fue calificada como una bandera ideológica por la oposición.
1: Espectáculos.
0: Dos músicos de Carlos Paz crearon la canción oficial para la visita del Papa. Gabriel y Agustín Moyano Angelini fueron elegidos en un concurso nacional convocado por la Conferencia Episcopal Argentina. Su tema, Argentina con el Papa León, acompañará oficialmente la visita del pontífice a nuestro país. 30 grados la temperatura en la ciudad de Córdoba, la humedad 29% y viento del norte a 8 kilómetros por hora, la visibilidad 10 kilómetros y el cielo está algo nublado. Hora 20, 4 minutos. 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

0: sea que no me gustan muchos las reversiones, los covers, pero es, me gusta. Es una canción que me encanta.
1: De Franco Simone, ¿no?
0: Ay, no, ver, no, no es Vélez. Este?
1: Camilo Sesto, se me mezclan a veces.
0: Camilo Sesto.
1: A mí de esta canción me gusta la versión de Nati Peluso.
0: No la tengo, pero fue.
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0: Es de Camilo. Camilo Sesto.
3: No.
0: No.
1: No.
0: Sí, no. Pregunté si era ciego Camilo Sesto. No, pues o me no. Estoy confundiendo.
1: No.
0: Ah, algún veterano me va a ayudar. ¿Qué? Buenas noches, Freddy y Sandra. En Alberdi suena la 2, dice Viviana.
1: Ah, muy bien.
0: ¿Cuál era el que era de ciego?
3: André Bocelli.
0: No, es el Chango Nieto, cerraba los ojos para cantar, pero no era.
1: Stevie Wonder. Andrea Bocelli, por eso Andrea se te puede Bocelli. Mezclar con Andrea Bocelli.
0: Buenas noches, hablando de boxeo, mañana es el aniversario del natalicio de Oscar Bonavena. Muy bueno el programa. Atentamente, Oscar de Barrio Crisol. ¿Y en qué momento hablamos de boxeo?
3: No sé,
1: pero bueno, está bueno.
0: Bueno,
1: decíamos
0: gracias,
1: que aportamos y compartimos cosas que leemos y que sabemos.
0: Acá me dicen Freddy, José Feliciano era...
1: José Feliciano.
0: Me dicen que mañana hay una marcha a las 17 horas en Avenida Las Malvinas, al 4500, frente a la ex fábrica de Sancor. Son las familias que hace 9 días se les quemó... todo un complejo de departamentos. Algunos decían que era gente que estaba usurpando, hay gente que dice que no, que pagaba un alquiler para vivir ahí. Muchas de esas familias trabajan en el mercado de abasto y todavía no tienen, no saben qué van a hacer. Bueno, así que nos avisan de esa marcha mañana. Freddy, querido, dice, para que no suene choreo y coincido, debería quedar publicado el detalle fino de cada alquiler, monto, contrato, etcétera, que no se publica. Dice Sergio Plate. ¿Es así?
3: Bueno, en el caso de la municipalidad, Sergio Piguillén creo había ido a la justicia para pedir los alquileres, claro, el detalle de los alquileres, porque si no la municipalidad no los comunicaba. Así que ahora después lo leemos.
0: Bueno, Mauri dice, por lo que contaba, lo contamos antes en Italia con el tema de cómo restringieron a un 30% de niños extranjeros que no hablen, o niños que no hablen bien el italiano. A un 30%. No podés no hablar italiano y que el aula se ocupe más del 30%. Dice Mauri, hola chicos, buenas tardes. Acá hay que hacer algo con los chinos. Exigirle que aprendan nuestro idioma, por lo menos. Vienen, se ponen un súper por todos lados y vos tenés que entenderlos a ellos. Mínimo que aprendan el idioma.
3: Pero son muy pocos.
1: Pocos hablan.
3: Son muy poquitos. No es un problema para nosotros. Al contrario, además son gente que se generalmente termina adaptada. No veo que sea un problema. Nada, al contrario. Somos una sociedad abierta, hay que decirlo, ¿no?
0: Inclusiva. Vos sabés que...
3: No tenemos que ir contra eso.
1: Lo dice la Constitución también.
3: Pero además...
0: Oh, qué lindo considero que es el preámbulo. Que, ¿no? Es lindo el preámbulo, nuestro preámbulo de la Constitución.
3: Pero digo, cuando el gobierno nacional, viste que ha bajado en algunos momentos una idea de que el problema de la inmigración, no veo que sea un problema en Argentina, al contrario. Primero que somos hijos directos de inmigrantes, nietos, bisnietos. Y después no tenemos ningún tipo de conflicto particular con nadie. O sea, acá el que viene se pone la pila, labura. Nosotros también somos abiertos. Me parece, no sé, a lo mejor la gente lo ve de otra manera.
0: A mí no me molesta cuando voy a las... No tengo chinos, súper chinos, o sea, cerca. Y que atiende el chino. Y que no hable, no. Y ven, viste, estaban viendo su celu, sus 20.000 cámaras, su televisión china, que te den ganas de entender.
3: Yo tengo una vuelta y me acuerdo en la época de final del gobierno de Alberto Fernández, con la inflación que venía a 2.20, y una vez me hizo un comentario, algo así como, no se puede creer esto de todos los días cambiar los precios, algo así como...
0: Está inflado el chino.
3: Era... exótico para alguien que viene de otro país y más con una economía china, pero muy muy amable siempre, la verdad.
0: Ahora, un dato que una vez me contaron, que nunca pude corroborar si es así en todas las familias de origen chino, le podría haber preguntado otro día, ¿quién vino? Habló muy bien de...
1: Santiago Notar Francesco.
0: Bien, chino, que contó muchísimo. Que la provincia china con la que machea Córdoba, la que tiene más relaciones y más amistad, es Chongqing, me acuerdo. Sí. Como Chinchón, al revés, claro. Me encantó eso.
1: Se quedó
0: me quedó
1: el dato, claro.
0: Chongqing. Y una vez me dice una familia, voy a hacer una nota, y me dice, yo los vi a todos, eran, y no era la familia del chino, se la radan, ninguno tenía ojos rasgados, y había dos nenitos, pero muy, muy, bien, bien chino. Y viste, yo no me animaba a preguntar, onda. Digo, capaz que el sodero era chino, viste, no sé, no quise preguntar mucho. Sí, sí. Y claro, la mujer se dio cuenta de mi cara de sorpresa y me dice, ellos dos viven con nosotros, son del chino de la vuelta que tiene el súper y los criamos nosotros. ¿Cómo le digo? Sí, me dice, ellos, es un acuerdo que tenemos, ellos nosotros los llevamos al colegio, los llevamos al médico, los acompañamos en la crianza, sí. Ellos se hacen cargo de los costos y cuando tienen cierta edad, vuelven a China.
1: Eso sabía.
0: A madurar la adolescencia como chinos. Y después se verá si vuelven o no a donde está su familia, acá.
1: Vuelven casi siempre con los abuelos o con algún familiar que quedó en China.
0: Pero la primera infancia, bien, la hacen hasta cierta edad. Me explicaba la mujer.
3: Sí, sí, sí.
0: Y después irán, dice, y digo, ¿pero los ven? Sí, obvio, van, los ven, eso, pero la familia labura todo el día.
3: Mira,
0: y, no lo tenía. Y a nosotros no. Y digo, ¿y es común? Sí. Y yo un día lo conté acá en la radio, en un club del vecino, y muchos me dijeron, sí, que era así, que es habitual y es normal. Y después, sobre el tema de extranjeros, también había un mensaje que no lo voy a encontrar, o me llegó por el Instagram, dice, ¿recordá, Freddy, lo que son las familias gitanas en la zona de Barrio San Nicolás? San Nicolás pegado ahí a Barrio Patricio, Villa Corina, sí. Villa Salay. La mayoría son traico de apellido. Y mandan a los chicos al cole y muchos, su lengua madre es el montenegrino, creo que el. Y bueno, aprenden en la escuela. Supuestamente, la vieja leyenda decía que hasta que aprenden a multiplicar, a los varones los sacan, las nenas siguen en la escuela, hasta que empiece el trámite de esposarlas, que es...
1: Casa muy jovencito.
0: Muy jovencito, y con todo lo que ya conocemos de la vida gitana. 20:13, estamos haciendo A la Vuelta.

0: avisan de producción que se agotaron las entradas para la selección, el bueno de la selección, que es el partido de River, en River, con Messi jugando.
1: ¿Era sabido que iba a pasar pero en tan poco tiempo?
0: A las 6 de la tarde salieron a la venta, con mucha demora, y por lo menos acá de alguien muy cercano me dice...
1: No hay más.
0: No vamos nada.
2: Estuvo caído el sitio apenas se abrió, bueno. Tenés que ponerte en una fila.
1: Un clásico, ese.
2: Un clásico.
1: Sí, un clásico.
2: Después, los 5 minutos aparecen en la reventa a 3 veces más, 4 veces más, esos tickets que vos no pudiste comprar. Qué raro, ¿no?
1: Sí.
2: Qué rápido que esa gente que después las revende pueda comprarlas. Porque esa gente siempre tiene la posibilidad y un normal sí. No.
1: Y justo pasa y se cae la web.
2: Claro,
1: todo,
2: sí,
1: junto.
2: Sí, todo junto.
1: Todo junto.
2: Pero los 5 minutos, si querés entrar en esos sitios que venden, que revenden, las
1: sí,
2: tenés.
1: Ahí están.
2: Qué bárbaro.
1: No vamos a entrar nada.
0: Voy a decir algunas frases que no son mías y yo creo que se van a dar cuenta al toque de quiénes son, pero vayan sintiendo ustedes cómo se sienten con cada frase, si están de acuerdo, si les parece que son verdades, si son chamullo. El 95% de los periodistas son mierdas humanas. No me digan, o si quieren me dicen sí, estamos de acuerdo. Mi gobierno sacó a 14 millones de personas de la pobreza. Si no me votan, la sociedad se está suicidando. Yo creo que ya todos nos dimos cuenta quién dijo todo eso. Somos el mejor gobierno de la historia. Me queda una más. El salario en dólares es el más alto de la historia. Son todas frases de Milei. Y lo que hizo la consultora Subán Córdoba es... ver.
1: Preguntarle a la gente qué opinaba.
0: Sí o no, que es lo que hemos preguntado nosotros. Claro. Bueno, mientras vamos a ver qué nos dicen los oyentes.
1: Claro.
0: Y como uno nunca sabe, vamos a hablar con Gustavo Córdoba en este momento para ver qué dijo la gente.
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0: Hola Gustavo, Freddy te saluda, estamos con Sandra, con Fede también acá haciendo la vuelta. ¿Qué dijeron ante esa pregunta? ¿Están de acuerdo con alguna de las frases?
4: Hola, qué placer estar con ustedes, ¿no?
0: Encantado.
4: A ver, mirá Freddy, te voy a decir que hay que tratar de contextualizar un poco, porque la verdad es que me sorprende a mí la cantidad de personas que están de acuerdo, por ejemplo, con la frase... el 95% de los periodistas son mierdas humanas. Creo que ahí hay un 30,3% de aceptación o de aprobación o estar de acuerdo con esa idea, pero creo que en realidad están de acuerdo con el presidente Milei, están de acuerdo en todo, ¿no? Al libro cerrado. No importa que Milei diga algo bueno, algo malo, están de acuerdo igual, ¿no? Creo que eso podría explicar el por qué hay un porcentaje tan alto, porque es realmente violento, es realmente algo inédito, ¿no? Esta agresión permanente a uno de los, les diría a ustedes tres y a la audiencia, uno de los roles más críticos en democracia, ¿no? Es decir, nos puede gustar o no, pero el rol que tiene el periodismo en democracia es insustituible. Así que, desde el vamos, Milei acá está equivocado y hay una gran mayoría... casi un 65% que están en desacuerdo con él.
0: Ahí te pregunto, hay una que me parece que me entiendo por qué, pero la que tiene más desacuerdo y tiene menos acuerdo con la frase es el salario en dólares es el más alto de la historia.
2: Claro.
0: Es como
4: que pasa que
0: crees en Milei hasta que te ve la billetera.
4: Ahí está, ese es un buen argumento, viste que dicen que el órgano más sensible de la sociedad argentina es el bolsillo, entonces sí, claro, ahí está el tema. Me parece que muchos imaginaron, aspiraron, ¿no? Tenían la idea de que iban a cobrar en dólares. Bueno, pasaron cosas en el medio y lo real es que esta frase tiene una aceptación, como bien planteas, mínima, casi 20 puntos, 19,6, y hay un 65% que no se mueve del rechazo, ¿no? Fíjate, es un numerito que se repite incluso cuando nosotros planteamos en las encuestas si hoy la sociedad argentina quiere votar continuidad o quiere votar cambio. Continuidad entre 30 y 35, y el cambio en la Argentina está entre 60 y 65. Por eso planteamos, como plantean otros analistas, que la posibilidad de triunfo de Milei el año próximo está ubicada tan solo en la primera vuelta.
2: Ahora, Gustavo, ¿cómo andás? Federico te saluda. Ese 30% que se repite, veo que se repiten las diferentes frases, un poquito más, un poquito menos. ¿Es un núcleo duro ya consolidado, digamos, Milei ha convertido ese núcleo duro en una especie de nueva fuerza política que trasciende ya la coyuntura de la elección? ¿Qué ves ahí?
4: Yo no sería tan enfático en esa afirmación. Sí diría que el votante de Milei es pragmático y es un votante que hoy tiene mucho más de antiperonista que de voto anticasta, o voto anticorrupción, o de voto antisistema o antipolítica. ¿Sí? Es como que el 57% que sacó Milei en el balotaje tenía un componente de ambos votantes, ¿no? El votante antiperonista y el antipolítica. Hoy diría, te diría una certeza importante, que casi el 100% del votante de Milei es profundamente antiperonista. Yo te diría más bien, el votante antiperonista define a Milei hoy mucho más antiperonista que antisistema, ¿no?
2: Ajá. ¿Y qué crees que va a pasar entonces con las diferentes propuestas? ¿Puede haber un antiperonismo más de centro, más racional, que también lo pueda vaciar o no?
4: Vos sabés que cada vez que nos metemos en el análisis de la moderación, el centro, la racionalidad, hay que decir esto. Más allá que para mí el centro es gobernabilidad real, concreta,

0: Vamos a tener elecciones cada vez más polarizadas,
1: Más
0: por lo
1: polarizadas.
0: tanto, todos los que se paren en el medio van a ser acusados por los extremos de ser funcionales a los extremos contrarios. Entonces, no va a haber centro. Todos aquellos que vendan esa mercadería para las próximas elecciones, mirá, les voy a dar un dato, dos datos en realidad. El primero tiene que ver con la antinomia, porque en la Argentina cuando la economía no funciona, votamos en contra. El antimileísmo hoy cotiza en un 56%, mientras que el antikirchnerismo cotiza en un 38%. Esos son dos parámetros, ¿no? Que pueden explicar voto primera vuelta y voto segunda vuelta.
1: Claro.
0: Ahora, hay que entender que cuando hoy medimos por partido, el peronismo y La Libertad Avanza se están llevando prácticamente el 75% de los votos. Es decir, a un año de la elección estamos viendo una polarización bastante importante y no me cabe duda que a medida que avance el tiempo vamos a tener una polarización cada vez más extrema, ¿no?
2: Gustavo, ¿están midiendo a otras personas, a otros referentes más allá de, por ejemplo, Kicillof y Milei?
0: Sí, claro.
2: ¿A
0: El domingo
2: quién?
0: salimos con toda esa data.
2: Ajá. ¿Podés adelantar
0: Simplemente
2: algo?
0: voy a decir lo siguiente, para no, si quieren, tiro el concepto en carácter de primicia.
2: Dale, dale.
0: Bien. Hemos medido a nombres muy fuertes. Haddad, Brito, Lacunza, medimos a Natalia de la Sota, hemos medido a Victoria Tolosa Paz, hemos medido nombres como Gerardo Zamora, que suenan. A Massa, por supuesto, también. Hemos medido a Mauricio Macri, hemos medido a Patricia Bullrich. Y la verdad que, haciendo una primera lectura, uno podría decir que aquellos que quieren ser outsiders están en el pelotón de cola. Es decir, estos grandes nombres, Brito, por ejemplo, o Haddad, están compitiendo palo a palo con el pastor Goebel. Un punto a un punto y medio, dos puntos. O sea, es realmente muy marginal el desempeño electoral de estas figuras que no terminan de encontrarse, ¿no? Porque uno, hasta yo podría pensar, ¿por qué alguien que es multimillonario decidió ser candidato a presidente, ¿no? ¿No? Yo creo que lo que están haciendo es intentando posicionar y están viendo que a ver, el ecosistema de la política es muy hostil, ¿no? Con figuras. A Milei no le fue mal, pero Milei tuvo 5 años de panelista, compitió en una elección de diputado y fue electo diputado. Digo, fueron 7 años de Milei para ganar la presidencial, ¿no?
3: Eso quizá para los outsiders estos del pelotón no los ayuda mucho que el que está gobernando ahora es un outsider.
0: Correcto, y además que tiene la centralidad política del plan económico, porque, a ver, en la Argentina particularmente, la reelección de un presidente no se trata de si la oposición tiene un plan económico potable para los mercados, ¿no? Se trata de un plebiscito sobre el plan económico del gobierno de turno. Si la economía funciona, derrama y mejora el poder adquisitivo de las familias, voto premio o reelección. Si pasa lo opuesto, voto castigo y a la casa.
3: Un dato, porque lo dijiste en porcentaje y yo soy medio malo para los números, pero lo subrayo porque para ahí todo el mundo lo entendió, yo soy el único nabo que no lo entendió. Cuando vos hablás de ese voto anti, o sea, ese reactivo que no sé cómo le llaman a usted, ¿soy anti Milei o soy anti-K? ¿Es más fuerte, entendí bien yo, el anti-K que el anti Milei? ¿Tiene más
0: No,
3: potencialidad o es al revés?
0: no. Es más fuerte el anti-Milei que el anti-K hoy en todo el país. Por supuesto, Córdoba, como una plaza muy anti-K, yo te diría que las proporciones se invierten, ¿no? Pero te diría que hoy en el país, Córdoba, Mendoza, resisten como islas, ¿no? Porque la negatividad del gobierno y del propio presidente Milei es hoy mayoritaria.
3: Bueno, Gustavo, gracias por la generosidad, por el trabajo que hacen también, por estas charlas, porque ayudan a mostrar los números
1: Sí,
3: de otra
1: está
3: forma
1: bueno el laburo, está
3: y
1: muy bueno.
3: sabemos que es un laburazo y va sumando y en la previa de un año electoral creo que vamos a tener charlas de estas y muchas. Así que mantenete en línea.
0: Dale, no, estén atentos el domingo porque esos datos van a hacer algún ruido, sobre todo en Buenos Aires.
3: Dale, un
2: Bien.
3: abrazo grande.
1: Gracias,
3: Gustavo
1: Gustavo.
3: Córdoba,
2: Gracias.
3: en esta impactante los datos.
2: Sí.
3: No sé qué habrán dicho los oyentes sobre las frases que dijimos.
1: ¿Qué dirán de los periodistas, por ejemplo? ¿Nos animamos eso, a que nos sí. evalúen? Obvio. Oh, o sea, aquí en Twitter,
2: seguro que sí.
3: Nos dan, ¿eh? Bueno, 351-857-997. Todavía tienen media hora para darnos cariño, ¿o no?
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0: chicos, los felicito por el programa, los escucho siempre. Quiero decirles, aparte de que se agotaron las entradas, que en la despedida de Messi, el himno lo canta la Pepa Orizola. Lo acaban de decir.
1: Sí.
2: ¿En Buenos Aires también?
1: No, acá, acá.
0: Gerardo López acaban de comentar eso de...
1: ¿En
0: de
1: dónde?
0: Que en la despedida de Messi canta el himno la Pepa Brizola.
1: Pero entiendo que
0: participo
1: la...
0: por el jueves Pochoclero, Gabriel Carnevale, 887, Barrio Listo, Parque Gabriel. Horizonte.
2: La Pepa lo canta y está confirmado en el partido que se juega en Córdoba. Córdoba. Fue invitado por el Chiqui Tapia.
1: Sí.
2: Ahora que también lo canta en Buenos Aires, no tengo el dato.
1: No
2: Fede,
1: tengo,
2: Fede
1: no
2: está
1: lo
2: buscando.
1: No tengo confirmado al dato ese.
3: Claro,
1: pero
3: en el partido
1: sí,
3: con Bolivia en el Kempes.
1: Un cantorazo, Javier.
4: No, hola chicos, ¿cómo le va? La verdad que es triste y muy peligroso el tema de la irresponsabilidad de tenedores de perros de razas consideradas peligrosas. Yo tengo una perra, una American Pitbull, la tengo chipeada, la tengo anotada en la aplicación de la municipalidad, la saco con bozal, correa, pechera, y así todo me tengo que bancar. Que la gente me mire de reojo, que alguno me tire la bronca, o que llame a la Guardia Urbana o a la policía, o la tengo que sacar de noche cuando no hay nadie en la plaza.
1: Es lo que me pasa a mí.
4: La verdad que estamos pagando también los platos rotos, los buenos por los malos. Un abrazo
1: grande. Vos sabés que
3: seguía así que está bien, más allá de que la gente
1: sí, pero es un garrón cuando te miran mal. Yo tengo ahora, uy, 9 horas, hoy que juegue Pochoclero.
2: Sí.
1: No veo las horas de ir a ver la película, no por Brad Pitt, sino por el ovejero alemán que... El alma de la bestia creo que se llama. Una película de Brad Pitt y un ovejero, no importa. Hay un ovejero alemán, y yo estoy chocho porque...
2: qué hermoso perro.
1: Miyazaki es un ovejero alemán y bueno, y es el... Vengan de uno lo que me van a criticar, pero tengo ese que un perro de raza y le tengo la Lucía que no es de raza, pero... mis ojos son Jackie, o sea, es así. Y me pasa lo mismo, yo con la Jackie, como son perros que nunca logré que no reaccionen ante otros perros, ladran.
2: Sí.
1: Y nunca lo pude hacer, porque cuando salía afuera me filmaban y decían, mirá, ahí va el de Canal 12 con el perro, ese peligroso. Una vez, yo les cuento, estaba en el Kempes, Parque del Kempes. Estaba con mis dos hijas, la Jackie tenía 9 meses, más o menos. Y... que ella tiene el volumen, el tamaño, 9 meses, ya cachorra, tiene el tamaño del perro bruto que... Uh-huh. Entonces pasa un caniche suelto, y yo le tenía agarrado con ruedas, la de Jackie le ladra, la Lucía también, que era adoptada, le ladra, y mi hija tratando de calmarla. Entonces las perras ladraban al lado de la cara de mi hija. Al rato me mandan un video, una persona por internet me dice, en el grupo del barrio están poniendo este video y estaba yo en la escena.
2: Claro, con tus perras atacando.

0: o al puente 15. Donde no me cruzo con nadie porque no puedo. Así que, loco, te recontra entiendo, sobre todo si, como dice el Fede, sí, tenés que seguir haciendo. Lo que haces vos no lo hace mucha gente que tiene ese tipo de perros, lamentablemente. Pero, me dolió el alma porque estoy re manija con el tema de ir a ver la película.
1: ¿Está?
0: ¿Tenemos Jueves Pochoclero?
1: Sí, estamos en Jueves Pochoclero y estoy viendo que está en cartel. La peli de...
0: Sí,
1: Corazón. Hermosa.
0: Vamos este fin de semana todos en familia.
1: Vamos todos a ver. El Corazón de la Bestia se llama. Es la historia de un ex oficial de las Fuerzas Especiales, Brad Pitt, y su perro que quedan varados tras un accidente aéreo en la naturaleza salvaje de Alaska y luchan por sobrevivir. El perro que interpreta a Odín en la vida real se llama Uber. Y es un Uber. Pastor alemán.
0: Sí, es Uber.
1: Uber.
0: Y un perro que también tiene una historia de rescate, creo. Ha laburado en distintas actividades. Dos mensajes. Dice, hola chicos, en Buenos Aires al himno lo canta Abel Pintos, dice el Avero por acá.
1: Ah.
0: Me parece. Yo sé que la Pepa acá en Córdoba.
1: Sí, en Córdoba está confirmado.
0: Este mensaje le voy a dar un poquito de le voy a dar un poquito de tiempo y mucho cariño. Hola Freddy equipo, dice Analía González, acá armando el souvenir y centro de mesa para la comunión de Nico. Yo les cuento algo de Nico y de Analía.
1: Sí.
0: Todos los sábados en el club del vecino nos escuchan cuando van a catequesis.
2: Ajá.
0: Y al tipo le llega ahora el momento. Siendo siempre nuestra compañía en estos días que tanto nos llega en el alma. Acá le estamos poniendo todo, preparando todo para la comunión, que me imagino que será este fin de semana.
1: Fin de semana, seguro.
0: Mira, Nico, yo te cuento una cosa. Yo cada vez que tuve un momento histórico de mi vida, no me di cuenta que era histórico. Fui, claro. Y después me pasó que dije, ay, mirá, hice la comunión. Digo, anda como vas todos los sábados a catequesis y bueno, este fin de semana vas a ir.
1: Relajado.
0: Vas a hacer la comunión.
1: Claro.
0: ¿Dan guita en la comunión?
2: ¿Cómo?
1: La estampita. ¿Quién te hace
0: plata?
1: La familia.
0: O sea, le...
1: Te regalan plata.
2: ¿Dinero?
1: Sí, suele pasar.
0: Alguna larga no
1: hacían
0: eso.
1: Un familiar te da un billetito. Un sencillo, como decía mi abuela.
2: No me acuerdo si me regalaron dinero.
0: No, ahora por menos de un...
1: Te pasan el alias los chicos.
0: ¿Cuál es el de 10? El de 10.000.
1: Belgrano.
0: Belgrano.
2: Hace mucho que no uso dinero en efectivo.
0: Ningún billete de talleres. Por Dios.
1: No.
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0: 7:49, ya nos estamos yendo, ya viene en buena compañía. Repasemos algunos de los números que dejó, los números justamente de la pobreza.
1: Bueno, el primero es que la pobreza volvió a subir en el segundo semestre de 2026. Pasó del 28,2, en lo que había sido el final del año pasado, a 32,3. Son 4.1 puntos más en apenas 6 meses, ¿no? Casi 15 millones de personas hoy están en esa situación. Otro dato que explica esto es que el ingreso per cápita de una familia aumentó 11%, contra la canasta básica alimentaria que subió un 21%. Bueno, ahí te explica un poco esta suba, ¿no? Lo lejos que ha quedado el ingreso de lo que necesita una familia para llegar al alimento básico. Y este dato me parece que es el más fuerte, Freddy.
0: Sí.
1: Entre los menores de 0 a 14 años, la pobreza en Argentina llega al 44,5%. Y en el grupo de 6 a 11 sube el 47,7%. La verdad que es impresionante, ¿no? En ese franja, entre el 6 y 11, casi la mitad es pobre.
0: También estaba viendo Infobae, creo que hizo una sectorización de los distritos.
1: Sí, acá lo tengo.
0: Y habíamos hablado la otra vez de Concordia, ¿te acordás que como se, no sé, sería como la ministra de la solidaridad en Entre Ríos de Concordia?
1: Sí.
0: Está investigada porque se afanaban descaradamente la plata que iba para los comedores.
1: En Concordia, que es el conglomerado que más pobreza registró, el 56,6%. O sea, uno de cada dos personas que viven ahí, aproximadamente 96.000, son pobres. La otra punta donde menos pobres hay en Argentina en el primer semestre y donde siempre sucede es en Capital Federal. El 11,1.
0: Sí, en el gran... ahí lo toma a Capital Federal como un único distrito.
1: Exactamente, un conglomerado. Gran Córdoba, que es uno de los conglomerados, son 31 los que mide el INDEC. La pobreza llegó al 31,1, casi 8 puntos creció de un semestre para el otro, decíamos recién, 500.000 personas aproximadamente. Y el dato que quería remarcar para cerrar es que además el Gran Córdoba tiene una de las pobrezas más altas dentro de las ciudades más grandes y tiene también un dato muy preocupante, es el segundo distrito con mayor desocupación, también se conoció hace poquito, 10,5, o sea, se cruza alta desocupación con alta pobreza, un combo
0: explosivo, crecen proporcionalmente.
1: Exactamente. Van de la mano en un lugar como el Gran Córdoba, industrial, de mucha pyme, que está siendo muy afectado por lo que no repunta, que es el consumo, ¿no? Entonces, tenés Santiago del Estero, por ejemplo. Mira, te lo quería remarcar. Santiago del Estero tiene una pobreza alta, pero tiene una bajísima desocupación. Santiago del Estero tiene un 38% de pobreza, pero la desocupación no llega a un dígito, 0,9%. O sea, la gente tiene trabajo o declara tener ingresos, pero es pobre. Declara ingresos porque recibe un subsidio, porque trabaja en el Estado, porque hace changas. Todo el mundo dice tener trabajo. Una actividad semanal te da la categoría de ser ocupado. Pero casi el 40% es pobre.
0: De los datos que en paralelo contaba Federico con la negra, nos quedamos mirando un título de La Nación. Dice, en paralelo a lo que contaba de pobreza, en Argentina se descartan 73 millones de kilos de alimentos por año.
2: Vamos a hacer una nota, vamos a charlar con gente que está en este tema, como por ejemplo el Banco de Alimentos. Uh-huh. ¿Hay leyes o hay iniciativas vigentes para aprovechar esos alimentos antes de la fecha de vencimiento para que puedan llegar a los comedores, a la gente, que haya alguna iniciativa? Hay países donde hay aplicaciones en las que vos podés conseguir esos alimentos a mitad de precio, en combos. Hay muchas fundaciones que se dedican a buscarlo y también lo podés comprar realmente por muy bajo precio. Bueno, ¿qué pasa en Argentina? Se tira mucha comida en un país donde, como repasaba el Fede, hay tanta pobreza.
0: Hay una ley que es la ley Donald, cuando hagamos la nota le vamos a preguntar. Porque hay una lógica que es cruel. Hoy a una empresa que dona, una empresa, no sé, un molino, no, una láctea, por ejemplo, una industria láctea, que tiene para donar, o una gran cadena de supermercados que tiene para donar frescos, ponele, tiene que inscribirse para darle al Banco de Alimentos, para que el Banco de Alimentos después lo distribuya a los comedores que están empadronados. Pero hay una ley que corre en peligro impositivo y alto si llega a fallar algo en la cadena. Entonces hay muchas empresas que prefieren no donar y tirarlo por el miedo después, y están intentando modificar ese artículo de la ley Donald para poder
2: recuperar facilitar esa comida, generar incentivos para las empresas para poder facilitar el recupero de esa comida por parte de instituciones, claro, como nombrábamos, el Banco de Alimentos, uh-huh, como comedores, bueno, un montón de espacios. Así que vamos a indagar un poquito más en este tema.
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0: Javi, en la catarsis, primero que pone ahí, sí, yo pongo Black Sabbath.
2: Sí.
0: La catarsis empezó acá, en el club, sí, del vecino. Vos después te fuiste con el Javi Rosenberg.
7: Pero y un día le chichaste todo el tiempo eso.
0: Así yo no. Entonces, ¿qué hizo el otro?
7: No.
0: Vamos a soltar y tiene los huevos y tiene el otro como el pimentero.
7: El pimentero fachero.
0: Y ya ahí arrancó la catarsis de él de soltar.
7: No, es que eso se hacía antes ahí también. O sea, fue un paralelo.
0: Y ahora el Javi, ¿qué va a hacer? Va a mandar audio. Che, me están choreando. ¿Y yo qué tengo que decir? No te estamos choreando nada, loco.

0: Freddy, discúlpame, pero yo escucho el señor este que tiró esos datos, como que hay más antimilaístas que antikirchneristas. Y no sé, se me ocurre que el tipo, no sé, hace las encuestas en el medio de la matanza. Me imagino que lo debe hacer ahí, o en Formosa, o en Santiago del Estero. Yo la verdad, digo, discúlpame, pero...
1: Chicos, gente, ¿cómo les va? Buenas noches. ¿A qué se le llama pobreza? ¿En qué rango está la gente en pobreza? Cuando vos ganás como sueldo 1,5 millones y llega el 12, el 15, y ya no tenés una moneda en el bolsillo, tenés que empezar a salir y pedir fiado. Cuando completas un sueldo con tu pareja de 2 millones de pesos, 2,5 millones, ¿a qué se le llama pobreza?
2: En esos números, Fede, estamos ahí, sí.
3: La pobreza se mide por ingresos, recordemos, la canasta básica total es de 1.440.000 pesos mensuales. Si vos superás ese ingreso, no sos pobre. Ese es el mecanismo con el que se mide la pobreza. Evidentemente, no nos está mostrando la foto total, y es una discusión válida, porque la pobreza no se termina cuando ganás 1.500.000 pesos, ni mucho menos. Es una radiografía que se discute, el INDEC trabaja para mejorar la medición, pero en Argentina, repito, se mide por ingresos y no cambia demasiado un peso más, un peso menos en la situación de muchísima gente en Argentina.
2: ¿Vos cómo lo viste?
4: Me quedé con lo que venían hablando de, y esa cifra de la cantidad de alimentos que se tira.
2: ¿Viste?
4: La cantidad de comida que se tira. Entonces dije... Los grandes cambios vienen, viste, de manera pequeña, de manera individual. Entonces, ¿no les pasa a ustedes que, por ejemplo, hay comidas que hacen y que queda un montón? Y que, sí, queda en la heladera y decís, mañana tenés para comer tal cosa, y no para hijos o para lo que sea. Y por una cosa o por otra, no la comieron en tiempo de forma o la sacaron y la dejaron fuera del frío. Y es comida que tenés que tirar. Decir, no puedo. Y lo que queda, los remanentes de lo que quedan, ¿somos de los que preparamos cosas para reutilizar?
2: Sí,
4: ejemplo,
2: sí.
4: Te queda arroz, sí, la típica.
3: Yo sí.
4: ¿Qué hacemos?
2: ¿Eh? Sí,
4: y
2: sí,
4: hacemos
2: sí,
4: unas buenas torrejas, que son riquísimas, ¿no es cierto? Te queda un poco de zapallo hervido y decir, esto no me da para otra cosa que no sea para una tarta. Le meto a una tarta zapallo con un poco de choclo y me hago una tarta de choclo y zapallo que queda riquísima.
2: Sí, sí.
4: Lo que pasa es que requiere tiempo, requiere también pensar un poco, claro.
5: Ganas.
4: Sí, para que quede algo rico también, ¿no? Y no tirar nada. ¿Cuántas veces nos pasa que en la vorágine del día tenemos un montón de o verduras o cosas que quedaron que se ponen feas y
6: a mí me da un ataque en casa.
4: ¿Viste?
6: Sí, sí, sí. Me da un ataque.
4: ¿Viste lo que pasa con la verdura? ¿No les pasó que compraron? No te di un paquete de acelga porque es grande y se ve. Pero qué sé yo, te quedan dos zapallitos.
5: Eso, tío, el triste zapallito.
4: Los zapallitos que cuando los vas a querer hacer están todos blandos, horribles.
6: La zanahoria.
4: La tengo que tirar.
6: La zanahoria, para recuperar la zanahoria, ¿viste cómo se pone chusa? La dejás en agua, en la heladera, sumergida en agua, y el otro día, no te digo que va a ser la reina zanahoria.
5: Porque es un tubérculo.
6: Pero mejora, mejora.
4: Claro, bueno, esos truquitos. El perejil, por ejemplo. Yo compro perejil, lo preparo todo y lo embolso y lo frizo.
5: Claro.
4: Entonces siempre tengo perejil.
6: Claro.
4: Que después me digan, no es el mismo gusto que cuando vos se lo tirás ahí recién cortadito. No. Es lo mismo que la albahaca. ¿No es cierto? Sí. Pero bueno, el perejil, 2 días ya se te puso feo.
6: Sí. A mí el otro día, la chica, no, había 2 bananas que quedaron, viste, estaban más negras.
4: Sí.
6: Ay, no
4: te las toca nadie.
5: No las come nadie.
4: No,
5: para
4: bueno, ser
5: budín.
4: Pero no las come nadie la
3: banana. De banana.
5: Budín de banana queda rico.
3: De banana bien madura.
5: Unas galletitas.
3: Muy dulce queda. Es mucho más dulce.
4: Un licuado de banana. Claro, espectacular. Con banana o un montón de cosas a la mañana para desayunar.
3: Las galletas con avena.
4: Bueno, un poquito de avena, un huevo y un poco de
3: avena.
4: Voy
3: a
5: pasar la receta.
4: Son riquísimas. Y que se hacen justamente, quedan mucho más ricas cuando se hacen con la banana ya pasada.
3: Sí.
4: Los chicos no te tocan una banana que por fuera esté marrón. Es una cosa que es como
5: Y están riquísimas.
4: Y están ricas igual. Están ricas igual.
5: Bueno, unas cookies nos podemos llevar al cine. ¿Qué te parece? Unas cookies de las que dijo Fede que va a ser. Unas galletitas para comer en el cine o un pochoclo en este jueves grande. Pochoclero. Vicente,
6: este
5: 831.
6: Grino, con boca de dama, con la esa que no la comía nadie. En la
3: surgida de Bagley.
5: Los animalitos,
3: los que tenían
5: los confites color. Claro.
3: La redondita que te venían dos, ¿te acordás?
6: No, y la que venían con las bolas esas.
4: Sí, mil membrillos.
3: Las bolas de color dura.
6: Fauna.
5: La fauna, que eran de animalito fauna, con los confites de color. Ah, rompedientes.
6: Y tía Lula, que hasta que no comía la bola esa rompediente, no te quedaba mirando.
5: Así como controlando.
6: Comé, me decía. Y yo, no, tía, gracias. Comé. Y mi vieja mirando, comé
5: que
6: está
5: rico. Que la tía quiere que comas. Atención, Vicente, 831, Viviana, 698. Cada uno se llevó un par de entradas para ir al cine en este jueves pochoclero de la 2.
4: Bueno.
6: Ahí te mandan recetas de torrejas, negra.
4: Me mandan recetas de torrejas, bueno, ya la vamos a leer.
5: Torrejas de selga, qué rico.
4: ¿Cómo va el lechón a todo esto?
5: Avanza.
3: No, avanza.
6: Hoy
3: avanza,
6: estoy coordinando fecha.
3: Pidieron, creo que se pidieron presupuestos.
5: Sí, doy fe.
6: Hoy ya
5: y se suman los fanáticos.
6: Qué alegría. Claro. Sí. Ya pregunté por fanáticos y estamos viendo.
4: ¿Qué se suman los fanáticos?
5: Los fanáticos se suman a la
3: reunión. Ellos son ¿no? el centro de esa reunión.
6: Es que ellos son el centro de la reunión.
5: ¿Por qué son el centro y nosotros?
6: No, porque pues así, el hijo de Flor, que como a mí no me gusta, hijastro, el hijo de Flor es muy futbolero. Sí. Y un día le digo, pues,